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1: En Armonía, le indicamos la hora.
2: 21 horas, 1 minuto.
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4: Bueno, en el día de hoy continuaremos con el pasaje de Génesis 3, versículo 8 al 13. Y oyeron al Señor Dios que se paseaba en el huerto al fresco del día. Entonces el hombre y su mujer se escondieron de la presencia del Señor Dios entre los árboles del huerto. Pero el Señor Dios llamó al hombre y le dijo: ¿Dónde estás? Y él respondió: Te oí en el huerto, tuve miedo porque estaba desnudo y me escondí. ¿Quién te ha hecho saber que estaba desnudo? Le preguntó Dios. ¿Has comido del árbol del cual yo te mandé que no comieras? El hombre respondió: La mujer que tú me diste por compañera me dio del árbol y yo comí. Entonces el Señor Dios dijo a la mujer: ¿Qué es esto que has hecho? La serpiente me engañó y yo comí, respondió la mujer. Y el Señor Dios dijo a la serpiente, hasta ahí vamos a quedarnos, y ahí en adelante siguen las consecuencias que Dios trajo, el veredicto que Dios pronunció sobre cada uno de ellos. Recordemos, anterior a la caída, Adán y Eva caminaban en santidad delante de Dios y delante de ellos mismos, y disfrutaron la presencia santa de Dios. Pero ya no es lo mismo, las cosas han cambiado en un solo momento, en un solo acto. De manera que tan pronto Adán sintió la presencia, no sabemos si Dios quiso que él sintiera pasos o de alguna otra manera, pero que ellos sintieran la presencia de Dios caminando entre ellos o en el huerto. El texto dice, el versículo 8, que ellos se escondieron de la presencia del Señor Dios entre los árboles del huerto. Wow. La primera pareja sintió por primera vez la necesidad de distanciarse de Dios. Uno pensaría que debió haber sido lo opuesto, buscar ayuda en Dios. Pero lamentablemente lo que el profeta Isaías escribió cientos y cientos de años después es tan cierto. Escucha a Isaías 59, versículo 2, en la Nueva Traducción Viviente. Son las iniquidades de ustedes las que los separan de su Dios. No es su Dios. Su Dios ha estado en el mismo lugar. Son las iniquidades de ustedes que han hecho separación entre ustedes y Dios. Eso es exactamente lo que vemos en el jardín del Edén. Dios estaba buscando a la pareja, estaba en su mismo lugar, ellos se escondieron. Y lamentablemente, cuando el Hijo de Dios comienza a vivir en pecado, nota que no he dicho cuando el Hijo de Dios comete un pecado, como que comete un pecado, inmediatamente esto pasa, pero cuando él comienza a vivir en pecado, él pierde el deseo por las cosas de Dios. Y en vez de acercarse a Dios para resolver su situación, paradójicamente él se aleja de su presencia porque no se siente cómodo delante de él ni de nada ni nadie que le recuerde a Dios. Se aleja de la congregación de los santos y todos aquellos que pudieran de alguna forma recordarle cómo está viviendo. El hombre en su pecaminosidad nunca se ha sentido cómodo delante de la santidad de Dios. Y eso es de hecho el veredicto a lo largo de toda la Biblia. Recuerda a Isaías otra vez cuando se encontró con el Dios santo, santo, santo, en una visión de su trono, como inmediatamente se sintió perdido, arruinado, deshecho. ¿Por qué? Porque soy un hombre de pecador, de labios impuros. La pecaminosidad nunca está cómoda delante de la santidad de Dios. Y esta primera pareja se escondió para cubrir su vergüenza, para cubrir su culpa. Y ahora ellos mismos trataron de cubrirse a sí mismos. Volveremos a eso en el mensaje el domingo que viene. Pero ellos no pudieron hacer tal cosa. Y lo hicieron para evitar ser confrontados por Dios, como si tú pudieras esconderte de Dios detrás de árboles. ¿Puedes creer eso? Como que los árboles pudieran esconderte de Dios. No importa, hermano, dónde tú estás cuando tú pecas, o yo, o después que pecas, ten por seguro, estás antes, durante y después delante de los ojos de Dios. Todo el tiempo, nunca escapa. David experimentó eso en su propia vida y lo registró en el Salmo 139, versículos 7 y 8. ¿A dónde me iré de tu espíritu? ¿A dónde iré y huiré de tu presencia? Si subo a los cielos, allí estás tú. Si voy al Seol y allí preparo mi lecho, allí tú estás. Es como, hermano, hermana, no te engañes, no te escondas. O Miguel, no te engañes, no te escondas. Estás siempre delante de los ojos de Dios que recorren toda la tierra para fortalecer a aquellos que cuyos corazones son verdaderamente suyos. ¿Tú notaste que Adán no salió a buscar a Dios? Yo he aprendido en mi vida, mi hermano, que por pequeño que sea mi pecado, tan pronto Dios lo trae a mi memoria, yo voy corriendo delante de Él. Yo sé dónde me pueden resolver mi problema. Pero Adán no salió a buscar a Dios. Es Dios quien sale a buscar a Adán. Adán, ¿dónde estás? No es Adán diciéndole a Dios, Dios, violamos tu ley, ¿dónde estás? Ayúdame, dime qué hago. No. Nosotros estamos escondidos. Dios tiene que salir a buscar al hombre y nunca ha sido diferente. Dios salió a buscar a Abraham en Ur de los Caldeos y lo encontró y le dio una misión. Salió a buscar a Moisés en el desierto 40 años después. Dios salió a buscar a Cristo, salió a buscar a cada uno de sus discípulos y lo llamó y los invitó a que dejaran las redes, a Mateo que dejara la mesa donde estaba cobrando impuestos. Dios interceptó a Pablo camino a Damasco cuando Pablo estaba persiguiendo a su propia gente. Dios es quien sale a buscar al hombre. Claro, porque nadie busca a Dios. Romanos 3:12 nos dice eso. Nadie ha buscado, ni busca, ni buscará de Dios. Dios siempre, desde el jardín del Edén, ha salido a buscar al hombre. Griffith Thomas, yo sé que no es un hombre conocido, fue un pastor teólogo anglicano, murió al principio de 1924, teólogo conocido en su círculo muy reputado. En su comentario sobre este pasaje, él dice: la pregunta de Dios para Adán resuena en el oído de cada pecador. ¿Dónde estás? Y Thomas agrega, ese es el llamado de la justicia de Dios que no puede ignorar el pecado. Escucha, pues no termina ahí. Es el llamado del dolor divino que se aflige por el pecador. Wow. Es el llamado del amor divino que ofrece redención del pecado. Para cada uno de nosotros, termina la cita, el llamado es reiterado: ¿dónde estás tú? ¿Dónde estamos? ¿Tratando de esconder nuestro pecado? ¿O estamos buscando a Dios para que me ayude a resolver mi pecado? Adán, ¿dónde estás? Es la primera pregunta. Adán respondió. ¿Tú notaste que Dios tampoco dice, Adán y Eva, ¿dónde están? No, yo quiero hablar con la cabeza federal de la raza humana, a quien yo le di instrucciones de no comer del árbol antes de que Eva estuviera presente. Adán, ¿dónde estás? Él responde, te oí en el huerto, tuve miedo porque estaba desnudo y me escondí. La primera experiencia de miedo y de aislamiento. Adán dijo la verdad, pero no dijo toda la verdad. Dios no estaba tratando de encontrar información. Dios sabía dónde él estaba. Dios estaba buscando confesión y no parcial. Adán no ha confesado su pecado. Lo que él ha dicho es: si quieres saber dónde yo estoy, aquí detrás de un árbol. ¿Quieres saber por qué? Porque tuve miedo. Sí, pero tú sabes que detrás de mi pregunta hay otra cosa. ¿Dónde estás? ¿Por qué te escondes? Anteriormente tú me buscabas, o si yo te buscaba, tú venías gozoso, y ahora, ¿qué fue? Bueno, Adán y Eva cometieron el primer pecado, hicieron el primer intento de huir de Dios y conocieron lo que el temor era por primera vez. Hermano, yo no sé con cuánto temor tú vives, pero hay una relación directa entre mi grado de temor y la cercanía y lo tranquilo que me siento cerca de Dios. En ausencia de pecado, Adán y Eva nunca experimentaron temor. Pero una vez el pecado entró a la humanidad, el temor es una experiencia común a todos los hombres. Y el mandato más frecuentemente reiterado a lo largo de la palabra de Dios, muchas veces con las mismas palabras, otras con palabras semejantes, es: no temas. El hombre pecador o el hijo de Dios que está viviendo en pecado no se siente cómodo ante un Dios santo. ¿Tú recuerdas la ocasión cuando Jesús estaba con los discípulos en la playa? Al comienzo del día, tempranito en la madrugada probablemente, y habían dos barcas, dice Lucas 5. Y entonces Cristo se montó en una barca y le dijo a Pedro que echara la barca hacia lo más profundo y que tirara las redes en ese lado más profundo del mar o de la playa. Bueno, ellos habían estado ahí tratando de pescar toda la noche, no habían pescado nada, absolutamente nada. Y ahora el maestro viene a decir que volvamos para adentro, que volvamos a echar las redes. Yo imagino a Pedro, ¿cómo? O sea, que echemos las redes en el mar que estaba vacío de peces toda la noche. Algo así. Y Pedro dice: pero como tú eres el Señor, ya lo voy a echar. Pedro echa las redes y resulta que todos los peces del mar de Galilea brincaron para estar dentro de las redes. Y el texto de Lucas 5:8 dice: al ver esto, Simón Pedro cayó a los pies de Jesús diciendo: apártate de mí, Señor, pues soy hombre pecador. ¡Wow! ¿Tú pensarías que Pedro hubiera dicho: Señor, todos los días queremos salir a pescar contigo, a la hora que tú digas, tiramos las redes del lado que tú quieras? Eso es lo que Pedro reacciona. Pedro, en su incredulidad, en su duda, en su escepticismo, seguro con cierto aire de que él tenía experticio y el Señor no, cuando él vio lo que ocurrió, a pesar de su duda, y se encontró con la santidad del Dios que había hecho que este milagro ocurriera, su reacción inmediata fue: apártate de mí, yo no soporto estarte viendo. ¿Por qué, Pedro? Pues yo soy un hombre pecador. Esa es la misma razón por la que cuando el creyente está viviendo en pecado, él tiende a alejarse de Dios, de su pueblo y aún de su palabra misma. Tú no vives en pecado y continuamente vas a leer la palabra de Dios. No. La realidad es que la palabra de Dios te aleja del pecado, o el pecado te aleja de la palabra de Dios. No estoy seguro quién dijo eso. Pudo haber sido Spurgeon, Luther, no estoy seguro. El hombre en pecado se siente acusado al relacionarse con Dios o con alguien que vive en santidad. Todavía recuerdo la historia de hace mucho tiempo, cuando aparentemente en un campeonato de golf en Estados Unidos habían tres premios para el primero, segundo y tercer lugar. Y uno de los premios era, y el ganador, creo que del primer lugar, le iban a dar la oportunidad de jugar un juego de golf con Billy Graham. Tú pensarías, pero Billy Graham no podría ser un gran jugador de golf. Yo no sé qué tan bueno era o no era, pero él era uno de los premios. Y ese día al campeón de golf le estaba yendo muy mal. Y entonces, cuando terminó, un amigo que conocía y que había ayudado a orquestar esta reunión entre ellos dos, le dice, ¿cómo te fue? Dice, no muy mal. Billy Graham no tenía que estar tratando de meterme el evangelio por la garganta. No tenía que estar tratando de meterme el evangelio por la garganta. Y el amigo, que conocía la humildad de Billy Graham, le dijo, ¿en serio? ¿Billy dijo eso? ¿O hizo eso? Y le dijo, no, yo simplemente tuve un mal día. Billy no dijo ni una sola palabra. La pecaminosidad no se siente cómoda delante de alguien que representa la santidad de Dios. Adán se escondió en medio de su temor y seguimos haciendo lo mismo hasta el día de hoy. El hombre sigue escondiéndose en su silencio, en su pasividad, en su falta de liderazgo, detrás de sus largas jornadas de trabajo o en una cueva emocional de donde él no quiere que lo saquen. O sus formas airadas que mantienen a los demás aislados. Eso es parte de su aislamiento. Pero el origen de eso está en el escondite detrás de los árboles y la pasividad de Adán y el silencio de Adán. Bueno, Adán respondió a la primera pregunta, pero Dios quiere llevar a Adán donde él tiene que llegar, porque él ha comenzado a admitir una cosa que él hizo, pero Dios no quiere información, él la tiene, él quiere confesión. ¿Quién te ha hecho saber que estaba desnudo? Segunda pregunta, ahora vamos caminando hacia allá. Dios conoce la respuesta a cada pregunta. Y no lo dejó ni siquiera responder esa pregunta. Le hizo una tercera pregunta inmediatamente después, porque Dios sabía que una cosa estaba ligada a la otra. ¿Quién te ha hecho saber que estaba desnudo? Desnudo. Tercera pregunta inmediatamente. ¿Has comido del árbol del cual yo te mandé que no comieras? Adán, tú no has dicho nada de eso todavía. Ok, versículo 12, el hombre respondió, la mujer que tú me diste por compañera me dio del árbol y yo comí. Adán trató de evadir la respuesta. La pregunta fue que si has comido o no del árbol que yo te mandé a ti, no a Eva. Eva no estaba contigo cuando yo te di la orden. Tú debiste haber dicho, sí, yo comí. Pero no, no, yo te voy a explicar, Señor, cómo fue lo que pasó. Adán trata de justificar su pecado acusando a otra persona. ¿Tú crees que eso ha terminado hoy? Adán trata de minimizar su falta, magnificando la falta de Eva. Sí, yo comí, pero entiende que antes de yo morder, había una mujer, y antes de esa mujer había un Dios que fue el dador de ella. Con ustedes dos también hay que hablar. Y Adán trata de quedar libre de su culpa, cargando la culpabilidad entera sobre la mujer que hasta ese momento había sido la niña de sus ojos, a quien había amado incondicionalmente. Pero la única manera de amar incondicionalmente es sin pecado en tu vida, y ellos perdieron eso. Solamente Dios ama de esa manera. Por eso tú encuentras a Adán tratando de justificarse, de minimizar su pecado y luego de quedar libre de culpa. Leyendo a Lutero sobre este pasaje, él le llama que esa reacción de Adán fue estúpida. Y dice que lamentablemente el pecador se acusa a sí mismo por la forma como se defiende. y se incrimina a sí mismo al tratar de defenderse. Si hay algo que yo he visto, no sé si cientos de veces, pero decenas de veces, exactamente eso en consejería, es que la defensa, si tiene algo de discernimiento espiritual, pone en evidencia que lo has hecho y está tratando de evadir la respuesta. Tratar de defenderse delante de Dios, de justificarse delante de Dios. Pero eso no ha parado en oraciones muchas veces. Nosotros vamos de Dios a pedir perdón y en la misma oración le decimos: Señor, tú sabes que fulano tiene una personalidad muy difícil y entonces tú sabes que yo he tenido un tiempo, una semana difícil con esta tormenta. Todo eso es tratando de justificar y aminorar mi culpa. Adán, ok, Adán, fue la mujer que te dio a comer, pero escucha lo que dice Robert Kellerman en su libro sobre consejería, Gospel Center Counseling, o consejería centrada en el Evangelio. Adán eligió la bondad de la mujer sobre la bondad de Dios. Si tú quieres culpar a Eva, déjame ver si podemos deshilachar eso. Tú elegiste la bondad de la mujer que te dio de comer sobre la bondad de Dios. Viendo a Dios como el gran prohibidor, Adán eligió a la que había consumido de la fruta prohibida. Ella fue más preciosa a sus ojos que Dios. Valoró más la sabiduría de la mujer que la de Dios. Adán valoró más su propia voluntad que la de Dios. Fin de la cita. Adán, tú has quedado peor parado al tratar de culpar a Eva, porque mira todas las implicaciones de lo que me has dicho. Entonces, ya hablé con Adán. Él dice que Eva fue el que comenzó todo. Versículo 13, cuarta pregunta ahora de Dios, de parte hacia las tres primeras, hacia Adán, esta hacia Eva. Entonces el Señor dijo a la mujer: ¿qué es esto que has hecho? Ella tiene el mismo pecado de Adán y reaccionó de la misma forma. Déjame autojustificarme y ver si culpo a otro. La serpiente me engañó y yo comí, respondió la mujer. A Eva solamente le faltó decir: la serpiente que tú creaste me engañó y yo comí. Hizo lo mismo, tratando de encontrar un culpable. Para Adán la culpable fue Eva y luego Dios. Para Eva la culpable fue la serpiente. Ambos apelaron a circunstancias atenuantes en este juicio. ¿Conocen la expresión, verdad? Circunstancias atenuantes en un juicio. Excelentes abogados, pero se olvidaron de quién era el juez. Porque en la corte celestial las circunstancias atenuantes no funcionan. Ya ambos por lo menos se confesaron culpables. Versículo 12, Adán dice: yo comí. Versículo 13, Eva dice: yo comí. ¿Sabes qué? Muy bien, hablaron verdad, pero ellos no han hablado toda la verdad. Y así pasa frecuentemente con nuestras confesiones. Y es el deseo del pecador de saber cuál es el mínimo que yo tengo que confesar para por lo menos yo sentirme bien. Si Dios lo encuentra bien con eso, no sé, yo lo que quiero es sentirme bien. ¿Cuál es el mínimo que yo tengo que confesar? Y para eso usualmente el pecador recurre a culpar a otro y a explicar circunstancias y a justificarse de qué manera realmente él no es tan malo como parece ser. Hermanos, hay algo que yo he aprendido acerca del arrepentimiento. Tú no puedes arrepentirte y defenderte al mismo tiempo. No es arrepentimiento. Eso se llama autojustificación. Eso es como un mito del arrepentimiento. Que me puedo defender y autojustificarme, que me puedo arrepentir y defenderme al mismo tiempo. El mejor ejemplo en la parábola de cómo es que ocurre un verdadero arrepentimiento es la parábola que Cristo contó. Cristo fabricó la historia, porque no fue algo real, las parábolas son fabricadas, pero con toda la velocidad que Cristo quería que tuviera para mostrar algo. Y en la parábola del hijo pródigo, Cristo muestra cómo luce, cómo habla una persona arrepentida. El hijo pródigo se va, gasta todo lo que tenía en placeres, en mujeres, todo lo demás. En un momento dado, dice, yo volvió en sí, exactamente. Cuando vivimos en pecado, perdemos la razón. Cuando nos arrepentimos, volvemos en sí. Comenzamos a ver la gravedad y él regresa donde su padre. Lucas 15:21 dice que el hijo pródigo le dijo, padre, he pecado contra el cielo y contra ti. Yo no soy digno de ser llamado hijo tuyo. Eso es un corazón arrepentido. Él sabe que no merece nada. De hecho, en su reflexión antes de llegar al padre, dice que él pensó, cuando volvió en sí, le diré a mi padre, hazme uno de tus jornaleros. Yo no tengo méritos alguno. ¿De qué me voy a defender? El hijo pródigo no viene diciendo, tú sabes que yo era joven, no tenía experiencia y pensé que me iba a llevar el mundo por delante, pero ya lo gasté todo y entonces comí comida de los puercos y ahí me recuerdo, tú sabes, padre, perdóname. No, yo no merezco nada, padre. Y el padre, cuando oyó una confesión de tal magnitud, lo recibió, lo cubrió con ropas de gala, porque el hijo pródigo entendió que no podemos arrepentirnos y defendernos o justificarnos al mismo tiempo. Ahora, déjame darte una opinión personal. Bueno, déjame cambiarlo. Es una convicción personal de lo que voy a decir. Yo no estoy diciendo con esto, Dios me dijo, ni Dios dice esto así en su palabra, pero es mi convicción personal. Yo creo que Adán y Eva fueron honestos, entre comillas, porque admitieron que comieron, pero no podían admitir otra cosa, o sea, no podían decir otra cosa. Es como que yo me robé un libro, cuando yo tengo el libro en la mano, tú me ves, me para y me dice, tú te robaste el libro. Y yo te digo, sí, me lo robé, ¿qué voy a decir? El arrepentimiento va más allá. El arrepentimiento va cuando yo comienzo a admitir qué fue lo que hice y por qué lo hice. Entonces, si Adán y Eva hubiesen sido íntegros, está en mi convicción personal, esto es lo que debió haber salido de sus labios. La serpiente nos dijo que tú no nos había dicho toda la verdad con relación a la fruta. Y que lo cierto era que tú no querías que llegáramos a ser como tú. Además, nos dijo que si comíamos de la fruta, llegaríamos a ser como Dios y conoceríamos el bien y el mal. E incluso agregó que de hacerlo ciertamente no moriríamos. Lamentablemente desconfiamos de ti, Señor, y le creímos a la serpiente. Nosotros somos culpables de incredulidad, cuestionamiento de tu carácter, violación de tu ley e insubordinación y rebelión. Perdóname. Eso es lo que debió haber salido. Pero es como la mínima confesión para salirse con la suya. Yo no sé si eso hubiese cambiado las consecuencias de la rebelión. Quizás no creo que hubiese cambiado las consecuencias de la rebelión, porque ya el pecado estaba cometido y la promesa había sido hecha, el día que comas morirás. Pero yo creo que quizás el trato hubiese podido ser diferente, no lo sé, esa otra parte no sé, no quiero ni siquiera hurgar ahí. Hermanos, hay algo que yo he aprendido estudiando la Biblia como pastor y como consejero, es que pecar para luego mentir, para encubrir tu pecado, lo único que tú haces es cavar tu tumba más profundamente. ¿Con quién te vas a ir al fondo de la tumba? Con Satanás, el padre de mentiras. No, yo prefiero hablar verdad, pase lo que pase, pero con el paracaídas de Cristo. Mentir para encubrir mi pecado no solamente prueba mi falta de arrepentimiento, agrava mi pecado delante de Dios. Y de hecho, cuando mentimos para encubrir mi pecado, estoy revelando que me importa más la opinión de los hombres que la opinión de Dios. Dios ya lo sabe que mentí, que pequé, y ahora que estoy mintiendo, sí, pero lo que me interesa son ellos. quedar bien con ellos. Ahora que la pareja había confesado su crimen, yo comí, aunque no creo que hubo arrepentimiento hasta ese punto. No digo que no lo hubo internamente y que Dios no lo supo, eso es otra cosa. Ahora viene el veredicto. El veredicto sobre la serpiente, la sentencia. Y el Señor dijo a la serpiente: por cuanto has hecho esto, maldita serás más que todos los animales y más que todas las bestias del campo. Sobre tu vientre andarás y polvo comerás todos los días de tu vida. La serpiente fue descrita anteriormente como la más astuta, de los animales del campo, y ahora es descrita como la más maldita de las bestias del campo. Wow. Sobre tu vientre andarás y polvo comerás todos los días de tu vida. Nadie está seguro si la serpiente tenía patas anteriormente. Hay personas que de manera categórica dicen que no, otros que categóricamente dicen que sí. Yo no sé. Ahora, yo sí creo que la serpiente participó de manera especial en esta maldición sobre el pecado. Y alguien pudiera decir: bueno, pastor, pero que la serpiente no tenía control sobre ella, es simplemente un animal. Sí, pero yo creo que ella sufrió algún tipo de transformación. Y ante esa objeción yo diría: no, espera. Todos los animales de la tierra participaron de la maldición. La tierra entera, las condiciones climáticas, todo participó de la maldición. De manera que si ciertamente la serpiente fue más afectada, fue simplemente eso, más afectada, quizás Dios lo hizo para dejar como evidencia visible que nosotros necesitamos de que, ¿sabes qué? El pecado tiene consecuencias severas, incluyendo todos los que participan en la acción, aun sea una serpiente, quizás. Pero la serpiente también tipifica a Satanás, como dijimos. Y nosotros sabemos que esto trajo todavía un juicio mayor sobre Satanás. De hecho, Judas 1:6 nos dice que a los ángeles que no conservaron su señorío original, sino que abandonaron su morada legítima, los ha guardado en prisiones eternas bajo tinieblas para el juicio del gran día. Hay ángeles caídos que no tienen la libertad de moverse, como demonios rondan por ahí en el día de hoy. No, están en prisiones oscuras porque abandonaron su morada legítima. No sabemos si Judas está relacionando eso directamente con lo que ocurrió en esta ocasión, o si más adelante con algo que se relata en Génesis 6. Pero ahí estamos. Hay una maldición sobre la serpiente que continúa en el versículo 15, que habla de la semilla de la, o la simiente de la mujer, la serpiente y los descendientes de la serpiente. Yo no voy a cubrir el versículo 15 a propósito, porque lo voy a hacer la semana que viene, si Dios me permite predicar junto con el versículo 21, cuando ellos son cubiertos por Dios de pieles y luego expulsados del Edén. Pero ahora pasamos a la sentencia sobre la mujer. Versículo 16. A la mujer dijo: en gran manera multiplicaré tu dolor en el parto. Eso no era parte de la creación. Con dolor darás a luz los hijos. Eso es nuevo. Con todo, es una segunda implicación. Tu deseo será para tu marido y él tendrá dominio sobre ti. Ok, la sentencia sobre la mujer tiene dos aristas. Número uno, Eva, yo te hice para ser el vaso a través del cual tú traerías hijos e hijas al mundo que se reproducirían y llenarían la tierra de mi imagen, de mi gloria. Eso, Eva, en un principio debió haber sido tu mayor deleite, verte como madre de todos los seres vivientes, como eventualmente Adán termina llamándola. ¡Wow! Lamentablemente, las cosas han cambiado, Eva. Y ahora, el parto El embarazo va a ser de otra manera. Tú vas a experimentar durante el embarazo, y ahora le explico lo que es, hiperemesis gravídica. O quizá ustedes no necesitan explicación. Vómito durante el embarazo. No creo que eso era parte del diseño original. Pero tu labor de parto también será con dolor. Tanto dolor que muchas necesitarán anestesia. Tu deleite convertido en dolor. Yo creo que a esta primera pareja, Dios pudo haberle dicho, y a Eva en relación a su embarazo y partos, mira de dónde has caído, Eva. Comparte el deleite que Eva pudo haber sentido. Y cómo las cosas desde entonces han ido empeorando. Piensa en esa frase, ¿desde dónde has caído? Vamos a pensar en la mujer, ahorita vamos con el hombre. ¿Desde dónde has caído? Bueno, de ser la madre de todos los vivientes y ser un deleite para ti hacer tal cosa, a mujeres hoy que pelean en tribunales por tener el derecho de quitarle la vida a su propio bebé en útero. Y hombres que están dispuestos a financiar tal aborto después que ellos mismos embarazaron a dichas mujeres y en algunos casos la han financiado en contra de la voluntad de la mujer. ¿Desde dónde han caído? Padres y madres hoy en día que han abandonado a sus hijos. Un caso en Francia hace meses atrás, quizá el año pasado, donde la pareja fue a la corte porque ni el padre ni la madre se querían quedar con los hijos y no se sabía qué iba a pasar entonces. ¿De dónde han caído? Ustedes hacen cosas que los animales no hacen. Las madres cuidan de sus crías a veces a expensas de ellas mismas. Antes de ayer veía un video de una perrita en sus huesos, ya casi como por morir, caquéctica llamaríamos nosotros, con 6 perritos pegados, amamantando de ella, y ella tranquila, porque aún en su muerte quería cuidar de sus crías. Y alguien la rescató. ¿Desde dónde han caído Adán y Eva? Además, Eva, ¿sabes algo? Cuando la serpiente habló contigo, es verdad que Adán permaneció en silencio y fue pasivo, pero no es menos cierto que tú recibiste la instrucción de Adán, quien la recibió de parte mía, y tú no te volteaste a Adán a preguntarle, ¿qué tú crees? De manera que con todo esto, tu deseo, y ahora lo explico, será para tu marido. Y él tendrá dominio sobre ti. La palabra ahí, deseo, no es el deseo sexual que sería para su marido. No, esa palabra aparece una sola vez más en toda la Biblia. Y esa palabra es teshuvá. Aparece en Génesis 4:7, donde se le dice a Caín que el pecado tratará de dominarlo. Y que él iba a tener que luchar para dominar ese pecado, que quería tener dominio sobre él. De manera que la gran mayoría de los teólogos están de acuerdo en lo que Génesis 3 nos está diciendo, que Génesis 4:7 nos trae luz sobre un pasaje menos claro, que es este de Génesis 3 que estamos viendo 16. Y es que de ahora en adelante, Eva, tú tratarás de luchar por el dominio y el control de tu esposo y el liderazgo de tu esposo. Pero como consecuencia de la caída, en vez de tu esposo ofrecerte un liderazgo de servicio y amoroso, él terminará enseñoreándose sobre ti, o como la Biblia, la Nueva Biblia de las Américas dice, él tendrá dominio sobre ti. Tú vas a tratar de dominarlo, de manipularlo, de hacerlo. Él podría ser la cabeza, pero tú vas a luchar por ser el cuello. De manera que lo pueda mover, tomar el control. Lamentablemente, el hombre siguió repitiendo el silencio de Adán, la pasividad de Adán, y cediendo ante los deseos pecaminosos muchas veces de su pareja porque él no ha sabido mantener la línea que Dios le mandó a mantener. Y esa lucha continúa hasta el día de hoy. Por otro lado, la mujer ha ido aumentando ese deseo y lo vemos en el feminismo rampante de nuestros días. La armonía entre Adán y Eva era la armonía diseñada por Dios para la eternidad entre los esposos. Se rompió. Perdieron la armonía con Dios y de ahí en adelante nadie puede estar en armonía, ni la creación. No armonía con Dios, no armonía entre los hombres, lo que implica no armonía entre el hombre y la mujer. Y va a tomar, para tratar de comenzar a reparar eso, un nuevo nacimiento, que cada cónyuge muera a sí mismo, que cada cónyuge haya llegado a creer y viva la llenura del Espíritu. Entonces, el hombre podrá amar a su esposa incondicionalmente y la mujer podrá someterse tiernamente a su marido. Mientras tanto, los hombres y las mujeres nacemos enemigos de Dios, Romanos 5:10. Cuando Dios te encontró y te dio salvación, tú eras enemigo de Él, dice Dios. Y entonces, justificado por la fe, posteriormente, cuando ponemos nuestra confianza en Cristo, tenemos paz para con Dios por medio de nuestro Señor Jesucristo. Anterior a la caída, Adán y Eva tenían acceso a Dios sin ningún intermediario. Ahora, ellos requieren, nosotros requerimos un intermediario y no cualquier mediador. Ellos perdieron su paz con Dios, perdieron la paz entre ellos y ahora perdieron su paz interior. Nosotros guardamos tres relaciones todo el tiempo, una con Dios, una conmigo mismo y otra con los demás. No hay paz interna, por eso el hombre vive ansioso, preocupado, airado, frustrado, decepcionado y muchas veces hasta deprimido. Claro, la armonía se rompió con Dios y eso rompe la armonía interior que yo puedo guardar cuando vivo en Él. Y eso ha sido así por siempre. Y la armonía entre los hombres no es simplemente que los hombres no se aman unos a otros. No, es que peor aún. Es que se acusan unos a otros, nos condenamos unos a otros, criticamos los unos a los otros, porque no hay armonía. Desconfiamos del otro. Yo lo he hecho, tú lo has hecho. Ahora Dios le habla a Adán. Él comenzó cuestionando a Adán, pero él quiere cerrar la sentencia con Adán. Dos portalibros. Dios pronuncia su veredicto sobre Adán, versículo 17. Entonces el Señor dijo a Adán, por cuanto has escuchado la voz de tu mujer, tú ahí hay que estar, ahí fue que comenzó el problema, Adán. Y has comido del árbol del cual te ordené a ti. No dice a ti, pero eso es lo que dice. Lo que está diciendo, del cual te ordené diciendo, no comerás de él. Dos acusaciones tengo contra ti. Tú escuchaste la voz de tu mujer antes que mi voz. Mi voz tú la escuchaste, mejor dicho, pero no la obedeciste. La de tu mujer la escuchaste y la seguiste. Ella tuvo más credibilidad para ti, su voz tuvo más credibilidad que la mía. Segunda acusación, tú has comido del árbol del cual te ordené. No les ordené, te ordené, diciendo, no comerás de él. Llegada la tentación, Adán no lideró a su mujer, no le recordó la prohibición de Dios, la dejó pecar y luego pecó con ella. La dejó pecar y luego pecó con ella. Dios había hecho un huerto, había puesto a Adán al huerto para que lo cultivara y lo cuidara, dice el texto, antes de Eva. Luego Dios vio que no era bueno que el hombre estuviera solo. Bueno, ahí en el huerto le dijo, mira, puedes comer de todo, pero del árbol, del bien y del mal no puedes comer. Y luego Dios hizo caer a Adán en un sueño, de la costilla formó a la mujer. De manera que la prohibición se hizo en ausencia de Eva. Y por eso dice la palabra que me fui adelante, maldita será la tierra por tu causa. con trabajo comerás de ella todos los días de tu vida. Wow. Espinos y cardos te producirá y comerás de las plantas del campo. Con el sudor de tu rostro comerás el pan hasta que vuelvas a la tierra, porque de ella fuiste tomado, pues polvo eres y al polvo volverás. La sentencia más larga cayó sobre Adán. Anterior a la caída, Dios ahora está maldiciendo la tierra. Anterior a la caída, hermanos, no había sequías, inundaciones, huracanes, calentamiento global, no epidemias, no pandemias, pero una mordida lo cambió todo. Nosotros ni sabemos lo que es el pecado, ni sabemos de la magnitud, la profundidad, la longitud, por así decirlo, la prolongación de las consecuencias del pecado. Maldita será la tierra. ¿Qué va a pasar? Bueno, la tierra era fecunda y te produciría frutos, Adán, de manera natural. Las estaciones del año funcionarían armónicamente, de manera que tú ibas a cultivar la tierra, pero no iba a ser con trabajo. La tierra iba a cooperar contigo. Pero ahora comiste. Yo no sé si tú prestaste atención a lo reiterativo que es el verbo comer en Génesis 3. De hecho, desde el 2, escucha. En 2:17 Dios le dice a Adán: no comerás del árbol del bien y del mal, porque el día que de él comas, del día que de él comas, morirás. Génesis 3:12, yo comí, dijo Adán. Génesis 3:13, yo comí, dijo Eva, cuatro veces. Génesis 3:17, ahora comerás de la tierra con trabajo, cinco veces. Génesis 3:18, la tierra te producirá espinas y cardos y comerás de las plantas del campo seis veces. Génesis 3:19, con el sudor de tu rostro comerás el pan. Siete veces el verbo comer es repetido. La razón por la que yo menciono eso, no sé si Dios así lo une, pero me vino a mi mente, es que para salir del desastre en que Adán y Eva nos metieron, tendríamos que volver a comer. El que come mi carne y bebe mi sangre tiene vida eterna, y yo lo resucitaré en el día final. La cena del Señor es un recordatorio de que tenemos que comer, pero del árbol correcto, del árbol de la vida que es Jesús.

salió de mí, esta es hija. Eso es lo que el texto dice en el hebreo. Entonces, ahora en 2:23, la razón por la que Adán no le cambia, pero le agrega otro nombre a su compañera, que es Eva, es porque ella sería la madre de todos los seres vivientes. Claro, ella va a dar a luz hijos e hijas. Esos hijos se van a reproducir, pero todas las mujeres que den a luz en un futuro habrán salido de Isha, de esa primera mujer, o de Eva. Hermano, las consecuencias del pecado son letales. Y quizás hasta ahora no había oído el título de mi mensaje. No fue intencional, pero la palabra letales me lo recordó. El título de mi mensaje es una mordida con consecuencias letales. Las consecuencias son letales o han sido letales. Nosotros miles de años después seguimos pecando con facilidad. Seguimos coqueteando con el pecado que sabemos que Dios prohíbe. Nos divertimos en pantallas o en vivo nosotros mismos con los pecados por los cuales Cristo fue crucificado. Los pecados que cuelgan del clavo de la mano de Cristo, con eso nos divertimos. Adán y Eva perdieron su vida espiritual inmediatamente. El polvo eres, al polvo volverás. Dios debió, sin gracia, pero siendo justo, haberlo eliminado físicamente también. Esa fue la promesa: el día que mueras, el día que comas, morirás. Dios, en su gracia que nos rescata, dijo: ok, van a morir espiritualmente, necesitan un mediador para relacionarse conmigo. De hecho, Adán llegó a vivir 935 años. Pero cuando Adán murió, pasó exactamente lo que Dios le anunció: pues polvo eres y al polvo volverás. Bueno, me debatía si continúa y hacía en los próximos 3-4 minutos esta parte, pero lo voy a hacer. Porque yo creo que esto merece al final una reflexión y quizás una confesión de parte tuya entre tú y Dios. Nosotros seguimos cosechando las consecuencias de Génesis 3 y todavía hoy usamos la mentira para cubrir lo que sabemos que hicimos mal. Delante de Dios lo vamos a cubrir. Nos creemos la mentira de que el otro, de que otros, si otros no se enteran, yo estoy bien. Por lo menos así nos sentimos. Mentimos para cubrir otra mentira. De hecho, a veces fabricamos historias acerca de otro para cubrir mi historia. Eso es como el pecador es y lo ha hecho y lo hemos visto. Creamos historias que nos justifiquen. Vivimos de la mentira, luciendo que estamos bien, sabiendo que espiritualmente no lo estamos. Y la conciencia nos acusa. Mentimos para guardar la reputación, porque amamos más la reputación que lo que odiamos el pecado. Amamos más la reputación que lo que odiamos el pecado. Tim Chester, en su libro You Can Change, Tú Puedes Cambiar, dice lo siguiente: estamos preparados para elegir el pecado, rechazar a Dios, abandonar la libertad y aún arriesgarnos a ir al infierno en vez de que la gente piense mal de nosotros. Wow. Decimos cosas no ciertas para cubrir la que no hemos dicho. Reinterpretamos los eventos para hacerlos, para que nosotros podamos lucir bien en medio de los eventos o dentro de los eventos. De hecho, hermano, podemos mentir sin hablar. Y de ahí el refrán dominicano: el que calla, otorga. Cuando hablas, cuando no hablas, y tú sabes que te tocaría hablar, tú eres cómplice del pecado. Después que Adán desobedeció, se alejó de Dios, y de ahí en adelante, hermano, tu pecado o el pecado le da color a, escuche, todas tus decisiones, a todas tus relaciones, a todas tus percepciones, a todas tus conversaciones,

0: a todos tus pensamientos, a todas tus motivaciones e intenciones, a todos tus deseos, a todos tus entretenimientos, a tu trabajo y aún a tu descanso. El pecado le da color a todo en tu vida y en la mía. La mentira nos separó de Dios. Y la cercanía a Dios se convirtió en lejanía. De ahí que Cristo vino y dijo: yo soy la verdad. El que cree la verdad, o es la verdad que te hará verdaderamente libre. Ahora no puedes acercarte a Dios. Sí, no hay un velo entre tú y Dios, pero sabes que tú no vas a Dios Padre si no es a través de un mediador, y no cualquier mediador. 1 Timoteo 2:5, porque hay un solo Dios y también un solo mediador entre Dios y los hombres, Cristo Jesús, hombre. Un solo mediador. Por sus méritos, Dios Padre oye mis oraciones. Por sus méritos puedo entrar al reino de los cielos. Porque tengo un abogado defensor, yo tengo un mediador que puede defenderme. No puedo entrar a la presencia de Dios sin un mediador, como Adán y Eva sí pudieron en un principio. Y la muerte espiritual llegó a ellos. Sí, ya sabemos que fue la muerte espiritual. No, espérate. Oye todo lo que implica. Mientras sigue vivo, oye todo lo que implica la muerte espiritual. El entendimiento del hombre quedó entenebrecido. 2 Corintios 4:4. El hombre pasó a ser un corazón, pasó a tener un corazón de piedra. Ezequiel 11:19. La voluntad quedó esclavizada al pecado. Romanos 6:6. El hombre perdió el camino de regreso a Dios y se extravió. Isaías 53:6. Por eso Jesús tuvo que venir al mediador y decir: yo soy el camino. Su conducta quedó tan afectada que hoy no hay nadie justo, no hay ni siquiera uno, no hay quien haga lo bueno, ni siquiera uno. Romanos 3:10-12. No fue como que, bueno, por lo menos nos dejaron vivos físicamente. Sí, nos dejaron vivos físicamente, pero muy mal parado. O el pecado nos dejó muy mal parado. Y todavía nazco de nuevo, y todas esas cosas que yo mencioné nos siguen afectando. Amados, yo te acabo de describir la condición de toda la raza humana y las consecuencias que todavía tienen raíces en tu vida, aun si eres creyente. Lo peor de todo es que después de conocer esta historia, después de nacer de nuevo, después de la morada del Espíritu Santo y de recibir la mente de Cristo en este libro y a través de su Espíritu, todavía muchos deciden repetir la experiencia del Edén. Desobediencia, distanciamiento de Dios y su pueblo, mentiras, el culpar a otro de nuestro pecado, la autojustificación y la confesión forzada y a medias para ver si me puedo salir con la... Yo comí. Ajá, eso es todo lo que me va a decir. O sea, tú vas a reducir tu rebelión, insubordinación, Adán, tu pasividad, tu falta de liderazgo. Tú lo vas a reducir a que yo comí, eso fue lo único que tú me confesaste. Y va a pasar por alto todo lo que creíste, todo lo que deseaba hacer, todo lo que pensaste de mí, que yo no era tan bueno como yo les di a saber de mi bondad, de mi benevolencia, de mi abundancia. Y tú quieres reducir toda esa violación a yo comí. Oh, Adán. Oh, Eva. Yo comí. Hermanos, lo peor de todo es que todas esas raíces están en ti y en mí. Que yo te dije al principio, mientras oraba o mientras introducía. Este pasaje, toda la semana, me sirvió de espejo. Yo no tengo nada que decirte si no tengo nada que decirme a mí primero. Dice la palabra de Dios. Si yo fuera Cristo, pudiera decir: habéis oído que si os digo, pero yo os digo, no, no puedo decir eso. Dios ha dicho y yo repito.
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8: 22 horas, 2 minutos.

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1: De agosto. Firmes en el Señor. El justo nunca será conmovido, pero los impíos no habitarán en la tierra. Proverbios 10:30. Las secoyas son consideradas algunos de los árboles más longevos del mundo. Muchas de ellas han permanecido en pie durante miles de años. Parte de esa fortaleza se debe a que sus raíces se entrelazan con las de otras secoyas cercanas, formando una red que les proporciona estabilidad y sustento. Cuando un árbol es afectado por las tormentas o las dificultades del entorno, esa conexión con los demás contribuye a mantenerlo firme. La Biblia enseña que la verdadera firmeza del creyente no proviene de sus propias fuerzas, sino de caminar junto al Señor. Después de la entrada del pecado en el mundo, todos quedamos separados de Dios. Pero Jesucristo abrió el único camino para reconciliarnos con el Padre. Él dijo: "Yo soy el camino, la verdad y la vida." Juan 14:6. Quien permanece unido a Cristo encuentra la fortaleza necesaria para perseverar en medio de las pruebas y continuar creciendo en la fe. Esa comunión con Cristo también se fortalece cuando caminamos junto a otros creyentes. Dios nos ha dado la iglesia para animarnos, corregirnos, sostenernos y acompañarnos en los momentos difíciles. Como las raíces de las secoyas, los hermanos en la fe pueden ayudarnos a permanecer firmes cuando atravesamos pruebas o sentimos que nuestras fuerzas disminuyen. No fuimos llamados a vivir la vida cristiana en soledad, sino como parte del cuerpo de Cristo, edificándonos unos a otros mientras seguimos al Señor. La frase para reflexionar hoy es: permanezcamos firmes en Cristo y apoyémonos mutuamente para perseverar en la fe.
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1: En Armonía le indicamos la hora.
2: 22:31.
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4: Una vez más estamos en su programa Hombres de Verdad. Y en la última entrega nosotros estuvimos tratando acerca de la adicción a la pornografía. Y aunque empezamos a hablar un poco acerca de cómo salir de esa adicción, al final del programa nos sentimos un poquito insatisfechos porque el tiempo no nos dio para ser más específicos. Y siendo que es un tema tan importante y aún un tema que puede destruir y de hecho destruye vidas y familias, consideramos que debíamos retomar el tema ahora bajo el título de remedios o medidas a tomar para salir de la adicción a la pornografía. Fíjense y recuerden, nosotros creemos que es pecaminoso, porque la Escritura así lo enseña, la pornografía en todas sus formas. Hay lo que se llama la pornografía suave, que se refiere solamente a desnudos, y la pornografía dura, que se refiere ya a personas teniendo intimidad sexual. Y de ahí se deriva a muchísimos otros tipos de pornografía todavía más degenerados, más distorsionados, como el sadomasoquismo o la pornografía gay, lesbiana, homosexual, etc. Es un tema desagradable para uno como cristiano tratarlo, pero al mismo tiempo no podemos mirar para otro lado, porque tristemente hay creyentes que vienen de ese mundo y todavía cosechan las consecuencias de la exposición que tuvieron antes de casarse. Pero también hay creyentes que son creyentes genuinos que en algún momento de descuido han visto lo que no debían de ver y abrieron la puerta a un mundo destructivo pero atractivo, y han empezado a consumirla al punto que al día de hoy, siendo creyentes, pueden ser adictos a la pornografía. Entonces es importantísimo uno tomar medidas. El programa anterior lo terminamos diciendo que hay que estar dispuestos a pagar el precio y que hay que buscar ayuda. Ustedes seguro que están más familiarizados con el manejo de adicciones a las drogas. Ustedes pueden haber sido testigos de cómo personas en un momento determinado han tenido que ponerle una pausa a su vida para internarse en una institución que trabaja de manera específica. Y uno dice, wow, pero yo no quisiera tener que verme en eso. Bueno, es que se llega un punto donde o tú haces eso o tú no vas a salir.
5: Claro.
4: Y no te quedas neutro. No es que no vas a salir, no es que te quedas aquí. Es que te vas autodestruyendo cada vez más. Lo mismo sucede con la pornografía. No estamos diciendo que va a haber que internarse en una institución, pero lo que estamos diciendo es que van a tener que pagar un precio alto. José, creo que he mencionado esto en otras ocasiones, pero en el programa anterior recuerdo que tú empezaste diciendo que muchos dicen, pero eso no le hace daño a nadie, eso soy yo personal. Y eso no es verdad. Eso hace daño, aun yo sea soltero, eso hace daño a mi futura esposa. Eso hace daño a mis futuros hijos. José, es una pregunta retórica porque yo sé la respuesta. Cuando tú te casaste hace tantos años atrás, y te preservaste puro hasta el día de tu boda. Ya al año, a los dos años, ya tú perdiste el interés por la intimidad con tu esposa.
5: No.
4: En ese momento era que estaba como cada vez más maduro.
5: Claro.
4: ¿Por qué hago la pregunta? Para enfatizar el daño que hace. Hermanos, nosotros como pastores hemos manejado casos de creyentes que vienen de ese mundo y tienen todas las intenciones de hacer las cosas bien. Se casan con muchachas buenas, amantes del Señor, y a veces hasta con muchachas hermosas. Y en menos de un año de matrimonio aparecen problemas de excitación, de erección. Y tú y yo, que nos casamos sin esa influencia de ese mundo y en pureza, nosotros decimos, como decíamos en el programa anterior, eso para ti, para mí resulta inentendible. ¿Cómo? ¿Pero cómo va a ser? Bueno, pero es que tiene toda la explicación del mundo. Después que tú te has expuesto a ese universo, después que tú has visto de todo lo habido y por haber, tú arrancas con todos los bríos por la novedad, tu esposo y todo. Pero llega un momento donde te acostumbras tan rápido y todas esas imágenes, que son una maldición, porque no desaparecen del disco duro, todas esas imágenes te acosan y te hacen querer ir más allá de lo que tú debes ir en tu relación matrimonial. Y querer buscar y experimentar más allá de lo que se debe querer experimentar con tu esposa. Una relación monogámica.
5: Puntualizaciones que pudiéramos dar en este proceso de ayudar a la recuperación de una persona que está en adicción. Y Marcos, para nosotros, obviamente, y para todos, la adicción es el punto más alto.
4: Sí.
5: Pero que lo que le vamos a recomendar no es solamente para los que son adictos, sino para los que están a medio camino o los que están entrando en el camino.
4: Uh-huh.
5: A los que entran y salen de una manera no frecuente.
4: Uh-huh.
5: A los que entran y salen, pero que tienen que saber, hermanos, que en algún momento te puedes quedar atrapado. Las cosas pecaminosas, las cosas del mundo, tienen ese tipo de trampa. Que tú lo puedes hacer, como se dice socialmente, cualquier tipo de consumo de lo que fuera, tú lo puedes hacer como socialmente, tú lo puedes hacer para pasar el tiempo. Pero tienen en sí un poder para hacerte caer en sus garras en momentos específicos de tu vida. Y ya lo mencionamos con respecto al cigarrillo, o al alcohol, a las drogas, o cualquiera de esas cosas, ¿verdad? Comienzan solamente quizás a probar, como pasa con la mayoría, a probar. Antes, cuando se hablaba en lo que era la literatura de ayuda a los adolescentes, decían que no, que los adolescentes entraban en eso por curiosidad. Y es cierto que había la curiosidad de ver el cuerpo humano femenino. Uno no lo puede negar, que eso yo lo recuerdo como ahora cuando era un adolescente.
4: Uh-huh.
5: El deseo de verla y de mirar si podía ver a alguien bañándose, yo trataba de hacerlo porque era una curiosidad inicialmente. Pero ya eso, con el paso del tiempo, no se ha convertido en una curiosidad, sino en una pecaminosidad por la manera en que se hace. Marcos, el primer recordatorio, la primera solución que yo quiero darle a las personas que son creyentes es el hecho de que no se avergüencen de arrodillarse y pedirle perdón a Dios cuando lo hacen. ¿Tú sabes por qué? Porque se ha descubierto que la mayoría de los que hacen eso, cuando terminan en las noches, al final de ver eso, como suele suceder normalmente en las noches, sienten esa vergüenza delante de Dios, de cómo yo me voy a presentar en oración delante de Dios.
4: Otra vez.
5: ¿Cómo yo voy a leer la Biblia después de yo haber visto lo que vi? Yo te voy a dar una recomendación que yo la he seguido. Cuando de una manera u otra, como decía en el programa anterior, veo algo que no es pornografía como tal, pero que de una manera u otra tiene ya ese está dentro de ese rango, viendo una película, viendo algo, yo me arrodillo y le pido perdón a Dios por esa cosita, porque yo he aprendido a trabajar, como dice el libro de Cantares, con las zorras pequeñas, que dice la Biblia que son las que queman el arado. Entonces, amados hermanos, a todos les recomiendo eso. Aunque tú lo veas muy insignificante, ese es el camino bajo el cual tú puedes entrar. Es como antes, ¿verdad? Si queríamos agarrar algún animalito, en el camino le poníamos mucha, como el cuento de el lobo y Caperucita, ¿verdad? Le íbamos poniendo pedacitos de pan hasta que llegara donde queríamos. Entonces yo creo que el maligno y el mundo nos van poniendo escenitas así, y mientras más tolerables somos a cosas que otros pueden considerar insignificantes, ahí podemos un día llegar a donde nunca pensamos que íbamos a llegar. Entonces, tú termina de pasar, quiera Dios que no, una hora viendo algo que no debe haber. Arrodíllate, pídele perdón a Dios y pídele a Él que te dé la victoria sobre eso. Y si Dios no lo permite, mañana vuelve a lo mismo, vuelve a arrodillarte, hacerlo y pedirle perdón. Y te recomiendo algo más. Si suele ser en las noches, como suele pasar con mucho, en la mañana, arrodíllate y dile a Dios, dame la victoria hoy sobre ese mal, hoy. Porque vas a necesitar la ayuda poderosa, la intervención poderosa de Dios. En primer lugar, vamos a hablar de personas que nos pueden ayudar, pero lo primero es que tú debes arreglar eso con el Señor y tener tus luchas con el Señor y decirle al Señor, Señor, si hay alguien, mi pastor o alguien que me pueda ayudar con eso, ayúdame a poder llegar a esa persona, porque el primer paso es que tú tengas tus luchas buscando la victoria con el Señor. Y la segunda es que vayas donde alguien.
4: Exacto. Antes de desarrollar la segunda, lo que el pastor José está diciendo es que la adicción a la pornografía y aún el paso previo, que no es adicción, pero que se practica ocasionalmente, todo eso es en primer lugar y sin lugar a dudas un problema espiritual. Alguien dijo, José,
5: que hay que verlo como un pecado.
4: Claro, es un pecado. Tú lo puedes llamar, como tú decías ahorita, que le ponen nombres rimbombantes y nombres muy técnicos al pecado ahora. Pero es pecado. Alguien dijo, el pecado te alejará de Dios o de la Biblia, y la Biblia te alejará del pecado.
5: Este libro te alejará del pecado, o el pecado te alejará de este libro.
4: Exacto. Entonces, y es totalmente entendible, como tú decías, a veces después de uno pecar por enésima vez de lo mismo, viene una vergüenza que uno dice, ¿cómo yo voy a ir donde el Señor otra vez a pedirle perdón?
5: No va, ve.
4: El Señor es perdonador mucho más de lo que nosotros podemos entender.
5: Y Él sabe nuestras luchas. Él sabe nuestras luchas.
4: Así que, cuando se peca, acude al Señor. Y antes de pecar, acude al Señor. De hecho, muchas veces pecamos porque hemos dejado de acudir al Señor.
5: Claro.
4: Es algo que tú y yo sabemos conceptualmente, José, no solamente como cristianos, que lo sabemos, sino también como pastores, es algo que sigue chocando a uno ver cómo las personas te dicen. Cada cierto tiempo tienes alguien en la oficina que te dice, pastor, y yo estoy convencido que eso fue, porque mire, yo espiritualmente no me siento como, y desde que yo dejo de orar y de leer la palabra de Dios, inmediatamente yo siento que estoy mucho más frágil e inclinado. Y uno tiene que ayudarlos a ellos a por un lado, porque vivimos en una época muy mística y hasta como si fuera un mantra, como oro y leo no para conocer al Señor, sino como si fuera
5: un ejercicio religioso.
4: Como si fuera un ejercicio religioso, y eso me preserva del pecado. No, lo que te preserva del pecado es que cuando tú lees, tú estás oyendo la voz de Dios, y cuando tú oras, tú estás hablando con Él, pero es para obedecerla. No es simplemente como tener abierto el Salmo 23 en tu casa, o el Salmo, ¿cuál es el otro que abren?
5: El 121.
4: El 121, no, eso no hace nada, eso no sirve de nada. Entonces, es importantísimo ser intencionales en cultivar nuestra relación con Dios. Y nuestra relación con Dios tiene que ver mucho con el conocimiento de Él. Y si nosotros hemos de oír su voz, nosotros tenemos que ir a su palabra. Y cuando nosotros vamos a su palabra y oímos su voz, estamos más capacitados para decir no a lo que nuestra carne quiere decir sí. Entonces, ven cómo la relación con Dios no solamente es un fuerte disuasivo de las acciones pecaminosas nuestras, sino que la comunión con Dios también es la solución a nuestro pecado. Cuando nosotros hemos caído, ¿qué dice la Biblia? ¿Cuántas veces cae el justo y cuántas veces se levanta? 70 veces cae el justo, 70 veces se levanta. 7 veces cae el justo, 7 veces se levanta. Mis hermanos, Dios no es como nosotros. Tú y yo no somos perfectos. Y eso no hay que argumentarlo. Eso es demasiado obvio. Y sin embargo, sin tú y yo ser perfectos, lo cierto es que, nosotros somos tan poco tolerantes. Somos muy poco tolerantes. Qué bueno que nuestro Dios, que sí es perfecto, es sumamente tolerante.
5: Y un aspecto importante es que cuando usted tiene que saber que cuando venimos a Cristo Jesús, nuestra naturaleza pecaminosa permanece. No con el poder y la fuerza que tenía antes de venir a Cristo, porque ahora tenemos el Espíritu Santo. Pero nosotros tenemos que alimentar nuestra naturaleza nueva. Tenemos que estar alimentándola constante y permanentemente. No hay forma de que nosotros, por la gracia de Dios, podamos resistir las demandas del mundo, ni tampoco los llamados de nuestra naturaleza pecaminosa. En la Biblia se menciona los deseos carnales que batallan contra el alma. Así dice la palabra de Dios, los deseos pecaminosos que batallan contra el alma. Dice en Primera de Pedro. La palabra de Dios también habla de los deseos mundanos, aquellos que produce el mundo. Pero también la palabra de Dios habla de los deseos pecaminosos, aquellos que son propios de nuestra naturaleza pecaminosa. Entonces, nosotros tenemos que pedirle a nuestro Señor en nuestras oraciones de la mañana. Por eso yo insisto, porque hoy en día he oído alguna

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7: 0:03.
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9: Como esposa, ¿lucha usted con el concepto bíblico de la sumisión?
10: Con frecuencia las mujeres piensan que la sumisión significa opresión, pero todos nos sometemos a alguien y Dios estableció la autoridad. Realmente creo que la sumisión es voluntaria. Al someterse, usted coopera con su esposo y se alinea bajo su autoridad, lo cual le faculta para liderar. Esta es una autoridad muy natural que Dios ha establecido si cumplimos con nuestros roles, según su diseño.
9: Esto es Vida en Familia Hoy. Nuestro anfitrión es Denis Reini y yo soy Roberto Lepín. Hoy abordaremos un tema controversial y veremos si podemos al menos comenzar a definir algunos términos. ¿Sabes qué es lo que deberías hacer, Denis?
11: ¿Deberías, Denis,
9: escribir un libro acerca de la sumisión, ¿no crees?
11: Oh, sí, claro que sí.
9: Bueno, es un concepto bíblico, ¿cierto?
11: Es verdad.
9: Que las esposas se sometan a sus esposos. La Biblia lo enseña y tú eres un maestro de la Biblia.
11: Bueno, por supuesto.
9: Y creo que deberías escribir un libro dirigido a las mujeres sobre cómo someterse a los esposos.
11: Has estado leyendo el correo, ¿verdad?
9: Sí.
11: Recientemente hemos recibido algunas cartas candentes de algunas de nuestras oyentes que no están de acuerdo con algunas de nuestras perspectivas en Vida en Familia Hoy.
9: Y me parece que sería una buena tarea para ti, Denis. Eso nos ayudaría a aclarar las cosas.
11: A mí me parece que eso nos causaría un flujo extra de correo. ¿Qué te parece si hacemos una cosa? ¿Qué te parece si pensamos en la mejor mujer del planeta para que escriba un libro acerca de la sumisión?
9: ¿No te refieres a una mujer que no solo entienda el concepto, sino que lo aplique a su propio matrimonio?
11: Exactamente. Que sea bien versada en la Biblia, que sea mamá, que sea esposa, que se someta casi perfectamente a su esposo.
9: ¿Crees que exista alguien así?
11: Podríamos llamar a Bárbara, mi señora, ¿eh?
9: Bueno, Cindy Easley nos acompaña en Vida en Familia Hoy. Esa fue una excelente presentación para ti. ¿Te gustó, Cindy?
12: Fue muy interesante, por supuesto.
9: Bueno, lo que más me gustó es que se trataba de una broma. Esa fue mi parte favorita, Denis.
11: Bueno, Cindy y su esposo Michael son muy buenos amigos nuestros. Han sido oradores en nuestras conferencias matrimoniales por bastantes años. Cindy da conferencias en retiros para mujeres, enseña un estudio bíblico para mujeres, y se lo aseguro, amigo, amiga, que Cindy es valiente.
7: Por supuesto que sí.
11: Bueno, ella es valiente. No solo sigue a Michael, sino que al mismo tiempo se dedica a hablar sobre el tema de la sumisión. Cindy, ¿te has dado cuenta de que la sumisión es un tema candente? ¿No es así?
12: Así es. Se trata de un tema muy candente y espero con ansias el flujo de correo del que estabas hablando, Dennis.
7: Cuando te sentaste a redactar un material sobre la sumisión, sabías que estabas entrando en terrenos pedregosos, ¿no es cierto?
11: ¿Terrenos pedregosos, Roberto?
12: Uh-huh. En primer lugar, tengo que decir que tenía una idea de lo que necesitaba comunicar y se lo dije a mi esposo. Le conté que necesitábamos que alguien pudiera enseñar acerca de la sumisión.
11: Oh, pensé que le querías decir a Michael que él se dedicara a enseñar acerca de la sumisión.
12: No. Esa no era la meta. Yo tampoco quería dedicarme a esto, pero mi esposo y sus colegas me pidieron a mí que me haga cargo de mi idea. Les recordé que a lo mejor no estaba lista porque no soy muy buena para escribir materiales, pero ellos me dijeron, muy bien, escribe de todas maneras. Así que lo hice.
7: Te sometiste. Durante años claro. Habías conversado con mujeres después de abordar el tema como parte de las conferencias matrimoniales de Vida en Familia, pero en el contexto de hablar con las esposas acerca de sus responsabilidades como casadas. Sin embargo, ahora has abierto la puerta un poco más.
12: Exactamente.
7: Ahora te diriges a mujeres que tienen toda clase de preguntas, ¿verdad?
12: Correcto. A lo mejor hablamos de sumisión durante 3 o 5 minutos en una sesión de 2 horas con mujeres. Y al final, siempre tengo una fila de mujeres que lo primero que me dicen es «Muchas gracias por explicar lo que es la sumisión». Nunca antes la había entendido. No ha sido algo amenazador. Y luego agregan, pero esta es la situación en mi matrimonio. Y describen sus circunstancias. Finalmente preguntan, entonces, ¿cómo puedo aplicar eso de la sumisión? Mi respuesta solía ser, no tengo idea. No estoy casada con su esposo. Por lo tanto, me puse a investigar y busqué a mujeres que quería entrevistar para compilar este material. Y básicamente se trata de eso, de una compilación de entrevistas en las que conversé con mujeres que tienen matrimonios que no son como el mío. Matrimonios que atraviesan por situaciones en las que es más difícil someterse o donde la sumisión adquiere una forma distinta porque es un matrimonio distinto. Entonces les pedí que me contaran su experiencia. En realidad, mi motivación es la de responder a aquellas mujeres en las conferencias que me hacen esa pregunta. Quería ofrecerles una respuesta.
7: Espera un minuto. ¿Es fácil someterse? Estás hablando de mujeres que están en matrimonios diferentes al tuyo. ¿Es fácil para ti someterte a tu esposo?
12: No, eso no fue lo que quise decir.
11: Vamos, vamos, no es así como sueles comenzar. Pero me gustaría llevarte a una ilustración que usas y que, en mi opinión, es una bella ilustración acerca de cómo se ve la sumisión. Michael te sorprendió un día con un regalo.
12: Así es. Durante años yo había querido aprender a bailar, baile de salón. No quería algo complicado con muchos pasos, pero sí tenía la ilusión de poder bailar en las bodas cuando mi esposo Michael era invitado a presidir los matrimonios. Así que mi esposo me sorprendió con clases de bailes de salón en una escuela primaria donde hacía mucho calor. Sudábamos un montón y no era tan romántico como lo había imaginado. Pero aprendimos algo interesante durante estas lecciones de baile. En primer lugar, cuando uno baila, la forma en que lidera y, por supuesto, el varón siempre lidera. La forma en que él lidera es a través de presión en la palma de una mujer o en su espalda. Ahí nos dimos cuenta que el baile era en realidad una excelente metáfora para describir el baile del matrimonio. Hubo veces en las que Michael estaba liderando y yo no podía sentir su dirección. Él no ejercía la presión suficiente y yo tenía que detenerme y decirle, Michael, necesito más presión. No sé hacia dónde estás tratando de llevarme.
10: Había otras veces en que sentía la presión, pero la mayoría del tiempo en el baile la mujer se va para atrás y es un poco atemorizante porque uno no tiene idea de hacia dónde va y puedo sentir que alguien está detrás de mí, por lo que me detengo. Entonces aprendimos que si no estoy dispuesta a seguirle, no podemos bailar, no podemos ir a ningún lado. El baile se convirtió en una excelente metáfora para el matrimonio y nos dimos cuenta que hay veces en las que tengo que decir, Michael, estoy dispuesta a seguirte, pero no sé a dónde vas. Pero hay otras veces en las que simplemente dejo de bailar.
11: Así es. Y cuando me enteré de esta historia, pensé, creo que Cindy habló con mi esposa Bárbara. Porque me atrevería a decir que la mayoría de los problemas en nuestros matrimonios no son el resultado de que yo haya liderado en la dirección equivocada, y no es que no lo haya hecho, está bien, pero la mayoría de problemas se han dado cuando no le he dado una dirección clara, cuando no la he guiado ni la he llevado hacia dónde tenemos que ir. Y solo doy por sentado que ella lo entiende, y en el proceso nos perdemos de vista el uno al otro y no bailamos juntos.
7: Espera un momento. Estamos entrando en el tema con presuposiciones muy serias, y una de ellas es que una esposa debe responder al liderazgo de su esposo, mientras que el esposo debe proveer una dirección clara. Pero algunos de nuestros oyentes están diciendo, «No me lo creo, no estoy seguro de eso». ¿No dice la Biblia que debemos someternos unos a otros? ¿No se supone que debemos bailar y permitir que lidere la persona que esté mejor dotada para hacerlo? Cindy, cuéntanos, ¿de qué manera has tenido que luchar con esas ideas?
10: Bueno, la Biblia sí dice, sométanse unos a otros, pero no creo que se refiera al contexto del matrimonio. En mi opinión, lo que Pablo quiere decir ahí es resumir todas las diferentes áreas en las que tenemos autoridad en nuestras vidas. Y va de lo general, sométanse unos a otros, a lo específico. Esposas, sométanse a los esposos. Esposos, amen a sus esposas. Hijos, obedezcan a los padres. Y luego está la relación entre empleador y empleado. Pero todos nos sometemos a alguien, y a Dios le encanta el orden. Dios estableció la autoridad, y esta es una autoridad muy natural que Dios ha establecido. Si cumplimos con nuestros roles según su diseño.
7: Y dices que cuando hablas con las mujeres y les explicas lo que es la sumisión, muchas de ellas se te acercan y te dicen, esa es una idea liberadora. Entonces, ¿puedes explicarles a nuestras oyentes cómo percibes la sumisión?
10: Tengo que decirlo, especialmente al comienzo, cuando Michael y yo empezamos a dar las conferencias en Vida en Familia, al llegar al tema de la sumisión, yo pensaba que la gente me iba a arrojar tomates, porque sé cómo es la situación. Con frecuencia, las mujeres piensan que la sumisión significa opresión. Y el simple hecho de que ellas entiendan que realmente creo que la sumisión es voluntaria, que al someterse cooperan con su esposo y se alinean bajo su autoridad, les está facultando para liderar, para que ese hombre pueda ser lo que Dios quiere que sea.
7: Y así llegamos al final de esta entrega de Vida en Familia Hoy. 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Que Dios le bendiga.

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A todos los sedientos, venid a las aguas. Y los que no tienen dinero, venid, comprad y comed. Venid, comprad sin dinero y sin precio, vino y leche. ¿Por qué gastáis el dinero en lo que no es pan, y vuestro trabajo en lo que no sacia? Oídme atentamente, y comed del bien, y se deleitará vuestra alma con grosura. Inclinad vuestro oído y venid a mí. Oíd y vivirá tu alma. Y haré con vosotros pacto eterno, las misericordias firmes a David. He aquí que yo lo di por testigo a los pueblos, por jefe y por maestro a las naciones. He aquí, llamarás a gente que no conociste, y gentes que no te conocieron correrán a ti por causa de Jehová tu Dios y del Santo de Israel que te ha honrado. Buscad a Jehová mientras puede ser hallado. Llamadle en tanto que está cercano. Deje el impío su camino y el hombre inicuo sus pensamientos. Y vuélvase a Jehová, el cual tendrá de él misericordia, y al Dios nuestro, el cual será amplio en perdonar. Porque mis pensamientos no son vuestros pensamientos, ni vuestros caminos mis caminos, dijo Jehová. Como son más altos los cielos que la tierra, así son mis caminos más altos que vuestros caminos, y mis pensamientos más que vuestros pensamientos. Porque como desciende de los cielos la lluvia y la nieve, y no vuelve allá, sino que riega la tierra y la hace germinar y producir, y da semilla al que siembra y pan al que come, así será mi palabra que sale de mi boca. No volverá a mí vacía, sino que hará lo que yo quiero, y será prosperada en aquello para que la envíe. Porque con alegría saldréis, y con paz seréis vueltos. Los montes y los collados levantarán canción delante de vosotros, y todos los árboles del campo darán palmadas de aplauso. En lugar de la zarza crecerá ciprés, y en lugar de la ortiga crecerá arrayán. Y será a Jehová por nombre, por señal eterna, que nunca será raída.

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4: En Armonía, le indicamos la hora.
5: 1 de la madrugada, 1 minuto.

0: Buenos días, amadas hermanas, bienvenidas a cada una de las que nos acompañan en esta mañana. Este es un espacio de Aviva Nuestros Corazones, un podcast semanal llamado Arraigadas, en donde cada viernes buscamos transmitir verdad, esperanza y gozo a cada una de ustedes. Ese es nuestro deseo y esperemos que esté siendo así. El día de hoy me acompaña Susana Decano para compartir con ustedes la conclusión de nuestra serie sobre la piedad. Hola, Su, bienvenida, buenos días.
1: Hola, Debbie, qué alegre estar contigo. Ya teníamos un buen tiempo de no compartir por este lugar, así que qué bueno verte.
0: Sí, igualmente, la última vez que yo estuve por aquí fue embarazada y les compartí a las hermanas, voy a tener mi bebé pronto. Y me ausenté por unos meses porque ya tuve a mi bebé, gracias a Dios.
1: Sí.
0: Ya va a cumplir 3 mesecitos nuestra tercera nena. Estamos muy contentos.
1: Qué increíble el tiempo. Se pasa tan rápido. Debbie está hermosa, gracias a Dios.
0: Sí,
1: y tú estás hermosa igual.
0: Ay, gracias. Estoy cansada. Y el tema de hoy nos pega. Así que gracias por los halagos. Son de ánimo.
1: Sí,
0: Susi.
1: Siempre.
0: Fíjense que hoy, hermanas, como les decía hace un momento, vamos a cerrar esta serie en la que hemos estado hablando sobre la piedad y vamos a hablar algo que muchas veces no se dice lo suficiente. Y es que hay temporadas en nuestro caminar con Cristo en las que caminar con Cristo no se siente igual porque estamos cansadas, estamos secas, puede ser que confundidas, y sencillamente es una temporada difícil, no porque hayamos dejado de amar a Dios o no porque todo esté perdido, simplemente podemos estar cansadas en nuestro caminar con Cristo. Y si somos honestas, Su, a veces pensamos que una mujer piadosa, como la que hemos estado hablando en los episodios anteriores, siempre debe sentirse fuerte, siempre debe sentirse constante, encendida espiritualmente. Pero la realidad es que muchas veces la piedad también se ve en permanecer.
1: Uh-huh.
0: Cuando no sentimos permanecer, cuando no sentimos estar agarradas de la vid, se trata de estar de permanecer, de estar tomadas de Cristo. Él nos tiene, pero estar nosotros tomadas de Cristo. Ser intencionales en nuestra búsqueda de Dios requiere cierto esfuerzo de nuestra parte, porque nuestra naturaleza pecaminosa nos jala a lo contrario y es difícil permanecer muchas veces. Pero tú, Susana, quisiera que nos contaras a las hermanas que nos acompañan, a mí, ¿hay alguna vez que hayas pasado por una temporada en la que es difícil ser constante en tu caminar con Dios, en buscar a Dios, o en las que en cierta temporada se haya sentido difícil más de lo normal?
1: Uy, sí, Debbie, en varias ocasiones, pudiera decir ya de 49 años que tengo, este año cumplo 50. Te puedo decir que sí han habido varias, pero hay una que viene a mi mente muy, muy en particular, y fue la pérdida de mi papá. Y la verdad, fue una temporada que se hizo muy difícil buscar a Dios. Tenía un corazón muy apesumbrado, estaba lleno de preguntas, que quizás no deseaba escuchar respuestas y no había tampoco, o las que yo quería, digamos. Había mucho desánimo, mucha tristeza, porque fue sorpresiva. La partida de mi papá fue sorpresiva, no fue algo que uno esperara y ni estábamos preparados para ello. Y la verdad es que, aparte de llorar, que era lo... cualquiera me diría que era lo normal, por esa misma forma repentina en la que él se fue, el Señor se lo llevó, había mucho dolor y había mucha queja, porque yo estaba como preocupada por mi mamá, preocupada por mis hijos, porque era un excelente abuelo, y me olvidé de mí y de otras cosas, ¿verdad? Y en el qué hacer, y en la mentalidad a veces de decir, bueno, esto, lo bueno es que lo voy a ver en el cielo, y ya estuvo, tuve, ah, qué bueno, tuve la oportunidad de decirte un montón de cosas. Hasta los 6 meses, Debbie, yo me acerqué al Señor ahí, por una alabanza que una hermana de la iglesia me envió, que ella tenía un año de que su papá también había partido. Y me dijo, te quiero compartir esta alabanza. Y esa alabanza me, no sabes, me partió el alma de verdad. Y me hizo correr al Señor y pedirle perdón también, porque me había quejado tanto todo ese tiempo. Sí oraba, hablaba del Señor, estaba en los grupos, así, con mis hijos y todo. Pero realmente mi corazón estaba como lejano. No estaba comiendo como debía comer la palabra para traer consuelo a mi corazón. Había algo con lo que todavía me aferraba. Entonces me era muy difícil encontrar consuelo en verdades que uno sabe. La soberanía de Dios, por ejemplo, ¿verdad? El propósito en el sufrimiento y el consuelo que Él proporciona. Yo no lo quería en ese momento. Para ser honesta. Entonces no fue una temporada fácil. Y alguien dirá, es que es normal, porque perdiste a alguien tan cercano. Él era muy, muy, muy cercano a nosotros y a mí. Pero en vez de correr al Señor, corrí a mí y a hacer un montón de cosas. Y luego venía culpa, porque ¿cómo es que no estoy viviendo esto de acuerdo al Señor? Y había como muchas cosas mezcladas, ¿verdad?
0: Uh-huh. Wow. Y creo que si las hermanas que están viendo este programa pudieran unirse a conversar en este momento con nosotras, también pudieran ellas compartir de temporadas difíciles, ¿no? En las que lucharon por ser consistentes en su relación con Dios, consistentes en recordar esas verdades que tú dices, ya sabemos, pero a veces hasta ni queremos por cómo nos sentimos. Ajá. Y quizá alguna de ellas, Su, está pasando por una de esas circunstancias en este momento y quizá se pueda sentir incluso desanimada porque su relación con Dios no se ve tan fructífera como hace 3 años, como hace 5 años. Y pensando en estas hermanas que ahorita están atravesando por esa crisis, ¿pudieras compartir con nosotras qué cosas suelen hacer más pesada nuestra relación con Dios en ciertas temporadas?
1: Pues creo que podemos nombrar varias, Debbie. Y están, por ejemplo, las temporadas de espera por una respuesta a las oraciones. Yo creo que no hay nada que de verdad nos descontrole que alguien diga, espera un momento, ten paciencia, espera. y esas temporadas de espera creo que moldean muchísimo nuestro corazón, pero creo que son de las más difíciles. Uh-huh. Dolores no resueltos, como lo que yo te compartía. Los silencios de Dios, ¿verdad? Que nosotros llamamos silencios porque quisiéramos que todo el tiempo estuviera activo igual que nosotros, ¿verdad? Que nosotras y o sus claros no, cuando son claros, ¿verdad? No. La enfermedad sigue, la situación económica sigue, ¿verdad? Que son cosas tan tangibles que no podemos negar que hacen, que duelen, que son difíciles, ¿verdad? Situaciones que no has entregado a Dios porque esperas que se resuelvan aparentemente sin su ayuda. Ese cansancio mental y emocional que tenemos, ¿verdad? Así como tú decías, estoy cansada, decías, ¿verdad? Obviamente es un cansancio con un propósito maravilloso, pero es un cansancio también.
0: Es real.
1: Exacto, y es un cansancio que viene de acuerdo a que eres ser humano y que eres una mamá con un bebé pequeño y con otros dos hijitos también que todavía están pequeños. Vivir en automático, le llamo yo, ¿verdad? Aunque esto ya es resultado de muchas cosas, muchas veces, pero es como que solo estás en el qué hacer, ¿verdad? Y como que estás viviendo en automático.
0: Lo cotidiano.
1: Y muchas veces, Debbie, cuando nombramos estas situaciones, pueden pasar dos cosas. O decimos o pensamos, no deberíamos estar así porque somos cristianas y olvidamos que somos seres humanos falibles y que por eso cansarse o estar cansada no es siempre falta de fe, no es fallar. Permanecer, como decías al inicio, sigue siendo fe. No toda sequedad significa que estamos en rebeldía con el Señor. A veces solo es desgaste o un llamado a tomar de la fuente de agua viva, ¿verdad? Y pongo tu caso y el mío, o sea, no era falta de fe todo lo que yo estaba pasando en ese momento por la pérdida de mi papá y otras circunstancias alrededor de, y no es falta de fe que tú te sientas cansada y que probablemente tu vida ahorita no se ve igual, incluso como tú quisieras, aunque ya has sido mamá. Y sabes que estas son temporadas que requieren esfuerzo, cansancio, dinámicas diferentes, pero no es lo mismo ser mamá de un bebé de tres, ¿verdad? Entonces, todas estas temporadas son parte de la vida real, de la vida, de nuestra vida. Entonces, y son claves también, Debbie. Nadie crece en la fe, en la piedad, en un carácter que refleja a Cristo sin pasar por temporadas difíciles. No pasamos estas etapas con el dedo señalador de Dios tampoco, pero sí con su voz amorosa que siempre nos llama a Él y que siempre Él sí es paciente, Él siempre es paciente con nosotras. Y lo maravilloso de esto es que Dios siempre está con nosotras, aunque están esos silencios, aunque están esos no, muchas veces. Y Él sí está obrando. No a nuestra manera, ni en nuestro tiempo, ni nada, pero sí está obrando. Y a veces olvidamos, Debbie, que o quizás no hemos entendido que ser hijas de Dios no significa un espiral ascendente de triunfos, ¿verdad? Que todo el tiempo vamos... Eso de gloria en gloria se malinterpreta pensando que es victoria, victoria, y realmente no es eso, porque estamos viviendo en un mundo quebrado y con cuerpos que también son mortales y se enferman y situaciones que pasan, ¿verdad? Pero olvidamos que una vida piadosa no es necesariamente eso, estar siempre bien, estar como en la rayita de arriba, ¿verdad? Es una vida fiel, esa es una vida piadosa, una vida fiel todos los días. Una vida piadosa es obediente porque tiene convicción de quién es Dios, no por lo que siente. Entonces olvidamos, Debbie, que una mujer piadosa no es una actora farisea, que todo está bien, estoy siempre muy bien, sino que es una mujer rendida a Dios, que dice, hoy no entiendo nada, Señor, hoy no sé, hoy quisiera esto, pero no está pasando. Y hoy me siento de esta manera, hoy pienso esto, hoy estoy desanimada, esto sigue. Todo, esa es una relación constante con el Señor. Y aquí sigo, Señor, y aquí sigo. Y sabes que ni siquiera es por cuanto yo diga que lo creo, es porque Dios me salvó en Cristo y me dio a su Espíritu para obedecerlo y creer que sé que Él está conmigo y está obrando. Aunque yo no entienda, no sepa nada, ¿verdad?
0: Tenemos un Dios con gracia abundante para cada uno de sus hijos, ¿no? Para aquellos que nos acercamos a Él creyendo que le hay, como dice Hebreos 11. Y bueno, es evidente, Su, que cada una de nosotras va a pasar por temporadas en las que va a ser difícil ser consistente en nuestra relación con Dios, como decía al inicio, por nuestra naturaleza caída, que porque si tenemos ganas o no tenemos nada, o no tenemos ganas. Pero con ello, Su, también puede venir el peligro de juzgar nuestra vida espiritual por cómo yo me siento. Si hoy me levanté de buen ánimo y con una concentración máxima al momento de leer mi Biblia y orar, entonces hoy califico mi vida cristiana como excelente, 10 de 10, ¿no? Sin embargo, y pienso en mí cuando uso este ejemplo, quizá hoy no me levanté igual, quizá hoy mis hijos me despertaron a las 6:30 de la mañana con toda la pila y mami, tengo hambre y quiero comer, así que vienen y piden comida y ahora yo estoy de malas, con el sueño interrumpido, sin muchas ganas de leer mi Biblia Y entonces juzgo mi relación con Dios como defectuosa por mis circunstancias, por cómo se desarrolló la mañana. Y usé un ejemplo mío, pero no sé cómo fue tu mañana hoy, hermana, que nos acompañas. No sé cómo se ha desarrollado tu mañana, pero tendemos a juzgar muchas veces el cómo estamos o qué tan piadosas somos por nuestra vida espiritual, por cómo se siente nuestra vida espiritual. ¿Te ha pasado a ti, Sue, que has juzgado tu vida espiritual solo por cómo te sientes?
1: Sí, sí. De hecho, anoche estaba pensando eso con el Señor. Estábamos conversando con mi esposo en la noche después de que terminamos de orar por unas situaciones. Y me sentía como muy cansada y decía, ay no, y mañana tenemos que grabar y con todo esto, pero justo pensaba anoche, y yo le decía al Señor anoche, ay Señor, es lo que, como qué increíble es que lo que tú sentís en ese momento empieza a moldear todo lo demás. Y es increíble cómo algo tan sencillo como una pesadez sobre algo, una preocupación sobre algo, y que empezás a, y lo sentís de esa manera, empieza a moldear todo, o sea, y te cambia como la perspectiva. Y lastimosamente creo que eso es algo natural en nosotras. De hecho, muchas veces cuando contamos sobre una situación que pasamos en particular, no sé si has notado que hablamos y decimos, yo siento. Porque muchas veces lo que sentimos para nosotras es el termómetro de la verdad. Entonces, no siempre sentir mucho significa sentir bien, ni sentir poco significa estar mal, ¿verdad? Lo que quiero decir es que a veces confundimos lo que sentimos con justo lo que tú decías. Estamos muy bien porque tengo toda esa energía, porque tengo todo este ímpetu, o estamos muy mal porque yo no estoy teniendo esa fe vibrante que debería de tener en este momento, hablando palabras de verdad y hablando palabras de vida. Y pensar esto, estaríamos diciendo que las emociones son la medida espiritual y la medida de verdad. Pero la Biblia no enseña eso. No somos estoicas, que quiere decir que no le ponemos nada de atención a lo que sentimos, ni tampoco diría Pablo contra los epicureos, que todo lo que sentimos es todo. Lo que decimos es que la piedad no se sostiene solo en momentos altos y de éxito. La piedad también se denota cuando obedecemos, en levantarte, así tú, como decías hoy, te levantaste en la mañana.
0: Me levantaron en la mañana.
1: Y te levantaron en la mañana y tú te levantaste a hacer lo que como mamá te toca hacer. Y eso es obediencia, ¿verdad? A perseverar. Seguramente quisieras seguir durmiendo y ahorita estar durmiendo, pero perseveras en tus actividades y sigues y sigues y sigues con lo siguiente. Y eso es fe, y a veces olvidamos que así también se ve la fe. Y crecemos en la piedad sin tener que sentir que algo está bien. Porque no todo crecimiento es roller coaster, ¿verdad? No todo crecimiento es emocionante. La ausencia de sentir no siempre significa ausencia de fe. De hecho, el equilibrio bíblico es lo que dice Romanos 12:2. Y no se adapten a este mundo, sino transfórmense mediante la renovación de su mente, para que verifiquen cuál es la voluntad de Dios, lo que es bueno y aceptable y perfecto de él. No dice lo que sientes, la emoción que tú sientes en ese momento. Para verificar la voluntad de Dios no es el sentimiento, es esas verdades que aún tienes y conservas en tu mente. Entonces, lo que sentimos debe seguir lo que sabemos, esa buena información que tenemos, ¿verdad?
0: Sí, mucho más allá de los sentimientos están aquellas cosas que son verdad, como tú decías, ¿no? Una relación madura con Dios no puede estar fundamentada solo en nuestros sentimientos. Creo que los sentimientos, sin duda, son parte de nuestra relación con Dios, pero no son la base. Y pensaba en, como ejemplo también, en cuando somos consistentes con la lectura anual, ¿no? Y llevamos una racha de 100 días leyendo, leyendo, leyendo, y luego algo pasa y dejamos de leer por 2 semanas, y entonces vemos el calendario que se atrasó, y entonces decimos, no, ya, súper mal, yo me atrasé en la lectura y me siento desanimada, y entonces empiezo a creer que soy menos espiritual, que soy menos piadosa, porque perdí el ritmo. Pero nuevamente, no, el Señor no está, bajaste en la piedad porque te atrasaste por 2 semanas, no. Como no funciona así, no son, el Señor no está, como tú decías, con el dedo señalándonos, apuntándonos. Uh-huh. No es solo por si me siento bien porque seguí o no, va más allá de eso. Y pasando a una pregunta más práctica para nuestras hermanas, ya que se sintieron un poquito identificadas y ahí dimos algunos ejemplos, ¿quisieras compartir con nosotras cómo se ve entonces para ti el permanecer en Cristo en una temporada difícil? Pienso, por ejemplo, en el ejemplo que pusiste de tu papá, ¿no? Sabías que no querías, pero aún así entendías que había cierta identidad que Dios te daba como su hija, ¿no? ¿Cómo entonces en esa temporada o en otras temporadas se ha visto para ti el permanecer en Cristo?
1: Pues hay una realidad, Debbie, garantizada. Y es que vamos a sufrir. Ya sea por prueba, ya sea por pecado. También sufrimos por vivir en este mundo quebrado y con estos cuerpos mortales, como hemos dicho. Y por eso lo que seguro es que en el camino nos vamos a sentir agotadas, muchas veces con un sentimiento de no debería sentirme así, porque aún arrastramos la ilusión de que ser hijas de Dios es no cansarnos, no sufrir, no pasar por momentos de incertidumbre, etc. Entonces, teniendo esto en mente, para mí, estas temporadas se ha visto orando. Y no orando porque alguien dirá, ay, yo ni eso puedo hacer, pero no me refiero a esas temporadas de orar y sentarte y que tú oras, que hasta escribes tus oraciones, sino de verdad es haciendo esas pequeñas oraciones en todo momento. Sí, Señor, aquí estoy. Señor, me siento de esta manera. Señor, aún tengo esto en mi mente, Señor, ¿verdad? Como esas pequeñas oraciones que haces en tu mente durante el día. Y se ve hablando con Él. Pues a mí me gusta mucho escribir y a veces no tenía tampoco palabras, y lo que hago es escribir lo que pienso. A veces lo que hago es sentarme, y cuando me sentía como muy atolondrada y no sabía ni qué decir ni qué más pensar, escribía. Me siento de esta manera, estoy pensando estas cosas. Lo dejaba ahí y de repente, incluso a veces me grababa en el teléfono, así como...
0: De voz, con una voz.
1: Así como, Señor, esto, ¿verdad? O yo voy a deducir cosas en mi corazón. Y luego me escuchaba, y de verdad que no es... La vida no se ve igual siempre. Pero lo importante de esto, y ahora que lo estás escuchando, quizás no lo habías considerado, hermana, ahora lo que hago y pienso siempre es, no se trata tanto de hacer cosas grandísimas, se trata de permanecer y de seguir ahí, tal vez las oraciones no se van a ver igual, tal vez en esos tus oraciones no van a ser siempre como intercediendo por esto y por lo otro y esto, sino es tal vez solo es, Señor, no sé qué hacer con todo esto, ayúdame. Señor, aquí yo otra vez. Él no se cansa, Él no se aburre de escucharnos, ¿verdad? Otras veces escribo promesas, ¿verdad? O a veces ya las tengo. Y ahí estoy como solo las leo, tampoco espero sentir algo porque las leí y algo se compuso ya porque las leí. Pero es como la certeza, hermanas, de saber que lo que más necesitamos es recordarnos la verdad. Porque en esos momentos las emociones y todo lo que sentimos, eso parece ser más real que lo que Dios dice en su palabra. Entonces, en medio de esas temporadas... hay una obediencia silenciosa que nadie ve, oración, aunque sea, como te digo, de Señor, no entiendo, ayúdame, ¿verdad? O a veces es Señor, hoy no estoy bien, guarda mis labios, porque a veces uno sabe de qué padece. Entonces, guarda mis labios, guarda mis ojos, Señor, porque estoy débil en esto. Y ya, ¿verdad? Ya. El hecho de ir a la iglesia sin tener ganas de hacerlo, débil. El hecho de ir a tu grupo, ¿verdad? Pensando, ay, no voy a ir porque no tengo ganas, porque voy a estar haciendo gestos, porque voy a estar, lo que sea. Ve, ahí es el lugar a donde tienes que ir. Más de alguien, alguien te va a ver y estoy segura que alguien te va a preguntar. Y hay oportunidad para conversarlo, ¿verdad? Porque para eso es la iglesia local. Así que no olvidemos, Debbie, que Dios está en el asunto de hacernos más como Cristo. Permanecer cuando no se siente también es honrar a Dios. La fe no siempre grita, ¿verdad? Como tú también lo decías, pero sí persevera, simplemente haciendo lo siguiente, ¿verdad? Que nos toca hacer. Y quiero ponerte un ejemplo. Y recordar esto, a mí me encanta la vida de Abraham, pero si lo ves así, Abraham caminó en este episodio del capítulo 22 de Génesis. Abraham caminó hacia el monte Moriah sin realmente saber qué pasaría. Él solo obedeció, Dios le dijo, lleva estas cosas y lleva a tu hijo, ¿verdad? Y Dios le dice tan claro, toma ahora a tu hijo, tu único y a quien amas, Isaac. Seguramente, yo no lo sé, el texto no lo dice, ¿verdad? Pero seguramente es un ser humano. ¿Cuántas cosas pudo haber estado sintiendo mientras estaba subiendo ese monte, ¿verdad? Y cuando Dios finalmente le dice, pues te traje aquí para que sacrifiques a tu hijo, ¿verdad? Y tú te puedes imaginar todo lo que estaba pasando, todo lo que estaba sintiendo. Y él todavía envuelve al hijo, lo coloca. Ay, no puedo imaginar, ¿verdad? Sí. ¿Qué sentía? Pero Hebreos 11:19 dice que Abraham consideró que Dios era poderoso para levantar aún de entre los muertos. Quiere decir que él tenía fe. Y su fe no se vio diciendo, sí, Señor, aquí vamos con todo, Señor. Y lo siento, hijo. Sí, y lo siento, hijo, pero tú estás siendo una ofrenda para el Señor, ¿verdad? No, con todos los sentimientos que probablemente había, porque por eso Dios le dice a tu único hijo, al que amas. Probablemente sentía muchas cosas, pero Abraham tenía fe en quién es Dios, y eso es lo que nos dice Hebreos, ¿verdad? Que a pesar de lo que sentía, él obedeció, él hizo lo que le tocaba hacer, él permaneció físicamente ahí, poniendo un pie después del otro, tomando todos los implementos para hacer el sacrificio, fuera cual fuera, en ese momento. Él permaneció espiritualmente poniendo su fe débil, que aunque Dios no dijo nada más, el solo hecho de ir caminando con todo lo que Dios le dijo, ya es fe. Hermanas, no sean prontas para caer en la acusación de Satanás porque se sienten cansadas, abrumadas, desanimadas. Sean prontas para recordar las verdades de Dios, aunque no las haga sentir nada o algo, ¿verdad? Sino tomemos el ejemplo de este hombre, de Abraham, ¿verdad?
0: Sí. Tus palabras me hicieron recordar a Juan capítulo 15, el capítulo de la permanencia, ¿no? Justamente. Y es un capítulo que nos hace un llamado a permanecer, y el aliento de ello, en ello, es que Jesús mismo es el que nos sostiene, porque Él mismo es la vid. Podemos permanecer porque nos estamos aferrando a algo que no perece. Sino que nos estamos aferrando a la vid verdadera. Separados de él no podemos hacer nada. Y tengo otra pregunta práctica, Su, para ti. ¿Qué te ayuda a volver a Dios cuando te sientes cansada o desconectada?
1: Hablemos, Debbie, de 5 cosas. Y la número 1 es no te aísles, no camines sola, no huyas de la familia de la fe. Y creo que lo primero que hacemos es eso, ¿verdad? Cuando nos sentimos como drenadas, es como me aíslo. ¿Me aíslo o voy a ver una miniserie de Netflix para despejarme? No estoy diciendo que no está bien, sino que el problema es que vamos y nos refugiamos en muchísimas otras cosas.
0: Usarla como refugio, sí.
1: Entonces, quizás en vez de hacer esto, pudiésemos escribirle un mensaje a una hermana, a una amiga, y solo decirle, ora por mí, porque hoy me siento particularmente débil. Estoy cansada, estoy abrumada, estoy desanimada. Ora por mí. Gálatas 6:2 dice, lleven los unos las cargas de los otros y cumplan así la ley de Cristo. ¿Y cuál es la ley de Cristo? La ley del amor. Entonces, cuando nosotras nos aislamos, Debbie, estamos perdiéndonos del recurso que Dios nos ha dejado en la familia de la fe. Y número 2, no interpretes todo por lo que sientes, que creo que es algo que hemos venido diciendo. No hagamos una teología o una verdad inamovible de nuestra temporada basado en cómo nos sentimos. La atención que ponemos a lo que sentimos es incluso más fácil, ¿verdad, Debbie? Porque cuando uno está como sintiendo, eso es, ¿verdad? Es más fácil decir eso. Y a veces hasta es más cómodo seguir en esa pesadumbre. Y esa misma pesadumbre permite que definamos a Dios, nuestra situación y a nosotras mismas. Pero la Biblia dice, sean renovados en el espíritu de su mente, justo como dijimos antes. Así que como parte del cambio bíblico, esto es importante, renovar nuestra mente, como dice Efesios 4:23. Así que regresa a la verdad que conforma tu realidad, no al revés. Y número 3, vuelve a lo básico siempre, justo como estábamos hablando hoy. No te aventures a buscar métodos nuevos o a deducir que por lo que sientes, como no se va para esta temporada, entonces Dios no tiene algo que decirte. Dios, esto sí, no tiene cómo solucionarlo, porque esto se siente tan fuerte que pareciera que Dios no tiene nada que decir. Así que seguir haciendo lo mismo o retomar lo que ya sabes. ¿Verdad? Seguir, no tienes ganas de leer la Biblia, o no es por ganas, ¿verdad? Ve y léela, y si no la quieres leer, ponte tus audífonos y escúchala, ¿verdad? Póntela y escúchala. No dejar de ir a las actividades, ¿verdad? De discipulado, que decíamos, de la iglesia, decirle a Dios todo el tiempo, aquí estoy, no entiendo, pero aquí estoy. Seguir haciendo la siguiente cosa por hacer, eso también es obediencia y eso también es fe, porque somos más propensas a olvidar lo que no deberíamos estar haciendo que a recordar lo que nos ayuda. El apóstol Pedro dice en 2 de Pedro 1:12, siempre estaré listo para recordarles estas cosas aunque ustedes ya las saben, ¿verdad? Porque a veces no sé si te pasa, es como, yo ya sé. Pero Pedro nos está diciendo, estaré listo para recordarles estas cosas. ¿Y por qué? Porque ya han sido confirmados en la verdad que está presente en ustedes. Por eso es que las recordamos, porque ahí están. 4, sé honesta con el Señor. Bendito Dios que con Él no tenemos que fingir. De hecho, tenemos los salmos de lamento como ejemplo de ello, ¿verdad? Uno muy cercano que me encanta a mí recordar es el Salmo 42. El salmista incluso admite estar sumido en gran tristeza, pero no permite que esa tristeza lo domine. O sea, está triste, admite que está triste, pero no lo domina. Mira lo que dice Debbie, el versículo 6. Dios mío, mi alma está en mí deprimida. Por eso me acuerdo de ti. ¿Ves? No es por eso huí. Por eso me aíslo. Por eso creo que no soy piadosa. Por eso creo que no estoy viviendo una fe súper. Dice, estoy deprimida. Por eso me acuerdo de ti. Entonces el salmista termina diciendo en este salmo, esperaré en el Señor. Mi alma confía en Él y esperaré en el Señor. Y eso es fe. No se ha resuelto en las cosas, quizás sigues sintiéndote así, pero tienes esa verdad, confío en Dios y eso es fe. Y 5, Debbie, Dios no depende de cómo te sientas tú para que Él obre. Él no deja de ser el mismo Dios del tiempo de la celebración, ¿verdad? Dios no cambia por cómo tú te sientes. Él sigue siendo Dios. Y Él mismo. Y gracias a Dios por eso. No necesitamos nosotras impresionar a Dios. Tal vez no lo pensamos. Yo no estoy impresionando a Dios. Pero cuando no vienes con tus cargas y solo vienes cuando todo te ha ido bien, pues sí. Quizás estás tratando de impresionar a Dios. El decirle cómo te sientes, lo que piensas, lo que te frustra, lo que te tiene desanimada. El solo expresarlo al Señor e ir al Señor, eso es fe. Y Dios lo sabe de todos modos. Así que es más honesto hacer esto, ¿verdad? De ir con el Señor y expresarle lo que sentimos.
0: Sí, 5 puntos muy buenos a considerar. Y yo pienso en mí y pienso también en las hermanas que nos están escuchando. Y me pregunto cuál de estas 5 cosas estamos haciendo o dejando de hacer. Quizá te estás aislando. Quizá te estás calificando tu vida espiritual por cómo te sientes. ¿Estás siendo honesta con Dios? Tal vez hay una máscara, ¿no? Que pudiéramos poner incluso delante de Dios, pero Dios conoce todas las cosas, ¿no? Recuerdo una temporada en la que estaba huyendo de cómo me sentía espiritualmente, otra vez sentimientos, ¿no? Pero estaba huyendo en vez de acudir a Dios, estaba huyendo a través de una serie, justamente como tú mencionabas. Y cada vez que yo me presentaba al Señor en oración, el Señor era una cosa que mencionaba, ¿no? Y esa cosa que estás usando para darle la vuelta. Y yo ignoraba eso. El Señor era como tan fiel, pero yo ignoraba cada vez que estaba en oración, ignoraba ese punto que el Señor estaba trayendo. Y eso hacía que no fuera honesta con Dios, como tú decías, máscaras, queriendo ser fariseas delante de Dios, cuando Él ya sabe todas las cosas, Él ya conoce todas las cosas. Y nada más es triste como muchas veces tratamos de disfrazarnos de piedad delante de Dios cuando Él conoce todas las cosas. Entonces les pregunto, hermanas que nos acompañan, ¿están siendo honestas con Dios? ¿Estás siendo tú honesta con Dios? Él ya sabe la circunstancia en la que te encuentras y te puedes acercar a Él sin reservas, te puedes acercar a Él con total confianza y encontrar consuelo y dirección en Él para la circunstancia en la que Él mismo te ha colocado. Y Susi, para cerrar ya el programa de hoy, quisiera preguntarte, más bien quisiera saber si es que hoy pudieras decirle una sola cosa al Señor con honestidad, ¿qué le dirías tú?
1: Ay, perdóname. Perdóname, Señor, porque en medio de temporadas de silencios tuyos, de poca claridad que yo creo que necesito para avanzar, he querido decirte cómo debo hacerlo cuando estoy orando. Perdóname, Señor, porque olvido que tú estás más interesado en la transformación de mi corazón que en cumplir mis deseos o en quitarme este sentimiento incómodo de tristeza, de cansancio, de debilidad. Y decirle gracias, porque eso no desaparece instantáneamente. Gracias porque esos momentos me hacen depender de ti y reconocer que tú permaneces fiel. Así que perdóname y gracias. Porque, Debbie, yo recuerdo que al iniciar mi caminar cristiano, yo le decía a Dios, yo no te voy a soltar, Señor. Y con el tiempo, gracias a Dios, entendí, por pura gracia, ¿verdad?, que estoy aquí y sigo aquí porque Él me sostiene y Él me ha sostenido. Así que ahora digo, Señor, gracias, porque tú no me sueltas. Saber esto me ayuda a pasar esas temporadas con la certeza de que Dios siempre está conmigo. Y no es un cliché de Debbie. Ahí, en medio de tu cansancio, en medio de que nos estás brindando este tiempo juntas acá, tú y yo, en medio de situaciones que yo también estoy pasando en este momento, y estamos acá hablando de estas verdades. No quiere decir que dentro de media hora no nos sintamos otra vez como desanimadas, ¿verdad? Pero ¿qué hacemos? Recordamos esto que estamos hablando, recordamos lo que el Señor nos ha dicho, pero sí es valioso saber, Él está aquí, Él está conmigo, no estoy sola, Él está aquí. Y aún si salimos de estos valles a la velocidad, no salimos a la velocidad que deseamos, pero es verdadero consuelo saber que Dios nos sostiene y que Él está con nosotras. De verdad que sí es un consuelo. No sabemos qué es no. Nunca, gracias a Dios, nunca vamos a saber qué es no tener al Señor. Pero qué consuelo es saber que Él está con nosotras. Y ¿sabes qué? Algo más, Debbie. No simplemente lo pasemos estas temporadas diciendo como, bueno, sí, está bien, como que fuera derrotado todo, sino
0: resignadas.
1: Sino decir, esta temporada está difícil, estoy cansada y de verdad que me siento así, pero aún en medio de, yo puedo deleitarme en saber que Dios me sigue amando, que Dios que Dios me ama, que Dios no está haciendo lo que, como tú decías, así con el checklist. Uy, no, está Debbie. Uf, mal. Susana, terrible. O sea, no, Él no está haciendo eso. Y creo que eso es consuelo también para nosotras. Sí. Y debiese ser motivación para obedecerlo y hacer lo siguiente que nos toca. Así que eso, mi Debbie.
0: Sí. Y es un llamado, ¿no? La piedad, perseverar, ser constantes en esto. Es un buen tema el de la piedad. Yo estuve conversándolo con mi esposo, pues sabiendo que iba a tener esta grabación contigo. Y es una característica del cristiano ser piadoso, pero es difícil y hay circunstancias, como tratamos en el episodio de hoy, que son difíciles. Entonces, yo les animo, hermanas, a ustedes que nos están escuchando, que puedan ser intencionales en hablar con alguien más en su iglesia local, tal vez otra mujer, tal vez su esposo, como lo hice yo en mi caso con mi esposo. Seguir desarrollando este tema, masticando este tema, para que puedan, pues, como parte de esto, o haciendo esto, ser intencionales en crecer en piedad. Y si hay algo con lo que nosotros quisiéramos que ustedes se quedaran en su corazón al terminar esta serie sobre la piedad, es esto. Si van a olvidar todo lo que hablamos, pero se pueden acordar de una cosa, es esto. La piedad no es una actuación espiritual. La piedad no es una imagen que nosotros proyectamos a los demás, aparentamos. La piedad tampoco es perfección y que tu vida espiritual siempre esté 10 de 10. Más bien, la piedad es una vida rendida a Dios en cualquier circunstancia en la que Dios te tenga en esta etapa de tu vida. Puede ser súper buena, puede ser no tan buena, puede verse con mucho gozo, puede verse de rodillas delante del Señor. Se puede ver de diferentes maneras, pero al final la piedad es una vida rendida a Dios en esa circunstancia en la que Dios te ha puesto. Y como les decía, a veces esa rendición se ve con gozo, a veces se ve en gratitud, a veces hay fruto visible y otras veces es más silencioso. Se ve siguiendo, se ve permaneciendo, y en no soltar a Cristo cuando no se siente Él cercano a nosotras. Él siempre está cercano a nosotras. No, se trata de nosotras recordar que Él está ahí y permanecer. Entonces, ¿cómo se ve tu rendición en este momento, hermana? ¿Cómo puedes hoy rendirte al Señor? Quédate con esa pregunta y ve el día de hoy con la bendición del Señor y que Él nos ayude a permanecer en Él. Una verdad bíblica que puedes estar pensando mientras sigues desarrollando este tema es la verdad bíblica de este episodio, la cual encontramos en Juan capítulo 15, versículos 4 y 5. Todo el capítulo 15 es muy bueno, se los recomiendo leerlo hoy. Pero Juan 15, versículos 4 y 5 dice: permanezcan en mí y yo en ustedes. Como el sarmiento no puede dar fruto por sí mismo si no permanece en la vid, así tampoco ustedes si no permanecen en mí. Yo soy la vid, ustedes los sarmientos. El que permanece en mí y yo en él, ese da mucho fruto. Porque separados de mí, nada pueden hacer. ¿Pudieras orar por nosotras para terminar esta serie y este episodio?
1: Ay, sí, qué maravillosa serie. Si no la han visto, hermanas, no han visto todos, les recomendamos que vayan a ver estos episodios. Han sido de mucha bendición para nosotras también. Así que bueno, Señor, te damos tantas gracias por y que nos permites a través de estos medios, Señor, compartir tu palabra, Señor. Gracias porque podemos cada día crecer más en quién eres tú y en lo que tú has hecho por nosotras. Gracias por el Espíritu Santo que mora en nosotras y nos recuerda tu verdad y tu palabra, aún en esos momentos difíciles, aún en esos momentos de cansancio. No sé cómo está la vida de las hermanas que nos están escuchando, Señor, pero seguramente porque vivimos en este mundo caído, sabemos que no todas están en esas etapas de celebración y de gozo. Así que aquellas hermanas que están pasando por dificultades, que se sienten cansadas, desanimadas, con preguntas, con confusión, con frustración, Señor, que te pedimos hoy que esta palabra que hoy leímos, no solo en Juan 15, sino todo lo que hoy hablamos, Señor, que verdaderamente les ayude, les llame a ir a ti, a buscarte a ti, a seguir haciendo lo que continúa a seguir haciendo, Señor. Y que ellas puedan ser fortalecidas por tu espíritu y puedan seguir caminando en fidelidad cada día, Señor, sabiendo que tú estás con ellas y que a pesar de cómo ellas puedan sentirse, tu verdad es la que dictamina qué realmente es lo que tú estás haciendo, quién eres tú, quiénes son ellas, Señor, en ti. Así que te damos muchas gracias por tu presencia constante en nuestras vidas, Señor, y por todo lo que haces. En el nombre de Jesús. Amén.
0: Amén, amén. Gracias, hermanas, por acompañarnos en esta serie. Se me olvidó mencionar que el episodio de la semana pasada fue una pequeña pausa, porque estuvimos, una hermana más bien de Venezuela estuvo compartiendo con nosotros. Ustedes saben de la situación que hubo hace un par de semanas en Venezuela con los temblores y fue triste, pero esta hermana vino a compartirnos sobre cómo podemos estar aferrados a nuestra torre fuerte, que es Cristo, en medio de circunstancias difíciles. Entonces, eso fue una pequeña pausa en la serie, pero aún así es bueno recordar las verdades que la hermana comparte con nosotros. Y igual, los episodios anteriores a esta serie, si quieren repetirlos, volverlos a escuchar, compartirlos, los pueden encontrar en nuestro sitio web, avivanuestroscorazones.com, o también en nuestro canal de YouTube. Si tú nos estás viendo por aquí por YouTube o escuchándonos en tu plataforma de podcast favorita, pues ahí encuentras los episodios anteriores. Entonces, gracias por acompañarnos. Se me olvida casi mencionar el recurso recomendado, la Biblia. Vamos a leer nuestras Biblias, hermanas. Hay mucha verdad. Mucha verdad para nuestras almas en la palabra de Dios. Así que seamos intencionales en leer nuestras Biblias y eso. Nos vemos el próximo viernes. Gracias por acompañarnos, Su, el día de hoy. Qué gusto compartir contigo en Unas Arraigadas.
1: Para mí también, siempre.
0: Sí, gracias. Nos vemos entonces el próximo viernes, hermanas, para un episodio más de Arraigadas. ¡Hasta luego!
1: ¡Adiós!

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0: En Armonía, le indicamos la hora.
4: 4 de la madrugada, 2 minutos.
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0: primera de Juan, capítulo 3. Vamos a leer los versículos 2 y 3. Dice la palabra del Señor: amados, ahora somos hijos de Dios y aún no se ha manifestado lo que habremos de ser. Pero sabemos que cuando Él se manifieste, seremos semejantes a Él porque le veremos como Él es. Y todo el que tiene esta esperanza puesta en Él se purifica, así como Él es puro. El título de nuestra meditación será: seremos semejantes a Él. El Señor Jesucristo, el Cordero de Dios que quita el pecado del mundo, nos ha salvado de la culpa, del poder y de la condenación del pecado. Y esta es una bendición de la que gozamos en este mismo instante. Pero sabemos también que esta realidad de la que gozamos hoy tiene un aspecto futuro que debe ser el anhelo de todo verdadero creyente, que es de hecho lo que Juan menciona en este mismo texto que acabamos de leer y a lo que se refiere Pablo cuando en Romanos 8:18 dice: pues considero que los sufrimientos de este tiempo presente no son dignos de ser comparados con la gloria que nos ha de ser revelada. Y en lo que quiero que meditemos es en lo que tú y yo hemos de experimentar cuando lleguemos al cielo, lo cual es fruto de la obra de aquel a quien hemos venido a recordar en esta noche. Por lo que el Señor Jesucristo hizo por nosotros, podemos nosotros decir: seremos semejantes a Él. En el texto con el que empezamos, Juan el apóstol reconoce que hay realidades sobre el cielo y de lo que aquello implicará para nosotros, que en cierto sentido nosotros todavía no conocemos ni experimentamos. Por eso él dice: amados, ahora somos hijos de Dios y aún no se ha manifestado lo que habremos de ser. Pero él sigue diciendo que hay algo que sí sabemos, algo de lo que sí podemos estar seguros, porque él sigue diciendo: pero sabemos que seremos semejantes a Él porque le veremos como Él es. Veamos brevemente lo que será para nosotros el ser hechos semejantes a nuestro Señor cuando lleguemos a la gloria. Y veremos dos cosas. En primer lugar, lo que significará ser semejantes a Él en nuestras almas. Y en segundo lugar, lo que significará ser semejantes a Él en nuestros cuerpos. Veamos en primer lugar lo que significará ser semejantes a Él en nuestras almas. Lo que esto principalmente significa es que nuestras almas serán hechas perfectas en santidad. Cuando en Hebreos capítulo 12 se hace referencia a los creyentes en el cielo, a sus almas, las almas de los creyentes en el cielo, se refiere a ellos como los espíritus de los santos hechos perfectos. Tan pronto aquel que ha puesto su confianza en Cristo muere, su alma es inmediatamente hecha perfecta en santidad. Y esto tiene que ser así, porque el cielo es un lugar santo, donde según Apocalipsis 21:27, jamás entra allí nada inmundo, ni el que practica abominación y mentira. Y como es así, si nuestras almas entraran al cielo sin ser perfeccionadas, contaminarían aquel glorioso lugar santo. Pero esta santidad es necesaria también porque allí vamos a estar en la presencia santa de Dios. Y en Hebreos 12:14, ustedes muy bien conocen, dice: sin santidad nadie verá al Señor. Todo creyente tiene que ser hecho perfecto en santidad para entrar a aquel lugar glorioso, a la presencia inmediata de Dios. Las Escrituras nos dicen que el Señor Jesucristo salvará a su pueblo de sus pecados. Y cuando el creyente muere, este es librado de su pecado total y completamente para siempre. Por eso es que los creyentes en el cielo se les describe como personas vestidas con vestiduras blancas que representan la pureza perfecta de sus almas. A la luz de esta realidad, hermanos, por obra de nuestro Señor Jesucristo, cada vez que pensemos en el cielo, podemos decir tres simples pero poderosas palabras que se aplican a cada uno de nosotros que hemos creído en Él: no más pecado. Eso representará el cielo, entre otras tantas cosas, para el creyente: no más pecado. Nunca más habrá pecado en nosotros, jamás. Imagínate solo un momento, hermano, lo que significaría en este mismo instante el que mañana amanezcamos y se nos diga que no hay pecado en este mundo. sería un mundo totalmente diferente. Totalmente diferente, hermanos. Algo grande. En el cielo, esto no será algo que debemos y tendremos que imaginarnos. Esa será la realidad en el cielo. No más pecado. ¿Y acaso no ese es el mayor deseo de todo verdadero creyente? Además de estar con su Señor. El ser librado de sus pecados para siempre. Muy bien dijo el puritano John Owen. Aquel para quien el pecado no es la mayor carga, el mayor dolor y el mayor problema, no es un verdadero creyente. Repito. Aquel para quien el pecado no es la mayor carga, el mayor dolor y el mayor problema, no es un verdadero creyente. ¿Es el pecado para ti un pesar grandísimo, una carga? ¿Es para ti el pecado el problema más grande que tú tienes? ¿O son tus deudas tu mayor problema? ¿O es tu soltería tu mayor problema? Debe ser el pecado. Por eso es que dice el pastor Ted Donnelly, dice él que él no comprende cómo hay comentaristas que no llegan a una comprensión clara y tienen cierto problema al interpretar lo que Pablo dice en Romanos capítulo 7. Dice él, pero si esa es la experiencia de todo verdadero cristiano, esa lucha interna con el pecado, ¿cómo vamos a malentender lo que ahí dice? ¿Cómo vamos a atrevernos a decir que eso era Pablo cuando era un inconverso? Imposible. Tú lees Romanos 7, donde Pablo habla de su lucha con su pecado remanente, y tú como creyente vas a decir, pero ese hombre me está describiendo a mí. Pero esa es mi experiencia diaria con mi propio pecado. Y por eso clamo como él, miserable de mí. ¿Quién me librará de este cuerpo de muerte? Hermano, la realidad es que hay pecados de lo que fuimos librados por obra del Señor Jesucristo cuando nos salvó. Fuimos librados de esos pecados que por la gracia de Dios podemos decir no lo hemos vuelto a cometer. Pero hay otros con los que todavía estamos luchando. Y con los que tendremos que luchar hasta que muramos. El que nos ve, el que nos conoce, nos ve como un hermano en Cristo, que somos por obra del Señor. Y nos verán y pensarán de nosotros como personas muy piadosas, muy espirituales. Pero nosotros sabemos de nuestros malos deseos, de nuestras malas intenciones en algunas de las cosas que hacemos, de los pecados que hay aún en nosotros. De esas luchas que nuestros hermanos no conocen. Y cómo nos angustia esa realidad y cómo nos avergüenza, ¿verdad? Nuestro egocentrismo, por ejemplo. ¿Cuán egoístas somos muchas veces? No es un patrón, pero nosotros no decimos muchas veces toda la verdad. Y nuestra impureza. Sí, a veces a los creyentes también nos vienen, a uno más que a otro. Pensamientos carnales, pensamientos lascivos, cosas que nos avergonzarían compartirla con el hermano más íntimo nuestro. ¿Y qué de nuestro mal genio? ¿Y qué de nuestra impaciencia? Nuestra falta de dominio propio. Nos ofende uno de nuestros hijos y fácilmente explotamos y nos enfurecemos con ellos. Y le decimos palabras que luego lamentamos. No necesariamente una mala palabra, pero en el tono que lo dijimos, nos quebranta. Cuán obstinados y orgullosos muchas veces somos. Con cuánta dificultad decimos perdóname. Cuánto nos cuesta decir perdóname. Es una sola palabra, perdón. Pero a nuestro orgullo le cuesta muchísimo sacar esas palabras de esta boca. Pasan las horas, pasan los días, a veces pasan las semanas y los meses. Y sabemos que tenemos un asunto pendiente y hemos ofendido a alguien, hemos pecado contra alguien y no queremos soltar esa palabra. Que el otro pida perdón, que él también me ofendió. ¿Y qué de nuestra crueldad? Sí, crueldad. Hay veces en las que los cristianos somos crueles también. Somos crueles también. Y lo triste es que tendemos a ser crueles con las personas que más nos aman y las que más nosotros amamos. Personas que por estar tan cerca de nosotros sabemos muy bien cómo herirlas. Porque con el tiempo ya hemos conocido lo suficiente de esas personas como para saber qué les duele.
1: Sabemos usar aquellas palabras y comentarios que en nuestra crueldad sabemos penetrarán el corazón de nuestro ser amado, porque ya la hemos usado, ya sabemos que funcionan. Sabemos por dónde entrarle el cuchillo para herir a nuestra esposa, para herir a nuestro esposo. Eso no es crueldad. Si somos sinceros, vayamos más profundo aún. En ese momento de ira, cuando te ofendió tu esposa, ese comentario que tú dijiste en respuesta fue dicho con la intención de herir. Y hubo un sentido en el que en tu carne te causó cierta satisfacción herirla. Porque ya te hizo sentir inferior con eso que te dijo. Y somos cristianos. Y eso es lo vergonzoso. Eso es lo vergonzoso y lo triste. Pero la pregunta es esta, mi hermano. ¿Eres consciente de esas cosas en tu corazón? No es que lo que nos distingue, yo sé, no nos distingue por la gracia de Dios estas cosas. No son lo común en nosotros, pero pasan. La pregunta es si tú eres consciente de la realidad del pecado en tu corazón. ¿Eres consciente de la presencia y el poder del pecado remanente en tu corazón? Ahora, ¿y qué de aquellos pecados que son de una índole más espiritual? Nuestra frialdad al leer la Biblia. No sentimos nada a veces cuando estamos leyendo la palabra de Dios. No sentimos nada a veces cuando estamos escuchando la palabra de Dios predicada. Vemos que a otros le afectó ese sermón y hablan de un sermón poderoso, pero nosotros no podemos hablar de lo mismo. Porque a nosotros no nos afectó de la misma manera. Oramos por los perdidos porque sabemos es nuestro deber preocuparnos por las almas, pero si somos sinceros, no estamos en realidad preocupados por esas almas. Oramos porque debemos orar por las almas. ¿Y qué de nuestro formalismo, nuestra hipocresía? Al cantarle una cosa al Señor con toda nuestra fuerza y elevar nuestras voces junto con el pueblo de Dios, pero a la misma vez pensar en otras cosas mientras estamos cantando. No le estamos cantando nada al Señor. Estamos cantándole de labios, mientras que nuestro corazón está muy lejos de Él. Y estas son cosas que también los diáconos y los pastores experimentamos, hermanos. Nosotros a veces nos enorgullecemos cuando hemos percibido la ayuda especial del Señor en un momento dado. Y tenemos que luchar con nuestros corazones. Nosotros caemos en la envidia, podemos caer en celos ministeriales, podemos envidiar los dones de otros hombres de Dios, podemos envidiar las oportunidades que al Señor le ha placido darle a otros hombres. Eso pasa, hermanos. El pecado remanente no es un juego. El pecado remanente nos afecta a todos nosotros. Escuchen a David en el Salmo 38. Porque mis iniquidades han sobrepasado mi cabeza. Como pesada carga pesa mucho para mí. Mis llagas hieden y supuran. Usted le presenta a alguien allá afuera estas palabras y pensará que es una persona con problemas psicológicos. Y nosotros decimos no. Es un hombre que realmente tiene sus ojos abiertos, los ojos de su alma bien abiertos y sabe lo que es la realidad del pecado que mora en él. Gracias al Señor que la sangre de Cristo nos limpia de todo pecado, ¿verdad? Pero esto no niega la realidad de que este pecado nos causa dolor y nos causa tristeza. Todos tenemos que decir con el apóstol, el mal mora en mí. Pero por obra de Cristo también podemos decir, el mal mora en mí, pero hasta que lleguemos al cielo. Porque allí no habrá más pecado. Allí no habrá más pecado. Mi hermano, en el cielo no volverás a pecar jamás. Jamás contristarás al Espíritu Santo de Dios. Jamás violarás un solo de sus mandamientos. Nunca más herirás a un ser querido. Nunca más le fallarás a tu Salvador. Nunca más tendrás que pedir perdón. Nunca jamás tendrás que llorar por tu maldad. Es para esto que Dios nos ha predestinado, ¿verdad? Para que seamos hechos conforme a la imagen de su Hijo. Así será el ser hechos perfectos en santidad. En el presente, en este mundo, pedimos al Padre, Padre, líbranos del mal en el cielo. Él responderá a esta petición para siempre. Él nos librará del mal por toda una eternidad. Sí, no cometeremos más mal. No desearemos jamás el mal. No hablaremos más mal. Dios se deleitará en nosotros al vernos tan puro como su Hijo es. Nuestras almas gozarán de una comunión con Dios que hoy no pueden gozar. No habrá pecado que fracture nuestra relación con Dios. Hermano, ¿no te animan estas cosas? ¿No te animan estas cosas en tu lucha con el pecado? ¿Verdad que estás ya cansado de luchar con la maldad de tu corazón, especialmente con aquellos pecados que más predominan en ti? ¿Verdad que ya estás agotado de luchar contra las tentaciones? Te desanima el volverte a ver caer de nuevo en lo mismo, ¿verdad que sí? ¿Verdad que muchas veces te ves como un inútil al volver a caer en lo mismo y a no poder servir al Señor como tú deseas y como Él desea? ¿Y verdad que ha habido ocasiones en las que has llegado a dudar de tu salvación? Bueno, mi hermano, el Señor te dice en esta noche, cobra ánimo, siervo mío. Ya yo pagué por todos esos pecados. Mira tus pecados con los ojos de la fe, con el cielo por delante. Y recuerda que tan pronto tu alma entre al cielo, jamás tendrás que ver con tus pecados. Hermano, considera lo siguiente. Oí decir, no lo puedo confirmar, pero oí decir como una historia verídica de un profesor japonés que recibió el evangelio, el Señor obró en él y fue salvo. No tenía ni en ese entonces, de lo que lo voy a contar, no tenía en ese entonces mucho conocimiento de las escrituras. Era recién convertido y va y visita una iglesia donde va a escuchar la palabra, pero lo que le distinguía a él era que era un individuo que robaba mucho. Le encantaba robar. Ese era su problema mayor. Y el hombre entra a esa iglesia y ve escrito en la pared de esa iglesia los 10 mandamientos. Y al leerlos, llega el que dice, no robarás. Y en su ignorancia y poco conocimiento, ¿saben cómo lo interpretó? Gracias, Señor, porque yo jamás robaré en el cielo. Cree que era una promesa. Nosotros sabemos que es un mandamiento. Pero hermano, póngase a pensar, en cierto sentido, como dice este siervo de Dios, en cierto sentido, hay un aspecto de los 10 mandamientos que se podrían ver como promesas que se cumplirán en el cielo. Porque en el cielo no tendremos dioses ajenos delante de nosotros. En el cielo jamás tomaremos el nombre de Dios en vano. En el cielo guardaremos el reposo eterno. En el cielo no mataremos, no robaremos, no adulteraremos, no codiciaremos. Ninguna de esas cosas haremos. Los 10 mandamientos nos dicen lo que Dios requiere de nosotros aquí. Y en un sentido también lo que Él va a hacer con nosotros en el cielo al perfeccionar nuestras almas. Ninguna de esas cosas volveremos a hacer. Es decir, que le podremos amar con toda nuestra mente, con todas nuestras fuerzas, con todo nuestro corazón. Y podremos amar a nuestro prójimo como a nosotros mismos. Todo esto debe animarnos a esforzarnos más por vivir una vida santa. Debemos vivir como personas que en verdad están convencidas, van para el cielo, aquel lugar de perfecta santidad. Si vamos para el cielo y hoy estamos más cerca del cielo que ayer, nuestras vidas deben mostrarlo. ¿Cuándo fue la última vez que tú pensaste en el cielo? En el cielo seremos hechos perfectos. Esa realidad debe afectarnos aquí. Dijo un siervo de Dios, el conocimiento que tenemos del futuro santo que nos espera debería ejercer una influencia poderosa en nosotros en el presente. Y esto es lo que nos enseña Juan en el texto con el que empezamos. Y todo el que tiene esta esperanza puesta en él, se purifica, así como él es puro. ¿La esperanza de qué? La esperanza de ser hechos semejantes a él. Se purifica el que tiene esa esperanza. Hermano, nuestros pecados son malos y nos quebrantan, pero son temporales. En el cielo nuestras almas serán hechas perfectas en santidad. Bien, hermanos, es lo que significa ser semejantes a Él en nuestras almas. Seremos perfeccionados. Más brevemente, en segundo lugar, lo que significará ser semejantes a Él en nuestros cuerpos. Nuestras almas sin nuestros cuerpos están incompletas. Y ahí que los teólogos llaman al cielo el estado intermedio. La condición en la que se encuentran las almas en el cielo, aunque perfectas en santidad, como ya vimos, es una condición temporal. En Apocalipsis 6, 10 y 11, el clamor de los santos es el siguiente. ¿Hasta cuándo, oh Señor, santo y verdadero, esperarás para juzgar y vengar nuestra sangre de los que moran en la tierra? Y se les dio a cada uno vestidura blanca y se les dijo que descansaran un poco más de tiempo, hasta que se completara también el número de sus consiervos y de sus hermanos que habrían de ser muertos como ellos lo habían sido. Viene el día en el que estos cuerpos nuestros serán resucitados en gloria o transformados en un instante. Sin embargo, hay muchos cristianos que tienen una perspectiva incorrecta sobre el cuerpo. Tendemos a tener una perspectiva del cielo que solo incluye por la eternidad alma sin cuerpo. Pero cuando vamos a las Escrituras, vemos la importancia que se le da a la resurrección del cuerpo. Esa es una doctrina fundamental de la fe cristiana, como sabemos, hermanos. Léase primero a los Corintios 15 completo. Después que Dios creó todo, dice en Génesis 1:31, que Él declaró que todo era bueno y en gran manera. Y eso todo bueno y en gran manera incluía lo material que Él creó, lo cual incluye nuestro cuerpo también. Él creó al hombre para vivir en un mundo material como el que tú y yo nos encontramos. Y esto incluye el cuerpo que Él le dio al hombre cuando Él lo hizo con cuerpo y alma. Génesis 2:7 dice, el Señor Dios formó al hombre del polvo de la tierra, cuerpo lo material, y sopló en su nariz el aliento de vida, lo espiritual, el alma, y fue el hombre un ser viviente. Y hermanos, el Señor Jesucristo no vino solo a salvar el aliento de vida, vino a salvarnos por completo. El cuerpo del Señor Jesucristo fue resucitado de entre los muertos y hoy tiene ese mismo cuerpo en gloria. Y nosotros de igual manera también seremos resucitados o transformados en su gloriosa venida. Este cuerpo nuestro será transformado. Este cuerpo nuestro será resucitado. Pablo pregunta en 1 Corintios 6, 19 y 20. ¿No sabéis que vuestro cuerpo es templo del Espíritu Santo, que está en vosotros, el cual tenéis de Dios, y que no sois vuestros? Pues por precio habéis sido comprados. ¿Y qué fue lo que el Señor compró a precio de su propia sangre? Sigue diciendo, por tanto, glorificad a Dios en vuestro cuerpo y en vuestro espíritu, los cuales son de Dios. Cristo pagó con su preciosa sangre. Cuando Él pagó por ti con su preciosa sangre, no solo pagó por tu alma, pagó por tu ser completo, cuerpo y alma. Pues seremos resucitados para vivir por siempre en los cielos nuevos y en la tierra nueva que el Señor habrá de hacer. Y cuando estos cuerpos nuestros sean resucitados, hay un sentido en el que seremos los mismos, pero también seremos transformados. Romanos 8:11, el mismo que resucitó a Cristo Jesús entre los muertos, también dará vida a vuestros cuerpos mortales, a esos mismos cuerpos mortales que tenéis, a esos mismos cuerpos el Señor dará vida por medio de su Espíritu que habita en vosotros. Y en Filipenses 3:20 dice, nuestra ciudadanía está en los cielos, de donde también ansiosamente esperamos a un Salvador, el Señor Jesucristo, el cual transformará el cuerpo de nuestro estado de humillación en conformidad al cuerpo de su gloria. Ese cuerpo de humillación nuestro, el Señor lo va a transformar. Ese cuerpo de humillación que en este mismo momento se está muriendo. ¿Tú sabías eso? Joven, ¿tú sabías eso? Que tú te estás muriendo. A mí no me han diagnosticado de nada, pastor. Tú hoy estás más cerca del día de tu muerte que ayer. Hoy tu cuerpo está más degenerado físicamente que ayer. Te estás muriendo ahí mismo sentado, te estás muriendo. Y yo aquí parado me estoy muriendo. Hay un proceso degenerativo que sin parar sigue su curso hasta que tú mueras. Estás envejeciendo. Pero en los cielos nuevos y en la tierra nueva, no más degeneración. Estaremos por siempre fuera del alcance de las enfermedades, fuera del alcance del dolor y sobre todo fuera del alcance de la muerte. No se verán más las evidencias de la paga del pecado. Hermano, todo lo que hoy para ti se ha convertido en un impedimento, en una discapacidad, en un quebranto, desaparecerá para siempre cuando el Señor te levante de entre los muertos. Pues la trompeta sonará, dice la Escritura, y los muertos resucitarán incorruptibles para jamás conocer corrupción. Y nosotros seremos transformados. Y el Señor Jesucristo dice, los justos resplandecerán como el sol en el reino de su Padre. ¿Y qué de nuestras debilidades físicas? Todos conocemos lo que es fatigarse, nos cansamos. Pero nuestros cuerpos resucitados no serán así. En 1 Corintios 15, en forma simbólica se dice, se siembra en debilidad, se resucita en poder. Tan solo imagínate lo que significará tener un cuerpo que goza de perfecta y eterna salud. Lo bien que nos sentiremos físicamente como no conocemos en este mundo. Nadie jamás ha conocido de salud perfecta aquí en este mundo. Vivimos en un mundo que está bajo la maldición de Dios. Todos experimentamos los resultados de la caída de una manera u otra, desde el más joven hasta el mayor. No conocemos hoy de ese sentido de bienestar y de felicidad del que nuestros cuerpos gozarán en aquel entonces. Cuando estos cuerpos que fueron creados para gozar perfectamente de Dios y su creación en el jardín del Edén, sepan lo que es ser transformado por el poder de Dios, será algo glorioso. Algo que tú y yo no conocemos hoy, pero algo lo que nosotros debemos esperar con gran gozo y alegría. ¿Y saben lo que es más glorioso? Que cuando el Señor te vea, se gozará en ti. Dice la Escritura, en el capítulo de Isaías 53, donde se profetizaron sus sufrimientos, y verá Él, el Señor Jesucristo, verá el fruto de la aflicción de su alma y quedará satisfecho. Tú eres, mi hermano, parte del fruto que le produjo a Él la aflicción a la que su alma santa fue sometida cuando la ira del Padre fue derramada sobre Él al Él tomar tu lugar. Tú eres fruto de esa gran aflicción. Tú individualmente, hermano. Tú que ves tus muchas faltas, tus resoluciones quebrantadas, tus intentos inútiles por ser más fiel, tus caídas diarias. Hermano, aquel día tú no vas a decepcionar a tu Salvador. Tú eres fruto de la aflicción de su alma. Él verá en ti aquella misma persona por la que Él derramó su preciosa sangre en la cruz. Y aquella misma que Él habrá hecho perfecta en ese entonces. De ahí que se nos dice que seremos semejantes a Él, que le veremos como Él.
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0: En armonía, le indicamos la hora.
1: 4:31 a.m.
2: 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Es un recurso mnemotécnico muy útil que sin duda tiene algo de cierto. Pero, ¿llega al corazón de lo que la Biblia realmente es? La forma en que muchos de nosotros tratamos las Escrituras como un libro de instrucciones de Dios no parece del todo correcta cuando miramos cuidadosamente lo que dicen sus páginas. Me temo que la forma en que usamos la Biblia de esta manera en realidad logra lo contrario de lo que pretendemos. Si la Biblia no es esencialmente un manual de instrucciones para la aplicación práctica, entonces, ¿qué es? Si no trata principalmente de lo que tenemos que hacer, ¿de qué trata? Si no se trata de nosotros, ¿de quién se trata? La Biblia se trata de Jesús. ¿Se trata de Jesús? Bueno, obviamente, estarás pensando ahora mismo. No hace falta decirlo. Estoy de acuerdo. No hace falta decirlo. Pero tenemos que seguir diciéndolo. No nos vamos sin decirlo. La Biblia trata de Jesús. De principio a fin, de página a página, de Génesis 1:1 a Apocalipsis 22:21, la palabra de Dios escrita trata principal y esencialmente de la revelación salvadora de la palabra divina de Dios. Jesús mismo lo dijo. En Lucas 24 vemos a dos de los discípulos de Jesús andando por el camino de Emaús y comentando la noticia que habían recibido de la resurrección de Cristo. De repente, el propio Jesús se acerca a ellos. Les pregunta de qué hablan. Al principio no lo reconocen, así que le explican que están discutiendo el asunto de Jesús, expresando su confusión por el hecho de que haya sido entregado para ser crucificado cuando todo el tiempo pensaban que era el enviado para redimir a Israel. Tampoco estaban seguros de qué hacer con esta asombrosa afirmación sobre su resurrección. Entonces, Jesús hace algo muy interesante. Comenzando por Moisés y continuando con todos los profetas, les explicó lo referente a él en todas las Escrituras. Esto lo puedes leer en Lucas 24:27. Pablo nos dice en 2 Corintios 1:20 que las promesas bíblicas en él todas son sí. El libro de Hebreos es un gran ejemplo que sostiene esta verdad, mostrándonos cómo en todas las cosas que condujeron hacia Cristo, se estaba predicando a Cristo desde las sombras, por así decirlo, incluso recordándonos que los actos poderosos de los grandes héroes del Antiguo Testamento no se trataban de ellos mismos, sino de obrar por la fe, en la promesa del Cristo que vendría. Lee Hebreos 11. En efecto, todo lo que la Biblia enseña, ya sea teológico o práctico, y en donde quiera que lo haga, ya sea en lo histórico, poético, aplicativo o profético, tiene como objetivo acercarnos a Cristo, verlo con más claridad y amarlo con más de nuestros afectos. La Biblia trata de Jesús. El mensaje principal de la Biblia es que la obra ya está hecha. Una noche, de camino a casa después del grupo pequeño, escuché en la radio cristiana local una presentación de 10 minutos de alguien que estaba compartiendo lo que había aprendido en la iglesia el día anterior. Todo se reducía a un llamado a hacer de Jesús, en sus palabras, nuestro modelo a seguir. Fue todo muy bonito e inspirador. En efecto, no hay mejor modelo que Jesús. No me encontrarás discutiendo eso. Pero el problema con el recuento que este hombre hizo del sermón de su pastor fue que no mostraba ningún indicio de contenido evangélico verdadero. Lo podría haber dicho el Dalai Lama. El actor budista Richard Gere piensa que Jesús es un modelo impresionante. También lo creen muchos ateos. La gran mayoría del mundo pensante reconoce que Jesús es un buen modelo de conducta. Y de hecho, la mayoría de ellos desearía que los cristianos actuaran más como Jesús, o al menos más como la percepción que tienen de Jesús. Esto debería sugerir la deficiencia inherente al mensaje de Jesús como modelo a seguir. Sé como Jesús, por sí solo, no es una buena noticia. El Evangelio no es un buen consejo, es una buena noticia. El énfasis en nuestras iglesias debe estar en la obra terminada de Dios a través de Cristo. Para ser claros, debemos exhortar a nuestras congregaciones a vivir de manera más semejante a Cristo, Pero si el énfasis de nuestra predicación está en ser más como Jesús y no en las buenas noticias de la gracia, a pesar de que no podemos ser como Jesús, terminamos logrando lo contrario de nuestra intención. En realidad, nos convertimos inadvertidamente en legalistas, porque estamos más preocupados por las obras y el comportamiento que por la obra de Cristo en nuestros corazones. El mensaje principal de la Biblia al anunciarnos a Jesucristo es que la obra ya está hecha. Las noticias de la Biblia son mucho mejores que sus instrucciones. La Biblia es increíblemente práctica. No tenemos que hacer que lo sea. Ya lo es. Hay muchas cosas prácticas en ella y tenemos que enseñarlas, pero nunca debemos enseñar los puntos prácticos como los puntos principales. Las cosas prácticas siempre están conectadas con las cosas que se proclaman. El qué hacer nunca puede separarse de lo hecho de la obra terminada de Cristo en el Evangelio, pues de lo contrario corremos el riesgo de predicar la ley. Pablo está recordando la entrega de las tablas de la ley a Moisés en el monte Sinaí en 2 Corintios 3, del 7 al 11. Cuando Moisés subía y tenía comunión con Dios, la gloria del Altísimo era tan intensa que seguía irradiando de su rostro cuando bajaba. La gloria radiante era tan intensa que Moisés se cubrió el rostro con un velo para proteger a los hijos de Israel de la intensidad. Pero, por muy intensa y sobrecogedora que fuera esa gloria, Pablo dice que queda eclipsada por el ministerio del Espíritu, el ministerio de justicia, el ministerio del Evangelio de Jesús. Esto nos ayuda a ver que el mensaje esencial de la Biblia es el Evangelio y que por eso el Evangelio tiene que ser el centro de todo lo que decimos y hacemos como iglesia, ya sea en el servicio de adoración o en cualquier otra instancia. Esto significa que muchos de nosotros tenemos que luchar con la realidad de que el Evangelio no es solo para los no creyentes, también es para los cristianos. Tal vez necesitemos ver lo versátil y robusto que es el Evangelio, cuanto más profundo y poderoso que el mensaje de qué hacer y qué no hacer. Tal vez necesitemos ver que el Evangelio hace más de lo que la ley podría hacer. Va más allá de lo que la ley podría llegar. Si las instrucciones vienen con gloria, dice Pablo en 2 Corintios 3:8, ¿cómo no será aún con más gloria el ministerio del Espíritu? La buena noticia del Evangelio es mucho mejor que las instrucciones. Es mejor porque la noticia realmente nos salva. El Evangelio es el ministerio de justicia porque anuncia no solo una cuenta en blanco de los pecados borrados, sino el crédito completo de la obediencia perfecta de Cristo acreditado a nosotros. Cuando miramos al mundo y a nuestras iglesias, pensamos que sabemos lo que va a arreglar todo. Solo les diremos que deben organizarse. Por eso todas las instrucciones. Pero, ¿qué es lo que realmente salvará al mundo perdido? Déjame decirte. Ninguna de nuestras quejas contra este mundo. ¿Qué es lo que transformará los corazones de las personas en tu iglesia? Ninguna cantidad de regaños. ¿Qué motivará a las personas a un cambio de vida verdadero que comience con un cambio de corazón verdadero? No lo harán todos los consejos útiles del universo. Según la Biblia, solo el Evangelio es poder para la salvación. Lee Romanos 1:16. Debemos dejar de tratar el Evangelio como si fuera poder suficiente para una experiencia de conversión, pero que se queda corto para dar poder a todos los asuntos prácticos de la fe que vienen después. Muchas gracias por escucharnos. 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
3: 7:01.
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0: Hola, muy buenos días. ¿Qué tal, queridos auditores? Muy bendecidos en esta mañana de día miércoles 12 de julio de este año 2026. Iniciando ya nuestras transmisiones, nuestro programa de cada día, Despertando la Armonía, con Cristo en el corazón, con Cristo en la ruta. Eso, una oportunidad para ir adelante con la palabra del Señor, para animarnos también, ser fortalecidos justamente con eso que está dentro del corazón, que es Cristo el Señor, el Espíritu de Dios que está en nosotros y que nos lleva adelante cada día para iniciar cada jornada en su nombre. Junto a nuestro hermano Héctor, le saludamos. ¿Cómo estás, hermano Héctor? Bendecido esta mañana. Y nuestro amado pastor José Patricio, que ya está por ahí en la conexión.
1: Buenos días, buenos días. Buenos días, hermano Pepe. Buenos días también a Héctor ahí. A ver, déjeme.
0: Eso, algo pasó ahí con esa radio.
1: Justamente tenía también sintonizada ahí en el 104.5. ¿Eh? Dando gracias al Señor por estar en esta mañana junto a ustedes también ahí, saludando a Héctor, como decía, y a toda la audiencia amada de Armonía al comenzar este día miércoles ya.
0: Así es.
1: Y acercándonos a la quincena de agosto ya.
0: Sí, pastor.
1: Qué rápido está pasando.
0: Y va pasando. Y que pase pronto, dicen algunos, ¿no?
1: Bueno, en las situaciones que he estado viviendo yo ahí con mi tema asiático, como usted sabe, sí, uno desea que ya pase pronto.
0: Claro, que venga. Pero aquí estamos. Que llegue la primavera pronto.
1: Así es, la fortaleza del Señor, aquí estamos, en la fortaleza del Señor.
0: De todas maneras, pues, pastor, contentos también de comenzar esta programación de esta mañana y esperamos que hoy día nuestros hermanos también compartan, participen con nosotros enviando sus saludos, sus notas de audio, sus notas de video, en fin, su nota escrita también para animarnos, ir adelante también en torno a la palabra del Señor que tenemos para el día de hoy, querido pastor.
1: Así es, como cada mañana nuestros amados auditores saben, compartimos una palabra y en el libro de Proverbios hemos estado en este tiempo, así que vamos a seguir compartiendo ya.
0: Sí, amén, sí, pastor. Sí, claro que sí. Pues,
1: ¿no?
0: No, pero obviamente, pues, pastor, ¿cómo no me va a parecer? Y pobre de mí que no me parezca. Gracias, Señor, por su palabra esta mañana que
1: es
0: tan hermosa, pastor, y nos bendice tanto para ir adelante. Creciendo, por cierto, porque esto de eso se trata, este asunto, de crecer juntos en la gracia y el conocimiento de nuestro Señor.
1: Así es, qué necesaria es la instrucción a propósito de lo que hoy día se va a compartir, ¿eh? Y hay que estar atento a esta palabra que es segura y que alumbra el lugar oscuro.
0: De todas maneras, pastor, de todas maneras, como decía el salmista, que la necesidad de que nuestras tinieblas sean alumbradas, ¿no?
1: Así es.
0: Venga la luz de Dios sobre nosotros.
1: Amén, amén.
0: 7:06, 7:00 a.m, 6 minutos. Al comenzar esta jornada lo hacemos con alegría, con gozo. Sí, pues, y con paz, con la paz de Cristo en el corazón.

0: Hola, hola, mis hermanos de Armonía. Dios les bendiga a cada uno de ustedes, hermano Héctor, hermano Pepito, pastor Patricio. Que la paz de Cristo inunde nuestras vidas cada día. Dale gracias al Señor por poder escucharles un día más. Gracias a Dios por poder abrir nuestros ojos esta mañana. Que Dios tenga misericordia de toda persona que está en la droga, en el alcohol, que está en los manicomios, que están privados de libertad. Que Dios sea tocando corazón y que ponga personas ahí a predicar la palabra del Señor. La venida de Cristo está pronto y cada día vemos las señales que se acercan cada día más y más. Cristo, ten misericordia de tu pueblo, ten misericordia de esta nación. Que Dios les bendiga a cada uno de ustedes, su hermano Gerardo Santander, Pedro Aguirre Serra.
1: Gracias, Gerardito. Qué bueno, qué lindo saludo esta mañana al comenzar esta programación, de la cual tú también puedes ser parte y participar y animar a otros en tiempos a veces tan difíciles, ¿no? Donde hay tanta necesidad en estos días. Gracias, Señor, por estos amados hermanos. Gerardito, un abrazo para usted también. El Señor le fortalezca y le siga bendiciendo cada día, creciendo juntos en el Señor.
2: Querido pastor, oiga, querido
3: linda, pastor, linda alabanza, dulce paz.
1: Dulce paz, sí.
3: Linda alabanza.
1: Me la estoy aprendiendo, pastor, me la estoy aprendiendo.
3: Sí, y no sé si usted me la envió para
1: aprender. Sí, se la envié.
3: También. Ya, voy a revisarla entonces porque
1: sí,
3: está muy bien.
1: Que le saquen las notas ahí, pastor.
3: Sí, sí, parece que está en mi mayor ahí, ¿eh? Pero vamos a...
1: ¿En su mayor?
3: Bueno,
1: usted dijo mi mayor, bueno,
3: hágame reír nomás porque necesito reír esta mañana.
1: Sí, pastor, ánimo, ánimo, fortaleza del Señor.
3: ¿Ah? Sí, claro.
1: Que ánimo,
3: sí,
1: querido pastor.
3: Sí, es mi mayor, parece que.
1: Estemos orando por nuestro pastor, para que el Señor los fortalezca, ¿no? Esos huesos sean fortalecidos.
3: Y este nervio ciático.
1: Y ese nervio ciático se sujete al Señor. Eso.
3: Amén, aleluya. Así mañana con la guitarrita ya en vivo con la ayuda del Señor.
1: Sí, pastor, lo queremos aquí.
3: Sí, pues, con la ayuda del Señor. Ahí vamos a. Eso, saluda ahí también.
1: Gracias, pastor.
3: Eso.
1: Sí, ¿ves?
3: Señor le fortalezca también a usted.
1: ¿Eh? Amén.
3: Pues, es pastor, que tempranito en la mañana, obviamente, ahí el cuerpo a veces le. Se demora un poquito en ¿cómo se llama? En prepararse, ¿eh? Estar atento ahí a todo lo que tenemos que vivir cada día,
1: ¿eh? En enrielarse, se demora en enrielarse.
3: Claro que sí, como un computador que hay que, cuando se enciende y no funciona bien, se apaga y hay
1: que reiniciar. Las bisagras suenan, pero viera usted.
3: Imagínese que a mí me han recomendado hasta WD-40.
1: ¿Eso en serio? Pero... Chita, pastor, bueno, esperamos que pase pronto aquello, ¿no?
3: Amén, amén.
1: Eso, ya. Vamos a ir a la palabra del Señor entonces. Mañana tenemos una bella escritura ahí en el libro de Proverbios, capítulo 13. Esta vez hemos estado ahí rondando el libro de Proverbios.
3: Claro que sí.
1: Sabiduría de Dios, ¿verdad? Para recibir en este día, como decía el proverbista al iniciar este libro, que me bendice mucho porque explica claramente el porqué de los proverbios y la necesidad de atender a ellos, ¿no? Que son para aprender sabiduría, instrucción, para discernir dichos profundos, para recibir instrucción en sabia conducta, justicia, juicio y equidad. Y además para dar sagacidad a los simples, ¿no? Y prudencia también a los jóvenes, conocimiento y discreción. Así que hay harto que decir aquí en el libro de Proverbios, ¿no? Capítulo 13, versículo 1, dice: el hijo sabio acepta la disciplina de su padre, pero el insolente no escucha la reprensión. Wow, tremendo esto, ¿no? El hijo sabio acepta la disciplina de su padre, pero el inocente no escucha la reprensión. Dos perfiles que aparecen en este primer versículo de este capítulo 13, pastor.
3: Sí, a pesar de que es un solo versículo, como usted lo acaba de leer, fíjese que dice mucho. Hemos venido hablando, como bien ya lo mencionamos, acerca de este maravilloso libro y cómo el proverbista se enfoca en la instrucción hacia su hijo. atendiendo obviamente a lo que ya era un mandamiento en la conciencia de los judíos que estaba estipulado ahí en Deuteronomio capítulo 6, donde los padres primeramente, vamos a revisar luego ese versículo para que también los hermanos estén conscientes de eso, el Señor le pide a los padres que la palabra de Dios esté en sus corazones y de acuerdo a eso, ellos tenían que repetírsela a sus hijos. Acá Salomón está siguiendo ese mandamiento, ¿ya? ¿Por qué? Porque en este caso tenía que transmitir oralmente de alguna manera, ahora se escribió sin duda, y que esa es una gran ventaja para nosotros. El hijo sabio, o sea, los hijos pueden ser sabios, mire qué interesante. A veces pensamos que los hijos van a ser sabios cuando ya están más grandes, pero eso obviamente es transportar la sabiduría y pensar que es un tema de edad, ¿ya? Y de avance en la vida, sin duda que está implícito el hecho, pero ya un hijo que es instruido por su padre y éste le escucha, vale decir, el hijo acepta, como dice, la disciplina del padre, ya es considerado un hijo sabio, fíjese. O sea, no necesitamos llegar a joven adulto para saber si somos sabios. Un hijo que acepta la disciplina es considerado, según la Escritura, un hijo sabio. Para los hijos que nos están escuchando, a propósito, que en este momento se están preparando a lo mejor para ir al colegio o a la universidad. Y una forma de medir si ellos son sabios o no, es una pregunta al hueso, diría alguien por ahí, si nos están escuchando. A ustedes, hijos, sí, a ustedes les estamos hablando en este momento. ¿Cómo saber si ustedes están siendo sabios en la vida? Obviamente en la vida en Cristo, y en la vida en general. ¿Cómo saber si ustedes están siendo sabios? Si, de acuerdo al texto, es si están aceptando la disciplina del padre o de la madre también, como lo dicen los capítulos anteriores. ¿Ya? Si ustedes están aceptando la disciplina, y la palabra disciplina, ¿qué incluye? Instrucción, enseñanza, consejo, amonestación, reprensión, ¿ya? Son sinónimos de disciplina, porque el padre lo que está haciendo es preparar justamente al hijo para la vida. Lo que hace un padre y una madre cuando están instruyendo al hijo y cuando alguna de esas cosas significan un no, significan una espera, significa esto no conviene, no, si es tu hijo, esto me parece bien, te apoyamos en esto. Todas esas intervenciones de los padres en los hijos y estos lo aceptan, se les cuenta por sabiduría. ¿Por qué? Porque los padres, a través de ese amor y ese cuidado, están, ¿qué? Preparando a los hijos para la vida. Porque la vida afuera del hogar es muy distinta que lo que sucede en el seno interno de una casa, en este caso de un hogar. La vida allá afuera, muchachos, es no igual que en casa, entendiendo que es la casa donde uno recibe amor y amonestación, ¿no? Afuera la vida es violenta, afuera la vida de la casa y del hogar es una vida que puede traer serios problemas si nosotros no aceptamos la disciplina del Señor. Dice acá, pero el insolente no escucha la reprensión. Y aquí se nota el carácter de los hijos cuando son insolentes. O eres sabio o eres insolente, no puedes ser neutral. Y el sabio acepta la disciplina y el insolente, que dice, no escucha, se tapa los oídos, no atiende lo que el padre ahí con dedicación y con cuidado está transmitiéndole. Así que, qué importante entonces es este proverbio. Y el ejemplo mayor lo tenemos ¿en quién? En nuestro Señor Jesucristo, por cierto, que Él estuvo sujeto a sus padres, a su madre, a su padre, todo el tiempo que estos estuvieron a su lado. ¿Por qué? Porque Jesús venía a cumplir la ley y también estaba cumpliendo lo que Deuteronomio capítulo 6 estaba ya estipulado por parte del Señor a través de Moisés. Jesús en este aspecto no violó ese mandamiento, no, y se consideró sabio. De hecho, Lucas ahí en 2:52 nos dice que Jesús crecía ¿en qué? En sabiduría, en estatura, en gracia para con Dios y para con los hombres. Eso habla de que Jesús en su vida antes o hasta los 12 años, digamos que se consideraba un niño a los judíos, se consideraba todavía un niño, él estuvo creciendo en sabiduría. Entonces el ejemplo lo tenemos en él, y que obviamente todo eso lo preparó, ¿para qué? Para lo que iba a venir después, su vida pública, ministerialmente hablando, y luego su vida de pasión, la última semana, ¿no? La vida de resurrección después de que salió de la tumba, el ejemplo lo tenemos ahí. Ahora, sí, es verdad, no es fácil a veces escuchar la disciplina, no es fácil escuchar la reprensión, pero quien la acepta, obviamente, en su vida va a tener fruto, va a desarrollar carácter para enfrentarse a las tentaciones y maquinaciones que en el mundo hay. ¿Habrán hijos sabios esta mañana escuchando esta palabra?
1: Buena pregunta, querido pastor, porque de pronto uno ve, a ver, cada comportamiento del ser humano y uno dice, bueno, ¿dónde están los papás, no? Cuando ve estas noticias, el otro día los hablamos. Cuando uno ve el actuar de jóvenes, de adolescentes, de jóvenes que llaman, así le llaman, ¿no? Delincuentes. Y uno dice, ¿y dónde, dónde estaba la formación del papá o de la mamá? O tal vez es una herencia, ¿no? Que viene de años, y tal vez de familias en condiciones así. Donde la enseñanza estaba ausente, donde el consejo, donde la disciplina de un padre o de una madre estaban ausentes, ¿no? Y aquí establece esta palabra, que el hijo sabio es el que acepta la disciplina de su padre, pero el insolente no escucha la reprensión, prefiere sus propios consejos, ¿no?
3: Sí, y tiene seguramente influencer, porque no es que no esté escuchando nada, porque si no escucha a sus padres, que son la primera autoridad que Dios pone a los hijos. Esto es un dato importante. La primera autoridad que tienen los hijos es la de los padres, que es el reflejo de la autoridad del Señor. ¿Ya? Y la palabra autoridad, fíjese, es autor. La palabra autoridad viene de autor. Los hijos no pueden pretender ellos ser autores de la sabiduría. Necesitan obtenerla. Y se obtiene a través de respetar al autor de la vida. ¿Quién es? Cristo, el Señor, sin duda, que delega responsabilidad a los padres para que estos apliquen autoridad también, para que sean autores, ¿ya?, de lo que el niño necesita escuchar desde temprana edad, ¿ya? Porque, o si no, ellos van a vivir consecuencias por no escuchar. Y hay que enseñarle, entre más pequeños están los hijos, hay que enseñarles a que ellos escuchen con atención. Los padres tienen que detenerse para dar instrucciones claras a sus hijos, no al voleo, perdonen la expresión.
1: Sí, sí, sí.
3: No al voleo, no así haciendo alguna cosa y simplemente porque estoy de mal ánimo, bien digo, estamos dando ahí, qué sé yo, mandamientos que no están sometidos realmente a lo que Dios desea para nuestros hijos. Recordar que el Señor también dice en el Nuevo Testamento que no debemos asfixiar a nuestros hijos, ¿eh? No exasperéis a vuestros hijos. A veces hay mandamientos que no tienen nada que ver o exigencias que no tienen nada que ver con lo que el Señor desea para nuestros hijos. Los padres en este aspecto también tienen que estar sometidos a la autoridad de Cristo, de lo que van a transmitir a sus hijos. Nosotros como padres ya tenemos hijos más grandes, ¿no, hermano Pepe?
1: Sí.
3: Bueno, a ellos también hay que seguir diciéndoles cosas con la sabiduría que se tiene que caracterizar, con el tino que se caracteriza en última instancia, estorbarlos incluso cuando vemos que ellos van por un camino o están porfiando algo que sabemos que no les va a ir bien. El Señor nos
1: ayuda. Así es. Amén, querido pastor, y también a escuchar el consejo cuando es un consejo, cuando es una patla palabra de reprensión. No nos gusta recibir eso, ¿no? No nos gusta recibir la reprensión, pero hace falta y es necesaria para que crezcamos también. Muy bien, 7:23 la música y los cantos nos acompañan mientras participas con nosotros en nuestro WhatsApp, el +569 7848 3006, WhatsApp de Armonía, en este Despertando con Cristo en el Corazón, con Cristo en la Ruta.

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12 de agosto. Un corazón enseñable. El hijo sabio acepta la disciplina de su padre, pero el insolente no escucha la reprensión. Proverbios 13:1. Una de las características más evidentes de una persona sabia es su disposición para aprender. Nadie nace sabiéndolo todo, y quienes más crecen son aquellos que reconocen que aún necesitan ser corregidos. La disciplina y la reprensión, aunque a veces resulten difíciles de aceptar, son herramientas que Dios utiliza para moldear nuestro carácter. En cambio, el orgullo endurece el corazón e impide recibir la enseñanza que conduce a la vida. Proverbios 13:1 presenta un claro contraste entre el hijo sabio y el insolente. El primero acepta la disciplina porque comprende que la corrección puede conducirlo por el camino correcto. El insolente, en cambio, rechaza toda reprensión porque cree que no necesita ser corregido. Su orgullo le impide reconocer sus errores y aprender de otros. En contraste, un corazón enseñable recibe con humildad la instrucción, especialmente cuando proviene de la palabra de Dios, sabiendo que el Señor la utiliza para formar nuestro carácter. Cada día, al leer las Escrituras, escuchar una predicación o recibir el consejo de un hermano maduro en la fe, tenemos la oportunidad de responder con humildad o con resistencia. Que nuestro deseo no sea defender nuestras propias ideas, sino permitir que Dios transforme nuestro corazón por medio de su palabra. Allí comienza la verdadera sabiduría y se evidencia una vida dispuesta a crecer en obediencia al Señor. La frase para reflexionar hoy es: cultivemos un corazón enseñable que reciba con humildad la corrección del Señor.

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0: Buenos días, Radio Armonía, buenos días, amados siervos de Dios, equipo de trabajo y la emisora. Un saludo desde la ciudad de Talca. Aquí preparándonos ya para ir con los hijos al colegio y para una nueva jornada de trabajo con la ayuda del Señor. Saludos cariñosos desde el norte al sur en nuestro país a todos nuestros hermanos y hermanas. Que Dios bendiga sus trabajos, sus hogares, sus familias. Saludos cariñosos, el hermano Antonio de Talca.
1: Y mi querido pastor, acá Alejandra desde Talcahuano, escuchando la Radio Armonía todos los días con Cristo en la ruta. Besos.
2: Muy buenos días, hermanas y hermanos en Cristo Jesús. Les deseo un excelente día a todos y a cada uno de ustedes. Abrigarse, está heladito, pero con Cristo todo es posible. Con respecto a la palabra del día de hoy, me gustaría agradecer a Dios por los padres que me dio y la educación desde temprana edad de servir y alabar a nuestro Cristo Jesús. Así que eso, muchos saludos, un abrazo fuerte para cada uno de ustedes y que Dios me los bendiga grandemente. Su hermano Luis San Martín desde Melilla.
3: Buenos días desde Isla de Maipo. El obrero reportándose, gracias a Dios, un teléfono a disposición para escuchar la palabra del Señor. Y también los que confiamos en el Señor, aunque tengamos dificultades, seremos como el monte de Sión, jamás seremos conmovidos. Porque a través de los obstáculos del sufrimiento hay perseverancia, hay resiliencia y sabemos que esta nos permitirá recibir el discernimiento y lo más importante, en el obstáculo, en la dificultad, la fortaleza espiritual de nuestro Señor Jesucristo. Palabra de vida, de poder y de gloria eterna. Saludos cordiales y bendecidos para bendecir. Armonía.
4: Buenos días. El Señor les bendiga grandemente en este día, siervos del Señor, amados del Señor, en este día frío por acá por Santiago de Chile, en este día frío, pero el Señor está presente. Le damos gracias a Dios porque Él es bueno y gracias por poder escuchar esta hermosa exhortación de su palabra, que es proverbio, que el hijo sabio acepta la corrección de su... tu padre, pero el necio no la recibe. A veces somos necios, pero Dios hoy día me habla. Gracias, Padre. Que el Señor les bendiga mucho, el hermano Juan Rafael, por acá.
5: Eso es, muy bien, qué bueno que se animan a compartir nuevos hermanos, pastor.
6: Vaya bien animado, ¿eh?
5: Exacto, así que vaya un aplauso para ellos. Eso, nuestro público aquí presente. Grabado, muy pero animados. Está. Claro, fíjense. Que sí.
6: Mucha energía esta mañana de nuestros hermanos. Me contagia.
5: Muy bien, pues, y nos hace falta también a nosotros. Así que gracias, queridos hermanos, por compartir. Y qué bueno que se van uniendo nuevos hermanos, sí, en el hablar, en el compartir cada mañana. Así que saludar a este chiquilla Alejandra ahí de Talcahuano, que hoy día, sí, primera vez que nos mandaba su audio. El hermano Luis también parece que también primera vez, y el hermano Juan Rafael, por lo menos no lo habíamos escuchado antes. Así que
6: ya.
5: Bendecidos, bueno, nuestros amados hermanos, y bienvenidos.
6: Bienvenidos
5: a esta familia que comparte cada mañana.
6: Claro que sí, bienvenidos.
5: Una invitación, querido pastor, para la programación hoy día. Hay un importante anuncio y comunicado que compartir en el Ministerio de Armonía hoy día a las 11 de la mañana, nos dicen. Así que tenemos la instrucción de invitar a nuestros hermanos para que estén atentos ahí a la transmisión del día de hoy a las 11 de la mañana, ¿ya? Por redes sociales. Si usted está trabajando y dice que aquí no puede escuchar la radio, pero si tiene el teléfono ahí y puede escuchar la radio por internet mientras tanto, o después ver seguramente la transmisión ahí a través de las redes sociales, que ahora está esa garantía, buen pastor, de las redes sociales, de poder revisar nuevamente los contenidos y escuchar ahí la programación. Así que si no puede a esa hora, vea durante el día también las redes sociales de la radio y pueda ahí escuchar y ver qué se ha compartido. Para que en esto estemos juntos como familia del Señor. A las 11 de la mañana exactamente, querido pastor.
6: Muy bien, estaremos atentos entonces a ese compartir, ¿eh?
5: Claro que sí, pues. Quiero mandar un saludo esta mañana a mi hermano Juan Pablo Antillanca. Dice, buenos días, amados hermanos. Pepe dice, Pastor Patricio, toda la familia Almonía, Dios les bendiga en este día miércoles. Pedir misericordia, dice, para todas las personas que aún no se sacan o no les se saca la venda de los ojos y que no les deja ver a Cristo. Dice, les escribe y pide a Dios le sostenga a su hermano Juan Pablo desde Puente Alto, camino a La Peguita, dice él. Así que saludos, hermano Juan Pablo Antillanca, y fortalecido también por el Señor usted, su familia. Ese es al menos el primer saludo que tenemos en esta mañana. El hermano Adolfo, ahí.
6: ¿Ya?
5: Le manda saludos desde Graneros, pastor, ¿no?
6: Mire, saludos también para él.
5: Él habla de la cejuela, no sé si era por el primer comentario que se hizo,
6: bendito,
5: pero...
6: Bendito sea el Señor.
5: Así que saludos, hermano Adolfo, ahí desde Graneros, este chiquillo.
6: Cejuela Juventud, faltó completar la frase.
5: Claro, yo creo que faltó ahí,
6: ¿eh? Ah, sí, pero bueno, ya lo entendimos ya. Eso. Bueno, un gran abrazo para nuestro hermano, voy a estar orando por él.
5: Muy bien, me parece. Bueno, usted puede enviar ahí su nota de audio, ya sea su video ahí cortito, por cierto, su audio también cortito. Su mensaje o su foto, como quiera, comparta. Aquí en Armonía estamos cada día en este programa en vivo y en directo para toda la red de emisoras Armonía en el país y en el mundo a través de internet. Anote nuestro WhatsApp, si no lo tiene ahí, el más 569-7848-3006, 7848-3006. Y no olviden que estamos llamando también a nuevos colaboradores, nuevos compañeros de milicia. Hay que seguir adelante, queridos hermanos. Son tiempos difíciles, son tiempos en que, bueno, es probado el corazón de muchos y aquí todos tenemos que participar. Lo decíamos el otro día, pastor, como una especie de minga, ¿no? Cuando toda la comunidad ahí se junta para mover una casa de un lado para otro, como lo hacen ahí en sí, Chiloé. Bueno, así también nosotros aquí nos unimos con nuestras ofrendas, con el compromiso delante del Señor, porque eso es un compromiso delante del Señor, para que esté la provisión necesaria a la hora de comprar un transmisor, a la hora de comprar una antena, a la hora de adquirir una torre, porque no es lo mismo una torre que una antena, pastor. Usted ha visto una torre y dice, ¡oh, qué grande esa antena! No, es una torre que tiene antenas. Hay una diferencia, claro. A veces uno ve la estructura. ¿Usted ha mirado el Cerro San Cristóbal, pastor? Lleno, sí, de esas estructuras grandes ahí. Bueno, esas son estructuras que hay ahí justamente para sostener antenas grandes, chiquititas, de diferentes naturalezas ahí, de radio, televisión y de servicios de comunicación en general, que se ponen en las alturas justamente para llegar a lugares lejos, ¿no? Y ahí hay medios de comunicación que tienen sus instalaciones, en fin, están los canales de televisión, están las radios ahí en el Cerro San Cristóbal, ¿verdad? Y cada una en una sola torre hay como 10 o 12, 15, hasta más antenas de diferente tipo.
6: Claro.
5: Para que sepan los hermanos.
6: Y Armonía tiene ahí, obviamente...
5: Arrienda una estructura grandísima, pastor. Donde hay ahí... ¿Cuántas? Creo que hay 14 radios más ahí. En esa misma instalación. Aparte un canal de televisión, por lo que yo sé.
6: Ya.
5: Y es una gran estructura, enorme, enorme. Si uno se pone ahí, es enorme esa cosa. Pero bueno, en fin, no sabe cómo la hicieron, pero ahí está. Y ahí se arrienda y ahí se paga arriendo cada mes, ¿no?
6: Ahí hay un antecedente.
5: No poco, pastor, no poco. A lo mejor podrían decirnos la cantidad de cuánto es lo que sale un arriendo ahí en el Cerro San Cristóbal.
6: Bueno, sería un buen dato, sin duda. Ya es un buen dato saber que hay una antena allí en medio de otras antenas que sí, ellos tienen presupuesto de sobra para sostener aquello, ¿no?
5: Esa, sí, pues, sí.
6: Tienen una economía, obviamente, de publicidad y de tantas otras cosas. Claro. No es el caso de Armonía, porque Armonía no tiene publicidad. Como para decir, vamos a sostener con este medio o de esta forma. No, Armonía ha decidido vivir por fe. creyendo en la provisión de Dios a través de corazones generosos. Y así ha sido por, ¿cuánto? Más de 35 años, ¿no?
5: Así es.
6: Cómo el Señor ha sido glorificado. Y Dios se va a proveer, y esa es la confianza que tiene Radio Armonía, que Dios se va a proveer para su obra, así como proveyó el carnero cuando Abraham iba a matar a su hijo, ¿no? ¿Por qué? Porque Dios se provee a sí mismo, porque es su obra. No es que Dios lastimosamente esté haciendo un llamado a sus hijos. Sí, no. Sí. No es.
5: Como ese, que para concepto. Que tengan compasión.
6: No, por favor. No. Es su obra. Y Dios va a sostener su obra, sea con usted, mi hermano, o sea con usted. Dios sabe cómo mover el corazón de sus hijos. ¿Ah? Como el repartimiento de las aguas, dice el proverbio, ¿no? Así está el corazón del rey en las manos del Señor. Hacia donde Él quiere lo inclina. Y Dios tiene poder para inclinar el corazón de sus hijos y hacerlos partícipe de la obra suya, de llevar el Evangelio. Así que anímense, amados, dispongan su corazón para este santo servicio al Señor.
5: Amén, que eso es, eso es. Claro, porque la vida del creyente, pastor y queridos hermanos, para los que tal vez tienen un poquito de dudas, hay procesos, ¿no? Hay, por decir, peldaños que hay que ir subiendo, ¿no? Como dice ese canto, vamos escalando peldaños, ¿no? Pero sí. aquí comenzamos nosotros, ¿qué hacemos primero? Entregamos nuestra vida al Señor, ¿no es cierto? Se la ofrendamos al Señor, nuestra vida, nuestro ser, todo lo que hay dentro de ellos también. Se lo ofrendamos al Señor. Pero también ofrendamos, por lo mismo ofrendamos de lo que hemos recibido de Él, ¿no? Tanto en la congregación donde asistimos, en la comunidad donde asistimos, y también en los ministerios que están al servicio del Señor interdenominacionalmente. Porque se ha dicho muchas veces, Armonía no es una iglesia, ¿no? Este ministerio no es una... Es un ministerio al servicio del Señor para, justamente para que todos los que escuchan vayan a sus respectivas comunidades y sean parte de la iglesia del Señor. Y ahí también participen, por cierto, ofrendándose a ellos mismos, ¿no? Y de lo que el Señor nos da para que la palabra del Señor continúe corriendo y sea glorificada, no solamente en este ministerio, sino que en todas las congregaciones que tienen servicios de propagación de la palabra de Dios.
6: Así es, somos dispensadores de la gracia. Algunos pensarán, pero es tan poquito lo que puedo dar. Mire, los discípulos no hallan qué hacer con la gran cantidad de personas que estaban allí escuchando al maestro en el Sermón del Monte. Y le dijeron, Señor, tienes que despedir a la gente para que vaya a comprar comida. Y el Señor, ¿qué dijo? Denles ustedes de comer. Pero se la tomaron tan mal, en cierto sentido, porque ellos dijeron, ¿de dónde? No tenemos dinero para tan gran cantidad de personas. ¿Dónde vamos a encontrar comida por lo demás para tan gran cantidad de personas? Pero el Señor no les dijo a ellos que ellos fueran la fuente de la alimentación para esa multitud. Dijo, denles ustedes. Porque finalmente alguien por ahí dijo, pero apenas tenemos 5 panes y 2 peces que este niño los trae. Pásenmelo, dijo el Señor. ¿Y qué hizo el Señor? Con eso poco hizo alimentar. ¿Y qué le dijo? Distribúyanlo, dénselo a la gente. Eso es lo que somos nosotros, dispensadores de la gracia. No somos llamados nosotros a desesperarnos qué hacer, sino a confiarnos en aquello que el Señor ha puesto en nuestras manos. Sea poco en este caso, de acuerdo a esta enseñanza, porque el que los multiplica es el Señor. Hermano amado, hermana amada, usted que a lo mejor ha reparado que es la cantidad que usted tiene quizás no es digna del Señor, no piense eso. Póngalo en las manos de aquel que multiplica todas las cosas y vea cómo el Señor usa lo que usted está disponiendo. En los mismos discípulos después repartieron, imagínese el gozo que tuvieron ellos. No tuvieron que fabricar el pan, no tuvieron que amasar, no tuvieron que ir a pescar siquiera. No, porque el Señor lo multiplicó y ellos fueron dispensadores del milagro. Dios lo hizo partícipe a ellos. Dios nos hace partícipe también a nosotros en el reino de Dios. No para que nosotros nos afanemos ni nos turbemos de que tenemos que crear dinero o sacarlo de algún lado. No, dispongamos lo que tengamos y entreguémoslos para la obra del Señor. Y el Señor se encarga de multiplicar aquello.
5: Amén, querido pastor. Son 9 los minutos que faltan para las 8, 9 minutos para las 8 de la mañana. Estamos juntos en este Despertando en Armonía con Cristo en el Corazón, con Cristo en la Ruta. Comparte y participa también en este día. Proverbios capítulo 13, versículo 1. El hijo sabio acepta la disciplina de su padre, pero el insolente no escucha la reprensión. Sigamos conversando de esto, pero después del siguiente canto que escuchamos a esta hora de la mañana.

0: Un saludo, mira, de acá de Coyhaique, el hermano Carlos Antonio, un bebito llamado, así que se puede ver ahí, está cayendo nieve acá en Coyhaique, mucha nieve.
1: Hola mis hermanos, muy buenos días. Pastor, me gustaría de que usted le enviara unas palabras de bendición a mi hijo que hoy día se vaya a su trabajo. Yo voy con él aquí ahora. Ojalá alcance a salir antes de que él se baje. Tenemos que estar 10 para en su oficina donde él se va, y él se va a trabajar en el rubro del mar. Para que Dios lo bendiga, lo cuide y lo proteja. Él está en la promesa de Dios. Dios lo tiene tomado de su mano, pero hay que orar mucho por él todavía. Un abrazo en el amor de Cristo, mi pastor. Desde aquí de Puerto Montt, Claudio. Saluda a su hijo, Claudio. Gracias.
2: Saludos ahí a Claudio, por cierto. Bendiciones, querido hermano. Y también saludos al hermano que nos mandás ese videíto, hermano Antonio, ahí desde Coyhaique. Blanquito todo, pastor, ahí en Coyhaique.
3: Ah, sí.
2: Sí, pues. Y están en sintonía en esta mañana, así que en el 103.3 ahí en Coyhaique.
3: Bueno, gracias por esa fotografía, ¿cierto? Ese registro de lo que está pasando ahí en Coyhaique. Y a Claudito, claro, al hijo, le mandamos un saludo. Y bueno, como dice nuestro querido Claudio papá, ¿ya? Que siga la instrucción del Señor y el consejo de su papá, piadoso en el Señor, ¿eh? Para que le vaya bien en la vida. Fíjese que el primer mandamiento con promesa es justamente honrar a nuestros padres, ¿ah? Si queremos larga vida, dice el texto, bueno, tenemos que considerar el consejo de ellos. Así que Claudio, que te vaya muy bien ahí en el trabajo. Dios te bendiga, te guarde, y recuerda que Cristo es el Señor.
2: Amén. Así que saludos, querido hermano, y atención, ahí está el texto de hoy día, capítulo 13 del libro de Proverbios, el versículo 1, querido pastor.
3: Así es, nos encontramos acá. El hijo sabio dice: acepta la disciplina de su padre, pero el insolente no escucha la reprensión. Las reprensiones son importantes, usted lo decía delante. No son gratas escucharlas, ¿eh? Tenemos que decir, ¿ya? Pero eso obviamente, ¿cuándo recibimos una reprensión? No es cuando no hemos hecho nada, es cuando nos hemos equivocado, ¿ya? Y a sabiendas. Y esto es muy importante también decirlo, cuidado con reprender a un hijo si nosotros no le hemos dicho que aquello está malo antes. ¿Ya? Porque puede ser que de repente un padre pueda caer en esta falta de reprender duramente a un hijo, pero nunca le dijo que aquello que hizo mal era algo malo. ¿Se entiende la idea, no? O sea, tenemos que advertirle también a nuestros hijos. La reprensión viene cuando ellos no han hecho caso a algo que ya sabían, ¿ya? Es por eso que es importante ir instruyendo a nuestros hijos, ¿ya? Y si ellos se equivocan, ahí es válida la reprensión, ¿ya? Si no lo han sabido y han cometido ese error, ahí es bueno enseñar: mira, esto que acabas de hacer no es lo correcto, esto es lo que te espera el Señor, o esto es lo que realmente tú tienes que considerar. Si el hijo sigue desobedeciendo, obviamente ya merece una reprensión. Un texto a propósito de esto que no podemos pasar por alto, ya está en Hebreos capítulo 12. Hijo mío, dice, no menosprecies la disciplina del Señor, ni desmayes cuando eres reprendido por él.

0: Porque el Señor al que ama disciplina y azota a todo el que recibe por hijo. ¿Se da cuenta? O sea, todos los hijos necesitamos, obviamente, la disciplina del Señor o la reprensión en este caso. Si soportáis la disciplina, dice acá el texto, Dios os trata como hijo. Porque, ¿qué hijo es aquel a quien el Padre no disciplina? Pero si se os deja sin disciplina, de la cual todos han sido participantes, entonces sois bastardo y no hijo. Dura esta palabra, incluso me cuesta a mí a veces pronunciarla, porque la palabra bastardo significa alguien obviamente mal nacido. Por otra parte, tuvimos a nuestros padres terrenales que nos disciplinaban y los venerábamos. ¿Por qué no obedeceremos mucho mejor al Padre de los Espíritus y viviremos? Y aquellos ciertamente por pocos días nos disciplinaban, como a ellos les parecía, pero este para lo que nos es provechoso, para que participemos de su santidad. Es verdad que ninguna disciplina al presente parece ser causa de gozo, sino de tristeza, pero después da fruto apacible de justicia a los que en ella han sido ejercitados. Qué contundente texto este, que tenemos a propósito de la palabra aquí en Proverbios 13:1.
1: De lo cual la Escritura abunda, abunda y abunda, especialmente aquí en el libro de los Proverbios, pastor, ¿no? donde hay palabras justamente para los simples, para los que necesitan y para los que reconocen también que necesitan el consejo permanente del Señor y que andar por las suyas no conviene. De hecho, el mismo Señor Jesucristo, Él dijo que no hacía nada por sí mismo, ¿no? Daba ejemplo en ese sentido de que Él hacía todo de acuerdo a lo que veía acerca del Padre, dice Él. No se mandaba solo, ¿no? Tenía comisión, tenía consejo también, tenía la palabra del Señor en su corazón.
0: Así es.
1: A diferencia de nosotros que siempre queremos ir adelante con nuestras ideas, con nuestros pensamientos, con nuestra forma de ver las cosas. 8:02, la música y los cantos nos acompaña en este Despertando de día miércoles, con Cristo en el corazón y con Cristo en la ruta.

0: hermano Pepe, Pastor Patricio. Bendiciones por la radio y bendiciones por la sabia exposición de su palabra. Les bendigo. Rumbo al trabajo ahora, hermano José por acá.
1: Saludos, hermano José, del Club de los José, pues, pastor. Nuestro tocayo ahí.
2: Claro que
1: hermano
2: sí,
1: hermano José. Güey. ¿Y qué será nuestro pastor José Pérez, que hace rato que no lo escuchamos? Bendiciones para usted, pastor, si está en sintonía ahí. Un abrazo.
2: Sí, el pastor José Oces también. Hay varios pastores con nombre José, ¿ah? ¿Eh?
1: Por cierto.
2: José Patricio también.
1: Claro. Muy bien a él y a todos los amados en el Señor, ¿verdad? Que se han puesto ahí al servicio de su Señor y han ofrendado sus vidas a Cristo. Así que, hermano José, un abrazo también para usted y todos los demás. Él es nuevito ahí, se acaba de incorporar también. Bienvenido, hermano José, ahí a este compartir. Y cada mañana la idea es que se añadan más y más y más y más hermanos que Dios va llamando justamente, que tienen la inspiración de Cristo en sus corazones, que tiene una palabra de edificación para compartir o para saludar. Bienvenidos son. Más 56 978 48 3006.
2: Así es.
1: Muy bien, ¿qué más teníamos por ahí? Otro saludo, pero ya lo vamos a escuchar. Hermana Emita, bendiciones también para usted, ha escrito en esta mañana. La hermana Alejandra ahí desde Talcahuano nos envía una foto, pastor, con un arco iris precioso ahí.
2: Sí.
1: No sé si va rumbo a Concepción o ahí en el camino, pero se ve ahí hermosamente un arcoíris ahí de lado a lado, pastor. Es muy bonita foto que nos mandó esta mañana Alejandrita ahí desde Talcahuano. Se la voy a compartir, pastor, ¿ah? ¿Eh?
2: La espero.
1: Se la voy a enviársela, ¿no?
2: Muy bien. Eso.
1: Muy bien, qué bueno cuando se animan ahí y comparten nuestros hermanos en el WhatsApp de Armonía, porque cada día estamos frente a la palabra del Señor también, que nos alienta, que nos fortalece y también que nos llama a poner atención ahí a la palabra que viene de arriba, a la palabra del Señor. El hijo sabio acepta la disciplina de su padre, acepta, dice, ¿no? Eso dice esta versión, acepta la disciplina de su padre, pero el insolente no escucha la reprensión.
2: Bueno, sin duda que los hijos pueden ser sabios, como decíamos en el primer bloque, al aceptar la disciplina. Si se resisten a ella, de acuerdo al texto, están considerados como insolentes. Así de tajante en la Escritura.
1: Como necio también dicen otros pasajes, ¿no?
2: Exactamente, claro. Una persona que no está aceptando la corrección de sus padres, es obvio que va camino a la destrucción. Como decía el devocional, los niños no nacen con sabiduría. Aceptemos ese hecho. La sabiduría es algo que se obtiene. Y se obtiene en este caso cuando se escucha a aquellos que tienen más experiencia, que han pasado por más experiencia. ¿Ah? Y entendemos que la naturaleza de un padre va a ser siempre aconsejar a su hijo lo mejor, de acuerdo a esas experiencias. Aquellas, por cierto, que han sido experiencias buenas para él, va a querer transmitírselas a sus hijos. Pero también aquellas que han sido dolorosas para que las evite justamente el hijo. Hay padres que quizás no crecieron en la disciplina del Señor, se convirtieron más tarde. Pero si usted, hijo o hija que está escuchando en este momento, tiene padres que son creyentes, nació en un hogar con principios cristianos, usted tiene una riqueza invaluable. Así que aproveche esa instancia de crecer. ¿Por qué? Porque si usted escucha el consejo de sus padres, sin duda que usted va a ser una persona destacada en la vida, una persona que va a tener un carácter diferente, va a tener más discernimiento, la sabiduría que hemos dicho que proviene de Dios el Padre a través de su Hijo Jesús.
1: Amén. ¿En qué tenemos el ejemplo, no? El ejemplo de
2: vida. Claro que sí.
1: Estaba leyendo la traducción que tiene la Reina Valera a propósito de este texto, pastor, y dice: el hijo sabio recibe el consejo del padre, mas el burlador no escucha las reprensiones.
2: Sí, el tema es que si no escucha las reprensiones del padre, va a escuchar otras cosas.
1: Claro.
2: Y va a hacer otras cosas.
1: Sí.
2: Porque si este es, no sé cuánto, en Chile nomás, se dice que hay miles de influencers, fíjese.
1: ¿Miles?
2: Miles, sí. miles de influencers, claro, se destacan en la televisión unos más que otros, sin duda, ¿ya? Que claro, algunos ya han llegado a, digamos, esferas más altas como reconocidos en la televisión, pero en las redes sociales son miles los que están ganando dinero por hacerse escuchar.
1: Claro.
2: Y obviamente, claro, ¿quiénes son los que escuchan mayoritariamente? Los jóvenes.
1: Claro,
2: si los influencers mayores son jóvenes, hay adultos también, por cierto, pero vemos que se destacan estos en las redes sociales. Por lo tanto, no es que un hijo no esté escuchando algo. El tema es quién está escuchando. Y si no está escuchando la primera autoridad que Dios ha puesto en él, que en este caso es un padre y una madre, entonces a otra persona está escuchando. Así que disiernan esto, hijos, que están todavía en la sintonía. ¿Quiénes realmente son las personas a las cuales ustedes están haciendo caso? ¿Que han puesto ahí con su dedito seguir? ¿Están siguiendo al influencer? ¿Ah? Háganse cargo de ese hecho, háganse responsable. ¿Quién influye más en sus vidas? ¿Es un padre, una madre o es el influencer de moda en este momento? ¿Por qué? Porque muchos de esos influencers no van en la dirección del Señor. No, sino de la moda, porque obviamente si están escuchando es porque hay algo atractivo en eso, pero cuidado con lo que es atractivo. Me quedo mejor con lo convencional, que es la dirección de un padre y una madre que están sujetos al Señor.
1: Claro que sí, pastor. 8:12, la música y los cantos nos acompañan en esta hora aquí en Armonía, en nuestro Despertando con Cristo en el Corazón, con Cristo en la Ruta, recordándote nuestro WhatsApp, el +569-7848-3006.

0: Dios para todos.
1: Bendiciones para ustedes. Pues. Aquí despertando una mañana, nuevamente, Señor del Señor. Con harto frío, sí, hace mucho frío. Andamos medio entumidos aquí adentro de la casa, mi esposo, mi hijo. Ahí, el Gabo. El duro para levantarse. Así que saludos y bendi bendi.
2: Saludos y bendiciones para ese Gabo. Y para todos los Gabos que les cuesta levantarse.
3: Somos hartos, pues.
2: Sí, pues, pastor. Pero hay que hacerlo al final, pues.
3: Claro que sí.
2: Hay que hacerlo, nomás. En el nombre del Señor. Ir adelante ahí cada mañana. Buscando, por cierto, lo del Señor primeramente, ¿no?
3: Así es, así es.
2: Muy bien, querido pastor, ya llegando al final, después de recibir esta palabra de Proverbios capítulo 13, ahí el versículo 1.
3: Sí, la palabra dice, el hijo sabio acepta la disciplina de su padre, pero el insolente no escucha la reprensión. Yo había dado un dato acerca de cuántos influencers hay en Chile. Según Servicio de Puesto Interno, quien controla también el tema del punto de vista económico, fíjese que son más de 600.000. Usted puede googlearlo si quiere. Ahí está.
2: Son hartos.
3: Sí. Son hartos porque obviamente esos influencers trabajan con marcas, con servicios. ¿Ah? Y ahí aprovechan de hablar de estilos, de la vida, ¿ya? Con la gracia, entre comillas, no voy a decir gracia, con el carisma humano que cada uno de ellos tiene para tener tantos seguidores, fíjese. Hay un influencer chilena, o chileno, no alcancé a ver bien ahí, pero tiene más de, tiene millones de seguidores en Chile. Y estamos catalogados como el quinto país con más influencer en Latinoamérica. El quinto país. Claro, no podemos competir en este caso con Brasil, ¿ah? Que tiene mucha gente, ¿no? Pero imagínense la posición que tiene Chile, siendo uno de los países más pequeños en Latinoamérica.
2: Oye, sí.
3: Increíble. Entonces, esto de la palabra del Señor, de los, qué responsabilidad tenemos los padres de ser los primeros influencers en la vida de nuestros hijos. A la luz de esto, porque si no nos escuchan a nosotros, no es que no estén escuchando a nadie, imagínense. No solamente los influencers tienen plataformas, hay en TikTok sobre todo, donde hay mucho más seguidores, luego viene Instagram. No fuera nada que ellos están lucrando también, pues.
2: Claro, claro que sí.
3: O sea, más encima se paga la influencia de ellos sobre nuestros hijos. Ayúdenos el Señor, ayúdenos al Señor. Esos datos están ahí para que los hermanos que quieran googlear, para que no piensen que es un dato equivocado.
2: Amén, pues ayúdenos el Señor, pastor, a que nuestros ojos se abran, ¿no?, frente a esta realidad.
3: Así es.
2: Y procuremos ser dirigentes, especialmente los que están criando, los que están llevando adelante una familia, padres, madres en Cristo. Sobre todo si son chiquititos, si son pequeños, desde pequeñitos ahí, que la palabra del Señor esté en sus corazones. Y el temor de Dios, por cierto, les lleve por el mejor camino.
3: Así es.
2: Oramos a nuestro Padre, querido pastor, después de oír esta palabra esta mañana.
3: Padre, bueno, estamos agradecidos, Señor, de que usted nos dé un nuevo día de vida. El comienzo de algunos quizás no ha sido fácil, Señor. Y en especial, al recordar esta palabra, porque algunos padres quizás se sienten fracasados, Señor, en lo que ha sido su gestión como padres, como madres de sus hijos. Oramos por el corazón de ellos, Señor, para que encuentren en ti consuelo, Padre, y encuentren también la sabiduría que les permita, Señor, regresar a sus hijos. Señor, haz volver el corazón de los hijos a los padres y de los padres a los hijos, Señor. En este tiempo donde hay tanta influencia externa a través de las redes sociales, como hemos visto, Señor, ayúdanos a recrear la autoridad sana al interior de nuestros hogares. Bendice a los padres que tienen hijos pequeñitos para que ellos en Cristo puedan hablar, papá y mamá, esposo, esposa, de cómo van a criar a sus hijos. Y estos obviamente deben crecer y ser criados en la amonestación del Señor. Líbranos como Padre de asfixiar a nuestros hijos con requerimientos o mandamientos que no están en tu voluntad, que no provienen de ti, sino que son impulsos religiosos y controladores. Líbranos como Padre, Señor, y que nosotros mismos estemos sujetos a ti como Padre, tomando el ejemplo de tu Hijo Jesús cada día, Señor, que crecía en sabiduría, en estatura, en gracia para con Dios y para con los hombres, dice ahí Lucas. Gracias por esta enseñanza que tiene profundidad en esta mañana para nosotros, sin duda, para hacernos analizar cuál es el camino que estamos llevando al interior de nuestros hogares. Oramos, Padre, también, Señor, por aquellos que no son hijos tuyos y están escuchando esta palabra, que Cristo les amanezca en sus corazones para que puedan ahora tener una relación contigo como Padre a través de tu Hijo, que es el mediador exacto, el señalado por ti, para que nosotros creamos y podamos gozar de esta comunión contigo, Padre amado. Bendice a tus hijos que están en debilidad también, Señor, y sufriendo en su carne quizás situaciones, Padre, también producto de la desobediencia y de no haber escuchado oportunamente la disciplina. Sana, Señor, restaura con tu palabra, Señor, y también que otros vengan a la salvación, aquellos hijos que a lo mejor crecieron en hogares cristianos pero aún no han tomado una decisión por Cristo, que les amanezca Cristo a través de tu Espíritu, llevándolos, Padre, a la fe y al arrepentimiento en sus corazones. Gracias te damos por este compartir. Pedimos, Señor, que las bendiciones de Cristo, las que tú nos has dado en Él, en este día las vivamos mediante la fe, en el nombre de Jesús. Amén.

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0: En Armonía, le indicamos la hora.
5: 8 horas. 33 minutos.

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1: Dediquemos unos cuantos minutos para hablar de cuatro formas de animar a los que sufren. En la pequeña carta de Pablo, que escribió a los Tesalonicenses por segunda vez, hallamos en los últimos cinco versículos cuatro formas en las cuales podemos nosotros ayudar a las personas que se encuentran atravesando por pruebas. Quisiera que examinara cada una de ellas, una por una. No es necesario tratar de hacerlas parecer más profundas de lo que son. Surgen de la palabra de Dios como procedimientos maravillosos para ministrar a aquellos que sufren. Algunas personas son más aptas que otras para hacer esto. Si usted está ministrando a personas que sufren, recuerde el consejo que brota de este pasaje. Los tesalonicenses atravesaban tiempos muy duros. Al hacer una investigación sobre el trasfondo histórico de esta carta, pude aprender algo interesante. Un historiador romano llamado Plinio, que fue anciano en la iglesia, indicó que allí en Tesalónica fue el primer lugar en el cual se dio muerte a muchos cristianos gentiles. Bien pudo haber ocurrido que la primera familia cristiana entre los gentiles fue martirizada en el tiempo entre la primera y la segunda carta de Pablo. Tal vez hacía poco que la congregación había estado enterrando a alguno de sus miembros. Bien pudo haber sido que tenían en mente alguna viuda cuyo esposo sostuvo sin reserva la causa de Cristo y pagó el precio máximo muriendo como mártir. Bien pudo haber ocurrido algún movimiento avasallador de antisemitismo que fluía desde el mismo trono del emperador Nerón hasta el corazón de la ciudad metropolitana de Tesalónica. No sabemos exactamente lo que estaba sucediendo, solo que los cristianos de Tesalónica estaban afligidos. Estaban siendo perseguidos, estaban sufriendo, y a Pablo le partía el corazón verlo sufrir. Así que no es sorpresa que llegamos al versículo 13 y descubramos la primera respuesta para animar a los que sufren, y esta es la compasión. Dice Pablo, pero nosotros debemos dar siempre gracias a Dios respecto a vosotros, hermanos amados. ¿Ha estado usted sufriendo últimamente? ¿Ha estado sufriendo al punto incluso de cuestionar su propia dignidad e importancia? ¿Su significado en este mundo que se mueve tan rápidamente dejándolo a usted atrás? ¿Se ha convertido en blanco de algún rumor? ¿O se ha convertido en objeto de algún comentario exagerado respecto a su carácter? No tiene la menor credibilidad, pero usted no puede sacarlo de su mente. ¿Le ha dado la espalda a alguien que antes le abrazaba? ¿Ha sufrido usted humillación tras humillación por alguna equivocación que cometió? Entonces usted comprende lo que significa sufrir. ¿Acaso su nombre corre de boca en boca como si fuera pelota de tenis y parece que usted no puede hacer nada para callar el asunto? ¿Sabe lo que está ocurriendo? Usted se siente aislado. Está poniendo en duda su propio valor como persona. Tiene dudas en cuanto a su futuro. Se siente devastado y confuso. Incluso, tal vez no sea culpa de otra persona, sino suya. Tal vez usted recibió malas noticias de parte del médico y el pronóstico no es nada alentador. Bueno, los creyentes en Tesalónica se sentían tal como acabo de describirlo. Debe haber sido algo maravilloso escuchar las palabras de Pablo cuando les dijo, «Doy gracias a Dios respecto a ustedes, y ustedes son hermanos amados por el Señor». No cabe duda que estas dos afirmaciones destilan compasión. La primera respalda y eleva la dignidad de cada individuo que sufre. Doy gracias a Dios por ti. La segunda afirma la seguridad de que ellos están en la familia de Dios. ¿Sabe usted quiénes necesitan escuchar estas palabras? Sus propios hijos. Sí, sus hijos. Ellos están siendo apaleados, atacados, lastimados y atormentados por el sistema de este mundo que detesta las cosas que ellos creen y en las cosas que ellos se sostienen. El único lugar en el que ellos pudieran encontrar abrazos de seguridad es en el hogar. Pero, ¿qué está haciendo usted? ¿Acaso encuentran esos abrazos en usted como padre? ¿Cuándo fue la última vez que usted abrazó a su hijo o a su hija? Aun si ya son un hombre o una mujer hecha y derecha. ¿Los ha mirado usted directamente a los ojos y les ha dicho, hijo o hija, te quiero con todo mi corazón? Doy gracias a Dios por ti. Dios te ama. Alguien escribió, la compasión no es un pedante visitando los barrios bajos. ¿Ha penetrado verdaderamente alguna vez en el corazón destrozado de algún amigo? ¿Ha sentido el gemido del alma, la emoción cruda y viva de su agonía emocional? ¿Ha hecho suyo todo esto así como está en el alma de su afligido prójimo? ¿Se ha sentado con él o con ella y se ha echado a llorar en silencio por él o por ella? Si lo ha hecho, este es el principio de la compasión. Necesitamos de eso. Por lo general somos muy buenos para disparar y muy lentos para curar. Somos muy rápidos para librarnos de la gente. Somos más rápidos para hacer eso que para curarlos y restaurarlos en la dignidad y en la vida. Un popular astro de cine fue en un tiempo oficial en el ejército británico. Él estuvo trabajando en el ejército en las áreas de limpieza en Europa, en esos días que siguieron a la rendición de la Alemania nazi durante la guerra. En una de las obras que leí, este actor comentaba lo siguiente. Dice, me crucé en el camino de una carreta que se dirigía a la aldea. Eché un vistazo a los hombres sentados en esa carreta, detrás del caballo. Ambos tenían su cabeza cubierta con la gorra típica de los campesinos de la región, y sobre sus hombros llevaban sacos para protegerse de la llovizna. Acabábamos de cruzarnos con la carreta cuando algo me hizo frenar violentamente y retroceder. Tenía razón. El hombre que no llevaba las riendas tenía las botas del ejército nazi. Me deslicé de mi asiento, saqué mi revólver de su funda y le dije al cabo que me cubriera con un fusil. Les hice señas para que alzaran las manos y en mi pobre alemán les pedí que me mostraran sus documentos. Yo hablo inglés, dijo el hombre que tenía las botas del ejército nazi. Este hombre tiene papeles, yo no tengo nada. ¿Y quiénes son ustedes? Pregunté. El hombre me dijo su nombre y luego añadió, soy general, no estamos armados. Entonces yo les di un saludo militar y les hice señas para que bajaran las manos. ¿De dónde vienen, señor? Él me miró fijamente. Yo nunca había visto en mi vida un rostro con absoluta desilusión y tan profunda desesperación. Él se pasó la mano por la barba sin afeitar y calladamente me dijo, de Berlín. ¿Y a dónde van, señor? Le pregunté. Él miró hacia adelante en la carretera, hacia los pueblos cercanos, y cerró los ojos al decir, a casa. No estamos lejos, apenas a unos cuantos kilómetros más. Yo no dije nada más. Por un buen rato nos quedamos en silencio. Después les dije, adelante, señor, pase usted. Con profundo dolor, el hombre cerró sus ojos y levantó la cabeza. Luego, casi atragantándose al respirar, se cubrió la cara con ambas manos y volvieron a emprender su camino. A eso podemos llamar compasión. El saber que tenemos a alguien precisamente donde queremos tenerlo, en el estado más vulnerable, incluso en tal caso como este hombre, habiéndose entregado a la peor clase de líder y por los motivos más errados del mundo, y estar listos para sacar la pistola y dispararle. Pero en lugar de eso poder decir, usted está tratando de llegar a su casa, ¿verdad? Pues entonces, vaya a casa. Bienvenido a casa. ¿Y sabe qué, mi estimado amigo? Algunas de las personas que están sufriendo son sus propios hijos. Ellos necesitan saber que pueden volver a casa. Ayúdelos a encontrar el camino de regreso a su casa. Después de la compasión, vemos que es necesaria la instrucción. Ahora, no estoy diciéndole esto necesariamente en orden numérico. Algunas veces tal vez no sea necesario el cambiar el orden del proceso al expresar cosas como esta cuando tenemos que consolar a un amigo que sufre. Pero me parece que la instrucción es también necesaria para ayudar a los que sufren. Note usted cómo Pablo lo dice aquí en el versículo 13. Pero nosotros debemos dar siempre gracias a Dios respecto a vosotros, hermanos amados por el Señor, de que Dios os haya escogido desde el principio para salvación, mediante la santificación por el Espíritu y la fe en la verdad, a lo cual os llamó mediante nuestro Evangelio, para alcanzar la gloria de nuestro Señor Jesucristo. Cualquier persona que lea estos dos versículos dirá, y usted observará, que hay abundante teología en ellos. Así es que no hay razón para tener excusas. Algunas veces lo que se necesita para estabilizar a un creyente que sufre es una buena dosis de teología, presentada con mucho cuidado. Hay que recordarles primeramente que Dios los ha escogido para la salvación. Todavía forman parte de la familia de Dios, aun cuando la persona piense o sienta que no es así. Y en segundo lugar, recordarles que Dios los ha llamado mediante el Evangelio. Sí, Dios les dio el llamamiento. No fue usted quien pidió ayuda a Dios. Usted es el resultado del amor de Dios hacia usted, no de su propio amor hacia Dios. Dios está a su lado, querido amigo. Recuerde lo que dice Pablo en Romanos. Si Dios es por nosotros, ¿quién contra nosotros? El que no escatimó ni a su propio Hijo, sino que lo entregó por todos nosotros, ¿cómo no nos dará también con Él todas las cosas? ¿Quién acusará a los escogidos de Dios? Dios es el que justifica. ¿Quién es el que condenará? Cristo es el que murió. Más aún, el que también resucitó. El que además está a la diestra de Dios, el que también intercede por nosotros. ¿Quién? Entonces, ¿quién nos separará del amor de Cristo? ¿Tribulación o angustia? ¿O persecución? ¿O hambre? ¿O desnudez? ¿O peligro? ¿O espada? Como está escrito, por causa de ti somos muertos todo el tiempo. Somos contados como ovejas de matadero. Antes, en todas estas cosas, somos más que vencedores por medio de aquel que nos amó. Por lo cual, estoy seguro que ni la muerte, ni la vida, ni ángeles, ni principados, ni potestades, ni lo presente, ni lo porvenir, ni lo alto, ni lo profundo, ni ninguna otra cosa creada nos podrá separar del amor de Dios, que es en Cristo Jesús, Señor nuestro. ¡Qué increíble teología! Sólida, teología sana, dada a la persona que está dudando de su propio valor personal. ¿Recuerda usted la última vez en que usted sufrió? Tal vez esa última vez sea esta. Usted está sufriendo en este momento. A lo mejor le parezca que todo se ha venido abajo. Usted ni siquiera siente que tiene valor delante de Dios porque considera que Dios no está respondiendo a sus oraciones. Usted ha estado golpeando a las puertas de los cielos hasta que le sangren los nudillos porque parecieran que estas fueran de bronce. Y nadie contesta del otro lado. Usted se preguntará, ¿a dónde se ha ido Dios? Sería muy bueno si uno escuchara a algún amigo decir estas palabras. Dios no se ha ido a ninguna parte. Dios nunca se mueve. Él está aquí. Él está aquí mismo contigo. Las circunstancias que estás atravesando puede que te hagan olvidar que fuiste escogido desde el principio para la salvación. Has sido apartado por el Espíritu y por la fe en la verdad. Fue por esa razón que Él te llamó mediante el Evangelio. Todavía perteneces a la familia de Dios. Recuerdo una historia contada por el pastor Chuck Swindoll que relata muy bien esto. En cierta ocasión, dice él, recibí una conmovedora carta. No conozco a la mujer que la envió y tal vez nunca llegue a conocerla. Ella vive en otra ciudad y en otra región del país. Pero una amiga íntima de ella estaba sufriendo y se hallaba internada en un hospital en la misma región donde yo vivía. Ella me decía en su carta lo siguiente: Pastor Swindoll, nunca nos hemos conocido, pero aprecio mucho lo que usted hace. No sé cómo pedirle lo siguiente, pero voy a decírselo sin rodeos. ¿Sería posible que usted pudiera visitar a mi amiga en el hospital? Ella está atravesando por un tiempo terrible. Entonces describí el horrible caso de los tumores malignos que la asediaban. Estaba tan precaria la situación que si por casualidad ella movía de repente el cuello, literalmente podría rompérsele en ese punto tan vulnerable y quedaría paralizada desde el cuello hasta abajo. Ninguna de las enfermeras quería atenderla por temor a la demanda judicial a la que se expondrían si acaso resultaba con el cuello fracturado. Así que encima de la enfermedad física y su oscuro futuro, se sentía completamente aislada. Yo, en efecto, fui a visitarla ese mismo día. Hallé una de las escenas más patéticas que jamás había visto. Allí yacía esta mujer, con ese enorme collar, con la quijada sobresaliéndole por encima del aparato inmovilizador que debía usar todo el tiempo. Parecía como que tenía tornillos perforándole el cuello y sosteniéndolo en posición recta todo el tiempo. De uno de esos tornillos corría un hilillo de sangre. ¿Puede usted imaginarse lo que es vivir día tras día en un cuarto de hospital, postrada en una cama, lejos de su familia y amigos, y tener que usar siempre un aparato inmovilizador como este? Yo entré a la habitación, dice el pastor, y la luz de su presencia fue increíble. Me saludó muy alegremente. Yo me acerqué y después de haber establecido algo de amistad, tuve el privilegio de hablarle de algunos puntos de teología sólida. Fue un momento maravilloso. No solo conocía ella a Jesucristo y no solo respondió de una manera maravillosa al mensaje del cristianismo, sino que me preguntó, «Pastor, ¿volverá otra vez?». Para serles franco, regresé a los 20 minutos más tarde. Traje algunas cosas que consideré que ella podría leer o alguien podría leerles, cosas útiles que la estimularían a seguir adelante, aguantando todo esto en el Señor. Le dije que ella había sido escogida para la salvación desde el principio, que había un propósito y una razón en medio de todo su problema, lo cual solamente Dios sabía. También le dije que Dios no estaba ausente, que Él estaba presente. En esa misma habitación donde ella se encontraba, Dios era un invitado presente, un amigo, un salvador. Es increíble escuchar historias como esta, porque es difícil imaginarnos el proceso. Es difícil imaginarnos la situación. ¿Quién no ha batallado con situaciones como las que describe C.S. Lewis en el libro Una pena en observación? Él dice, «Mientras tanto, ¿dónde está Dios?». Este es uno de los síntomas más inquietantes. Cuando usted está contento, Dios le recibe con los brazos abiertos. Pero cuando usted acude a Él en su necesidad desesperada, cuando toda otra ayuda es vana, ¿qué es lo que encuentra? ¿Encuentra que la puerta se cierra en sus narices y que traquetea la cerradura doble desde adentro? Después de eso, un silencio. Usted piensa que lo mejor sería darse la vuelta y alejarse. ¿Sabe qué? Yo me he sentido así en ocasiones, se lo confieso. Esto que escribe C.S. Lewis, de verdad que requiere valor para escribirlo. A los escritores cristianos muchas veces no les agrada escribir estas cosas. No les gusta ser vulnerables. No parece estar bien. Pero ¿sabe qué? Eso es una gran verdad. ¿Acaso no ha escuchado usted que esa puerta se cierra por dentro y luego se le echa doble candado a la chapa? ¿No ha oído usted la cerradura correrse y dar el sonido aterrador de alguien que no quiere escuchar? ¿Acaso no ha oído usted el silencio que existe en el cielo? No hay respuesta. Y es curioso. Ocurre cuando usted se encuentra más vulnerable, cuando usted ha tocado el fondo, cuando no hay nadie más que pueda decirle la verdad y su mente comienza a jugarle trucos y usted empieza a creérselos. De verdad, es horrible. Es muy horrible esa situación. Hay ocasiones como esas en que necesitamos instrucción. Sí, un par de brazos que se pongan sobre nuestros hombros y nos digan palabras con tacto, con amor, que nos recuerden lo importante que es no olvidarnos que las promesas de Dios son verdaderas. Pero las promesas del Señor, las promesas no son para tirarnos a descansar, debieran ser espuelas que nos ayuden a correr más recio. El momento preciso. El Señor mostrará cuál es su propósito. Un pastor relata una experiencia personal que considero de mucha ayuda. Él dice, «En uno de esos tiempos difíciles de mi vida, yo cerré todas las puertas, corrí las cortinas de mi casa y no sé cuántas veces redacté mi renuncia. Tenía sobre mí algo como una sombra terrible y no podía escaparme de ella. Yo tenía un amigo que virtualmente se metió a la fuerza a mi casa». Gracias a Dios. Me llevó a dar una vuelta y La verdad es que no me hizo escuchar ninguno de mis propios sermones, gracias a Dios. No me obligó a cantar junto con él himnos de alabanza. No me predicó, sino que me escuchó. Me instruyó en la palabra. Simplemente me amó. Cuando regresé yo a mi oficina al día siguiente, encontré a otro amigo que había venido a verme. Este amigo es todo un artista y hace maravillas con una hoja de papel y un lápiz. Había dibujado un cuadro de un viejo monje, en cierta manera era Martín Lutero, que tenía unos dedos largos saliéndose de entre las correas de la sandalia. Y este monje tenía su largo hábito rústico y con un enorme dedo levantando por encima del aire una leyenda escrita con las hermosas palabras de un himno que todos conocemos llamado Castillo Fuerte en Nuestro Dios. La estrofa donde dice: Nuestro valor es nada aquí, con él todo es perdido, mas por nosotros pugnará de Dios el escogido. ¿Sabéis quién es? Jesús, el que venció en la cruz, Señor del Sabaoth, y pues él solo es Dios, él triunfa en la batalla. Al día siguiente, yo estaba listo para enfrentarme a todo un ejército. Es asombroso cómo me ayudó eso. Dos hombres que me quisieron lo suficiente como para no dejarme allí, hundido en la miseria, con esos trucos que me jugaba la mente. Ellos me instruyeron. Ellos me amaron. Y, estimado amigo, usted puede experimentar lo mismo. Usted puede sentirse en este momento que está en el pozo, que está sufriendo bastante y necesita que alguien llegue y le dé consuelo. Permítame ser ese amigo para usted. Pero también usted puede ser la persona que lleve palabras de instrucción a otro ser humano que está sufriendo en este momento. Hágalo, no espere más. Entonces recuerde, no solo compasión, no solo instrucción,

0: forma en cómo ellos se habían dejado mover en su forma de pensar. Ellos se habían dejado perturbar por alguna clase de espíritu o mensaje o carta que decían había venido de Pablo mismo. Se habían dejado engañar. Y según leemos en los versículos 3 y 5, habían olvidado alguna de las cosas que Pablo les había enseñado cuando él estaba entre ellos. Así que en esa inestabilidad en la que se encontraban los tesalonicenses, Pablo les dice: oigan, hombres, mujeres, estén firmes. Puedo imaginarme a la mujer viuda que escuchó estas palabras cuando fueron leídas por primera vez. O cuando aquel joven pastor en la iglesia de Tesalónica, que en una ocasión se puso de pie y dijo: he recibido una carta de Pablo. Y luego le dice a usted que tal vez haya perdido a su cónyuge apenas hace unas horas o unos días, que esté firme y que retenga la doctrina que le ha sido enseñada. Muchas de las veces tenemos que estar conscientes de que aunque no nos sintamos nosotros bien, que aunque sintamos que hay tristeza, debemos abrazarnos de la doctrina de Dios, de esas promesas maravillosas que están para usted y para mí. Eso da consuelo. Eso de verdad nos da consuelo. Es como darnos una buena sacudida a nosotros, que nos ayuden a recordar que no podemos estar ahí en un rincón, en una esquina, tirados en el suelo, lamiéndonos las heridas. No, tenemos que levantarnos. Sobre todo cuando Pablo está hablando a estos hermanos aquí en la iglesia en Tesalónica, que están en la arena de la persecución, que se ven tentados a fracturarse, a retractarse. Pablo les está diciendo: no, no vuelvan atrás, no se echen para atrás. La causa de Cristo está en juego. Perseveren hasta el final. Aunque los quemen en la hoguera, no se rindan. Estén firmes. No escuchen los rumores que se esparcen por todos lados. Aférrense a la verdad. Aférrense a las enseñanzas que han recibido.
1: Así es. Perseveremos hasta el fin. 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
5: Alabad a Dios en su santuario. Alabadle en la magnificencia de su firmamento. Alabadle por sus proezas. Alabadle conforme a la muchedumbre de su grandeza. Alabadle a son de bocina. Alabadle con salterio y arpa. Alabadle con pandero y danza. Alabadle con cuerdas y flautas. Alabadle con címbalos resonantes. Alabadle con címbalos de júbilo. Todo lo que respira, alabe a Jehová. Aleluya.

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12 de agosto. Un corazón enseñable. El hijo sabio acepta la disciplina de su padre, pero el insolente no escucha la reprensión. Proverbios 13:1. Una de las características más evidentes de una persona sabia es su disposición para aprender. Nadie nace sabiéndolo todo, y quienes más crecen son aquellos que reconocen que aún necesitan ser corregidos. La disciplina y la reprensión, aunque a veces resulten difíciles de aceptar, son herramientas que Dios utiliza para moldear nuestro carácter. En cambio, el orgullo endurece el corazón e impide recibir la enseñanza que conduce a la vida. Proverbios 13:1 presenta un claro contraste entre el hijo sabio y el insolente. El primero acepta la disciplina porque comprende que la corrección puede conducirlo por el camino correcto. El insolente, en cambio, rechaza toda reprensión porque cree que no necesita ser corregido. Su orgullo le impide reconocer sus errores y aprender de otros. En contraste, un corazón enseñable recibe con humildad la instrucción, especialmente cuando proviene de la palabra de Dios, sabiendo que el Señor la utiliza para formar nuestro carácter. Cada día, al leer las Escrituras, escuchar una predicación o recibir el consejo de un hermano maduro en la fe, tenemos la oportunidad de responder con humildad o con resistencia. Que nuestro deseo no sea defender nuestras propias ideas, sino permitir que Dios transforme nuestro corazón por medio de su palabra. Allí comienza la verdadera sabiduría y se evidencia una vida dispuesta a crecer en obediencia al Señor. La frase para reflexionar hoy es: cultivemos un corazón enseñable que reciba con humildad la corrección del Señor.

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0: 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Le indicamos la hora.
4: 9:31.
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5: 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Hoy, 12 de agosto de 2026. Es tan fácil dejarnos llevar por cómo los que nos rodean hacen las cosas. Esto es así también para los padres. Siguen la corriente de cómo otros crían a sus hijos. Hoy Nancy te desafiará, seas madre o mentora, a asumir tu rol con intencionalidad. 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
6: Hace unos días escuché una respuesta bien clara de una madre a quien se le preguntó sobre cuál era su ocupación. Y esto fue lo que ella respondió. Me encuentro socializando a dos homo sapiens dentro de los valores dominantes de la tradición judeocristiana para que ellos puedan ser instrumentos en la transformación del orden social hacia la utopía teológicamente prescrita inherente al mensaje de salvación del Evangelio de Jesucristo. ¿Y qué haces tú? Esa fue su respuesta. Bien, en Éxodo capítulos 1 y 2, los capítulos que estamos viendo en estos programas, nos encontramos viendo el impacto transformador que tuvieron cinco mujeres en el mundo. Este pasaje nos da los nombres de dos de ellas, pero tres de ellas quedan en el anonimato. Ellas tenían el corazón de Dios para la próxima generación y tenían también una visión de lo que Dios puede hacer cuando nos mostramos obedientes y llenas de fe. Ellas vivieron el propósito del Evangelio y el llamado de Dios en sus vidas. Y como resultado, hemos sido bendecidas en gran manera en la medida que ellas se convirtieron en instrumentos del plan redentor de Dios. Y para aquellas de ustedes que no han podido acompañarnos en el último par de sesiones, permítame darles un breve bosquejo aquí. Los hijos de Israel son esclavos en Egipto. Faraón había emitido el edicto de que todos los bebés varones debían ser ahogados en el río Nilo. En medio de todo esto, una mujer de la tribu de Leví, su nombre era Jocabed, aunque no se nos dice en este pasaje, se encuentra embarazada. Ella concibe y da a luz un bebé varón. Todos los bebés varones estaban supuestos a morir en ese entonces. Pero ella mira a su bebé y dice, este bebé es precioso, no puedo permitir que muera. Ella no podía entregar a este bebé a Faraón. Ella no entregaría el bebé bajo ninguna circunstancia. Ella ejercita su fe, la cual la libra del temor. Y ella escondió el bebé durante 3 meses. Luego, cuando no pudo esconderlo por más tiempo, colocó el bebé en una canasta en el río Nilo, donde todos los bebés varones estaban supuestos a ser ahogados, y así ella renunció a su hijo. Ella pudo estar temerosa, pero no lo estaba, porque ella sabía que nuestras vidas no están controladas por la casualidad. Y esto me trae de nuevo al tema que mencioné al principio de esta serie, el tema de la providencia de Dios. Providencia, lo he mencionado a menudo y me encanta vivir bajo la providencia de Dios. ¿Qué es la providencia de Dios? Durante este pasaje estaremos viendo lo que significa esta palabra. Dios mira hacia adelante, providencia, pro, antes, videncia, visión. Dios tiene visión. Él puede ver las cosas que acontecerán y Él provee para lo que está por venir, algo que solo Él ve y conoce. Y puedes separar la palabra de esta manera, providencia, providencia de Dios. Él provee para lo que Él sabe que está por venir. Él siempre está orquestando las circunstancias y los eventos de nuestras vidas para ejecutar sus propósitos. Y a medida que continuamos en este recuento de Éxodo capítulo 2, quisiera que veamos las evidencias de la mano proveedora de Dios y de su cuidado hacia nosotras. El asunto con relación a la providencia es que usualmente no podemos verla cuando estamos en medio de las circunstancias. Solo podemos ver esa provisión cuando miramos hacia atrás. Por eso es que nosotras necesitamos confiar ahora, cuando no podemos ver lo que Dios está haciendo, sabiendo que un día podremos ver y podremos entender que Dios no estaba distraído ni ajeno a lo que acontecía. Él no estaba inactivo. Él tampoco estaba dormitando en su trono. Él estaba muy involucrado y activo en cada momento, sabiendo qué pasaría y trabajando para proveer. Así que en Éxodo capítulo 2 vemos a la madre, a Jocabed, que ha puesto a su hijo en esta canasta a orillas del río Nilo. Versículo 4. Y la hermana del niño se puso a lo lejos para ver qué le sucedería. Y aquí es donde se nos introduce a Miriam. Aunque no se nos da su nombre en este pasaje, esta es la primera referencia a Miriam, a quien estudiaremos en las próximas sesiones. Probablemente ella se encontraba entre la edad de 7 a 12 años. Ella era una niña, una joven mujer. Y veo en ella una joven niña de carácter despierto y cuidadoso. Ella estaba alerta. Después de todo, ella era primogénita. Y nosotras las primogénitas somos responsables. ¿No es así? Ella está tomando cuidado de las cosas. Ella es la hermana mayor. Y su instinto, al igual que el de su madre, es el de proteger. Y a medida que vemos a Miriam en esta escena de 3 que las Escrituras nos presentan de su vida, ella está aprendiendo las primeras lecciones de fe como una joven niña. Este incidente le dará forma a su vida. Esto va a formar a la mujer en quien ella se convertirá. Al recordar mi vida pasada, pienso en incidentes durante mi niñez, donde empecé a ver la mano de Dios obrando. Y eso es lo que le está sucediendo a Miriam. En el versículo 5, somos introducidas a la quinta de estas 5 mujeres que estamos viendo en Éxodo capítulos 1 y 2. Las 2 parteras, Jocabed, la madre de Moisés, Miriam, la hermana mayor de Moisés, y ahora nos encontramos con la quinta mujer. Versículo 5, y la hija de Faraón bajó a bañarse al río. En mis notas yo coloco una P mayúscula justo al lado de este pasaje bíblico. El hecho de que la hija de Faraón, ¿quién era el padre? El mismo que emitió el edicto de que todos los bebés varones debían ser ahogados. Esa hija de ese hombre vino a tomar un baño en ese lugar específico del río en ese preciso momento. ¿Coincidencia? No lo creo. Providencia. Ella bajó al río a tomar un baño mientras las jóvenes que le acompañaban caminaban a la orilla del río. Ella vio esa canasta entre los arbustos y coloca aquí otra P mayúscula. Providencia. Ella vio esa canasta. El Nilo era un río inmenso. Hubiese sido fácil perder de vista algo como eso. Pero Dios tenía a la joven en el lugar perfecto y la canasta por igual en el lugar perfecto. Había flotado. Se había quedado justo en el lugar donde fue colocada. No lo sabemos, pero donde fuera que fuese, fue ese el momento preciso en el que ella la divisó. Eso es providencia. Y ella envió a su sirvienta, quien tomó la canasta. Y me parece que hay una providencia aquí, que esta sirvienta no atinó a gritar ni a objetar la disposición de la princesa de que tomara al bebé. Esto fue parte del plan de Dios, que todas las mujeres involucradas en esta parte inicial de la vida de Moisés estuvieran protegiendo su vida en lugar de destruirla. Versículo 6. Al abrirla vio al niño, y he aquí el niño lloraba. Aquí pongamos otra P mayúscula de providencia. Dios sabía en qué momento debía llorar el bebé para ganar el corazón de esa mujer. Ella se compadeció de él. Coloquemos otra P de providencia aquí. Las mujeres egipcias no eran educadas para amar a los niños hebreos. Versículo 7. Entonces la hermana del niño dijo a la hija de Faraón, ¿quieres que vaya y te llame una nodriza de las hebreas para que te críe al niño? Y ahora volvamos a Miriam. Podemos ver que era una joven que tenía, como decimos, una buena cabeza sobre sus hombros. Ella respondió rápidamente en el momento de crisis. Ella fue una joven muy capaz y veremos cómo eso sale a relucir más tarde en su vida. En los versículos 8 y 9 dice, y la hija de Faraón le respondió, sí, ve. Y la muchacha fue y llamó a la madre del niño. Y la hija de Faraón le dijo a Jocabed, llévate a este niño y críamelo, y yo te daré tu salario. Y la mujer tomó al niño y lo crió. Coloca una P mayúscula cerca de este versículo. Aquí está la hija de Faraón. Dios impacta el corazón de esta princesa pagana y le da compasión por el necesitado, por este pequeño bebé. Y luego la madre del bebé termina recibiendo un salario de la casa de Faraón por cuidar este bebé. Y no podemos negar el elemento sobrenatural aquí. Humanamente no hubiese sido posible que sucediera todo esto que hemos escuchado. Faraón odiaba al pueblo hebreo y él estaba determinado a eliminarlo. Fuera de la providencia de Dios, el desenlace de esta historia hubiese sido muy, pero muy diferente. No existía posibilidad humana de que Moisés sobreviviera a esta situación, mucho menos que su propia madre lo cuidara y recibiera un salario, una retribución por ello. Esto solo fue posible por la providencia de Dios. Ahora bien, probablemente Jocabed cuidó de su hijo durante los primeros 2 o 3 años de su vida. Las madres hebreas amamantan a sus hijos hasta que ellos tienen cerca de 2 o 3 años de edad. Así que Moisés pasó sus primeros 2 años de vida criado en el contexto de una familia de fe, de una familia creyente. No tengo dudas de que Jocabed oraba por su hijo mientras ellos estaban juntos y luego también cuando él se fue a vivir al palacio de Faraón. Pero mientras ella tuvo a su hijo con ella, ¿no crees que ella le estuvo enseñando acerca de su verdadera identidad? Este es quien realmente eres, hablándole al oído, para que él, aún a su temprana edad, pudiese entender las promesas de Dios, el pacto de Dios, e introduciéndolo al Dios de Abraham, de Isaac y de Jacob. Moisés fue entrenado en la fe hebrea mucho antes de que fuese introducido en la educación egipcia. Al convertirse en un hombre dentro del palacio de Egipto, vemos que esta enseñanza temprana, en el regazo de su madre, aún estaba allí en su corazón. Y aquí se puede apreciar la manera como esa primera formación recibida de su madre tuvo una influencia de por vida en él. Versículo 10. Cuando el niño creció, ella lo llevó a la hija de Faraón y vino a ser hijo suyo. y le puso por nombre Moisés, diciendo, pues lo he sacado de las aguas. Entonces Moisés es su nombre egipcio. La palabra significa literalmente sacado. Es un nombre descriptivo en primer lugar porque él fue sacado del agua. La misma agua que tenía la intención de matar a Moisés se convirtió en su lugar de salvación. Él fue sacado de las aguas. Pero también era un nombre profético, porque 80 años más tarde, él sería usado para guiar al pueblo de Dios fuera de Egipto a través del Mar Rojo. ¡Qué ironía! Esto es de nuevo producto de la providencia, que él hubiese sido rescatado del río por la propia hija de Faraón y luego haber crecido bajo la protección de aquel que quería terminar con su existencia. Faraón había ordenado que todos los bebés varones hebreos fuesen ahogados. Pero en última instancia, Dios ordena que todo el ejército del faraón se ahogue en el Mar Rojo. Y así vemos que Dios está en control. El cielo gobierna. Ahora, permítanme recordarles que Dios puede trabajar en la vida de sus hijos de manera diferente a la que ustedes esperan. Quiero decir, ¿quién hubiese pensado que la hija del tirano que emitió el edicto para exterminar a todos los bebés varones sería el medio utilizado para liberar a Moisés de ese edicto? ¿Qué nos dice esto? Permite que Dios escriba el guión. Permite que Él lo haga a su manera. Ahora, como todas sabemos, Moisés creció para ser un gran hombre de Dios, un legislador, un libertador, un líder, un siervo de Dios, un hombre de convicción. No necesitamos hombres como él hoy en día. Necesitamos ese tipo de hombres. Pero permíteme decirte, no hubiese habido un Moisés sin esas 5 mujeres que impactaron y preservaron su vida a temprana edad. Es realmente cierto que la mano que mece la cuna gobierna al mundo. Y allí vemos a esas mujeres siendo instrumentos en las manos de Dios, a las parteras, a Jocabed, a Miriam y a la hija de Faraón. Ellas tenían diversos orígenes. La mayoría de ellas no tenía ninguna influencia o poder político. La mayoría de ellas no tenía voz ni voto. Ellas no tenían privilegio económico, pero Dios las usó de una manera significativa. Faraón vio a los hijos como una amenaza y trató de deshacerse de ellos. Pensó que eran innecesarios, prescindibles, desechables. Sin embargo, estas mujeres vieron a los niños como algo preciado, como una bendición que debía protegerse. Incluso la hija de Faraón, una princesa pagana, vio a este niño bajo esa luz. Estas fueron mujeres que supieron cómo amar. Ellas fueron mujeres de fe. Ellas fueron mujeres que no temieron el intervenir en esa situación. Ellas estuvieron dispuestas a involucrarse. Observo a estas mujeres y pienso, oh, ellas fueron mujeres verdaderas. Dios, haznos mujeres verdaderas. Hoy día necesitamos de mujeres verdaderas que se involucren en la preservación de la vida y en el avance del reino de Dios en las muchas y diversas maneras que Dios elija hacerlo a través de las mujeres hoy en día. Escucha, tú no necesitas tener hijos biológicos para desempeñar tu rol de preservar vidas. Aparentemente las dos parteras no tenían hijos hasta que Dios las bendijo con ellos más tarde. Pero Dios usó a esas mujeres para proteger a los niños de otras personas. Y yo estoy agradecida por aquellas mujeres solteras que Dios está usando, creando en ellas un interés y un corazón genuino de alcanzar la próxima generación. No se requiere que seas una anciana. Dios usó a Miriam, una niña. Incluso usó a la princesa pagana. Dios puede usar a cualquier persona que esté dispuesta a ser un instrumento en las manos de Dios. Puede ser el deseo de tener niños o amor por los niños, sentido de responsabilidad, instinto de protección. Estas son las características de la mujer que Dios usó en ese entonces y de la mujer que Dios usa hoy en día. Mujeres de coraje y de convicción que estén dispuestas a desafiar los movimientos antiniños, corriente que prevalece en el mundo de hoy en día. Disposición, si es necesario, a arriesgar sus propias vidas con el propósito de preservar vidas. Mujeres con temor de Dios por encima del temor a los hombres, y que como resultado no temen a los reyes ni a las leyes injustas. mujeres creativas, mujeres que son intencionales. Esto requirió planificación y esfuerzo por parte de algunas de estas mujeres. La preservación de la vida de Moisés no ocurrió así por así. Dios estaba dirigiendo todos esos hechos. Pero Jocabed escondió al niño por 3 meses. Ella encontró esa arca. Ella se aseguró que fuera resistente al agua. Ella lo colocó en un lugar estratégico, donde la hija de Faraón vendría a encontrarlo. Ella envió a su hija Miriam a cuidar de Moisés hasta que fuese encontrado. Todo esto fue intencional. No vamos a entregarle nuestros hijos al enemigo. Fue su forma de pensar. Vamos a hacer todo lo posible para estar alertas y atentas. Pero mientras ellas permanecían vigilantes, alertas e intencionales, ellas también confiaban en Dios, quien haría lo que ellas no podían hacer. Y me encanta el hecho de que en este pasaje tenemos las circunstancias más adversas que pudiéramos imaginar en lo relativo a todo este asunto de los niños. No era un gobierno particularmente interesado en ellos, pero podemos ver a mujeres que no cayeron en la desesperación, no entraron en pánico y mucho menos estaban temerosas en medio de la situación que vivían. No vemos a esas mujeres gritando o pataleando ni llenas de pánico. Las vemos calmadas, determinadas y confiadas. Mujeres de coraje. Y hay algo más que noto al observar a estas mujeres. No fue un esfuerzo individual de ninguna de ellas. En la providencia de Dios, Él unió las vidas de estas 5 mujeres. Ningún ser humano hubiese podido escribir este guión. Nadie hubiese podido orquestar la manera en que estas parteras y Jocabed y Miriam pudieran haberse unido con la hija de Faraón. Solo Dios pudo haber hecho esto. Pero Dios lo llevó a cabo para un tiempo como este. Esto me dice que hay un valor cuando las mujeres se unen, cuando las verdaderas mujeres de Dios dicen, mira, nosotras no podemos hacer esto solas, pero por la gracia de Dios, vamos a enlazar brazos y manos y corazones con quienes tengan nuestros mismos ideales, mujeres con un mismo corazón, para creerle a Dios, para un movimiento de avivamiento y de reforma en nuestras vidas, en nuestros matrimonios, en nuestros hogares, en nuestras iglesias y en nuestro mundo. Esta es una de las razones por las que hemos iniciado el movimiento de True Woman o Mujer Verdadera. Se trata de mujeres verdaderas que se unen en este esfuerzo. No es solo Nancy DeMoss, sino que es un esfuerzo de todas nosotras. Las mujeres verdaderas de Dios dicen, caeremos de rodillas para buscar al Señor. Viviremos vidas de fe, en comunión y de manera intencional, creyendo que Dios rescatará nuestra generación y la siguiente de los ataques y asaltos del maligno, que las librará de las ataduras y que las llevará a ser libres para levantar jóvenes que serán a su vez libertadores que Dios usará como líderes, líderes piadosos en esta generación. Necesitamos una visión no solamente para nuestra generación, sino para la que está en camino. Y necesitamos tener convicciones para no rendir nuestras familias al enemigo, para no capitular a las demandas de la cultura. El sangriento edicto de Faraón simplemente fue uno de los muchos atentados de Satanás a través de la historia para destruir el pueblo escogido de Dios. Él lo hizo en ese entonces y él lo hace hoy. Él quiere atacar a tu familia. Él quiere atacar tu matrimonio, a tus hijos, a tus nietos. Satanás quiere atacar toda la próxima generación. Satanás estaba tratando de acabar con toda la nación para que Cristo, el Mesías, no naciera. Y él quiere acabar con la iglesia de hoy en día. Si no puede exterminarla completamente, entonces él querrá inutilizarla, ponernos en un estante y atraparnos con tantas cosas del mundo que no podamos tener un impacto en este. Eso es lo que Satanás quiere hacer para que el Evangelio de Jesucristo no se esparza por el mundo. Y estamos haciendo un llamado a las mujeres verdaderas de este mundo a unirse para decir, nosotras no vamos a permitir que Satanás gane en este mundo. Por la gracia de Dios estamos del lado vencedor y queremos ver al Rey Jesús reinando y gobernando este mundo. Escucha esto. Cuando Dios determina bendecir a su pueblo, como Él hizo en los tiempos de Moisés, no hay rey ni gobernante que pueda lograr que el plan de Dios fracase. Sea lo que sea que el hombre intente hacer para destruir al pueblo de Dios, en última instancia será usado como un instrumento que Dios usará para traerles mayor bendición y para el avance de su reino. Faraón tenía un complot para exterminar el pueblo de Dios, pero Dios estaba planeando su emancipación. Pienso que hoy en día estamos muy atentos a las artimañas de cómo el mundo y la cultura están tratando de apagar la vida de la iglesia y silenciar el cristianismo. Pero tenemos que estar más conscientes del hecho de que Dios está vivo. El Espíritu Santo de Dios se mueve por este mundo y Él está planeando la emancipación para la proclamación y la difusión de su gloria en este mundo. En la batalla entre Dios y Satanás, las mujeres verdaderas podemos jugar un papel clave en el plan de Dios. Faraón, el hombre más poderoso de su tiempo, tuvo un plan que estaba seguro que funcionaría. Pero ese plan fue frustrado por el amor, la fe y el coraje de 5 mujeres, incluyendo una llamada Jocabed. Jocabed no sabía cuál sería el papel de Moisés dentro de los planes de Dios, cuál sería su llamado, cuál sería su futuro. Ella solo era una mujer que amaba a su hijo y ejercitó la fe que obró a su favor. Y aquí hay algo que llamó mucho mi atención. Jocabed no vivió para ver el resultado de su fe. Y puede que tú tampoco, pero no te desanimes. Puedes estar segura de que Dios está escribiendo la historia y el final será uno que le traiga a Él gran gloria.
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No es que busque dádivas, sino que busco fruto que abunde en vuestra cuenta. Pero todo lo he recibido y tengo abundancia. Estoy lleno, habiendo recibido lo que enviasteis. Olor fragante, sacrificio acepto, agradable a Dios. Filipenses capítulo 4, versículos 17 y 18. Qué hermoso es disponerse las manos de Dios para que Él extienda a través de nosotros bendición según su voluntad. La ofrenda es fruto de Cristo que abunda en nosotros. Sacrificio acepto, como fue Cristo para Dios Padre.

0: Así es, haz que la palabra corra. ¿Cómo están, queridos hermanos? Gusto de saludarles en este hermoso día que el Señor nos permite, por su misericordia, el vivir y estar juntos aquí y en armonía. Una mañana hacemos un alto para compartir con ustedes, como cada cierto tiempo lo hacemos también, y abrirnos como parte de la casa, para que ustedes vayan conociendo el desarrollo y cómo ha estado el funcionamiento de lo que es armonía. Algo que compartimos junto a todos nuestros hermanos, colaboradores, compañeros de milicia y los que son armoníacos, harmony lovers y todos los que son parte ya de la casa. Y para esto estoy junto a nuestra hermana Nancy, presidenta de la fundación. ¿Cómo está?
1: Muy bien, hermano Juan. Saludando también a todos nuestros hermanos, compañeros de milicia, auditores y aquellos que también pasan por el dial de vez en cuando. Así que es grato estar aquí. Muchas gracias.
0: Muy bienvenida. Así que voy a estar ordenadito hoy día. Ya van a saber por qué. Y también nuestra hermana Débora Sáez, gerente de administración y finanzas de Fundación Armonía. ¿Cómo estás?
2: Bien, gracias al Señor. Gracias a la misericordia del Señor y lo que Él hace cada día por nosotros, estamos mejor de lo que merecemos. Bien, gracias por la bienvenida.
0: Me estás copiando. No.
2: Hay que aprender ahí.
0: Lo bueno, por favor. Así que hoy día ya, como ven, voy a estar más ordenadito. Debo decirlo. Si no, tirón de oreja. Tirón de oreja,
2: no
0: me dijeron.
2: Pasa nada.
0: Ya me dijeron, si no, tirón de oreja.
2: Todo bien.
0: Así que muy bienvenida a compartir este momento y es, como les decía, explicarle un poco a los hermanos lo que hemos estado pasando durante ya estos últimos meses que han sido extraños de alguna forma para nosotros también. Mm. En el sentido de esta fluctuación que han sido nuestros ingresos, las ofrendas de nuestros hermanos. Así que, para ello, ¿les parece si conocemos un poquito más sobre los gastos? Hablemos un poquito. Uh-huh. ¿Cuánto es nuestro gasto operacional y el por qué tenemos este presupuesto nosotros, que conlleva a grandes rasgos? No vamos a abrir tanto la planilla Excel para dar montos específicos, ¿ya? Ustedes dos son un as en planilla, pero viendo más o menos dónde está el fuerte del gasto, el consumo, lo que se genera acá en armonía, mm, en la mantención de todas estas señales al aire.
1: Bueno, es bueno que nosotros podamos compartir esta información con los hermanos, porque pasamos tiempo atrás algunas dificultades y muchos de nuestros hermanos después nos decían, pero ¿por qué no nos dijeron? ¿Por qué no nos comunicaron lo que estaba pasando? Y a veces uno no lo hace por temor, por respeto a los hermanos, por no, digamos, como se dice, poner una carga sobre ellos. Pero es importante sí decirles a ellos lo que ha estado ocurriendo este último tiempo, digamos especialmente estos últimos 6 meses. Uh-huh. Hemos ido viendo una curva descendente en los ingresos y una curva ascendente en los gastos. Ahora, ¿por qué? Porque han habido varias cosas que han ocurrido en nuestro país y uno de los ítems muy específico para nosotros y que es muy necesario es la electricidad. Todos hemos sufrido este tema de la electricidad, de los aumentos de electricidad y todo eso. Pero en este ámbito, como la fundación y las radios que tiene son radios comerciales, aunque nosotros no las usemos como radios comerciales, sino solo para proclamar el nombre del Señor, el alza de la electricidad es mucho más fuerte. Voy a poner un ejemplo. Por ejemplo, en Arica teníamos un consumo mensual aproximadamente entre 200 y 230 mil pesos mensuales. Pero ahora estamos sobre los 440. Y eso es algo que nosotros no depende de nosotros. Digamos, nosotros no podemos decir ya vamos y bajemos a la mitad el, digamos, la potencia, la potencia del, y así vamos a reducirnos a la mitad en el gasto. Pero no es así. Uh-huh. Nosotros bajamos la potencia, pero el gasto fluctúa muy poco. Digamos, no es que es proporcional, sino que es como una curva logarítmica. Entonces, eso para nosotros ha sido un gasto que ha ido en aumento. Mes a mes ha ido aumentando, porque si es cierto, 6 meses, que cada 6 meses nos puedan subir la luz, pero nosotros venimos pagando como retroactivo. Digamos, como todo, como todas las personas, usted no paga la luz anticipada, claro. Usted paga la luz que haya consumido. Y eso nos ha llevado también, como te digo, a esta decrecimiento. Este aumento de gasto, aunque nosotros hemos tratado de bajar el gasto en electricidad, puesto que en algunas regiones hemos bajado la potencia. Sí. Hemos bajado la potencia para reducir el gasto de electricidad, pero también después nos llegan hermanos y correos diciendo, hermano, ¿sabe que ya no lo escucho? Sí. ¿No es cierto? Eso y eso como que a nosotros no, es como decir, pucha, ¿cómo es esto, esto que es dinero, esto que es algo tan del mundo, va a limitar a que nosotros podamos llevar la palabra del Señor a los hermanos?
0: Le interrumpo, voy a dar un ejemplo. Nosotros acá en Santiago, viendo esto y tal como lo indica, y bajamos potencia en algunas regiones también, también lo hicimos en Santiago. Uh-huh. Y bajamos hasta cierto punto y nos llamó una hermana de Padre Hurtado. Hermano, ¿sabe qué? Se escucha muy débil la señal y se está metiendo otra radio en mi armonía, dijo.
1: Sí.
0: Entonces, nosotros fuimos a dar una vuelta y efectivamente se produce eso porque no estamos llegando con la potencia necesaria. Así que subimos un poco. No llegamos al total, digamos, de lo que tenemos que estar, porque son 10 kilowatts. Es bastante el gasto de energía acá en Santiago. Y lo subimos hasta que ya dando una vuelta ahí, nuestros hermanos corroboraron que se escuchaba y se sintonizaba bien. Y a su vez podíamos bajar un poquito que sea lo que es el gasto en consumo eléctrico. Uh-huh. Entonces eso también lo hemos estado replicando en regiones para que no afecte así la señal a nuestros hermanos auditores, pero que sí también nos pueda llevar, aunque sea un poquito de ahorro en lo que es consumo. Y sí, eso se va viendo y un trabajo que hemos estado realizando durante este uh-huh. tiempo también. Pero aún así,
1: el consumo es alto.
0: Es alto el consumo.
1: Digamos, como les he dicho, es algo que nosotros no está en nuestras manos poder disminuir más el gasto en ese ítem. Uh-huh. Como también en el gasto que tenemos muy fuerte en los arriendos de planta. Uh-huh. En los arriendos de planta, si son 58 emisoras, son 58 arriendos, porque no son propiedades de la fundación. Nosotros vamos a una región, hay alguna persona o alguna empresa que instaló una torre y nosotros pedimos arriendo en esa torre. Porque claro, si no, el gasto sería mucho mayor. Tendríamos que arrendar terreno, instalar torre, comprar torre, y eso ya nos llevaría mucho más tiempo. Uh-huh. Elevar más el gasto. Y entonces, ¿por qué esto nos ha ido subiendo? Es porque todos los arriendos de torres están en UFs. Uh-huh. Entonces, ustedes saben que la UF desde el año pasado hasta ahora también se ha disparado. Sí. Y eso también nos ha llevado a aumentar el gasto. No podemos ir a decirle al arrendatario, oiga, bájenos, porque regularmente conseguimos precios de arriendo buenos precios, sí, digamos, por el hecho también de ser la fundación. Entonces, no podemos bajar ese ítem. Uh-huh. El otro ítem que también tenemos, esto es algo como bien interno, ¿eh? Nosotros como fundación no usamos el IVA. El IVA de todas las cosas que se adquieren, uh-huh, ¿ya? Como la misma electricidad, los arriendos, las compras de equipo y todo ese tipo, hasta lo más mínimo. Digamos, si yo compro un lápiz, pago IVA, ¿no es cierto? Entonces, ¿qué pasa en ese sentido? Que como nosotros no descontamos el IVA, para todos nosotros es gasto. ¿En qué sentido? Si viene la electricidad a un consumo de 200 mil pesos, como fundación quizás podríamos pagar solo el en forma exenta, pero no podemos pagar en forma exenta. ¿Pero por qué razón? Porque la fundación está vista como una empresa. ¿Por qué? Porque como nuestro objetivo no es hacer
2: obra social,
1: ¿no es cierto? Como todas las fundaciones, nosotros...
2: Está visto como un bien para la sociedad.
1: Claro.
2: No es... Antiguamente el predicar el evangelio sí era visto de esa manera, pero para los últimos gobiernos que nosotros hemos tenido, el predicar el evangelio no le hace bien a la sociedad.
1: Sí.
2: Y como no es un bien a la sociedad, esta fundación no está exenta
1: de impuestos. Así que en ese sentido también, todo lo que compramos lleva un impuesto, y ese impuesto las empresas los pueden rebajar, ¿no es cierto?
3: Claro.
1: En los pagos de impuestos, pero nosotros no podemos.
2: Exacto.
1: Y ahí tenemos una gran fuga de dinero.
2: Mm.
1: Y quizás por eso quiero explicarlo, ¿por qué razón? Porque algunos hermanos podrán decir que son fundaciones, ellos tienen ciertas cosas que son exentas para
0: claro,
1: ellos.
0: Claro, tienen garantías, tienen beneficio. Otros beneficios.
1: Que y beneficios. Pero por esa razón nosotros claro, no los tenemos.
0: En nuestro caso no
1: tenemos
0: porque...
1: esos beneficios. Tenemos que pagar patente, ¿no es cierto? Tenemos que pagar contribuciones, cosa que las fundaciones tampoco lo hacen. Y son gastos que se van adhiriendo a nuestro presupuesto.
2: Uh-huh.
1: Así que, y esa cantidad es alta, no es menor. Es un 20%, casi un 19% de todas las compras que hacemos.
0: Claro.
1: Y es alto. ¿Ya?
0: Solo electricidad casi,
1: claro.
0: Casi el 20% que
1: pagamos
0: nuestro presupuesto. Claro,
1: sí, que pagamos impuestos. Lo otro que también tenemos alto es el tema de las reparaciones que hemos tenido último tiempo. Digamos, ¿en qué sentido? Con estos temporales que han habido ahora, hemos tenido quemas de equipo.
0: Sí.
1: ¿Ya? Y esos equipos va a haber que reponerlos. De repente nosotros, claro, salimos con un equipo de menor capacidad, digamos, uh-huh. solo para tener la señal al aire, pero no es el equipo que correspondería claro. tener. Entonces, eso también significa un mayor costo.
0: Y eso hemos tenido bastantes.
1: Sí.
0: Por ejemplo, ahora, el día mismo en la mañana, está pasando un tema en Arica, que hay mucha diferencia de voltaje.
1: Sí.
0: Entonces, sube, baja, y allá con todo lo que tenemos, CUPS, el grupo electrógeno, con todo lo que está, aún así los equipos están. Entonces preferimos apagarlos hasta que no se estabilice, porque si los equipos siguen encendidos, tienen un reinicio, un sí. bloqueo automático, y lo cual, si no queda bien definido, tiene que ir un técnico a revisar y todo. Y eso es un costo para nosotros. Ahí uh-huh. tenemos otro gasto extra de que vaya solamente a prender el equipo un técnico, porque todas las plantas que nosotros le llamamos son los sitios donde están ubicadas las torres. Y las torres, digamos, desde 30 metros a 60 metros de altura, y ahí están alojados nuestros sistemas radiantes, las antenas, para que más o menos técnicamente vayan conociendo sí. un poquito los hermanos, ¿ya? Cuando llamamos planta, es la ubicación donde
2: terreno.
0: Hay un terreno donde hay una... Es que hay la planta conforma...
2: No es una planta, sí.
0: Claro, no son las plantitas que hay que regalar, no, sino que es un espacio en un cerro, en X lugar, donde está instalada la torre, que la cual soporta la antena, y hay una caseta, que llamamos nosotros que es una estructura, ¿ya?, pequeñas donde están alojados los equipos dentro.
1: Uh-huh.
0: Entonces, todo ese conjunto se llama planta. En algunas nosotros somos propietarios, en el sentido de la torre, de la infraestructura, pero pagamos un arriendo de terreno.
1: De terreno.
0: En otros no tenemos ni el terreno ni la torre, pero ahí pagamos arriendo por poner nuestras antenas en uh-huh. esa torre.
1: Exacto.
0: Entonces hay distintos factores en los cuales van subiendo. Y damos gracias al Señor y también comunicarles para que lo sepan los hermanos, de que, como usted lo decía, hemos hallado gracia también en uh-huh. algunas otras empresas con otros servicios que prestan, en los cuales no nos cobran lo mismo
1: sí.
0: que uh-huh. cobran, digamos,
1: a una radio comercial.
0: Uh-huh. ¿Ya? Sí. Y eso lo hemos tenido con Chilevisión, con TVN, que dicen, no, pero ustedes son una radio cristiana entienden nuestra forma de sostenimiento, porque me preguntan en reuniones, pero ¿ustedes venden? ¿Cómo es? No, nosotros por medio de donación lo entienden ellos, lo que es una ofrenda voluntaria, y así nos sostenemos y hemos estado ya 35 años, 36 prontamente, gracias al Señor. Y dice, ah, ok, entonces no puede regir la misma vara para ustedes, así que hay excepción y podemos estar.
2: Y no nos ven como una competencia.
0: Y no nos ven una competencia. O sea, estamos en Torres, aquí mismo, en Santiago, estamos en la Torre del Arzobispado. En Los Vilos también, estamos ahí con el cura de la parroquia ahí en sus torres. Entonces, no hay una competencia, no es como, ustedes son, es que son evangélicos, ustedes. No, al contrario. Nos toman, nos ven muy bien catalogados también en cuanto a la responsabilidad. Y eso damos gracias al Señor por ese testimonio que hemos podido dar, porque ellos averiguan, a ver, ¿a quién le voy a rentar? ¿Quién es Armonía? Y averiguan con los demás radiodifusores y tenemos esa confianza y un testimonio en ellos que nos dicen, ok, entonces el contrato con ustedes no es necesario que sea como los demás, que me paguen todo anticipado para tener una seguridad, no, sino que sé que ustedes van a responder. Y damos gracias al Señor en ello también.
1: Sí, así que esas son las cosas que nos han aumentado, y como íbamos comentando también, hemos ido cerrando oficinas ya en algunas regiones por lo mismo, porque el gasto que da la región con oficina y tiendo una persona y todo eso, es mucho más alto de lo que ingresa de ofrenda de esa región.
0: Claro.
1: Entonces, por esa razón también hemos ido cerrando las oficinas, hemos tenido que terminar también con algunos hermanos y no podemos ahorrar más. digamos, ¿en qué sentido? Nos hemos también expandido en las redes sociales, ¿no es cierto? Sí. Para llegar a nuestros hermanos, porque hay regiones donde no llega la radio, pero los hermanos ven por YouTube.
0: Claro.
1: Y el llegar a esa red social, al llegar también a lo que es el Facebook y toda la Instagram, requiere un equipamiento diferente, ¿no es cierto? Y para lograr eso hay que implementar estudio, hay que implementar equipos. Y ha sido una bendición para los hermanos el que nosotros podamos también llegar bajo a este nivel, pero también tenemos lo que son las telecomunicaciones.
0: Sí.
1: ¿Qué significa eso? Que para, por ejemplo, voy a poner el caso Puerto Varas, que los hermanos todos los días ven a nuestro hermano Boris. En Puerto Varas hemos tenido que implementar un sistema de conexión mayor que un sistema de casa, del internet. Por ejemplo, yo, puede ser que en mi casa yo pago 28 mil pesos por tener internet 600 megas, ¿ya? Pero en el caso del hermano de Puerto Varas, el internet que nosotros ahí tenemos que conectar nos sale 960 mil pesos mensuales. Entonces, esos son contratos que tenemos con empresas, en este caso de telecomunicaciones, pero que el servicio es mucho más caro.
0: Claro.
1: Entonces usted, hermana, cuando dice, no, estamos conectados por internet, usted puede pensar, oh, no, sí, el internet a mí me sale 30, así que los hermanos deben pagar eso. No.
0: Es diferente.
1: Es muy diferente.
0: Nosotros no podemos contratar como fundación servicios domiciliarios.
1: Sí, eso
0: tiene
1: también.
0: Tiene que ser servicio de empresa. Y eso ya entra en otro estándar.
1: De otra categoría.
0: Otra categoría, y no tan solo eso, sino que lo que necesitamos nosotros para poder transmitir desde allá es algo directo, para que se conecten los equipos de Santiago con el de allá, no es un internet normal.
1: No.
0: Entonces, todo eso tenemos que ir llevándolo y hasta el momento incluso hemos ido cerrando algunos y estamos esperando el término del periodo del contrato para poder ir bajando esos costos. Por ejemplo, usted hablaba de cierre oficina. Hace poco cerramos Viña del Mar.
1: Sí.
0: Nuestra hermana María Cristina ahí, llegamos y en su domicilio, ¿cierto? En su casa tenía ya el lugar, tenía un espacio físico. Oye, y armemos aquí, y ahí armamos un estudio y llevamos un internet para allá y tenemos dualidad y estamos saliendo desde ahí y nos ahorramos todo el servicio que teníamos con las empresas ahí, todo lo que pagábamos por el arriendo de las oficinas, que eran dos, porque antiguamente estaba la oficina de recepción más el locutorio. Entonces, que ahora a esta altura ya se hacía todo de un mismo lugar.
1: Sí.
0: Entonces, todo eso también hemos pensado y lo hemos ido bajando, todos esos costos, pero no se ven de inmediato.
1: No, se
0: reflejan a un par de meses después. Exacto. Entonces, todo eso sí lo hemos sido diligentes también en ello, viendo cómo va cambiando todo esto, cómo va mutando, y nosotros también tomando las medidas necesarias en ello.
1: Bueno, y así tenemos otros costos, por ejemplo, los honorarios. Por ejemplo, hermano, como decía delante el hermano Juan, que en Arica el técnico tuvo que subir para ver los equipos. Porque sería muy, muy caro si nosotros de Santiago mandamos a alguien, ¿no es cierto?, para que vaya a ver los equipos. Antiguamente lo hacíamos así. Antiguamente, digamos, la gente iba a las regiones para poder, digamos, ya sea ver los equipos, qué es lo que pasó y todo eso. Pero ahora hemos tenido esta posibilidad de contratar personas que son técnicos de las regiones, que ellos van a ver las plantas. Y tenemos la confianza como para entregarles llaves, para que puedan ver los equipos, puedan entrar a las casetas y todo eso. Y en cierta medida lo que hemos logrado bajar en este caso en movilizaciones y cosas así, nos ha subido los honorarios. Pero no por eso dejamos de visitar las plantas.
0: Claro, pero con eso, para ir como más al detalle y los hermanos sepan, no es que cada vez que pasa algo, nosotros no tomamos medidas, a lo mejor hay algunos más tecnológicos y dicen, oye, pero eso se fue a lo mejor en forma remota. Lo tenemos. Nosotros podemos apagar los equipos en forma remota, encenderlos en forma remota, podemos monitorear y hacer todo. Cuando tiene que ir el técnico es cuando es realmente necesario, porque el equipo hay que hacerlo manualmente, darle un reseteo o hacer algo porque hay un bloqueo por estas transiente por los cambios de energía eléctrica. Digamos, también
1: el alza de voltaje que ha habido, que nos ha quemado equipo.
0: Sí. Es producto ahora de lo que pasó. Cayó la torre en Vallenar. Gracias al Señor, no es nuestra torre, no tenemos que nosotros levantar la torre, sino que arrendamos ahí, pero al caer, nuestro sistema de radiante, nuestras antenitas se destruyeron por completo.
1: Exacto.
0: Entonces, ahí el propietario tampoco te está esa indemnización, porque sostienen los contratos, porque son desastres y cosas que pueden pasar, ¿ya? Entonces tuvimos que enviar una antena nueva. Gracias al Señor, a los equipos no les pasó nada, pero en otros lugares, como Constitución, sí se quemaron los equipos. Se quemó un equipo por un alto voltaje, mandamos otro y también se quemó. Entonces, ayer recién los hermanos pudieron viajar y ahí viajaron desde acá y nos instalamos en un sector al frente y estamos saliendo provisoriamente para continuar al aire. Y así, de una lista que llegó en un momento que teníamos 12 señales abajo, hemos ido reduciendo rápidamente el equipo técnico a estar con lo más mínimo.
1: Bueno, y así, hermano, vamos viendo que el gasto nosotros no podemos casi frenarlo más, digamos. Pero queremos comunicarle a ustedes que es necesario poder mantener nuestro presupuesto. Aunque nosotros lo hemos ido bajando, pero el ingreso, las ofrendas de los hermanos nos suplen todo. Y hemos visto cómo desde enero hemos ido disminuyendo las ofrendas. El primer mes quizás fueron 3 millones, 8 millones mensuales. Pero el mes pasado fueron 11 millones. Y eso realmente para nosotros es crítico.
0: Claro.
1: ¿Ya? ¿Por qué? Porque nosotros tenemos que responder a los hermanos, a las empresas que nos sustentan en el aparato.
0: Tenemos que pagar.
1: Tenemos que pagar sueldo. Tenemos también que cancelar, por ejemplo, hoy día imposiciones y impuestos. Entonces, los necesitamos. Necesitamos que los hermanos puedan, ¿no es cierto?, hacer un esfuerzo. Además, hace años atrás, yo creo que esto hace ya como 10 años atrás, nosotros dijimos que el minuto en ese tiempo, con todos los gastos que teníamos, estaba más o menos a 3 mil pesos. Por cada minuto nosotros gastamos 3 mil pesos. Bueno, ahora, con todas las cosas que han subido, nuestro minuto subió a 3.500. Por lo tanto, hermano, si usted piensa, por ejemplo, hoy no, es que mi ofrenda es muy poquita, pero no es poquita.
0: Claro, son solo 5.000 pesos. Sí. Ya está pagando más de un minuto.
1: Claro, entonces ahí vemos la necesidad de comunicarles esto. Hermano, en las ofrendas nada es poco.
0: Claro.
1: Todo el Señor después lo va multiplicando, lo va aumentando, y yo creo que la obra del Señor siempre es así. Y vemos esta caída de las ofrendas. En un momento dijimos, bueno, es por lo que está pasando, pero esto viene ya desde enero. Claro. Entonces ya es como algo repetitivo. Así que ahí le dejo la palabra a la hermana Débora. Ella tiene esa información.
2: Ella se lo gasta. Ella gasta lo que por acá revisaba.
0: No, me han hecho la culpa a mí, que yo soy el que gasta.
2: También, sí.
0: La producción.
2: Bueno, son ellos. Sí, las ofrendas son muy fluctuantes. Nosotros tenemos tres vertientes por donde vemos que ingresa la ofrenda. Esta ofrenda privada, que es aquella ofrenda que van a recoger los recaudadores, de hermanos que están inscritos y que mes a mes entregan su ofrenda como un compromiso que han hecho delante del Señor. Y algunos lo hacen también por transferencia, pero de una forma como ordenada, inscrita, claro, permanente, sistemática.
0: O sea, cumpliendo siempre mes a mes.
2: Claro, y eso a nosotros nos da un piso en el presupuesto, porque eso siempre está ahí. Y allí un agradecimiento a nuestros hermanos, porque son
1: fieles,
2: sí. Estaba fieles. Pensando en aquello que el Señor nos da para ser fiel. No sí. Solamente nos provee para ser fieles, pero también pone allí la gracia para que esa fidelidad se manifieste. Es un don de parte del Espíritu del Señor, y por eso una gratitud a los hermanos por esa madurez, y gratitud al Señor también porque lo provee de esa manera. Está también la ofrenda pública, que todavía está, es menos presente que antes. Nosotros ya no tenemos móviles, y los puntos de ofrenda se han reducido bastante también, porque la gente ha dejado de ir como a los sitios.
1: Sí. Como también las oficinas.
2: Exacto. Las oficinas también fueron cerrándose porque también hubo esta evaluación, bueno, ¿cuántas personas van a la oficina en el mes?
0: Claro.
2: Entonces, comparando el gasto de mantener esa oficina abierta en comparación con la cantidad de gente que estaba yendo, 8 personas mensuales, 5 personas mensuales, era mucho.
0: Era mejor ir a visitarla.
2: Exacto. Entonces, lo que es ofrenda pública también ha disminuido, pero igual tiene una permanencia. Es bajita, pero es como fija. Que son aquellos que son como, bueno, los puntos de ofrenda que están quedando, y la gente que va a estos puntos de ofrenda también es como permanente, tiene ahí su rutina, su tradición de ir a visitar al hermano del punto de ofrenda, y a veces el mismo punto de ofrenda tiene como familiares, entonces su ofrenda también ahí son,
0: la reúnen todas ahí.
2: Son fijas, como realmente un punto donde se reúnen estas ofrendas. Pero la tercera vertiente por la que nosotros recibimos la mayor cantidad y flujo de las ofrendas al ministerio es el banco. Es decir, todas aquellas transferencias que los hermanos realizan y los depósitos que se hacen en caja vecina. El punto es que es esta vertiente que es como el 60%, de todo el ingreso, es muy variable a través de los meses. O sea, hay meses que está muy bajito y meses que se puede subir. El año pasado era un mes sí, un mes no, un mes sí, un mes no. Fue así muy una montaña rusa. Este mes ha sido más hacia la baja, o sea, este año ha sido más hacia la baja que hacia la subida. A veces nosotros podemos a veces incluso se pasa de lo que necesitamos, pero al mes siguiente viene muy bajo. Ahora, si uno promedia los dos meses y dice, ok, pero no estamos manteniendo.
0: Se alcanza a mantener.
2: Exacto. Esta tendencia en realidad viene como hace varios años atrás, pero entre la subida y la bajada llegaba un promedio que nos permitía todavía estar allí dentro de lo que se necesita para todo ese gasto. Pero ya el año pasado, entre sumar lo que se pasaba y restar lo que faltaba, el año pasado como anualidad quedamos en 6 millones en contra la Fundación Armonía. Es decir, si lo tuviéramos que ver como una empresa, el año pasado tuvo pérdida.
0: Claro.
2: Eso para nosotros más bien es un desahorro o una exigencia mayor en reducir los costos, pero que esa reducción de costos, como estábamos conversando, afecta a otras personas. Entonces, eso es lo que hemos estado mirando, evaluando respecto a cómo se está comportando la ofrenda que ingresa a través del banco. Y allí es donde nosotros, yo creo que podríamos decirle a nuestros hermanos que ofrendan a través de solamente el banco, que pudiera allí haber, en la medida que el Señor lo ponga en sus corazones, porque también la Escritura nos dice, así como uno propone en el corazón.
0: Claro.
2: ¿Cierto? Entonces yo debo proponerlo en mi corazón, que pudiera ser algo más constante. Me voy a proponer, no este mes, me voy a proponer a ofrendar en gratitud al Señor, con gozo en el corazón, se me llama hacerlo con gozo, pero si esto yo lo recibo todos los meses como una bendición, poder hacerlo también todos los meses, proponerlo en mi corazón para que pudiera haber allí algo más estable que nos permita trabajar sobre eso, sobre lo que ya está. Es difícil construir cualquier cosa si yo no sé que voy a tener ese piso para poder construir sobre eso. Eso es lo que está pasando con nuestro ingreso. Como les decía, el año pasado ya esta fluctuación reflejó más bien una pérdida y este año vamos en la misma tendencia. O sea, en realidad lo que es un solo mes este año se pasó de lo que necesitábamos. El resto de los meses ha sido por debajo de lo que se necesita. En realidad, suma y resta, estamos en un saldo en contra.
1: Quizás también sería bueno decirle a los hermanos que ellos puedan programar su ofrenda. ¿No es cierto? En el banco existe esa posibilidad de que usted programa su ofrenda.
0: Y como transferencia.
1: Como transferencia, ¿no es cierto? Hay límite, por ejemplo, ya voy a dejar mi ofrenda programada hasta fin de año, ¿ya? Y usted, si se le olvida, el banco se lo va a recordar porque le va a descontar lo que tenía programado. Porque lo que pasa, por ejemplo, el mes pasado hubieron 800 personas que no ofrendaron. Y claro, eso fue mucho para nosotros.
2: Eso es lo que vemos en el banco, la cantidad de transacciones de lo que se recibe, una cosa del monto, otro es ver cuántas transacciones se realizan.
0: Ahora eso también, justamente pasando, como lo mencioné en el mes pasado, se puede considerar toda la situación que hemos estado viviendo. Pero aún así, si a nosotros el Señor nos ha dado más también, tener esa consideración y poder compartir por aquellos que no van a poder hacerlo, quizás este o en dos meses más hasta poder estabilizarse, incluso tomando en cuenta los testimonios, cuando envían audio a nuestros propios hermanos y todos los escuchamos, y dicen, estamos acá, estamos, no sé, en nuestra casa, sí, sufrió esto, pero aún así el Señor ha permanecido fiel y hasta ellos, ahí está mi ofrenda. Pero hay algunos que no pueden hacerlo. Entonces, por amor, los demás también poder suplir es quizás ese compromiso que ellos tenían para que todo esto continúe en funcionamiento y podamos continuar adelante. Les comentaba, nos han llegado ofrecimientos este último tiempo de de adquisición de más señales todavía. No han llegado varias ahí en el norte, otras acá, y yo sé, y les rebajo todo esto y les doy
1: plazo.
0: Nos daban como 100 meses para ahí pagar. Entonces nosotros es como, no, ni siquiera pensarlo, realmente no podemos, en esta altura no podemos, porque estamos así en esa fluctuación. Mm. Entonces no podríamos decir, ya hermanos, vamos a hacer un esfuerzo, vamos a ir a un compromiso, porque estamos en no hay esta estabilidad, digamos, sí, mensual, en que nosotros podamos ver si está arraigado este compromiso en nuestros hermanos, están siendo fieles, pueden continuar. Okay, podríamos proyectarnos y a lo mejor y ver una señal en una región donde por años no ha estado armonía y los hermanos, y tenemos audiencia ahí y los hermanos quieren.
1: Bueno, un comentario, ¿eh? Los hermanos responden cuando se quiere comprar algo. Uh-huh. Ya, los hermanos ahí ponen sus ofrendas, sí, porque vamos más allá. Pero esto hay que mantenerlo.
0: Hay que mantenerlo después.
1: Entonces, es eso de la mantención requiere un compromiso mensual. Uh-huh. ¿A qué voy yo? Por ejemplo, en un arriendo con consumo de energía, mínimo son 2 UFs mensuales, ¿ya? Y más eso después son los equipos, mantención de equipo, compra de antenas, mantenciones de antenas. Entonces, todo eso conlleva un gasto que uno dice, bueno, sí, mira, en este momento hay Tocopilla, donde no estamos. Uh-huh. Hay una persona que vende una frecuencia, pero hemos dicho que no, porque no estamos en condiciones, uh-huh, de sustentar una emisora más en el tiempo, porque no tenemos, digamos, en ese sentido, el compromiso de los hermanos de sostener en el
0: quizás
1: tiempo.
0: Quizás podríamos en un esfuerzo adquirirla ahora,
1: sí,
0: pero no podemos tomar la decisión porque sabemos que es una mantención después. La última que fue Chillán.
1: Chillán, sí.
0: Y en Chillán, para que más o menos se pueda entender de alguna forma más tangible, las ofrendas o los compromisos que se reciben, ya sean por transferencia, por todo, desde Chillán, no alcanzan a sostener el consumo de Chillán, lo que es arriendo, lo que es electricidad y todo, por la misma planta. Entonces, si en cada región, por ejemplo, nuestros hermanos pudieran sustentar su propia señal, continuaría todo y alcanzaríamos todo el proceso. Pero no es así, es muy variable.
1: Bueno, como dice la palabra, el que tuvo más, recogió más, recogió el que más. Tuvo menos,
0: no recogió no menos.
1: Entonces, pedimos a los hermanos entonces que si usted tiene más recursos, y el Señor pone en su corazón, quizás yo estoy ofrendando 10 minutos, bueno, a lo mejor puedo ofrendar 15,
0: claro,
1: con mi hermano que no puede hacerlo.
0: Claro.
1: ¿Ya? Porque la palabra en sí, la palabra, da vida a los hermanos en regiones. Uh-huh. Hermanos, ustedes no se imaginan en los campos cómo los hermanos aprecian tanto el tener, digamos, radio, la palabra, tener la radio, tener la música, porque están algunos aislados, ¿ya? Están en un campo que para poder venir a la ciudad tiene que tomar una movilización colectiva, quizás una hora, para movilizarse, y a veces una dice, uy, pero sabes tú que, por ejemplo, yo pienso en la radio Trobolwe, yo lo conozco, Trobolwe, es una comuna pequeña, pero hemos recibido llamadas de Trobolwe, y es una comuna donde hay mucho alcoholismo, digamos, ¿por qué? Porque es algo que está como alejado de, digamos, de la ciudad, en este caso. Está, por ejemplo, también donde ahora hubieron muchas lluvias, creo que era Cunanilagüe,
0: Angol
1: también y todo eso, y los hermanos siguen escuchando. Entonces, si para algunos hermanos este mes fue crítico, bueno, el que no tuvo esta crisis pueda sustentar también lo que el otro hermano no ha podido.
0: Pensemos también, no tan solo en los que están alejados en los campos. ¿Cuántos llamados hemos tenido y audios que envían los hermanos de adultos mayores?
1: Sí.
0: Y que están solitos. y solamente se acompañen con armonía. Pensemos en ellos también.
1: Uh-huh. Así que le instamos a los hermanos que puedan ellos suplir la necesidad que en este momento nosotros tenemos.
0: Y tengo un invitado.
1: ¿Sí?
0: Tenemos un invitado. Tenemos al pastor Iván Reyes también, que es uno de los directores de Fundación Armonía. Así que, ¿cómo está, pastor Iván? Bienvenido.
3: Hola, ¿cómo están ustedes? Gusto de saludarles, hermano Juan, hermana Débora, también nuestra presidenta ahí que está exponiendo claramente de una forma tan linda, transparente en ese sentido, ¿cierto? Todo lo que sucede en el quehacer propio de la radio constantemente. Esto la mayor parte de la gente no lo sabe y por eso es bueno que también puedan estar al tanto de lo que está pasando, porque el propósito de la radio es seguir llevando el Evangelio de Jesucristo a todo lugar y mantenernos así durante todo el tiempo que el Señor así lo estime conveniente, o como se dice normalmente, hasta que el Señor venga por nosotros. Es un medio de comunicación, es un medio de llevar la palabra, es a través de lo cual también, por supuesto, mucha gente recibe ese Evangelio de Cristo, también la palabra edificación para quienes son miembros ya de iglesias locales. Y por eso, cierto, nos dirigimos a cada uno de los auditores de Radio Armonía cada vez que tomamos un micrófono y buscamos también llevar esa palabra a sus oídos, a sus casas, a sus vehículos. De pronto, cuando van conduciendo en la carretera, también pueden oír la radio allí, gracias a este esfuerzo que se hace de cada uno de los auditores, de los hermanos que ofrendan para que esto pueda ser posible. Así que agradecido por poder estar aquí también, y esperamos en el Señor pueda seguir siendo sustentada esta radio, porque dependemos de la gracia de Dios, ¿verdad? Que mueve también los corazones y que utiliza a personas para poder sustentar este medio tan importante.
0: Así es. Así que, pastor, como todo tiempo también queremos dejarle para poder compartir también a palabra del Señor, algo que esté en el corazón ahí, que pueda llegar a todos nuestros hermanos también, pueda ser recibido. Y después pueda estar orando también para cerrar ya todo este tiempo de compartir que va a estar, lo vamos a repetir también el fin de semana y en otros horarios para aquellos que no estaban justamente en sintonía ahora y puedan conocer un poquito más. Cuando nosotros decimos abrimos el corazón, abrimos la casa. Ya, así que, pastor, le dejamos para que pueda compartir con nosotros.
3: Vamos a ir a una reflexión a 2 Corintios capítulo 8, un texto muy conocido. El capítulo 8 y 9 de 2 Corintios es uno de los textos más claros respecto a lo que significa la ofrenda con el propósito de proveer para ciertas necesidades. Contextual e históricamente se habla de una situación puntual donde la iglesia de Jerusalén estaba pasando por dificultades, por aflicciones económicas. Había muchas dificultades en ese aspecto. Entonces el apóstol Pablo, que fue el que el Señor usó para plantar las iglesias en Macedonia, ahí el norte de Grecia, la antigua Yugoslavia, hoy día hay varios países allí que están en ese lugar, en Macedonia. Y entonces insta a estos hermanos a poder también ofrendar. Pero yo quiero más que una situación, cierto, de examinación más profunda de las Escrituras en este aspecto, quiero solamente rescatar algunos principios esenciales que se mencionan allí. Y voy a leer este texto del versículo 1, 2 Corintios capítulo 8, versículo 1 en adelante hasta el versículo 9 particularmente. Leamos entonces la palabra del Señor. Asimismo, hermanos, os hacemos saber la gracia de Dios que se ha dado a las iglesias de Macedonia, que en grande prueba de tribulación la abundancia de su gozo y la profunda pobreza abundaron en riqueza de su generosidad. Pues doy testimonio de que con agrado han dado conforme a sus fuerzas y aún más allá de sus fuerzas, pidiéndonos con muchos ruegos que les concediésemos el privilegio de participar en este servicio para los santos. Y no como lo esperábamos, sino que a sí mismos se dieron primeramente al Señor y luego a nosotros por la voluntad de Dios, De manera que exhortamos a Tito para que, tal como comenzó antes, asimismo acabe también entre vosotros esta obra de gracia. Por tanto, como en todo abundáis, en fe, en palabra, en ciencia, en toda solicitud y en vuestro amor para con nosotros, abundad también en esta gracia. No hablo como quien manda, sino para poner a prueba, por medio de la diligencia de otros, también la sinceridad del amor vuestro. Porque ya conocéis la gracia de nuestro Señor Jesucristo, que por amor a vosotros se hizo pobre, siendo rico, para que vosotros con su pobreza fueseis enriquecidos. Allí está la situación que introduje, que se estaba manifestando, se estaba dando, y el apóstol Pablo ve una necesidad y busca la forma también de poder instar, rogar, suplicar a los hermanos que igualmente se involucren en esta ofrenda para los santos en ese contexto. El Señor utiliza diferentes medios a través de los cuales su palabra es proclamada. La iglesia local es el corazón, sin duda, es lo más importante de el movimiento del cristianismo, ¿cierto? La expansión del cristianismo. La iglesia local es el motor de la obra de Dios, de tal forma que allí se asienta primeramente esta instrucción. En las iglesias locales, en cada una de ellas de Macedonia, los hermanos debían participar en esta ofrenda para los santos. En el caso puntual, ¿verdad? Nosotros aplicamos eso a las entidades misioneras, por ejemplo, las agencias misioneras que envían misioneros a diferentes partes del mundo o a diferentes culturas, las misiones transculturales, para poder proclamar, predicar el evangelio. En el caso puntual de las iglesias locales también se requiere, por supuesto, el funcionamiento y los gastos que normalmente se tienen en una iglesia para poder seguir proclamando el evangelio y poder edificar a los santos para la obra del ministerio. En el caso de una radio, como en el caso de Fundación Armonía, también se requieren recursos, como recién acabamos de escuchar, para poder llevar ese mensaje o seguir llevando ese mensaje también a muchas otras personas. Y la radio tiene una cualidad muy interesante porque llega a lugares que nosotros no nos imaginamos que podríamos llegar a través del esfuerzo de las iglesias locales. Y por eso, entonces también es un instrumento en las manos de Dios para poder cumplir ese propósito. Ahora, ¿cuáles son las características de esta ofrenda? Primeramente, el apóstol Pablo comienza diciendo que es una gracia de Dios, es decir, es una bendición para nosotros, es un privilegio de participar en esta ofrenda. Versículo 1 del capítulo 8. Asimismo, hermanos, os hacemos saber la gracia de Dios que se ha dado a las iglesias de Macedonia. Es decir, ustedes tienen un privilegio especial más adelante, a utilizar el término en el versículo 4 en una forma ya más directa, el privilegio de poder dar. ¿Por qué es un privilegio y no es una carga? Porque no es una imposición. No es una imposición legalista por la cual estemos absolutamente, conminados por algún tipo de situación que podamos recibir como si no lo hacemos, es decir, algún juicio que caiga sobre nosotros si no lo hacemos. No es eso, es un privilegio porque participamos en la obra de Dios. Somos copartícipes en esto de seguir proclamando la palabra del Señor. Por eso es una gracia de Dios. El Señor nos concede ese privilegio, nos da esa gracia para que podamos también ser partícipes en esta obra que hace tan bien, que es la obra de la evangelización mundial y la obra de la edificación del cuerpo de Cristo, que es la iglesia. Por lo tanto, eso es una de las consideraciones que hay que tener principalmente como principio lo que significa dar. El dar es un privilegio concedido por Dios a cada uno de los suyos, a cada uno de sus hijos. Segundo, también hay un principio que muestra que el dar desde el punto de vista pecuniario, es decir, desde el punto de vista de ofrendar algo que tiene un valor monetario, lo antecede una entrega del corazón de esa persona realmente a Dios y a sus propósitos. Versículo 5, y no como lo esperábamos, sino que asimismo se dieron primeramente al Señor y luego a nosotros por la voluntad de Dios. Ahí hay un segundo principio evidente. Es decir, la motivación por la cual damos, la motivación por la cual nos involucramos en esto, en poder ofrendar, es porque también primeramente nuestro corazón está unido al corazón de Dios, ha sido entregado en consagración al corazón de Dios para vivir para los propósitos de Dios. Eso esencialmente. No significa que nosotros inmediatamente, ¿verdad?, nos olvidamos de lo que significa también el proveer para nuestras familias, proveer para todo lo que necesitamos también en esta tierra en términos personales y familiares, sino que implica que al darnos también al Señor, nosotros igualmente todo lo que somos y todo lo que tenemos lo dejamos a los pies del Señor para que Él lo use conforme a su voluntad, y Él nos da estas oportunidades, como dije, primeramente en la iglesia local y luego también en la provisión para otros ministerios que tienen propósitos evangelísticos también y que son una bendición, como es el caso de la misma radio. Por tanto, este darse al Señor debe preceder al dar al Señor. Eso es lo que estamos diciendo, es el segundo principio importante. Es un privilegio debido a la gracia de Dios, y segundo, es una consecuencia lógica de que mi corazón esté unido a los propósitos de Dios para seguir llevando su evangelio. Lo tercero, y me parece que es lo central aquí, porque el apóstol Pablo habla de algo práctico, pero luego hace una cita teológica muy profunda y tiene que ver con el estándar. Es decir, ¿cómo podemos saber que el dar, que es un privilegio, y que el dar, que también es una evidencia de una consagración y una entrega de nuestro corazón a Cristo, puede tener relación con el hecho de que hay un estándar que se ha puesto para nosotros? Y el estándar, dice Pablo, es Cristo mismo. Y eso es muy interesante, versículo 9. Porque ya conocéis la gracia de nuestro Señor Jesucristo. Pablo está diciendo en otras palabras, hermanos, miren a Cristo. Mírenlo a Él. ¿Qué es lo que hizo Él? Vino de la gloria, ¿cierto? No estimó el ser igual a Dios como cosa que aferrarse, a tomarse con mucha fuerza en la palabra que utiliza Pablo en Filipenses 2, sino que se despojó a sí mismo. Y esa es una entrega incondicional, es una entrega extraordinaria, inigualable, por supuesto, e irrepetible. Sin embargo, fija un principio también, como recién estábamos diciendo, que es cuando nosotros queremos que nuestra vida sea un instrumento en las manos de Dios para glorificar a Dios a través de la evangelización mundial, por supuesto que necesitamos también nosotros imitar a Cristo. Lo vemos a Él

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Muy buenas tardes, qué bendición, queridas hermanas, hermanos en Cristo, es poder saludarles en esta jornada de día miércoles, miércoles 12 de agosto, agradecidos del Señor. Yo sé que ustedes sí lo están, yo también, contenta, porque Dios es fiel, porque Dios es bueno, porque para siempre son sus misericordias. Y les comparto la palabra de Dios en Mateo 6, 19 al 20, dice: No os hagáis tesoros en la tierra, donde la polilla y el orín corrompen, y donde ladrones minan y hurtan, sino haceos tesoros en el cielo. Palabra del Señor. Presentémonos en oración y continuamos compartiendo bendición con ustedes. Amado Padre Celestial, venimos ante tu presencia con un corazón agradecido por el privilegio de comenzar este programa. Gracias por tu amor, por tu fidelidad y por permitirnos anunciar una vez más las buenas nuevas de salvación. Bendito Padre, hoy hacemos nuestras las palabras de 2 de Timoteo 4:2, que prediques la palabra, que instes a tiempo y fuera de tiempo.

Bendito Padre, danos la gracia para proclamar tu verdad con fidelidad, con amor y con valentía, que no busquemos agradar a los hombres, sino honrarte a ti en todo lo que digamos. Te pedimos que cada reflexión, cada lectura bíblica, cada alabanza, cada palabra que comparten nuestros hermanos sean dirigidas por tu Espíritu Santo. Prepara, Señor, el corazón de quienes también nos escuchan. Consuele al afligido. Oramos por los que se sienten débiles, desanimados, a los que están desalentados, a los que están tal vez con problemas de salud. Padre, y también oramos para que toques el corazón de aquellos que aún no te conocen, bendito Dios. Padre, bendiga a cada oyente, a sus familias, a quienes también trabajan, como es nuestro hermano Héctor ahí en los controles, para que este programa llegue a tantos lugares. Gracias, Señor, por la vida de nuestro hermano. Padre, y que tu palabra corra y sea glorificada, produciendo ese fruto maravilloso para vida eterna. Te honramos, Señor, en el precioso nombre de nuestro Señor Jesucristo. Amén y amén. Muy bien, queridas hermanas, queridos hermanos, en vivo y en directo estamos compartiendo con ustedes en esta hermosa tarde que el Señor nos permite vivir. Y si usted quiere participar a través de sus mensajes, si quiere también ahí participar a través de sus ofrendas, puede comunicarse al más 569-7848-3006. Así que honramos al Señor con un cántico de alabanza y seguimos compartiendo.

Compartíamos al inicio del programa, Mateo 6, 19 al 20, no os hagáis tesoros en la tierra donde la polilla y el orín corrompen y donde ladrones miran y hurtan, sino hacéos tesoros, dice, en el cielo. La palabra de Dios, queridos hermanos. Muchas veces dedicamos gran parte de nuestras fuerzas a conseguir bienes materiales, pero todo lo que pertenece a este mundo es pasajero. Queridos hermanos, en cambio, lo que hacemos para la gloria de Dios permanece para siempre. Cada oración, cada acto de amor, queridos hermanos, cada servicio al Señor, cada palabra de aliento, cada ofrenda entregada con un corazón sincero, son tesoros que Dios ve y recompensa. Hacer tesoros en los cielos significa vivir con la mirada puesta en la eternidad. Es amar a Cristo por sobre todas las cosas, obedecer su palabra y aprovechar, queridos hermanos, cada día para sembrar en el reino de Dios. Lo que invertimos en la obra del Señor nunca se pierde, tiene un valor eterno. Así que pidámosle al Señor que nuestro corazón no esté aferrado a las riquezas de este mundo, sino a Cristo, nuestro mayor tesoro, que cada día podamos vivir para Él, sabiendo que la verdadera riqueza nos espera en su presencia. Amén. Gloria al Señor. Escuchemos otro cántico de alabanza.

Yo sé que muchos conocen la historia de Jim Elliot. Jim Elliot, él fue un misionero evangélico cuyo testimonio, queridos hermanos, ha inspirado a generaciones de creyentes por su amor a Cristo y por su compromiso con de llevar el evangelio a pueblos no alcanzados. Él era un joven profesional, universitario, pero que tomó una decisión radical de ir. Muchos van, ¿cierto? Otros apoyamos orando, otros ofrendando. Lo importante, queridos hermanos, es cumplir esta misión que se nos ha encomendado, que es anunciar el Evangelio de nuestro Señor Jesucristo. Jim, desde joven, sintió un profundo llamado misionero y estudió en Wadden College, donde él fortaleció su convicción de dedicar su vida al servicio de Dios. En el año 1952, él viajó a Ecuador como misionero junto a otros cuatro hermanos también misioneros. Buscó establecer contacto pacífico con el pueblo guaroani, conocido como Aucar, una comunidad muy aislada de la selva ecuatoriana. Y en enero del año 56, durante uno de esos encuentros, los cinco misioneros fueron asesinados por miembros de la tribu. Y su muerte conmovió al mundo cristiano y llevó a muchas personas a interesarse por las misiones. Sin embargo, queridos hermanos, la historia no terminó allí, ya que la esposa de Jim, Elizabeth Elliot, junto con Rachel Sain, continuó el trabajo entre los Waorani. Con el tiempo, muchos miembros de ese pueblo recibieron el evangelio, incluidos algunos de los que habían participado en la muerte de los misioneros. Este hecho llegó a ser un poderoso testimonio del perdón, queridos hermanos, y del amor de Cristo. Y una de las frases más conocidas de Jim fue: "No es ningún necio quien entrega lo que no puede conservar para ganar lo que no puede perder". Su legado inspiró a miles de cristianos a servir en las misiones. Su vida, queridos hermanos, es un ejemplo. Es un ejemplo de entrega, de valentía y de obediencia a Dios. Sus diarios, sus escritos siguen siendo leídos en todo el mundo y su historia recuerda que el Evangelio transforma vidas y que el amor de Cristo puede vencer el odio y la violencia. La vida de Jim Elliot nos desafía a preguntarnos si estamos dispuestos a vivir para la gloria de Dios, confiando en Él, incluso cuando el camino implica sacrificio. Su ejemplo sigue recordando que una vida entregada a Cristo nunca, queridos hermanos, es en vano. No, nunca es en vano. Aunque a los ojos del mundo parezca llena de sacrificios la vida en Cristo, Dios nunca olvida a quienes le sirven con fidelidad. Cada oración, cada acto de amor, cada palabra de esperanza, cada paso de obediencia tienen un propósito eterno. A veces no veremos los frutos de nuestro servicio de inmediato. Habrá momentos de cansancio, tal vez pruebas o incluso incomprensión. Sin embargo, el Señor, queridos hermanos, está obrando aún cuando nosotros no lo percibimos. Él usa la fidelidad de sus hijos para tocar corazones y extender su reino. Y la palabra de Dios nos anima diciendo así: que hermanos míos amados, estad firmes y constantes, creciendo en la obra del Señor siempre, sabiendo que vuestro trabajo en el Señor no es en vano. Vivamos entonces, queridos hermanos, con esa certeza, con la certeza de que todo lo que hacemos para Cristo tiene un valor eterno. Y como comentábamos el texto, ¿cierto? Hacer tesoros en el cielo, qué maravilloso es cuando sembramos para lo eterno. Cuando llegue el día de estar en su presencia, queridos hermanos, comprenderemos que ningún sacrificio, ninguna lágrima y ningún servicio ofrecido por amor a Él fueron inútiles. La mayor recompensa será escuchar de sus labios, como compartíamos el texto ayer: "Bien, buen siervo y fiel", ¿cierto? "Sobre poco has sido fiel, sobre mucho te pondré, entra en el gozo de tu Señor". Gloria a Dios. Que Dios, queridos hermanos, nos conceda perseverar hasta el final y despojándonos para Él, para su reino, sirviéndole siempre con un corazón agradecido, porque una vida entregada a Cristo siempre deja, queridos hermanos, una huella eterna. Gloria al Señor. Sigamos compartiendo en esta tarde y hoy tenemos algunos mensajes también que nos han llegado, así que escuchemos otro cántico de alabanza y regresamos.

0: 14 horas con 24 minutos estamos compartiendo con ustedes en esta tarde de día miércoles. Miércoles 12 de agosto y ya mañana jueves, viernes y sábado, si el Señor así lo permite. Y estamos aquí todavía. Bueno, estaremos en este tiempo jornada especial de Acción de Gracias en Armonía. La invitación ya la hemos hecho, pero recordarles, queridos hermanos, la oración, muy vital. Oración por este tiempo, por el ministerio y por la vida de cada uno de ustedes, para que todos podamos seguir apoyando de manera práctica, ¿cierto?, con nuestras ofrendas, pero también la oración es vital para seguir proclamando el Evangelio de nuestro Señor Jesucristo, que las señales puedan estar al aire, y para eso, ¿cierto?, necesitamos también de su apoyo. Como decía Jim Elliot, queridos hermanos, no es ningún necio quien entrega lo que no puede conservar para ganar lo que no puede perder. Meditando en esto, queridos hermanos, esta frase expresa una profunda verdad bíblica sobre las prioridades eternas. Jim Elliot entendía que la vida terrenal, las posesiones, el éxito, sus títulos, la profesión, etcétera, la comodidad e incluso la propia vida física son cosas que nadie puede conservar para siempre. Tarde o temprano todos dejaremos este mundo. Por eso, entregar esas cosas por amor a Cristo vale la pena. En cambio, lo que no puede perderse, queridos hermanos, es la vida eterna, la comunión con Dios y la recompensa que Él promete a quienes le son fieles. Al vivir para Cristo, una persona puede renunciar a comodidades o a enfrentar dificultades, pero recibe un tesoro eterno que nunca desaparecerá. Y esta convicción está basada en las enseñanzas de Jesús, cuando ahí en Mateo 16, 25 dice: porque todo el que quiera salvar su vida la perderá, y todo el que pierda su vida por causa de mí la hallará. Mateo 6, 19 al 20 dice: haceos tesoros en el cielo, el texto que compartíamos. Marcos 8, 36 dice: ¿qué aprovechará el hombre si ganare todo el mundo y perdiere su alma? ¡Wow! Jim Elliot escribió esta frase años antes de morir en Ecuador, cuando fue asesinado mientras intentaba llevar el evangelio a un pueblo no alcanzado. Muchos pensaron que su vida había terminado en fracaso, queridos hermanos. Sin embargo, desde la perspectiva de la fe, él había entregado algo que inevitablemente iba a perder algún día, su vida terrenal, para ganar aquello que nadie puede arrebatar, la presencia de Cristo y la recompensa, ¿cierto?, de la vida eterna. Su mensaje, queridos amados hermanos y hermanas, sigue desafiándonos hoy. La verdadera sabiduría no consiste en aferrarnos a lo temporal, sino, queridos hermanos, en invertir nuestra vida, todo lo que Dios nos ha dado, también para administrar en aquello que tiene valor eterno. Quien entrega su vida a Cristo nunca es un necio, no, es alguien que ha comprendido dónde está la riqueza que permanece para siempre. Amén. Gloria al Señor. Muy bien, queridos hermanos, vamos a compartir antes que se nos, porque el tiempo avanza. Tenemos acá al hermano Felipe desde Talcahuano, Felipe Simpson, así que vamos a escuchar. Mire, siempre el primero en compartir, así que saludos para ti, querido hermano Felipe. Vamos a escuchar su audio.
1: Muy buenas tardes, hermana Elizabeth.
0: Hola, hola.
1: Que el Señor le bendiga, que el Señor le fortalezca. Aquí ya, gracias a Dios, de vuelta de las costas, viviendo en una ruta del mar, así que gracias a Dios mi asistente me hizo las cosas, y que el Señor le bendiga a ustedes como ministerio, y que el Señor le bendiga. Saludos a todos los hermanos bellos de esta radio Armonía. Que el Señor les bendiga, y un abrazo rompe costilla en el nombre del Señor. Amén, amén, amén.
0: Amén, amén. Bendecido viaje, pues, querido hermano Felipe Simpson, ahí desde Talcahuano. Dios le guarde. La hermana Marlene, hola mi hermana Eli, muy buenas tardes. Le doy un gran abrazo en el Señor a toda la audiencia, que todos se sientan abrazados por nuestro Señor. Y al hermano Aldemar, mucha fuerza, bendiciones, nos dice nuestra hermana Marlene. También fiel auditora y que siempre está participando a través de sus mensajes. Muy bien. La hermana Edith desde Victoria. Muy buenas tardes, mis estimados hermanos, nos dice y nos envía un audio.
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1: Amén, qué hermoso cántico y hermosa voz. Gracias, querida hermana Edith, para la gloria del Señor. Muchas gracias también por su participación en esta tarde. Saludos al pastor Juanito Hinojosa, también que nos comparte una fotografía y cielos totalmente despejado en el sector donde está. A ver, vamos a escucharlo.
2: Dios la bendiga, mi querida hermana Eli, para acá el pastor Juan Hinojosa, saludándola en el nombre del Señor, a su papito, a su querido padre. Que Dios lo bendiga. También quiero mandarle un saludo a mi nieta Sofía Hinojosa, que hoy día está cumpliendo 4 años. Que Dios la bendiga grandemente a mi nieta y hasta grande mi nieta. Ahí le voy a mandar una foto, querida hermana Eli, para que la vea.
1: Muy bien.
2: Y que Dios la bendiga. Es un tesoro para mí, así que me la dio Dios. Primeramente el Señor, primeramente, y después mi nieta, mi hijo y mi nuera, que también está ahí conmigo. Que Dios la bendiga, mi querida hermana Eli, dice, primeramente buscar el reino de Dios y su justicia, y todo lo demás vendrá añadido. Que Dios la bendiga, mi querida hermana. Saludo a todos los hermanos. Les mando un abrazo rompecostilla a todos. Y que Dios me lo bendiga grandemente. El pastor Juan Hinojosa, por acá, despejado, despejado. Amén, amén.
1: Muy bien, despejado. Y qué bueno, mire, qué lindo poder saludar ahí a Sofía, que está cumpliendo 4 años de vida. Qué maravilloso. Han pasado ya 4 años y ha sido una bendición tenerla ahí en la familia, seguramente. Sí, así ha sido, ¿cierto? Porque herencia de Jehová son los hijos. Y para usted, que es el abuelito, un tesoro, como bien lo decía. Así que damos gracias al Señor por Sofía y deseando que el Señor la siga guardando, prosperando, ayudando y creciendo ahí en el conocimiento, en la palabra del Señor. Así que hay una gran tarea para los papitos y también para el abuelito, ahí el pastor Juan Hinojosa. Oye, también quiero saludar porque hoy también está de cumpleaños mi papá Daniel Suazo Vergara, también mi sobrina Daniela Noemí, igualmente los dos hoy están cumpliendo un año más de vida, hijos del Señor, y honro a nuestro Dios por la vida de ellos también, así que un gran saludo. Mi papá debe estar escuchando, seguro, así que un abracito para él a la distancia y honrando al Señor por su vida igualmente, así que saludos.

Así es, saludos entonces para Sofía, nietecita de nuestro pastor, y también para mi papá y mi sobrinita. Bendición del Señor. Hola, mis hermanos. Acá nos saluda la hermana Sara Riquelme de este Coronel. Muchas bendiciones en este día para ustedes y todo el equipo de Radio Armonía, ahora radicada en la región del Biobío. Y les saludo desde Coronel. Les escucho junto a mi nieta Emita. Saludos también para usted, querida hermana Sarita. Que el Señor la siga bendiciendo ahí en Coronel. Saludo también para todos los hermanos y también, por supuesto, a su nietecita Emita. Creo que es la misma hermana que habló el otro día, que es su nietecita, sí, tiene casi 2 años, 1 año 9 meses. Así que ahí besitos, saludos para ustedes, que el Señor las guarde. Ya, eso, amén, aleluya, dice la hermana Aurora. Saludos, ricas bendiciones. Muy bien, queridos hermanos, sigamos compartiendo cántico al Señor y luego vamos a escuchar el devocional Un Año en Su Presencia. Y usted siga participando.

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1: De agosto, un corazón enseñable. El hijo sabio acepta la disciplina de su padre, pero el insolente no escucha la reprensión. Proverbios 13:1. Una de las características más evidentes de una persona sabia es su disposición para aprender. Nadie nace sabiéndolo todo. Y quienes más crecen son aquellos que reconocen que aún necesitan ser corregidos. La disciplina y la reprensión, aunque a veces resulten difíciles de aceptar, son herramientas que Dios utiliza para moldear nuestro carácter. En cambio, el orgullo endurece el corazón e impide recibir la enseñanza que conduce a la vida. Proverbios 13:1 presenta un claro contraste entre el hijo sabio y el insolente. El primero acepta la disciplina porque comprende que la corrección puede conducirlo por el camino correcto. El insolente, en cambio, rechaza toda reprensión porque cree que no necesita ser corregido. Su orgullo le impide reconocer sus errores y aprender de otros. En contraste, un corazón enseñable recibe con humildad la instrucción, especialmente cuando proviene de la palabra de Dios, sabiendo que el Señor la utiliza para formar nuestro carácter. Cada día, al leer las Escrituras, escuchar una predicación o recibir el consejo de un hermano maduro en la fe, tenemos la oportunidad de responder con humildad o con resistencia. Que nuestro deseo no sea defender nuestras propias ideas, sino permitir que Dios transforme nuestro corazón por medio de su palabra. Allí comienza la verdadera sabiduría y se evidencia una vida dispuesta a crecer en obediencia al Señor. La frase para reflexionar hoy es: cultivemos un corazón enseñable que reciba con humildad la corrección del Señor.

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0: Amén, gloria al Señor. Qué bendición poder estar compartiendo con ustedes en esta hora, queridos hermanos. Y tenemos más saludos de cumpleaños, querido hermano Héctor. Sí, pues nuestro hermano David Ormazábal nos escribe y dice: muy buenas tardes, estimada hermana Elizabeth. Saludos para usted y todos quienes escuchan Radio Armonía. Bendecido miércoles y a esperar con mucha fe los días de gracia. Saludos a su padre, sobrina y al pastor Boris en el día de su cumpleaños. Además, a mi sobrina Matilde Delia en sus 21 años. Así que con cariño también nos añadimos a este saludo, a este mensaje que nuestro hermano David Ormazábal ha enviado. Saludos para Matilde, hermosa edad. Que el Señor te guarde, Matilde. Que el Señor siga obrando en tu vida día a día. Que la gracia del Señor te sostenga. Así que saludos también para ti, de parte ahí del tío David. Vamos a escuchar también al pastor Gerardo desde Rancagua. A ver.
1: Buenas tardes, hermana Elizabeth. Que el Señor la bendiga. El Señor le guarde en esta tarde. Saludar también ahí a su papito que está de cumpleaños. Y también pronto va a estar su mamá. Y también ahí a la nietecita, el pastor Hinojosa, ahí tiene sí. Nuestro amigo virtual ahí que siempre nos está saludando. Así que le mando un abracito, o sea, muy bendecido.
0: Muy bien, gracias pastor por ese saludo. Sin duda ha sido muy bien recibido. Que el Señor le guarde ahí también en sus trayectos. Rancagua presente. Nuestra hermana Claudia escribe, dice: tengo un saludito de cumpleaños también. Hoy queremos celebrar con mucho amor y alegría la vida de nuestra querida madre y abuela Agustina de Linares, integrante fundamental de nuestra querida familión Campos, quien hoy cumple un nuevo año de vida. Deseamos de todo corazón que Dios siga bendiciéndola, protegiéndola y llenándola de su amor, regalándole salud, alegría y muchos hermosos momentos para que podamos disfrutar de su compañía durante muchos años más. Gracias por ser este pilar tan importante de nuestra familia, por tu amor, tus enseñanzas y por cada recuerdo que hemos construido a tu lado. Te amamos profundamente y deseamos que tengas un muy feliz cumpleaños. Con todo nuestro amor, tus hijas Claudia, Paola y Natalia, nietos Emita, Lucas y Oliver. ¡Wow! ¡Qué hermoso saludo! ¡Felicidades! En los caminos del Señor, pues, querida hermana Agustina de Linares. ¡Oh, qué hermoso saludo, querida hermana Claudia! Dios bendiga sus vidas también día tras día. Qué hermoso. La hermana Eliana desde Padre Hurtado. Buenas tardes para la Iglesia de Cristo que se reúne a través de este medio, Armonía. Le envío un saludo a mi hermana Cecilia y cuñado Juan, que están escuchando la radio allá en Machalí. Dios les bendiga y les ayude en sus asuntos de salud. Bendiciones para todos. El saludo va desde Comuna de Padre Hurtado. Ahí reciban entonces, ahí en Machalí, el saludo de nuestra querida hermana. Entonces, para Cecilia y su cuñado Juan. Aleluya, bendición. Vamos a escuchar a ver qué nos dice el hermano David Soto desde la Comuna de San Bernardo.
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1: Amén, qué hermoso compartir, qué hermosa alabanza, querido hermano David, en nuestra esperanza, ¿cierto? Un día estar en la presencia del Señor y mientras tanto debemos estar velando, llorando y anunciando el Evangelio de nuestro Señor Jesucristo. Todos tenemos esta responsabilidad, queridos hermanos, de dar a conocer las buenas nuevas de salvación. No todos somos llamados a ir a lugares lejanos, como lo hizo Jim Elliot, pero todos podemos participar en la misión. Algunos predican, otros oran, otros ofrendan, otros sirven con los dones que Dios les ha dado. Así toda la iglesia, queridos hermanos, trabaja unida para que el Evangelio llegue a más personas. Hoy, los medios de comunicación como la radio, internet, las redes sociales permiten que la palabra de Dios alcance hogares, hospitales, cárceles, lugares donde muchas veces un predicador no puede entrar. Detrás de cada transmisión hay personas que oran, sirven y también gastos que deben cubrirse para que el mensaje continúe llegando. La iglesia de los primeros siglos entendía esta responsabilidad. El apóstol Pablo agradecía, ¿cierto?, a los creyentes que sostenían la obra misionera con sus recursos y sus oraciones. Lo dice ahí en Filipenses 4, 15 al 17. Reconoce ahí el apoyo de la iglesia de Filipos y les enseña que su generosidad producía fruto para su cuenta delante de Dios. Entonces, apoyar la obra evangelística es invertir en la eternidad. Cada persona que escucha el Evangelio, cada vida transformada, queridos hermanos, cada alma que llega a Cristo es un fruto que glorifica a Dios. Aunque no veamos todos los resultados, el Señor sí los ve y promete recompensar a quienes participan en su obra, queridos hermanos. Por eso, sigamos orando, orando por los misioneros, por los ministerios radiales. Animémonos a anunciar, queridos hermanos, porque es una responsabilidad, es un mandato que tenemos de compartir el mensaje con quienes nos rodean y también ayudar a sostener estas obras, la iglesia y en la congregación, y según las posibilidades, obviamente, de que Dios nos da. Los ministerios, ¿cierto?, son muy esenciales también en esta tarea de anunciar el Evangelio y llegar a otros lugares donde nosotros no podemos estar. Y así, de esta manera, obedecemos el mandato del Señor y participamos en la extensión de su reino para que muchos más conozcan al único Salvador que es Jesucristo. Amén. 14 horas con 55 minutos, ya viene tu tarde en armonía, queridos hermanos. Para mí ha sido una bendición compartir con ustedes en estas semanas, así que quiero terminar en oración este momento y agradecer al Señor también por el compartir de ustedes, que ha sido de mucha bendición. Amado Padre Celestial, al finalizar este programa, queremos darte gracias, muchas gracias por este tiempo que nos has permitido compartir alrededor de tu palabra. Gracias porque una vez más nos recuerdas por medio de ella en el libro de Gálatas 6:10 que debemos hacer bien a todos y especialmente a nuestros hermanos en la fe. Señor, ayúdanos a no ser indiferentes ante la necesidad de quienes nos rodean. Danos ojos espirituales para ver al que necesita ayuda, oídos para escuchar al que está sufriendo y un corazón dispuesto para servir, amar, consolar y compartir lo que tú nos has dado. Enséñanos, bendito Dios, a aprovechar cada oportunidad para hacer el bien. Que nuestra fe no se quede solamente en palabras, sino que pueda verse en nuestras acciones, en nuestra generosidad, en nuestras oraciones y en nuestra disposición para ayudar a otros. Bendice, Padre Santo, por misericordia a cada persona, a cada hermano, hijo tuyo que nos acompañó en este programa, a quienes también están quizás ahora enfermos, fortalezca sus cuerpos, a quienes están pasando por dificultades, déles esperanza, a quienes se sientan solos, recuérdale que nunca están solos porque tú permaneces con ellos, con cada uno de nosotros. También ponemos una vez más en tus manos este ministerio, Señor radial. Provea para cada necesidad y permita que su palabra continúe llegando a muchos corazones. Use cada programa para llevar consuelo, salvación y esperanza, Señor, a través de su palabra. Y que al despedirnos podamos llevar esta enseñanza a nuestro corazón. Mientras tengamos oportunidad, hagamos bien a todos, como dice la Escritura. Y que nuestras vidas sean instrumentos de tu amor donde quiera que estemos, donde quiera que vayamos. Te lo rogamos, Señor, en el nombre de nuestro amado Señor Jesucristo, quien nos enseñó con su propia vida a servir y amar. Gloria al Señor. Gracias, Señor. Te honramos. Y gracias, queridos hermanos, por este tiempo. Y saludos a mi hermana Edith. Alto hospicio, bendición. Amén, dice ella, Señor Jesús. Así sea. Nos despedimos. Chao, chao, chaito. Sí, nos vamos. Chao, hermano.

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2: Honra al Señor con tus riquezas y con lo mejor de lo que produces. Entonces, Él llenará tus graneros y tus tinajas desbordarán de buen vino. No te niegues a hacer el bien a quien es debido cuando tuvieres poder para hacerlo. No digas a tu prójimo, anda y vuelve, y mañana te daré, cuando tienes contigo que darle. En esto hemos conocido el amor, en que Él dio su vida por nosotros. Así también nosotros debemos dar nuestra vida por los hermanos. Pero ¿cómo puede habitar el amor de Dios en aquel que tiene bienes de este mundo y ve a su hermano pasar necesidad y le cierra su corazón? Hijitos, no amemos de palabra ni de lengua, sino de hecho y en verdad.

0: En armonía, le indicamos la hora.
1: 15 horas, 5 minutos.
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0: Muy buenas tardes, queridos hermanos auditores de Radio Emisoras Armonía. ¿Cómo se encuentran ustedes? Cuéntenos desde ya a través de sus mensajes, a través de sus audios, a nuestro WhatsApp siempre disponible, +569 7848 3006. Estaremos gustosos de interactuar con ustedes en este su programa Tu Tarde en Armonía. Ya estamos a 12 de agosto y el horario, 3 de la tarde con 6 minutos, absolutamente en vivo aquí en compañía de mi hermano el pastor Cristian. ¿Cómo estás?
1: Bien, Eduardo, bien, gracias al Señor. Aquí estamos nuevamente, otra jornada más que el Señor nos entrega. Esperamos que sea una linda tarde, donde podamos ahí compartir, como siempre, junto a nuestros hermanos, y podamos tener ahí un momento grato, con lindas alabanzas, con la reflexión bíblica, con los mensajes que los hermanos envían, con todo aquello que el Señor nos permite compartir.
0: Nos guíe el Señor en esa dirección, podamos ser una grata compañía, edificarnos mutuamente también a través de los mensajes de los hermanos y también de la nutrición, de la edificación que surge desde la radio hacia ustedes, queridos hermanos. En los controles, esta semana, acompañándonos Camilo.
1: ¿Qué tal, Camilo?
0: Ahí está, preparadísimo, dice. Sí, hola, dice.
1: Atento.
0: Muy bien. Oramos, querido Cristian.
1: Amén.
0: Oramos. Ora tú, por favor, pastor. Dirígenos.
1: Amén. Oremos al Señor. Te damos gracias, Padre Celestial, por este tiempo que nos das nuevamente. Gracias por todo tu amor, gracias por tu bondad y porque eres fiel. Tus promesas son, Señor, fieles y verdaderas. Gracias te damos porque podemos ver tu mano siempre extendida en favor de nosotros, tus hijos. En cada área de nuestra vida, Señor, podemos siempre ver tu fidelidad. Gracias, Señor, porque sabemos que hay muchos que están ahí conectados, algunos también que se irán sumando durante estos minutos. Y damos gracias por sus vidas,
0: amén,
1: por nuestros hermanos en la fe. Quizás a la mayoría, a muchos de ellos, no los conocemos personalmente, pero son nuestros hermanos y les amamos y somos parte de una sola familia, de un solo cuerpo, que es tu iglesia, Señor. Por eso agradecemos por cada uno de ellos y por supuesto pedimos que puedas bendecirles, amén, a cada uno. Cada uno en sus labores, los que se encuentran trabajando, los que están estudiando, los que están, Señor, ahí en el hogar, en las labores domésticas, los que están quizás de trayecto hacia el trabajo o desde, o a buscar a los niños al colegio, o quizás, Señor, a hacer algún otro tipo de trámite, donde quiera que se encuentre. También, por supuesto, si hay más de alguno está escuchándonos en un lugar de soledad, quizás alguno en una clínica, en un hospital, una cárcel, Señor, en un lugar quizás apartado, que también ahí pueda llegar esta onda radial o la señal de internet y pueda, Señor amado, bendecir ese corazón. Y nosotros, por tu gracia, podamos ser una grata compañía para sus vidas. Señor, reconocemos que todo es por ti y para ti. Y por eso queremos que todo lo que hablemos, lo que compartamos, sea para la edificación de nuestros hermanos y sea, por supuesto, para la gloria de tu nombre. Todo esto te lo pedimos y lo rogamos a través de Jesucristo, nuestro amado y fiel Salvador. Amén y amén.
0: Amén, amén. Confirmamos esa oración y vamos a escuchar un canto. ¿Te parece, Cristian?
1: Por supuesto.
0: Para iniciar este tiempo y los hermanos se animen ya enviando sus mensajes. Así que siga con nosotros y escuche este hermoso canto. A ver si a la vuelta hacemos algún comentario.

0: Ahí estaba la canción No puedo imaginarme tu grandeza.
1: Así es.
0: Escrita y compuesta por el músico y compositor estadounidense Michael Gungor.
1: Ya.
0: Sí. Remonta al año 2003.
1: Mira, 2003.
0: ¿Qué estábamos haciendo nosotros, Cristian, el año 2003?
1: Yo tenía 20 años.
0: Yo tenía 23, entonces estaba en la universidad todavía.
1: Mira.
0: Buena memoria.
1: Buena época.
0: Buena memoria. Y esta versión que escuchamos, obviamente, no es del hermano Michael Gungor,
1: claro,
0: sino que es de una agrupación que se llama Vertical.
1: Vertical.
0: Para aquellos hermanos que no conocen, ¿conocías tú? Sí, conocías Vertical.
1: Por eso aplaudió al tiro.
0: Muy bien, sí.
1: Claro.
0: Excelente. Y es el álbum, imagínate, del año 2004.
1: 2004. Un año después de entonces del original ahí.
0: Se tardaron un poco, estaban ahí, claro, esperando lo original.
1: Estaban esperando, ya lo has hecho.
0: Y saltaron con muy su bien propia versión en español. Así que a los hermanos que les gustó Vertical, lo pueden buscar.
1: Claro.
0: También lo van a escuchar acá en Radio Armonía de vez en cuando.
1: Grupo de Guatemala, decías tú.
0: Sí, ahí sí, en sí, estamos buscando la biografía un poco, ¿no?
1: Mira qué bien, ¿ah?
0: Así que, bien.
1: Conociendo un poquito más. Bueno, tú los conocías.
0: Sí.
1: Yo quedé un poco más pillo, la verdad. Conocía solo de nombre el grupo, pero no... No he escuchado música que me recuerde de ellos.
0: Muy bien.
1: Para tenerlo ahí...
0: pendiente.
1: Pendiente.
0: De repente ahí en algún viaje usted pone ahí...
1: Claro.
0: Su reproductor, su Spotify, para que conozca.
1: Claro, ahí... ahí en el cassette. ¿El cassette?
0: Oye, en el cassette. A propósito de cassette y vinilo, mira, te tengo un dato acá
1: ya
0: para comenzar hoy día. Lo estaba viendo delante, a ver si lo encuentro.
1: Así como el dato freak.
0: Un dato así freak, un dato de efeméride.
1: Ah, ya.
0: Sí. Mira, hoy día es el 12 de agosto, se celebra el Día Internacional del Disco de Vinilo.
1: Ya, mira.
0: ¿Tú tuviste vinilos?
1: No, personalmente nunca tuve. Sí, o sea...
0: Los conozco,
1: claro. Pero no tuve que fueran míos, no.
0: Y dice acá, con la finalidad de divulgar y preservar la trayectoria del formato clásico utilizado para escuchar música, que cuenta con una gran cantidad de aficionados en varias partes del mundo.
1: Sí.
0: Por eso se conmemora hoy día, digamos.
1: Claro.
0: El origen del Día Internacional del Vinilo, la creación del Día Internacional, surgió en California en el año 2002.
1: Mira, ¿no? 2002. Mira.
0: Aquí, mira, lo que me llamó la atención, para no leer todo, porque puede ser un poco fome para los hermanos, ¿no? Dice, la selección de la fecha de esta efeméride
1: ¿ya?
0: conmemora el aniversario de la invención del fonógrafo.
1: Ah, ya.
0: Perfecto. Por parte del inventor estadounidense Thomas Alva Edison, el 12 de agosto también de 1877.
1: Claro. Thomas ¿sí? Edison, por sí supuesto, muy amigo mío, sí.
0: Amigo, ¿y tú sabes lo que es un fonógrafo?
1: El fonógrafo.
0: ¿Sí? Ah, Camilo sabe. Yo lo tuve que buscar.
1: El fonógrafo. Yo lo tuve que buscar.
0: Tengo la definición acá, sí.
1: Ya, no, pero.
0: ¿Te la comparto?
1: Es como el primer sistema de grabación que se hizo, ¿no?
0: ¿Cuánto sabes, Cristian?
1: Sí. Sí, estaba un poco inseguro, sí, pero. Sí.
0: El fonógrafo es el primer aparato capaz de grabar y reproducir sonido. Fue inventado por Thomas Alva Edison en 1877.
1: Claro.
0: Utiliza un cilindro giratorio y una aguja que dibuja surcos físicos basados en las vibraciones de la voz o la música.
1: Claro.
0: Y bueno. ¿Ves?
1: Sí, qué tremendo, ¿eh?
0: Interesante.
1: Sí.
0: Qué interesante.
1: Interesante pensar en que desde ahí en adelante recién, yo digo recién en el sentido de mirando todos los años de la humanidad, recién se pudo empezar a grabar. O sea, imagínate... ¿cuántos siglos y siglos y miles de años que no existió esto? O sea, no era un tema de decir, mientras hago las cosas de la casa, escucho música. Eso nunca existió para la humanidad. O sea, si querías música, tenías que contratar a un músico en vivo. Porque no existía. O sea, qué tremendo pensar en que algo que es tan normal para nosotros, voy a viajar a tal ciudad, voy a ir escuchando música. No, eso por siglos y siglos nunca...
0: No existía. No, y aparte que los viajes en ese entonces...
1: eran largos.
0: Eran a caballo, a animal o a pie.
1: Claro.
0: Entonces, ahí la gente hablaba más, Cristian, yo creo.
1: Sí, por supuesto. Sí. Por supuesto. No, pero imagínate lo que significa, no sé, de repente la gente que hace las cosas en el día. Ojo, no estoy diciendo como en tono de crítica, que no se malentienda.
0: ¿Ya?
1: Pero la gente que dice, no puedo hacer mis cosas sin música. Está bien, sí. Pero eso para mucha humanidad durante siglos y siglos
0: no existió.
1: Tú no tenías con qué acompañarte si no era alguien que estuviera realmente tocando un instrumento en vivo.
0: A ver, La naturaleza.
1: La naturaleza, claro. Sonido de los pajaritos.
0: También.
1: Exactamente.
0: Todo eso también suman.
1: Así que esto es algo ya reciente. O sea, ¿cuánto tenemos? ¿Un siglo y medio será? Uh-huh. Desde la invención. Era 1877. Sí. Claro, ni siquiera son 200 años. Uh-huh. Wow, qué tremendo, ¿eh?
0: Así que bueno, ese fue mi aporte en este día. Mi aporte cultural, claro, e histórico. Que también nos atañe como radio, ¿no?
1: Claro.
0: Tiene que ver con la tarea que Dios nos ha encomendado hacer.
1: Sí. Oye, ¿Armonía habrá empezado con vinilo o con cassette?
0: Yo diría que con cassette, con pero cassette, me estoy aventurando.
1: Con cassette. Con cassette.
0: Con cassette nos dice Camilo.
1: Con cassette. ¿No? Nunca tan antiguo.
0: De hecho, me comentaba el otro día Pamela que había muchos cassettes en un tiempo. ¿A dónde están los discos? ¿Detrás de donde trabajas tú?
1: Ya, sí, sí.
0: Bueno, no sé si ahí específicamente, pero había muchos cassettes. Y en una determinación de jefatura, se fueron los cassettes.
1: Oh, ¿y a dónde se fueron?
0: Nadie sabe.
1: Nadie sabe.
0: No querían más cassette. Y quedaron solo los CDs, que también hay muchos ahí, discos compactos.
1: Oye, sí, acá en la oficina de producción de Armonía hay una repisa muy, muy grande con...
0: ¿Cuántos serán?
1: Oye, buena pregunta. Podríamos contarlo.
0: Hay que hacer un cálculo.
1: Hay que hacer un cálculo. Pero hay
0: una fila y...
1: Y yo justo en mi escritorio está justo ahí atrás de esa repisa gigante de discos, de CD. Compact disc, disco compacto, como quieran llamarlo. Oye, pero ahora son solamente, están ahí para como tipo muestra histórica.
0: Pero ojo, por ejemplo, el hermano Pepe los utiliza. De repente yo lo veo ahí hurgando discos y toma algunos y rescata canciones.
1: Ah, canciones que no están en el...
0: Sí, que no están ahí en el DINE, como se dice acá.
1: En el DINE, que es el sistema acá de la música. Mira, qué interesante.
0: Sí.
1: Muy bien.
0: Oye, me acordaba, bueno, vamos a leer los mensajes, hermano, ¿no? Pero que el tema fue como que se despierta recuerdos.
1: Sí, claro.
0: Me acordé de la primera vez que yo tuve uno de estos aparatos para escuchar música que eran de cassette. Oh. Era un Sony, pero de cassette.
1: Ya.
0: Cassette. Entonces ahí me iba, no sé si, a la universidad probablemente. Uh-huh. Y después salió el que tú escuchabas los discos.
1: Claro, el Walkman.
0: Claro.
1: Walkman. Walkman.
0: Sí. Claro. Sí. Primero habían uno, bueno, probablemente los más que uno podía comprar.
1: Sí.
0: Que si tú ponías el disco y saltaba, se movía el sonido, se interrumpía.
1: Se interrumpía, claro.
0: Y después salieron los anti-shock.
1: Ah, los anti-shock.
0: Y eso te, te permitía seguir escuchando. Me acuerdo que tuve de los dos. Tuve el más económico.
1: Claro.
0: Después, como la tecnología va avanzando, se hace más accesible, compré el segundo.
1: Oye, qué recuerdo, sí, porque uno iba en la micro con el Walkman y se iba en la micro saltando y la canción saltaba y se pegaba, era...
0: Claro.
1: Claro. Cosa que con los cassettes no pasaba.
0: Claro.
1: Pero claro, no pasaba que se saltaba, pero si se enredaba la cinta, ¡ay, qué terrible era cuando
0: había
1: se enredaba la cinta!
0: Había una técnica ahí para arreglar, ¿no?
1: Sí, pero era tedioso cuando la cinta ahí... A veces, a mí me pasó mal alguna vez que perdí el cassette porque se enredó la cinta y
0: sí,
1: se rompió.
0: Claro que sí.
1: Y listo.
0: Claro
1: que sí. Ya no más cassette. A comprar otro.
0: Buenos momentos del recuerdo.
1: Sí, buenos momentos.
0: Sí.
1: Oye, el pastor Patricio, un poquito adelantándome, pero es que para conectarlo con lo que estamos hablando,
0: sí,
1: que nos
0: favor.
1: Está escribiendo, nos está saludando. Y ¿dónde estaban? Primero que todo preguntó. ¿Por qué? ¿Dónde estaban? Aquí estamos, pues, pastor Patricio. Después pone, se fueron bien para atrás, amados en el Señor. Claro.
0: Feliz día del vinilo, pastor Patricio.
1: Sí, pastor Patricio. Oh. Y después pone, concurso, ¿cuántos CD hay? Estoy original hoy. Mira, sería entretenido ahí un concurso, ¿cuántos? Adivine cuántos CD
0: el
1: hay.
0: El problema es que habría que contarlo. ¿Quién los va a contar? No es una buena idea, pastor Patricio.
1: Sí, dejémoslo ahí.
0: Dejémoslo ahí.
1: Pero para más adelante, cuando tengamos la cifra.
0: A no ser que se ofrezca venir a contarlos. Ya sería...
1: Buena idea.
2: Qué buena voz.
0: Qué buena voz.
1: Claro.
0: Eso.
1: Ahí está. Ahí estamos con el saludo de pastor Patricio, entonces, que nos escribía por Facebook.
0: Ya comenzaron a llegar mensajes, Cristian, acá.
1: Uh-huh. Qué bien.
0: Al más 569-7848-3006. Hola mis pastores, muy buenas tardes, un abrazo a toda la familia Armonía, incluidos los niños, perritos y gatitos, porque son creaciones del Señor, dice acá el hermano, que muchas veces nos hacen compañía. Uh-huh. Esperamos de corazón que el hermano Aldemar de Cali, Colombia, se encuentre bien. Postdata, 2 dice, un abrazo especial al hermano Walter, que escribe en las mañanas y que estaba en espera de su marcapasos. La hermana Marlene nos deja ese mensaje.
1: Saludos a la hermana Marlene, entonces. Uh-huh.
0: Tenemos audio de Camilita, dice acá. Escuchamos.
2: Hola, hermanitos de la Radio Armonía. Aquí estamos con mi esposito, el hermano Rolando. Somos de acá de Cartagena. Queremos mandarle un fuerte abrazo y muchas bendiciones a los pastores que están ahora en sintonía. Que el Señor les bendiga y bendiga a toda la Radio Armonía. Muchas bendiciones.
3: Bendy, bendy.
0: Saludos, Camila. Muy Dios te bien. Bendiga. Desde Cartagena.
1: Desde Cartagena.
0: Excelente. ¿Recibió reporte desde Cartagena?
1: Hay una hermana que nos escribió un par de veces de Cartagena.
0: Ya, pero no venía, es Camila.
1: No, no era ella, no.
0: Ya.
1: Una hermana que decía de mi pedacito de cielo. Me acuerdo incluso hasta la expresión que usaba. Así decía, escribo, les escribo desde mi pedacito de cielo.
0: Saludos y bienvenida al... Bienvenida a la radio, bienvenida ahí a nuestra audiencia. Si es que, pero a lo mejor hay muchos hermanos que siempre escuchan, pero que no escriben o no mandan mensajes muy seguido. Así que un gusto, Camila, que nos hayas mandado ese mensaje también.
1: Saludos ahí a su esposo.
0: Audio de María desde Antofagasta.
4: Voy a cantar una alabanza al Señor, hermano. Buenas tardes. Buenas tardes.
1: Buenas.
4: Espero que se encuentren bien.
1: Gracias.
4: Yo, gracias al Señor, estoy cosiendo mi maquinita.
0: Muy bien.
4: Y por la gracia del Señor, estamos bien acá en Antofagasta. En la mañana lloviznó un poquito, pero ya hay solcito, está parcial. Y gracias al Señor, estamos bien. No hay nada malo, nada que lo podemos asustar, porque el Señor está cubriendo todo con su santa sangre preciosa. Y hermano, muchas gracias. Ahí voy a cantar una alabanza apenas la encuentre. Gracias. Aquí estoy.

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0: Ahí estaba la hermana María. Bien.
1: Muchas gracias a nuestra hermana por compartirnos ahí ese cántico. Dios le bendiga.
0: ¿No lo conocía?
1: No. ¿No? No, no. ¿Y tú?
0: No, tampoco. A lo mejor es una de autoría personal.
1: Quizás, quizás. Pero no lo conocía, por lo menos yo.
0: A mí tampoco me suena. Pero muy bien, agradecemos esos cantos también que nos comparten nuestros hermanos desde Antofagasta, en este caso la hermana María. Buenas tardes, familia en Cristo. Dios les bendiga y son una grata compañía. Reflejan el amor de Dios. Nuestra hermana Aralí Yáñez desde Monclova, México.
1: Gracias, hermana. Dios le bendiga. Un saludo ahí a la distancia.
0: Bendiciones, Pastor Eduardo y Pastor Cristian. Dios les bendiga, que tengan una jornada hermosa, llena de la presencia de nuestro Dios. Pedirles la oración hoy, seré hospitalizada para una cirugía al páncreas. Confiando en que Dios ya tiene todo preparado y se haga su voluntad, la hermana Sarita Pailanca desde Osorno.
1: Ah, nuestra hermana Sarita, mira, Señor le bendiga, Señor le acompañe, que todo salga bien ahí. Sabemos que Dios siempre tiene el control de todo.
0: Muy bien, Dios acompaña a nuestra hermana en esa cirugía.
1: Sí.
0: Audio de nuestro pastor Juan Hinojosa.
2: Buenas, buenas tardes, mis queridos pastores. Dios les bendiga grandemente, Pastor Eduardo, Pastor Cristian, que Dios los guarde grandemente, echando de menos al hermano Juan Isaías, ya que apareció en la mañana. Estaba en la mañana y con el Pastor Boria y están dando la letra de la radio, buscando nuevos colaboradores. Así que Dios bendiga a los hermanos que se van a unir a esta hermosa Radio Armonía. Que Dios los bendiga grandemente. Saludos a todos los hermanos, al hermano Maldemar, al hermano Rompe Costilla. Que Dios los bendiga grandemente a Nibaldo y también al Pastor Gerardo y a todas las hermanas, a todas, para que no quede ni una afuera. Saludos a todas las hermanas,
0: más seguro, hermanos, ¿cierto?,
2: que se van a unir en esta tarde. Quería mandarle un saludo a mi nieta Sofía, que hoy día está de cumpleaños. Está de cumpleaños, ella cumple 4 años y ahí les va a mandar un audio de saludo. Saludos al hermano Juan Isaías, que también salve en el saludo, y esperando que esté bien. Le mandamos un abrazo a Rompe Costilla, de aquí de la comuna de Paine, a todos los hermanos, y Dios me lo bendiga. Por acá, despejado, despejado. Amén, amén, amén.
1: Eso es.
3: Hola, tío Cristian. Hola, tío Juan.
1: Hola.
3: Soy Sofía Hinojosa.
0: Oh.
3: Ya cumplí mucho. 4 años.
0: 4 años. Eso. Bien, Sofía.
3: Por eso soy visible, nadie como tú. Amén, amén.
4: Amén, amén.
1: Muy bien.
0: Bendiciones para Sofía.
1: Dios te bendiga, Sofía. Felices 4 añitos.
0: Sí. Bendiciones para ella. Oh. El abuelo ahí debe estar todo chocho, ¿no? Con su nieta.
1: Sí, por supuesto. Qué bien. Bendiciones.
0: Buenas tardes, mis queridos hermanos. Junto con saludarlos con mucho cariño, quisiera pedirles oración por mi hija Fernanda, ya que se encuentra pasando por una aflicción desde hace mucho tiempo, ya en su trabajo. Me enteré hace poco y me aflijo. Aflijo mi corazón de pena, dice. Pido a mi Señor Jesucristo misericordia y protección con mi hija. Muchas gracias, mis hermanos. Dios los bendiga. La hermana Andrea Ibarra. Tenemos entonces ahí una segunda oración por la hija de nuestra hermana Andrea. Se suma a lo que nos pedía la hermana Sarita, que también va a ser intervenida. Y los hermanos que hay hermanos que también hay, o hermanas también, que toman apuntes de peticiones de oración para que estén también poniendo ahí en oración a nuestros hermanos que están en necesidades.
1: Sí.
0: Audio. Tenemos un audio. Scarlett Sumont. La Emma nos manda este audio. A ver. ¿Qué nos dice hoy día?
5: Hola, hola. ¿Cómo está? Yo era de burda y voy a cantar. Uno, dos, tres. Ante la luna. Tito Valera. De los ojos me verá. Esta canción me gusta. Lo amo, baby. Bien, di. Omen, omen.
4: Omen, omen.
0: ¿Qué idea? mira, mira, Cristian empezó cantando una y terminó cantando otra.
1: Sí, sí, sí, sí. Hizo un mix.
0: Hizo un mix.
1: Pero no sé si como que él estaba cantando la canción y como que se enojó y cambió de canción.
0: Se puso a discutir con la mamá,
1: sí,
0: parece.
1: Sí, como que algo pasó ahí, ¿eh? Algo pasó ahí. Como que se le fue el amor del Señor en un momento.
0: Dice, hola, hola, la traducción. ¿Cómo están? Soy Emma Sepúlveda y voy a cantar. Un, dos, tres. Todo lo que creó el rey.
1: Sí.
0: No. Verá. Todo ojo le verá.
1: Claro, empezó con todo lo que creó el rey y después como que...
0: No. Parece que la mamá le dijo, cante esta y al final dijo, no, voy a cantar la que me gusta a mí. Nomás.
1: Claro, exactamente, que no, terminó diciendo...
0: Esa canción me gusta.
1: Eso, terminó diciendo, esta canción me gusta.
0: Eso.
1: No la que me dijeron que cantara al principio.
6: Amén, amén.
0: Ahí está la Emma. Dios la bendiga.
1: Muy bien, bendiciones.
0: ¿Tienes algo tú, Cristian?
1: Sí, sí.
0: Leamos ahí.
1: Bueno, hablando de Emma Grace, ahí tenemos a Scarlett que nos escribe por YouTube. Dice, hola mis queridos pastores, les saludo en el amor del Señor, escuchándoles como todos los días. Y gracias le doy a Dios por esta linda emisora que nos acompaña durante todo el día. Bendiciones.
0: Muy bien.
1: Tenemos también ahí un saludo desde Peralillo, desde el Valle de Colchagua. Luis Rolando Guerra Miranda nos saluda desde aquel lugar. Mis amados, qué gusto verlos desde mi trabajo. Qué recuerdos. Cómo Dios nos ha permitido vivir cuántas generaciones. Grande es tu fidelidad. Cariños para todos toditos desde La Serena. Bueno, la hermana Idelina siempre ahí desde La Serena. La hermana Joana Alarcón también nos escribe, muy buenas tardes mis pastores queridos, que el Señor les bendiga. Viajaron muchos años atrás. Hermosa tarde junto a ustedes, saludos a los auditores de Armonía, bendiciones. La hermana Elizabeth Sepúlveda, muy buenas tardes queridos pastores, qué alegría escucharles, son una hermosa compañía que alegran nuestras tardes. Abrazos a la distancia y bendiciones a todos quienes están en sintonía. Ahí está, todo lo que es por YouTube. Y por Facebook no tenemos nada, solamente el pastor Patricio que al principio ahí no se escribió, pero no ha llegado nada nuevo.
0: Mañana nos vemos, pastor Patricio, lo esperamos por acá. Lo esperamos
1: sí,
0: por acá.
1: Sí.
0: Va a estar compartiendo en Día de Acción de Gracia él en la mañana y en la tarde.
1: Doble bendición entonces mañana al sí. Pastor Patricio.
0: Sí, sí, sí.
1: Mira qué bien.
0: Ni siquiera le he querido preguntar, porque ya hubo un acuerdo y
1: no,
0: se respeta el acuerdo.
1: Por supuesto. Cuando se da la palabra, ya queda ahí empeñada y ya.
0: Ya está.
1: Listo.
0: Como era antiguamente, ¿no?
1: Por supuesto.
0: Palabra dada, palabra hombres, empeñada.
1: Exactamente. Hombres de palabra. Listo.
0: A propósito, ¿no? Días de Acción de Gracia.
1: Sí.
0: Jueves, viernes y sábado vamos a estar en nuestros Días de Acción de Gracia. Hoy, justamente en la mañana, estuvieron acá en este mismo estudio compartiendo Juan, Isaías, nuestra hermana Nancy y Débora, poniendo al día, ¿no? Ellos decían, vamos a hablar de cosas de la casa.
1: Claro.
0: Y estuvieron entonces compartiendo información muy importante para todos quienes somos parte de Radio Armonía, en especial, ¿no? Quienes son colaboradores permanentes y también a través de esa información llamando a otros hermanos a que también se conviertan, ¿no? En colaboradores permanentes, como decimos acá en Armonía, compañeros de milicia. Esta información va a estar siendo repetida, de hecho, durante el fin de semana, sábado y domingo, y posiblemente también en lo que resta de semana puede existir la posibilidad que volvamos a reproducir eso. Está también ahí en las redes sociales si usted quiere revisar, pero ellos daban cuenta, ¿no? De cómo, por ejemplo, solo por citar algo de lo mencionado, uno de los costos que involucra la radio es precisamente el tema eléctrico y cómo la electricidad ha tenido, y yo creo que a nivel de hogar nosotros también nos damos cuenta,
1: sí,
0: cómo ha subido en los últimos años, y qué decir de los últimos meses. Y obviamente, cuando el pago es mucho más grande, ¿no? Eso hace que el incremento sea mucho mayor.
1: Sí.
0: No sé si me explico, ¿sí? No es lo mismo pagar 50 mil pesos en una casa versus, no sé, lo que se pueda pagar, por ejemplo, acá en esta oficina o para darle electricidad a las antenas, es mucho más. Entonces ese incremento más otros han supuesto, ¿no?, que ha sido necesario informarlo a los hermanos, porque precisamente el presupuesto no se estaba alcanzando a cubrir en los últimos meses, y es por eso que estamos llamando también a nuevos compañeros de milicia a que tomen la posta, a que tomen el testimonio, a que se hagan parte de este propósito del Señor, que este año cumple 36 años, y con la ayuda de Él, con su guía, esperamos que sean muchos años más, pero para que eso sea posible, es necesario también el apoyo de la iglesia, no de una iglesia en particular, no de una denominación en particular, sino de la iglesia en general, haciéndose parte, ¿no?, de esta tarea de llevar el evangelio a través de las ondas radiales a muchas personas que no han escuchado el evangelio, y también a hermanos, ¿no?, que como hacemos en Tu Tarde, estamos acompañando hermanos que no, por diversos motivos de salud generalmente, no pueden ya trasladarse ni moverse mucho. La radio también es una gran compañía para ellos. Eso, entre muchos otros propósitos, Cristian, que Radio Armonía está cumpliendo.
1: Sí, exactamente. Es importante poder hacer conciencia de todo esto, y que todo esto también nos lleve, por supuesto, a que más hermanos puedan sumarse a lo que es ofrendar al Señor y hacer posible que esta obra continúe adelante cada día. Uh-huh. Ahí tú mencionabas, ¿verdad?, que esto se va a estar repitiendo, y eso es una buena alternativa, pero también tenemos la opción, si los hermanos quisieran, antes de esperar una repetición estos próximos días o el fin de semana, pueden acceder. Yo estaba mirando que justamente acá en el canal de YouTube de Armonía quedó ahí la transmisión que se hizo en la mañana.
0: Perfecto.
1: Así que si van al canal, ¿verdad? Primero que todo, partamos diciendo que el canal se llama Ministerio Armonía. Ese es el nombre para buscar en YouTube. Ministerio Armonía. Obviamente usted va a identificar inmediatamente con el logo, la letra A, y ahí Unidos en Cristo, que es como el banner que aparece con un fondo verde, para que no se vaya ahí a confundir con otros canales que pueden tener, quizás usar la palabra Armonía. Este es Ministerio Armonía. Y ahí, al buscar en los videos, van a poder ver, dice comunicado Fundación Armonía 12 de agosto. Así que ahí pueden ver lo que se transmitió en la mañana, para que escuchen, si es que usted, por supuesto, no estuvo en sintonía en la mañana, así que no está informado de lo que se habló, de lo que se informó, puede ir y ver ese video en el canal de YouTube. Pero a lo que quiero llegar es que es bueno poder interiorizarse, porque ahí se estuvo explicando con más detalle,
0: sí,
1: cosas que, por supuesto, es evidente que
0: no se conversan todos los días tampoco.
1: No se conversan todos los días, y por supuesto los hermanos no tienen por qué saberlo, no pueden adivinarlo. Entonces, cuando se comunica, cuando se detallan ciertas cosas de cómo funciona todo lo que es la parte administrativa, de todos los gastos que involucra el mantener una red de emisoras. Y entonces, al poder informar con más detalle, también se puede tomar conciencia de lo que significa esto y de la importancia que es ofrendar, considerando que ese es el medio, ¿verdad?, que se tiene. No hay ningún otro tipo de ayuda, ni gubernamental, ni tampoco patrocinio empresarial o ayuda extranjera, no, sino que es netamente las ofrendas de los hermanos del pueblo del Señor, que en forma voluntaria y, por supuesto, gozosa, como tiene que ser, como dice la palabra, dan su ofrenda, su aporte, para que este ministerio se sostenga mes a mes.
0: Así que ahí está toda la información, queridos hermanos, para que usted también pueda ser parte, pueda ver ahí el video. Yo estuve escuchando atentamente a nuestros hermanos que estaban compartiendo esa información, y es de mucha utilidad que se pueda ver, transparentar desde esa forma en que se hizo, de manera muy clara, con mucha gracia del Señor. Así que les invitamos también a poder verlo ahí en YouTube. Y como les dije antes, también vamos a estar retransmitiendo esa importante información con el propósito que muchos otros hermanos también se sumen a la tarea de Radio Emisoras Armonía.
1: Así es.
0: ¿Vamos a un canto, Cristian, te parece?
1: Sí, vamos.
0: Vamos a un canto, entonces.

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1: Número uno, recuerda, la tentación revela tu carácter, porque nosotros solamente somos tentados con aquello que deseamos. Lo que tú no deseas no es una tentación para ti. De manera que la tentación revela mucho de ti. Número dos, la tentación pone en balanza a Dios y del otro lado pone mis ídolos. Si tú obedeces la palabra de Dios, entonces Dios es tu Señor. Si tú desobedeces la palabra, entonces tu ídolo es tu Señor y Dios es el ídolo secundario. Y si yo lo he hecho, como seguro lo he hecho, es la misma cosa, es la misma verdad.
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0: Ahí estábamos entonces con la canción Rey de mi vida de
1: René González.
0: Ahí estamos.
1: Voz bien. Inconfundible.
0: Inconfundible, ¿cierto?
1: Sí. A pesar que, mira, yo no conozco todas las canciones de René González, pero uno escucha la voz y sabe que es él. Inmediatamente.
0: Correcto.
1: Muy esa bien. Canción, por ejemplo, no está tan en mi registro, pero escuché la voz y sé que es él. Inmediatamente.
0: Muy bien.
1: Sí, un registro muy, muy
0: particular.
1: Sí. Muy buena voz.
0: Sí.
1: Hay que decirlo.
0: Hay que decirlo.
1: Muy buena voz.
0: Aunque ya está más. No, está avanzado en edad. No, capaz que me esté escuchando René González decir. El joven Patú me está diciendo bien. No, pero ya no es tan joven como antes.
1: Por supuesto.
0: Y bueno, ahí obviamente la voz también va cambiando un poquito.
1: Sí, oye, pasa mucho, mira, con los cantantes que tienen un registro muy alto, muy agudo.
0: Sí.
1: Pasa que a la entrada en edad tienen que después bajar.
0: ¿Se bajan las tonalidades?
1: Las tonalidades. Y el que siempre cantó en un registro más intermedio, como que no se le nota y puede permanecer, digamos, hasta edad avanzada ahí. Pero en general, en los que cantan muy alto, muy agudo, como René González, que tiene un registro muy alto, ya tienen que...
0: Y además su registro es alto y también es amplio, porque también canta bajo.
1: Sí,
0: entonces
1: también.
0: Su registro es amplio.
1: Es muy amplio, sí. Porque también hay canciones que sí. los graves lo hacen muy bien. Sí. El otro día me encontré con un video de Luis Santiago. Y también lo mismo. De hecho, la típica canción está muy clásica, He decidido. No sé si será la más famosa que tiene.
0: Probablemente.
1: Y me llamó la atención porque es un videoclip y yo dije, ¿qué pasó aquí? Y claro, un tono como uno o dos tonos más abajo, porque claro, han pasado
0: cuatro, claro.
1: 20, 30 años quizás desde el original, entonces ahí ya hay que ajustar. Está bien eso.
0: Sí, está bien. Es parte de la progresión,
1: sí, por
0: digamos.
1: Supuesto.
0: Y está bien.
1: Pero hermano, no piensa que lo estamos diciendo como.
0: No, criticando. Como crítica, no. Y además, ¿quiénes somos nosotros para criticar a tremendo.
1: Por lo menos ellos cantan.
0: Sí, claro. Uno, sí, uno lo intenta nomás, pero ellos cantan, claro.
1: Claro, por supuesto. Obviamente.
0: Estábamos también ahí, Cristian, oyendo ese fragmento de la serie de predicaciones que hemos comenzado recién el día lunes, queridos hermanos. La serie es La Gran Caída y la Gracia que nos Rescata, del pastor Miguel Núñez. Vamos recién en las primeras tres predicaciones de esta serie y les invito a escucharla. Hoy día, de hecho, estaba escuchando la tercera y el pastor decía que estas tres primeras predicaciones son las que le dan el fundamento al resto que vienen, que si no me falla la memoria, son 13 predicaciones más que vamos a estar compartiendo de lunes a viernes en los dos horarios, a las 13 y a las 21 horas, para que puedan también ser edificados a través de esta contundente enseñanza, diría yo. Así que les invito a poder también, si a lo mejor se perdió la del lunes, la del martes, puede ir a nuestra página web, www.armonía.cl, y ahí en mensajes, donde dice mensajes, 13 y 21 horas, ahí pueden encontrar también disponibles esos mensajes para que se nutra en la palabra del Señor.
1: Sí, y dar gracias a Dios también por ese tiempo que hay acá en Armonía de tener estas series expositivas, por supuesto entendiendo que, claro, se dan de lunes a viernes, y es una bendición porque uno puede escuchar quizás en dos, en tres semanas una serie completa, considerando todo el tiempo y el trabajo que hubo para llegar a esas series, por los distintos pastores que por supuesto siempre, porque siempre van cambiando, no es siempre el mismo.
0: Claro.
1: Han pasado varios pastores, digamos, o se van repitiendo. Pero, ¿a qué quiero llegar? Porque normalmente estas series son que se predicaron domingo a domingo en las iglesias locales.
0: Claro.
1: Entonces uno piensa, por ejemplo, en, no sé, 12 capítulos, estás hablando de 3 meses, de 12 domingos. Si dura más, imagínate, de repente un año entero. Y entonces dar gracias al Señor de esta bendición de después aquí en la radio poder en un par de semanas ya completar o escuchar completa esta serie luego de meses muchas veces de preparación de los pastores, de estudio, de exponer domingo a domingo.
0: Ciertamente.
1: Así que dar gracias a Dios. Yo creo que es lindo que nuestros hermanos todos podamos valorar cuando podemos tener estas chances de escuchar de lunes a viernes, ya sea a la 1 de la tarde o a las 9 p.m. Y escucharlo en un tiempo mucho más rápido, en el sentido de día tras día, dar gracias al Señor por eso, porque son trabajos bastante extenuantes que después quedan ahí, quedan para la posteridad y se pueden compartir. Y por supuesto también el corazón de cada uno de estos pastores, sus iglesias locales, de poder permitir que este material también sea expuesto en la radio. Eso también siempre es motivo para dar gracias al Señor.
0: Damos gracias al Señor por esto e invitamos también a nuestros hermanos a nutrirse de toda la programación, predicaciones, programas de conversación que también estamos emitiendo a través de radioemisoras Armonía. ¿Continuamos con mensajes, uh-huh, Cristian?
1: Sí, vamos.
0: Tenemos un audio de Felipe Simpson desde Talcahuano.
2: Dios bendiga, hermanos de Radio Armonía. Buenas tardes, que el Señor les fortalezca. Recién oré por ustedes, por el Ministerio de Radio Armonía, por el Día de Acción de Gracia, que se va a realizar mañana, jueves, viernes y el sábado, con la ayuda del Señor.
0: Muy bien.
2: En la Iglesia Virtual Renacer en Cristo Jesús. Que el Señor les bendiga y un fuerte abrazo, rompe costillas en el nombre del Señor. Amén y amén.
1: Amén.
0: Ahí estaba nuestro hermano Felipe Simpson.
1: Muy bien, gracias por estar orando por Armonía y por los días de Acción de Gracias.
0: Uh-huh. Mensaje de texto dice: buen día, hermanos. Me encuentro en la recuperación de la extracción de la muela del juicio. Doloroso, dice, pero salió todo bien, gracias al Señor. Darle gracias infinitas a mi madre Isabel Castro, que aunque yo sea adulta, ella me sigue cuidando como si fuera una niña aún, dice. Muchas bendiciones a todos, aquí desde la comuna de San Ramón, Jessica Salazar.
1: Muy bien, Señor le bendiga.
0: Y también por acá otro dice: muy buenas tardes, queridos, llamados y simpáticos pastores.
1: Mira.
0: Aquí como cada tarde, escuchándoles y disfrutando de la programación. Invito cariñosamente a todos los auditores de Armonía que no se olviden de ofrendar, ya que esta querida radio es de mucha bendición, porque es compañera de los que están solos, los que están postrados, los que están hospitalizados y los que están viviendo un

0: Y yo estoy listo por acá, al menos en el WhatsApp.
1: Ya. Mira, yo por acá sí tengo algunos mensajitos. Vamos al Facebook. Nos escribe la hermana María Teresa Taica. Dice, muy buenas tardes, mi pastor Eduardo y mi pastor Cristian. Aquí como siempre en sintonía desde mi trabajo. Que Dios bendiga este hermoso programa, Mi Tarde en Armonía. Y también a ustedes, mis amados pastores. Los quiero mucho y saludos a toda la audiencia.
0: Muchas gracias.
1: Vamos a YouTube. Tenemos ahí a... la hermana Idé Sepúlveda, creo que la conozco. Dice, hola mi amado pastor Eduardo, mi amado esposito y amado hermano Camilo. Qué bendición siempre escucharles. Alegran sin duda nuestras tardes. El Señor les use en favor de muchos. Un fuertísimo abrazo. Muchas gracias. Yo le mando no solo un abrazo, le mando un beso también.
0: Muy bien.
1: Así es. Hermano Aldemar, un beso, un beso. Hermano Aldemar Gómez, mira, está con nosotros, dice, bendecida tarde, mis pastores Cristian, Eduardo y Patito. No, está Camilito. Aquí escuchando en YouTube, un abrazo rompecostillas para los auditores y Radio Armonía Chile. Bendiciones, oremos por Cali y Pereira, nos dice nuestro hermano, muy destruido.
2: Sí, ¿no?
1: ¿Te acuerdas que el día lunes estuvimos comentando?
0: Sí.
1: Bueno, ayer parece que el hermano igual le escribió, pero no alcanzamos a leerlo.
0: Ah, ¿ya?
1: Como estuvo el pastor Arturo, sí, ahí en entrevista, no alcanzamos. Pero, porque yo el lunes planteaba, decía, el hermano está cerca de Pereira, está en Cali. Uh-huh. ¿Cómo habrá sido? Y claro, viendo imágenes en estos días, también en Cali.
0: Muy afectada la zona.
1: Uf, tremendamente, y varios lugares más. Así que bueno, bendiciones, un fuerte abrazo ahí a nuestro hermano Aldemar, nos alegramos de saber que él está bien, pero sabemos que hay muchos compatriotas de él que están sufriendo tremendamente, así que Dios tenga misericordia. Hola, bendiciones, soy la hermana Yasnita Carreño de San Antonio. Ahora ahí vivo. Les saludo y bendigo desde mi pedacito de cielo. Por favor, mándenme el número, lo perdí. Era de Cartagena, no, soy de mi San Antonio, dice. Ah, mira.
0: La hermana que mencionabas antes.
1: Claro, la hermana que justamente cuando yo dije que decía pedacito de cielo, mira, ahí está, de Cartagena. Pero ahora está en San Antonio. Bueno, la hermana dice que perdió el número. Se lo damos. Más 569-7848-3006. Hermana Yasna, ¿alcanzó a anotar? ¿No? La vamos de nuevo. Más 569-7848-3006. Ahí está entonces el número de WhatsApp de Armonía. Ahí estamos.
0: Sí. Tengo ya aquí un último mensajito. Dice, buenas tardes, mis pastores. Qué grato escucharles. Dios les bendiga. Solo una pregunta, dice. Ya que se está recordando en música, ¿alguien conoció o escuchó al pastor Aníbal Iturrieta?
1: No.
0: Yo tampoco. Cantaba muy lindo. Él era del sur. No recuerdo exactamente de dónde. Gracias. La hermana Granilda Oyarzún de San Fernando. Pregunta por el pastor Aníbal Iturrieta. A mí no me suena, Cristian.
1: No, tampoco. Que nos menciona alguna canción. A veces uno conoce canciones
0: y no
1: quién la canta.
0: Sí, es verdad.
1: Y eso puede ser más común, conocer la canción, pero no conocer el intérprete. En una de esas, quizás sí conocemos alguna canción de él.
0: Puede ser. Ahí le dejamos el encargo a nuestra hermana Granilda, a ver si se acuerda de alguna canción.
1: Así
0: y
1: es.
0: A ver si la memoria funciona a Cristian y nos acordamos. Claro. Capaz que algo sepamos.
1: Puede ser.
0: Vamos a ir a una pausa. Más que una pausa, vamos a ir a nuestro devocional.
1: Claro.
0: Y a la vuelta del devocional siempre planteamos primero la reflexión y luego una pregunta para que ustedes también estén participando con nosotros, queridos hermanos. Así que vamos a escuchar un lindo canto, el devocional, y regresamos aquí, Tu Tarde en Armonía.

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1: De agosto, un corazón enseñable. El hijo sabio acepta la disciplina de su padre, pero el insolente no escucha la reprensión. Proverbios 13:1. Una de las características más evidentes de una persona sabia es su disposición para aprender. Nadie nace sabiéndolo todo. Y quienes más crecen son aquellos que reconocen que aún necesitan ser corregidos. La disciplina y la reprensión, aunque a veces resulten difíciles de aceptar, son herramientas que Dios utiliza para moldear nuestro carácter. En cambio, el orgullo endurece el corazón e impide recibir la enseñanza que conduce a la vida. Proverbios 13:1 presenta un claro contraste entre el hijo sabio y el insolente. El primero acepta la disciplina porque comprende que la corrección puede conducirlo por el camino correcto. El insolente, en cambio, rechaza toda reprensión porque cree que no necesita ser corregido. Su orgullo le impide reconocer sus errores y aprender de otros. En contraste, un corazón enseñable recibe con humildad la instrucción, especialmente cuando proviene de la palabra de Dios, sabiendo que el Señor la utiliza para formar nuestro carácter. Cada día, al leer las Escrituras, escuchar una predicación o recibir el consejo de un hermano maduro en la fe, tenemos la oportunidad de responder con humildad o con resistencia. Que nuestro deseo no sea defender nuestras propias ideas, sino permitir que Dios transforme nuestro corazón por medio de su palabra. Allí comienza la verdadera sabiduría y se evidencia una vida dispuesta a crecer en obediencia al Señor. La frase para reflexionar hoy es: cultivemos un corazón enseñable que reciba con humildad la corrección del Señor.

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0: Seguimos junto a ustedes en tu tarde en armonía, a las 4 ya de la tarde con 12 minutos. Devocional de hoy, Proverbios 13:1. El título, Un corazón enseñable. Y este versículo dice así: el hijo sabio acepta la disciplina de su padre, pero el insolente no escucha la reprensión. Bueno, primero que todo, tenemos que comenzar a hacer esa diferenciación entre lo que es realmente la sabiduría bíblica y la sabiduría según la perspectiva del mundo. El mundo nos dice que ser sabio es sinónimo de saber mucho, de conocer mucho. Y por supuesto, el que conoce mucho o lo sabe todo prácticamente es alguien que no tiene necesidad de que le instruyan. Él no tiene que recibir una orden, una directriz, porque él lo sabe. Él tiene el conocimiento, él tiene la capacidad. Entonces, lo que él hace es él enseñar a otros. Y no es necesario ni tampoco muchas veces acepta que se le diga qué hacer porque él ya lo sabe. Bueno, pero nos damos cuenta que justamente la sabiduría bíblica se trata de escuchar. Por eso acá nosotros vemos que la primera parte del versículo que hemos leído dice: el hijo sabio acepta la disciplina de su padre. O sea, mira cómo nos podemos dar cuenta de que la persona sabia, en este caso lo está graficando en un hijo con un padre, por supuesto, y está muy bien, pero este principio también se aplica a toda la vida en general. Pero vemos acá que un hijo que es considerado sabio según Dios, según la palabra, es aquel que acepta la disciplina. Otras versiones dicen la corrección, es decir, que le están diciendo: tú no lo hiciste bien, esta es la forma de hacerlo. Mira, ¿verdad? Otras versiones, por ejemplo, porque la versión que acabamos de leer dice que el hijo sabio acepta la disciplina de su padre. Otra versión dice: el hijo sabio recibe el consejo del padre. Otra versión también dice: el hijo sabio atiende a la corrección de su padre. Incluso otra versión dice: el hijo sabio acepta la disciplina de sus padres. Alguien dirá, pero ¿por qué algunos dicen disciplina, consejo, corrección? Bueno, se refiere, está apuntando lo mismo. Son distintas versiones que nosotros tenemos en español, pero yendo al original, en este caso hebreo, apunta a un mismo sentir o a un mismo concepto, mejor dicho. Entonces, mira qué importante darnos cuenta de esto. Ser sabio es poder reconocer que lo hicimos mal y escuchar entonces cómo debemos hacerlo. Si uno analiza y se da cuenta de que disciplina, corrección, ¿es por qué? Porque algo se hizo mal. O sea, el sabio no es el que no se equivoca. El sabio no es el que todo lo sabe. El sabio no es aquel que tanto conocimiento que tiene, entonces por lo cual no necesita que nadie le enseñe. No, todo lo contrario. El sabio es aquel que es capaz de escuchar cuando lo hace mal, porque el sabio también se equivoca y lo hace mal, pero justamente ahí está la sabiduría, en recibir esa corrección, en recibir esa instrucción, en recibir, ¿verdad?, cuando que nos puedan decir, ¿sabes qué?, tú obraste mal. Esto que hiciste, esto que dijiste, esto que pensaste, esto que decidiste no era lo correcto. Mira, aquí yo te voy a mostrar el camino realmente correcto. Aquí está. Oh, muy bien. Sí, lo recibo, lo aplico. Eso es ser sabio. Es tremendo porque es totalmente contracultural a lo que el mundo nos dice. Ahora, la segunda parte del proverbio nos da, por supuesto, el contrasentido o nos da este paralelismo, ¿verdad? Porque dice, pero el insolente no escucha la reprensión. O sea, ahí está justamente todo lo contrario. Si buscamos otras versiones, ¿verdad? Acá en la Nueva Biblia de las Américas dice, el insolente no escucha la reprensión. La Reina Valera lo llama el burlador. El burlador no escucha las reprensiones. La NTV similar a Reina Valera, dice el burlón. Se niega a escuchar la corrección. Entonces, aquí nos damos cuenta que muchas veces esa actitud de no escuchar, de no recibir la corrección, viene justamente por pensar que yo sí sé cómo se hace, no necesito que me lo digan, así que no escucho a nadie, no hago caso porque yo sí sé. Bueno, justamente, ante los ojos de Dios, ese es el que no sabe, ese es el necio, ese es el burlador, el insolente, el escarnecedor. Incluso hay una versión que lo dice así. Entonces, qué tremendo es pensar que esta es la verdadera sabiduría. Hermanos, el mundo nos lleva a pensar de que mientras más conocimiento intelectual adquirimos, más sabios somos. Es verdad, es bueno adquirir conocimiento intelectual, es bueno. Teológicamente hablando, es bueno, por supuesto, estudiar la Escritura, saber el trasfondo de ella, conocer con mayor profundidad, ¿verdad?, los conceptos teológicos, sí, está muy bien. Pero eso en sí mismo no es sabiduría. Muchas veces podemos saber mucho de la Biblia, pero no estamos dispuestos a escuchar consejos. No estamos dispuestos a que se nos diga que lo hicimos mal. Y eso, hermano, nos lleva a ser un insolente, nos lleva a ser un burlón o burlador, según la versión. Hermanos, pidámosle a Dios sabiduría. El apóstol Santiago lo escribió y lo dijo: el que tiene falta de sabiduría, pídala a Dios, el cual da abundantemente y sin reproche. Pero mira qué interesante. ¿Cuántas veces tú y yo hemos orado diciendo: Señor, dame más sabiduría? Bueno, en la práctica, ¿qué es eso? ¿Es que yo mañana me voy a levantar y voy a tener más conocimiento, más palabras o más tecnicismos en mi intelecto? Eso es, Señor, hoy día desperté con más sabiduría. ¿Será eso? Bueno, en realidad, ser más sabio es que yo el día de mañana esté más dispuesto a escuchar el consejo, a recibir la reprensión, a decir, sí, está bien, me equivoqué, voy a tomar lo que me están diciendo. Este caso acá dice sobre el padre, pero por supuesto podemos aplicarlo hacia un líder, un pastor, un consejero, un hermano en la fe sabio, un hermano maduro. Cualquiera quizás que venga con la palabra, con la verdad de la Escritura y nos reprenda, poder decir, amén, lo recibo, muy bien, lo hice mal, voy a tomar el consejo y ahora lo voy a hacer bien. Que el Señor nos ayude para que podamos realmente, según la palabra de Dios, podamos ser sabios cada día. Amén.
1: Amén. Dios nos ayude a crecer diariamente en esa sabiduría que nos enseña la Escritura, que está en su palabra. Y como siempre, tenemos una pregunta, queridos hermanos, para que ustedes puedan participar con nosotros. La pregunta es la siguiente: cuando la palabra de Dios te muestra que estás haciendo algo mal, ¿cómo respondes? ¿Lo aceptas, lo justificas o buscas cambiar? Cuando la palabra de Dios entonces te muestra que estás haciendo algo mal, ¿cuál es tu respuesta? ¿Lo aceptas, lo justificas o buscas cambiar? Se ve simple la pregunta, sin embargo, requiere un ejercicio de objetividad, ¿no?
0: Sí.
1: Porque muchas veces cuando a nosotros nos corrigen, nuestro primer impulso quizás es a no aceptar la corrección.
0: Claro.
1: Y estamos hablando de una corrección que proviene desde la palabra, ¿no? Con bases bíblicas, digamos, un hermano nos corrige. Y entonces, ¿cómo nosotros reaccionamos? Ahí está la pregunta, hermanos, para que cada uno de nosotros haga un examen personal allí. La idea también es crecer a través de estas preguntas y confrontarnos a nosotros mismos. ¿Cuál es nuestra actitud frente a la corrección de la palabra del Señor? Así que les invitamos desde ya a enviar sus respuestas a los distintos medios que tenemos disponibles: el WhatsApp, el Facebook y el YouTube. Me quedaron algunos mensajitos pendientes por acá, Cristian. Voy a pasar a leerlos.
0: Vamos.
1: Un audio más bien. Michael Valdés Torres nos deja un audio.
2: Hola, muy buenas tardes. Que el Señor Jesucristo lo bendiga a todos, los de Armonía, los que están ahí en el panel, también a los que escuchan. Muchas bendiciones para todos. Así que damos la gracia a nuestro Señor Jesucristo, porque Él nos permite a lo mejor escucharlo. Acá a lo mejor la zona centro de centro sur de Chile, y siempre nutriéndolos de la palabra de nuestro Señor. A lo mejor no estamos siempre constantes, pero a la hora que estamos a lo mejor en el trabajo, que podemos escuchar, estamos escuchando la Radio Armonía. A lo mejor la señal acá no llega por señal de radio o por antena, si no llega por señal de wifi. Así que le damos la gracia a nuestro Señor porque podemos bajar la aplicación de la radio y escuchar. Sí. Y bendecidos, lo sentimos bendecidos de la misma forma que ustedes nos escuchan, nosotros también escuchamos, y le damos la gracia a nuestro Señor Jesucristo que Él ha abierto esta puerta, porque a lo mejor nos podemos expresar aunque sea un minuto y así todos llevar la palabra a nuestro Señor Jesucristo a todo rincón. Así que bendiciones, con la fe y la esperanza, que de la misma manera que nuestro Señor Jesucristo nos da la fuerza, la fortaleza, Él también lo ayudará a nosotros para poder colaborar con un granito de arena también a esta hermosa fundación, llevando el evangelio de nuestro Señor Jesucristo a cada rincón de Chile y el mundo. Bendiciones para todos en el nombre de nuestro Señor Jesucristo.
0: Amén.
1: Bendiciones, Michael. Muchas gracias.
0: Gracias. Que te bendiga. Bendiciones.
1: Audio de nuestro hermano Nivaldo Castillo. Te escuchamos, Nivaldo.
3: Muy buenas tardes, mi querida hermosa familia Armonía. Acá su hermano Nivaldo Antofagasta mandando un mensajito de agradecimiento por un día más que nos regala el Señor, y también agradecido porque acabo de llegar de hace poco a hacer clases, de prepararle también una cosita rica, que hoy día mi padre quería comer arroz con leche, eso fue lo que me pidió, y le estamos dando en el gustito. Hay que bendecir al papito, es un buen padre el que tengo, y comparto bastante con él en la Cruz Roja, lo pasamos increíble la tarde. Yo le agradezco al Señor por tenerlo aún en vida y bien de salud y todo en Cristo Jesús. También bendecir al pastor Eduardo, al pastor Cristian, a toda la familia Armony Lover en general, al hermano Felipe Simpson, al pastor Juan Hinojosa, al pastor Gerardo, a la hermana Puri, al hermano Aldemar, que está pasando dificultades en su país, pero estamos en la mejor roca y en el mejor anclaje de todos, Cristo Jesús en nuestra vida. Él cuida de nosotros como la niña de sus ojos, como dice la palabra. Bendecirlo, bendecir a la hermana Puri, a la hermana Dorca y a toda la familia Armonía en general, que siempre manda sus lindos mensajes, canciones, y que nos edifican, nos llenamos, compartimos, lo pasamos bien, increíble, en el gozo de Cristo Jesús. Nos gozamos en el mejor de los mejores, Cristo Jesús con nosotros, que va a nuestro lado. Mandarle un abrazo, rompe costilla, y que pasen un excelente programa. Amén, amén.
4: Amén, amén.
1: Ahí está el eco de la Emma también. Amén, amén.
0: Respondiendo ahí. Muy bien, saludo ahí a Animaldo. Dios te bendiga, hermano. Un abrazo.
1: Muchas gracias, dice por acá otro mensaje. Muchas bendiciones, radio. Escucho desde Coyhai, que es mi bendición para mi vida. Escucho harto, dice el hermano Jorge Hernán.
0: Muy bien.
1: Desde Coyhai.
0: Excelente.
1: Y un audio de nuestro pastor Iván Reyes desde Villa Rica.
0: Ya, mira.
1: Pastor Iván, ¿cómo está?
5: Hola, queridos pastores Cristian y Eduardo. Qué bueno verles nuevamente ahí en el programa, y agradeciendo al Señor siempre que el Señor permite el privilegio que tenemos aquí en nuestro país de tener esta cadena de radiodifusión en todo el país, estas 58 emisoras que llevan el mensaje de Cristo a todo lugar donde la radio puede ser oída y donde el mensaje en consecuencia puede ser recibido. Y darle gracias al Señor también porque los usa a ustedes como instrumentos en los diferentes programas y en las diferentes tareas que tienen igualmente en el contexto de la radio. Un abrazo grande, que el Señor les bendiga, y ahí estamos viéndonos la próxima semana si el Señor así lo permite. Muchos saludos a todos los auditores de Radio Armonía, siempre fieles.
1: Excelente. Me generó una duda algo que dijo el pastor.
0: ¿Qué pasó? ¿Qué te dijo?
6: Qué buena voz.
1: Dijo que nos vemos la próxima semana, pero él nos dijo el lunes que no iba a poder estar.
0: Tienes toda la razón.
1: ¿Se habrá confundido, Pastor Iván? Aclárenos, por favor.
0: O quizás...
1: ¿Hay alguna información que no manejamos?
0: Claro. O quizás va a pasar a Santiago, después desde Viña.
1: Es que cuando tú lo dijiste, como que... No, no, como que no le convenció. La... No, como que no, ni siquiera alcanzó a responder.
0: Sí, como que dijo un... sí.
1: Saludo a nuestro Pastor Iván.
0: Bueno, pero eso abre ahí esperanza.
1: Abre una brecha de duda.
0: Qué bueno.
1: Pero bueno, siempre lo tenemos los lunes. Nos decía que el próximo lunes estaba complicado, pero si no, ya será la semana subsiguiente, ¿no?
0: O quizás va a cambiar el día, puede ser, o va a pedir algún...
1: Sí, tiene razón, porque eso hubo una semana que no pudo estar.
0: ¿Te acuerdas que un día
1: estuvo el miércoles?
0: Estuvo miércoles.
1: Sí, podemos ver esa variante.
0: Sí, por supuesto.
1: Así no nos perdemos de compartir con nuestro querido Pastor Iván. ¿Te han llegado mensajes, Cristian?
0: Sí, tenemos algunos, algo ahí. Rosa del Carmen Urrea dice, saludos y bendiciones desde San Fernando. Gracias. Y tenemos a la hermana Beatriz Hernández, que dice, muy buenas tardes, pastores, muchas bendiciones. Hoy doy gracias a Dios por un día más de vida. Amén. Que tenga una bendecida tarde para todas las familias de Armonía.
1: Muchas gracias.
0: Ahí está nuestra hermana Beatriz. Y no sé si te recuerdas que ayer yo le pregunté al aire ahí la hermana si tenía una relación con Colombia, porque ella había puesto mi familia está bien.
1: Sí, sí, sí.
0: Entonces, y claro, ella respondió. Después, como tuvimos al pastor Arturo en la segunda parte, hubo varios mensajes que no pudimos leer. Pero ella, de hecho, justo lo busqué, y ella ayer respondió y puso, amén, pastores. Sí, soy de Colombia y hace 9 años estoy aquí en Santiago y trabajo en Chicureo, Piedras Rojas. Y mis hijos viven en Colombia.
1: Ya.
0: Así que ahí está la explicación. Y bueno, esto también Eduardo nos ayuda, con Juan Isaías también lo hemos hablado varias veces, de uno va conociendo las realidades de los hermanos. Entonces, por ejemplo, a mí ya me queda bien claro, me grabo ya en mi mente de que la hermana Beatriz es colombiana y está hace 9 años acá en Chile, trabajando acá. Y claro, por eso ella daba gracias a Dios, porque su familia, sus hijos están allá en Colombia, y ella testificaba ayer que el Señor les guardó ahí del terremoto que hubo en Colombia. Así que bien, y nos alegramos por eso. Muy Mira, bien. Tengo dos respuestas que ya están llegando en base a la pregunta planteada por el devocional.
1: Veamos.
0: Abel Romero dice, acepto y busco cambiar por amor del Señor. Ahí está, nuestro hermano Abel.
1: Muy bien.
0: Y Olga Seguel dice, buenas tardes, pastores. Mi respuesta es la C. Le puso letra ahí.
1: Ah, ya.
0: Decido cambiar. Desde Talca, bendiciones, la hermana Olga.
1: Excelente.
0: Ahí están entonces ya algunas respuestas que han llegado.
1: Tenemos ahí sabiduría, ¿no? Cuando hay disposición al cambio, al reconocer.
0: Sí.
1: Hemos sobrepasado el escollo del orgullo. Cuando somos confrontados... Siempre está ahí latente. A uno le cuesta reconocer que está en un error, y eso es porque el corazón es orgulloso.
0: Sí.
1: Sin embargo, cuando somos discípulos del Señor, nuestra mente, en cierto sentido, que se entienda bien el término, tiene que estar abierta, porque sabemos que estamos en proceso, ¿no?, de perfección, de santificación. Y entonces, constantemente vamos a requerir, a través de los distintos medios, por ejemplo, que alguien... ahí, bueno, está la otra parte también, Cristian, ¿no? Cuando alguien se nos acerca, es muy importante el que es instrumento, que lo haga con la gracia adecuada.
0: Sí.
1: ¿No? Que no venga así como con un tono inadecuado o en un momento inadecuado. Entonces también hay que tener bastante gracia ahí. Si uno va a bendecir a un hermano, tal vez diciéndole o llamándolo al arrepentimiento en algún aspecto de la vida, tenemos que ser muy sabios en el tono, en el lugar, debe ser siempre apropiado, ¿no? Tenemos que equilibrar eso que a veces nos cuesta tanto, que es la gracia y la verdad. Y por otra parte, quien está recibiendo, también vencer esa cuota de orgullo que siempre está presente y tener esa apertura a entender de que el hermano que me está hablando, el pastor o el líder, quien el Señor haya puesto al frente, no lo hace por molestarme, no lo hace por criticarme, que puede ser una de las lecturas, ¿no? Sino que lo hace por mi bien. Y quiere que yo madure, que crezca a la imagen de nuestro Señor Jesucristo.
0: Muy importante lo que tú has dicho. Eso es muy, muy, muy crucial, porque la verdad es que, si bien es cierto, tenemos que tener todos la disposición de ser corregidos, y eso creo yo que va en primer lugar, y uno tiene que estar dispuesto, independiente a cómo te lo digan. Es verdad, estoy hablando, me refiero a la disposición de uno.
1: El que recibe.
0: El que recibe, que no tiene que ser según cómo me lo diga. No, o sea, estoy dispuesto a cambiar sí o no. No, yo no puedo poner condiciones en que, si me lo dicen bien, voy a cambiar. Si me lo dicen mal, no cambio. No, o sea, eso sería una falsa disposición. Pero dicho eso, también es cierto que quien está al otro lado debe también hacerlo con mansedumbre. Nosotros somos llamados a exhortar a nuestros hermanos, somos llamados a corregir, sí, es verdad. Si nos toca estar a ese lado de la vereda, del que amonesta, del que corrige, sí, está bien. Vamos con la verdad, pero también con amor. De hecho, un devocional apuntaba a eso hace un par de semanas. Me recuerdo de uno de los devocionales diarios que apuntaba a esto. Cómo estas dos cosas tienen que ir de la mano absolutamente. La verdad y el amor.
1: Correcto.
0: Tú no puedes ir a decirle la verdad a alguien sin amor. No es que yo le dije la verdad y se la digo.
1: Sí.
0: Está bien, pero ¿cómo se la dices? ¿Se la dices para destruirlo, para pisotearlo en el suelo? ¿O se lo dices con amor? Ahora, el amor tampoco tiene que llevarte a ocultar la verdad. Es que lo amo tanto que no quiero que sufra. Entonces, no le voy a decir que está mal porque lo amo mucho y no quiero que lo pase mal. Entonces, eso tampoco es un verdadero amor. Por eso que tiene que ir totalmente ligado. Estas cosas son inseparables.
1: Sí.
0: La verdad y el amor. Así que tenemos que también corregir de una manera mansa, de una manera piadosa, de una manera amorosa. Pero volviendo al primer punto, por supuesto, nuestra disposición tiene que ser siempre real, no
1: condicionada,
0: no condicionada a cómo me lo digan, sino que hay que estar dispuesto a recibir la reprensión. ¿Sabes, Eduardo, que para agregar algo, por supuesto, cada uno de nosotros es responsable de lo que hace, pero por supuesto creemos en un Dios soberano? Y Dios muchas veces permite también que a veces alguien venga y nos diga algo, quizás no de la manera...
1: De la mejor manera.
0: Mejor manera. A veces hasta quizás rayando en ser un poco duro u ofensivo, pero muchas veces Dios permite también eso. Porque a veces tiene que ser así como para que nosotros tomemos asunto. Que a veces nos endurecemos tanto en lo que hacemos que el Señor, insisto, permite que a veces alguien venga de una manera un poco más drástica y nos hable como para, oye, ya, date cuenta.
1: Para sacudirnos.
0: O sea, sacudirnos, claro, exactamente. Porque a veces el amor, la cordialidad, a veces no es suficiente y a veces quizás abusamos de eso cuando estamos mal.
1: Sí.
0: Y es necesario en ciertas ocasiones como un remesón que nos dice o nos lleva a reflexionar y a decir, bueno, sí, debo realmente cambiar, debo hacer algo, debo dejar de justificar como es parte de la pregunta, ¿verdad? ¿Cómo respondemos? ¿Justificamos? No, es que yo hice esto por esto. No, es que... Y damos toda una explicación. Yo creo que en ese sentido, Eduardo, no sé si coincides conmigo, pero en general los seres humanos somos como... Tenemos un magíster en lo que es buscar siempre una justificación para lo que hacemos. O sea, y hacemos el acomodo y todo ahí, pero... Y dejamos todo muy, muy bonito, bien planteado. Es que yo dije esto por esto, es que y él hizo esto antes, entonces yo por eso reaccioné así. Pero en realidad llega un momento donde somos confrontados a decir, oye, mira, deja de justificar, acepta que lo hiciste mal, independiente a que el otro también lo hizo mal. No, pero responde por ti.
1: Claro.
0: Y sé capaz de una vez por todas decir, lo hice mal, lo acepto y voy a cambiar. Listo, eso es. Dios nos ayude.
1: Dios nos ayude. Me acordé de una cita que, de hecho, es de la serie que estamos pasando ahora en Radio Emisora Armonía del Pastor Miguel Núñez. Dice, tú no puedes arrepentirte y defenderte al mismo tiempo. Eso bueno. No es arrepentimiento, es wow. Autojustificación.
0: Wow.
1: A propósito de lo que tú mencionabas, me vino a la mente esa cita, valía la pena buscar.
0: Tremendo.
1: Sí.
0: Es que
1: la justificación sí. También viene, está por defecto funcionando siempre en nosotros. Y si queremos ser personas sabias, tenemos que detectarla en nosotros e ir muriendo, ¿no? Esa autojustificación. Y el Señor nos ayude porque en eso estamos. Ese es el camino del discípulo. Y también me acordé de algo que hablaba ayer el pastor Arturo cuando estuvo. Un pasaje que tengo bien fresco en mi cabeza porque es de hecho la serie que estamos compartiendo en la iglesia. Respecto de esto de las maneras, ¿no? De uno llamar al arrepentimiento a los hermanos, que no es siempre la misma manera, sino que es necesario también tener muchas veces distintas herramientas de la gracia y de la corrección. Dice primera a los Tesalonicenses, capítulo 5, verso 14, también os rogamos, hermanos, que amonestéis a los ociosos, que alentéis a los de poco ánimo, que sostengáis a los débiles y que seáis pacientes para con todos.
0: Sí.
1: Ahí tenemos esa multiforme, ¿no?, manera de sostener a nuestros hermanos en claro. La fe. No es siempre dureza. No es tampoco siempre ser muy blando, sino que podríamos decir que en la necesidad de cada hermano debiésemos abordar, según este texto, ¿no?, con una sensibilidad distinta. Pero tal como tú decías, Dios en su plan y en su tratamiento o forma de tratar con nosotros, muchas veces permite también que alguien venga de una manera un poco más dura, más directa.
0: Claro.
1: También es permitido por Dios porque muchas veces por lo duro que somos, ¿no? Dios lo permite. Así que
0: sí.
1: Tenemos que darle la bienvenida a todas esas maneras que Dios tiene de tratar con nosotros, queridos hermanos.
0: Así es.
1: Hoy nos pusimos a responder la pregunta.
0: Sí, nos entusiasmamos.
1: Sí, nos entusiasmamos.
0: Pero hay tiempo para que los hermanos sigan respondiendo, así que...
1: Acá ya nos llegaron algunos mensajes.
0: Ah, qué bueno.
1: Sí, dice... Hola, hermanos de Armonía. Aquí estoy con mi abuelita escuchando la radio. Como siempre, nos bendice alabar al Señor y aprender de su palabra. El Señor le siga usando en este ministerio y guiando por su espíritu. Saludos a las hermanas Daniela Gamboa y María Cristina Correa.
0: Muy bien. Saludos.
1: Audio de Marcela desde Puerto Montt.
6: Desde Puerto Montt, la hermana Marcela acá. Que Dios les bendiga mucho. Gracias por la posibilidad de tenerles a ustedes como parte del cuerpo de Cristo cumpliendo una función requete importante, que es de comunicar el Evangelio de Jesucristo y mantenernos a todos nosotros bien despiertos hablando espiritualmente. Así que saludo a todos mis hermanos que están a lo largo y ancho de nuestro país escuchando y en el mundo entero también, pues, claro. A través de estas redes. Y saludo especial a mi tía Rosita, que yo sé que tiene su radio prendida. Ella vive en La Paloma, Alto La Paloma se llama, aquí en Puerto Montt. Así que saludo para mi mamita, mis hijitos y a todos mis hermanos que nos escuchan acá en la Radio Armonía. Un abrazo apretado, que Dios le bendiga y bendiga estos días de gracia y amén. Que sea súper rápido todo en la junta de las ofrendas y que pucha, el Señor nos provea a todos para que podamos estar ofrendando y bendiciendo la obra, esta obra que hace tan bien al pueblo, a los cristianos y al pueblo de Dios. El Señor les bendiga, saludos.
1: Muy bien, excelente. Alto ánimo ahí la hermana Marcela, lo agradecemos desde Puerto Montt.
0: Así es, excelente, Dios le bendiga a nuestra hermana. Y qué bueno ahí que tenga esos deseos, por supuesto, de que estos días de gracia sean lindos días, de mucha bendición y muchos puedan responder.
1: Eso es. Audio de Elizabeth Reyes, de los Reyes Buenos.
0: De los Reyes Buenos, sí.
1: Chillaco, Villarrica, escuchamos.
7: Hola, hermanitos, ¿cómo están?
1: Hola, bien, ¿y usted?
7: La hermana Elizabeth recién viene entrando a tomarse un tecito con limón.
1: Ah, mira.
7: Porque la presión ha estado complicada. Pero ayer la doctora ya le fue a dejar el trístico y me puso un remedio para la noche un poquito más fuerte para controlar esa presión. Y hay que irla viendo ahí. Ya. Pero estamos en las manos del Señor.
1: Así es.
7: Bendecido día, hermano. Damos gracias a todos los hermanos que están escuchando en este momento, pidiéndole al Señor que los fortalezca cada uno. Probablemente alguno está triste, está como dijera yo, decaído, lo espiritual. Vamos, hermano, que se puede. Yo también un día estuve decaído, no tenía deseo de pararme, pero el Señor me levantaba, y bastaba que yo fuera obediente y me lo mirara a Él, o sea, me volviera a Él, porque mirarlo nunca lo podía ver, pero sentirlo así en mi vida. Y de ahí a tomar nuevas fuerzas en el Señor, porque el Señor dice que nos dará nuevas fuerzas cada día. Así que eso, hermano lindo, bendiciones.
0: Muy bien.
1: Y la hermana Elizabeth ahí también, exhortando a los hermanos que seguramente alguien desanimado por ahí puede haber, animándolos también desde su propia experiencia con el Señor.
0: Claro que sí.
1: Agradecemos también ese audio y seguramente algún hermano que está ahí oyendo también lo agradece mucho. Bendiciones, hermana Elizabeth.
0: Muchas gracias por su audio. Uh-huh. Bendiciones.
1: Y en respuesta a nuestra pregunta, el pastor Juan Hinojosa desde Paine nos habla.
0: A ver.
8: Yo soy pastor Eduardo, pastor Cristian, pero la pregunta, nosotros a veces, muchas veces nosotros lo enojamos, no entra como la ira o somos entra el orgullo, pero cuando la palabra nos contriste, nos habla por su palabra, cuando estamos equivocados, estamos en error, debemos asumirnos nuestros errores y cambiar. Ir cambiando, porque nosotros estamos llamados a la purificación, a la restauración, y Dios nos dice que tenemos que ir cambiando, porque ya el viejo hombre pasó, la vieja mujer pasó, y todas las cosas son hechas nuevas. Así que ir perfeccionándolo y pedir perdón, no es si estamos equivocados, pero ir cambiando a una vida mejor. Y que Dios los bendiga, pastor Cristian, pastor Eduardo. Gracias. Acá le saludo el pastor Juan Hinojosa. Amén, amén, amén.
1: Ahí está.
0: Muy bien. Muchas gracias a nuestro pastor. Siempre ahí todos los días. Atento a la pregunta.
1: Eso es. Audio de Antonio Aedo desde Linares. Escuchamos.
9: Hola, mi hermano. Dios te bendiga grandemente a ustedes, a todo el radio escucha, a los pastores que escuchan, los hermanos, hermanas de todo el país e internacionalmente. Bueno, la respuesta a su pregunta, hermano, sí, la sabiduría viene por escuchar palabras de Dios. Muchas veces puede haber un mismo sermón, hay veces una misma prédica, pero en esa prédica hay una o dos palabritas que se miran de otro enfoque y uno aprende. Y eso, aunque digan muchos hermanos, ya llegó este hermano con la misma prédica o esto ya lo escuché, y no es así, porque como dice la palabra, para cada uno tiene su revelación especial. Y como les decía, uno aprende cada día con el Señor. La sabiduría viene por escuchar y por escuchar palabras de Dios, sea de quien sea, incluso hasta de un niño o de un anciano sabio, canoso. Muchas bendiciones, mi hermano. Dios le escucha, Dios lo escucha a cada uno de nosotros para poder aprender más sobre ustedes. Bendiciones, no sobre ustedes, sino que sobre la palabra. Disculpen, mi hermano, sobre Dios Todopoderoso. Muchas bendiciones, amén.
0: Amén, muchas gracias.
1: Ahí hacía su comentario nuestro hermano Antonio, ¿no? Sobre la revelación. La revelación es la palabra de Dios.
0: Claro.
1: Nosotros somos iluminados por el Espíritu Santo para entender esa revelación y poder aplicarla a nuestro corazón. Eso también tenemos que considerarlo, ¿no? Revelación es la palabra del Señor. Nosotros, ya sea a través de una palabra expuesta o un hermano que te enseña un texto, podemos recibir iluminación también de manera personal en el devocional diario. También somos iluminados y eso es lo que va nutriendo nuestro espíritu. Así que,
0: exactamente.
1: Muy bien. Audio de Daneri Castaño, bien digo, de Santiago Centro.
10: Ahí está, entonces ya.
11: Buenas tardes, hermanos pastores y hermanos. Dios les bendiga. Habla Daneri desde acá de Santiago Centro. Para darles gracias por esa emisora, porque hace más de 2 años que escucho la emisora, la encontré buscando una emisora cristiana cuando di con la emisora Armonía, y esa ha sido una bendición, porque me encanta escuchar la palabra de Dios, escucharlos a ustedes. siempre que tengo libre, siempre los escucho. Gracias a mi Dios, a Dios nuestro Señor y Salvador. Yo también soy de Colombia y gracias a Dios mi familia está bien porque somos del eje cafetero de Armenia y gracias a Dios pues allá no pasó a mayores el terremoto, lo que pasó y todo eso. Pidiéndole al Señor por los otros compatriotas y hermanas que busquen de Dios, que busquen, amén, que es el camino, la verdad y la vida, y que nadie llega al Padre sino por nuestro Señor Jesucristo. Y bueno, hermanos, un abrazo, Dios me los bendiga siempre, los amo en Cristo Jesús, nuestro Señor y Salvador, gloria a Dios, y un granito de arena para apoyar para la obra de nuestro hermoso Señor Jesucristo, amén.
1: Amén.
0: Amén.
1: Que Dios bendiga a nuestra hermana Daneri Castaño.
0: Así es, muy bien, muy bien.
1: ¿No lo habíamos oído antes?
0: No, creo que es primera vez. Qué bueno, pero escuchaba ya hace 2 años la radio.
1: Sí, ¿viste?
0: Así que bien, bienvenida entonces a la radio. Bueno, ya lleva 2 años, pero no la conocíamos, ahora ya sabemos de ella.
1: Sí, y cuando tenga sus días libres, que envíe sus audios.
0: Claro.
1: Que participe con nosotros.
0: Así es.
1: Un abrazo, queridos pastores, aquí en sintonía desde Puerto Montt. Es un gozo escucharles y compartir esta tarde el hermano Hardy Sepúlveda. Qué gusto, Hardy.
0: Muy bien.
1: Ya todos los días está escribiendo Hardy. Una muy buena costumbre.
0: Se está haciendo ahí habitual el hermano Hardy.
1: Excelente.
0: Excelente.
1: Audio de Carmen Ortiz desde San Sebastián, Cartagena. Escuchamos a Carmen.
10: Buenas tardes, mi hermano. Dios les bendiga, Dios les guarde. Estamos acá en San Sebastián de Cartagena, como una Cartagena, San Antonio. Aquí habla la hermana Carmen junto a su madre Julia, dándole gracias al Señor por todo lo bueno, por todo lo malo y por la radio, porque es de gran bendición. Siempre llega para todos lados y siempre estamos escuchando, llenándolo, alimentándonos. Y aquí dándole un mensaje, que Dios nos bendiga, que Dios nos ayude, dice su palabra. Y sabemos los que aman a Dios, todas las cosas nos ayudan a bien. Así que
12: dígale cuántos años llamo, casado.
10: Mi mamá quiere que le den un saludo de aniversario con mi padre, Ramón Ortiz y Julia Cisterna. Salud, hermano, Dios les bendiga.
0: Muy bien.
1: Ramón Ortiz y Julia Cisterna, están de aniversario, entendemos, ¿no?
0: Aniversario.
1: Que Dios les bendiga mucho.
0: Eso.
1: Felicitaciones por ese aniversario.
0: Bendiciones.
1: Y que sigan, si Dios así lo permite, por muchos años más compartiendo ahí en el matrimonio.
0: Claro que sí. Que así sea.
1: Pastor Gerardo Navarro.
0: Ah, mira. Pastor Gerardo de Rancagua.
1: Eso es.
0: Hace días.
13: Muy buenas tardes, Pastor Cristian, Pastor Eduardo, hermano Camilo, los controles, agradecer al Señor por esta hermosa radioemisora y agradecer porque los días de mañana vamos a estar ahí en Día de Acciones de Gracia.
1: Amén.
13: Así como decía la hermanita recién de Puerto Montt, la verdad que a nosotros los cristianos, en mi pensamiento, nos mantiene bien. A los que no conocen al Señor, les hace bien. Les hace bien escuchar porque van a cambiar su vida a través del Espíritu Santo y de la palabra a la cual ustedes llevan día tras día. Y también nosotros los que somos Nexo aquí en nuestro auto de pasajeros, en las micros, taxibuses, buses, donde quiera que nosotros estemos escuchando y que otras personas puedan también ahí escuchar palabra de Dios, valga la redundancia, creo que es bueno. Así que sí, pues es una radio que hace bien y a nosotros nos mantiene bien porque, como bien decía ella, nos mantiene alerta, atento ahí, siempre en sintonía. Y es solamente darle gracias al Señor por esta hermosa radioemisora. Ahí también en la mañana escuché al Pastor Eduardo ahí en una hermosa alabanza. Ojalá puedan ponerla de nuevo. Así que, bendecidos.
0: Saludos, Pastor Gerardo. Muy bien. ¿Qué canción, Eduardo, te escuchó en la mañana?
1: Me estaba preguntando lo mismo, Pastor Gerardo.
0: ¿Ah, sí?
1: Sí. Porque no. Hoy día no cantamos. En vivo.
0: No, claro.
1: Y
0: un canto en pasado, ¿no?
1: Si bien yo tengo alguna grabación por ahí, no está en el DINE, ¿cierto?
0: ¿Cómo es posible que no esté en el DINE?
1: Jefe, pero por favor, no busques nada, amigo. Canciones, por favor, lo pido.
0: Ah, ¿tú no quieres que estén? Ah, ya. Bueno, esa es otra cosa.
1: Nos quedan unos poquitos mensajes, vamos a alcanzar justo, yo creo, hoy día, sí. Cristian, a terminar. Sí. Dice, hola mis hermanos, Dios les bendiga. Yo acepto la crítica o consejo de alguna hermana. Si estoy equivocada, trato de cambiar. No me molesto. Bendiciones, gracias por sus consejos. Edifican mucho. Les escucho siempre. Son de mucha bendición para mi vida, la hermana María Gallegos.
0: Muy bien, mira.
1: Y tenemos un último audio. Después tú creo que tienes uno más por allá y ya estaríamos finalizando, ¿no? Sí. De Jacqueline desde Copiapó.
0: Vamos.
14: De Radio Armonía, los pastores que están en la radio y el hermanito que está en los controles de la radio, les mando muchos cariños, muchas bendiciones para todos ustedes. Mañana me toca ver médico, así que les encargo oraciones y esperar con fe nomás lo que les prometí, para que cumplí yo con mi palabra, para ayudar también a aportar para la radio. Muchos cariños, muchas bendiciones.
0: Amén.
1: Muy bien. Dinos, Cristian, ¿tienes el último mensaje?
0: Tengo
1: por allá.
0: Tengo un mensajito más que ha llegado acá en YouTube. Alexis Damián Calfueque. Sí. Él es el hermano que tiene mala la barra espaciadora.
1: Ah, ok.
0: Así que.
1: Cuéntame. Ahí va, tu cerebro se pone en práctica.
0: Claro, ahí, vamos sí. A ir separando las palabras. Dice: hola, buenas tardes, mi pastor Cristian y el pastor Eduardo de Radio Armonía. Uh-huh. Por aquí escuchando el programa en mi casita con mi familia desde Pucón. Un abrazo, cariño a la distancia, la gloria sea para el Señor. Ahí está entonces, el ahí saludo está. Del hermano Alexis.
1: Excelente. Bien, queridos hermanos, ya estamos finalizando. No sin antes invitarles a ser parte de nuestros días de acción de gracia. Jueves, viernes y sábado estaremos en estos días especiales de nuestra programación aquí en Armonía, con este énfasis de gratitud, por cierto, en todo, pero también es un tiempo en el cual como ministerio les solicitamos que sean parte también del sostenimiento de Radio Emisoras Armonía. Se ha estado hablando durante esta jornada de manera amplia respecto de esto, y es necesario que nuevos compañeros de milicia, que son hermanos que ofrendan de manera constante y mensual para la radio, puedan también asumir ese compromiso. Unas nuevas generaciones, adultos jóvenes, hermanos que ya tienen sus familias, tal vez, o jóvenes universitarios, todos los que ya tienen algún ingreso y ven en este ministerio Radio Armonía, una buena oportunidad para bendecir la obra del Señor, un ministerio para eclesiástico. Lo decimos siempre, Armonía no es una iglesia, no es una denominación, es un ministerio para eclesiástico. Estamos para servir a la iglesia de Cristo, no a una denominación en particular. Si tú crees que esto es importante y ves como lo vemos nosotros, ¿no? Cómo se proyecta el ministerio y cómo difunde la palabra del Señor, te invitamos a ser parte a través de una ofrenda. No hay ofrendas poco importantes. No es tanto una cuestión de montos, sino también de corazón. Y si muchos hermanos se suman a esta tarea, entonces ciertamente lo que es necesario para que la radio siga funcionando se va a lograr. Así que hacemos esta invitación desde ya. Va a ser también lo que vamos a estar hablando durante estos días de acción de gracia. Cristian.
0: Bueno, sí, ahí está la invitación extendida entonces a nuestros hermanos. Les esperamos en estos próximos días para estas jornadas que sin duda creemos que van a ser de mucha bendición. Así que bien, yo por mi parte, despedirme, un abrazo para todos y por supuesto, ahora viene la zona infantil.
1: Así es. Les dejamos, queridos hermanos. Dios les bendiga.
0: Chao.

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4: 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En Armonía, le indicamos la hora.
1: 17 horas, 3 minutos.
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0: saludo a todos los niños y también todas las familias. Y hoy somos convocados una vez más, porque Dios así lo permite, de estar juntos aquí en nuestra zona. Bienvenidos, chicos, especialmente aquellos que se incorporan por primera vez. Esperamos que sea un tiempo hermoso de aprendizaje y desafíos lindos para nuestra vida. Y que todos ustedes estén muy disponibles, no solo a escuchar, sino a vivir esos principios.
1: ¡Esa es la idea! ¡Un gran abrazo, chicos! ¡Les amo mucho! ¡Qué bueno estar juntos de nuevo! Espero que todos se encuentren requete animados. ¡Sí! ¡Y sí! ¿Cómo estás tú, tío?
2: ¡Sí, tío Sam! ¡Ya!
1: ¡Ya! ¡Ya! ¡Sí! ¡Qué bueno! El tío Samu siempre está muy animado, muy dispuesto a pelear la buena batalla, a trabajar duro, en fin, tremendo.
0: Tremendo, sí. ¡Qué bueno, qué lindo! Entonces estamos ya preparados y listos para comenzar nuestro programa que hemos preparado para el día de hoy. Recuerden que tenemos canciones, consejos, historia bíblica, pero que todo ello tiene como fin poder aprender, poder recibir la enseñanza que viene de la Biblia, de Dios mismo, para que lo incorporemos a nuestra vida y podamos así llevar a cabo cada acción de cada día que Dios nos permita vivir.
1: ¡Claro que sí!
0: Sí, porque a veces el gran problema es que nos acostumbramos a escuchar cosas de Dios, somos parte

0: de una iglesia, de un quehacer constante, de actividades, pero como que se nos olvida de que todo eso tiene como fin que aprendamos a vivir en la voluntad de Dios y que ayudemos a otros a vivir en la voluntad de Dios. ¡Claro! Así que insistimos siempre en eso y ustedes, si lo saben desde pequeños, lo van a tener allí como un sello en sus mentes toda la vida.
1: ¡Exacto!
0: Muy bien, y Panchito, tú siempre comienzas con una frase sabia.
1: ¡Sí, señor!
0: Así que, ¿cuál es la de hoy?
1: La frase sabia de hoy es la siguiente.

0: serán pescadores de hombres. Lucas capítulo 5, versículo 10. La frase que dijo Jesús en realidad se la dijo a Pedro: serás pescador de hombres, pero yo digo serán porque también es para nosotros.
1: Perfecto. ¿Y qué descubriste en esta frase que te llamó la atención?
0: Sí, me llamó la atención porque, como dije, claro, Jesús llama a Pedro, llama a sus hermanos, llama a algunos pescadores que estaban acostumbrados a pescar peces, por supuesto. Pero él le dice algo que ellos tal vez no entendieron en ese momento: desde ahora serán pescadores de hombres. ¿Cómo van a ir con la caña por las calles pescando hombres en vez de peces? Eso es raro.
1: Claro.
0: Pero lo que Jesús quiso enseñarles, y ellos lo descubrieron a medida que iban conociendo a Jesús y su voluntad, descubrieron que lo que les estaba diciendo es que los llamaba a dejar el pescar peces para que pudieran ser preparados por él, para que vayan y enseñen a las personas el camino a Dios. ¿Y cómo pueden ser hijos de Dios? Para que ahora vengan a Cristo, caigan en las redes de amor de Jesús y vengan a Dios, para que Él los transforme. Eso quería decir Jesús.
1: Claro.
0: Y eso es lo que también nos dice a nosotros. Por eso dije al principio: serán pescadores. Seremos y somos pescadores de hombres. ¿Sabes quiénes tienen que predicar de Jesús y del Evangelio para que otros puedan conocer de Jesús? ¿Sabían, chicos? Sí, los pastores. También los misioneros, claro. Los evangelistas, claro. Pero todos tenemos esa tarea y el deber, de una o de otra manera, ser parte de esta gran labor que Jesús nos dejó, de ir y predicar el Evangelio a toda criatura.
1: Exactamente. Así es. Y eso fue lo que experimentó Pedro, su hermano, y todos aquellos que fueron llamados por Jesús a predicar el Evangelio. Fueron no solamente descubriendo que Él era el Mesías prometido, sino que al mismo tiempo entendieron que para ser hijos de Dios había que entregarse plenamente a Él, dejar todo para entregarse a vivir una vida conforme a lo que Él, Dios, había planificado. Y parte del trabajo y las tareas que debemos desarrollar día a día es buscar ocasión o aprovechar las ocasiones que Dios nos da para poder predicar el Evangelio a los demás, de tal modo que más personas, así como nosotros, puedan llegar a ser pecadores perdonados y ser llamados hijos de Dios.
0: ¡Claro!
1: Y así, de esa manera, esas personas que lleguen a ser llamados hijos de Dios se transformen en pescadores también, vayan y a tirar el anzuelo del Evangelio para que otros conozcan de Jesús. Y así se multiplica la labor.
0: ¡Claro que sí! Así que, chicos, ustedes también han sido llamadas a ser pescadores de hombres, mujeres, niños y grandes, todos.
1: Todos, pues, así es.
0: El tío Samu.
1: Sí, todos.
0: Todos.
1: Así ya. Es.
0: Eso, ay, dijo que ya, dijo, ya estoy listo, dijo. ¿Para dónde voy?
1: Sí, pero él ya está predicando ahí en el trabajo de la radio, claro. Que este es un trabajo de evangelización, un trabajo de misión evangelizadora, maravilloso, tremendo, con un escenario gigantesco. Así que también damos gracias a Dios por ser parte de este proyecto de evangelización.
0: ¡Claro que sí! ¡Gracias, Señor!
1: Gracias, Señor. Y bueno, chicos, ustedes ya saben, tienen que enviar sus mensajitos porque ustedes son protagonistas, ustedes participan ahí hacia la mitad de este programa. Y siempre nos interesa que nos manden no solo canciones, no solo versículos leídos, sino ojalá versículos o capítulos memorizados, que sería algo maravilloso. Y al mismo tiempo que nos pueden enviar algún aprendizaje que hayan vivido, algo que estén practicando de la palabra de Dios, o que nos cuenten cuándo fue que recibieron a Cristo. Todas esas informaciones nos alientan, nos ayudan, nos animan. Y si algo tú crees que debemos aprender de lo que Dios te enseñó, por favor, aquí está el número, si no lo tienes, para que nos envíes tu WhatsApp, en audio o escrito.
0: Sí, los jóvenes y adultos solo escrito, porque como es programa de niños, dejamos los audios para los chicos, mis amigos.
1: Claro. Más 569, apunta, más 569.
0: 78.
1: 48.
0: 30.
1: 06. Ese es el número. Así que esperamos tus mensajitos. Traten de no enviarlos muy tarde como ayer, que se nos quedaron varios en el tintero. Así que envíenlos rapidito y entre tanto, escuchen todo lo que está preparado para todos nosotros. También para ustedes.
0: ¡Adelante, tío Samito, por favor! ¡Sí! ¡Top, top!

La pregunta de hoy es, ¿qué puedo hacer cuando mis papás se pelean? Christian, es triste cuando los papás o los hermanos o cualquier persona pelea. Eso trae temor, inseguridad y dolor. Querido amigo, cuando tus papás comiencen a discutir, puedes hacer algunas cosas, sí. Tal como orar por ellos. Escríbeles algo donde les indiques el dolor que causan en ti. Puedes hablar con el pastor de tu iglesia o alguien que pueda ayudarles. Y especialmente, cuando ellos no estén enojados, es bueno que tú hables con ellos y les cuentes lo que tú sientes. Y dile también que estás orando por ellos.

0: ¿Te has imaginado cómo sería vivir en los tiempos bíblicos? 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Ver cómo Dios protegió a su pueblo y luchó contra los enemigos de los israelitas a través de líderes, jueces y reyes. Estas son historias bíblicas llenas de vida. Hola, soy Génesis, tu anfitriona. Quédate conmigo mientras Giselle nos narra la historia de cómo se inició un gran héroe bíblico llamado Sansón. Mientras escuchamos, aprenderemos que a pesar de que Sansón tomó algunas malas decisiones, Dios tenía grandes planes para su vida y lo usaría para salvar al pueblo israelita. ¿Sabías que hoy en día Dios sigue levantando héroes y líderes y también tiene un plan maravilloso para tu vida? Vamos a escuchar para aprender más.
1: Llegas tarde, Sansón. Tu madre y yo estábamos preocupados por ti. ¿Dónde has andado? Manoa le dijo a Sansón una noche que no llegó para cenar con ellos.
2: No más allá de 20 kilómetros a la redonda, padre. ¿Sabes? Ya estoy grande para cuidarme solo.
1: Cuando Sansón no llegaba para la hora de la cena, sus padres se preocupaban mucho. Sus padres estaban preocupados de que él viviera de acuerdo con lo que el ángel les había dicho, como un nazareno. Un nazareno debía tener mucho cuidado de qué comía y qué bebía. Así que en muchas ocasiones Manoa le hizo esta pregunta.
2: ¿En dónde has andado, Sansón?
3: En Timnat, y ya cené.
4: ¡Timnat! ¡Oh, Sansón! ¡Es un pueblo filisteo! ¡Tú no tienes que hacer amistades con nuestros enemigos! ¡No debes comer con ellos y no quiero que te acerques a las mujeres de Timnat! Lloró su madre.
2: Escucha a tu madre, Sansón. Ya no volverás a ir a ese lugar, dijo su padre.
3: Pero, padre, allí vive una joven que me gusta mucho y quiero que vayas a pedirle a su padre que la deje casarse conmigo.
4: ¡Ay, Sansón! ¡No, una mujer filistea! ¡Sansón, tú eres un nazareno! Lo dijo el ángel del Señor. Se supone que tú librarías a nuestro pueblo de los filisteos. No te puedes casar con uno de ellos. ¿En qué estás pensando?
1: Su madre estaba muy inquietada. Su padre y su madre le rogaban a Sansón.
2: ¿Acaso no hay mujeres entre nuestros parientes o entre los israelitas con las que te puedas casar? ¿Por qué tienes que escoger una esposa de entre los filisteos?
3: Madre, padre, ella es la indicada para mí. Me gusta mucho. Además, es hermosa. Y, padre, quisiera que bajaras al pueblo de Timnat y hagas el compromiso para mi boda.
1: Prácticamente, Sansón le estaba ordenando a su padre que hiciera esto. Sansón se impuso ante sus padres. A la mañana siguiente, después del desayuno, Sansón insistió.
2: Vamos, padre, vayamos a Timnat.
1: Así que Manoa y su esposa partieron para Timnat. Sus corazones estaban contristados. Ellos tenían que consentir en el matrimonio de su hijo nazareno con una mujer filistea pagana. Sansón acompañó a sus padres. Él se tenía que asegurar de que todo esto se realizara apropiadamente. Era la costumbre de que el padre del novio y el padre de la novia organizaran la boda. De camino a Timnat, Sansón caminó más rápido que sus padres. Cerca de Timnat había unos viñedos. De repente, le salió un león joven. El león emitió un rugido aterrador y corrió hacia Sansón. Sansón no estaba armado. Pero en ese mismo momento, el Espíritu del Señor descendió sobre Sansón y le dio unas fuerzas increíbles. Sansón sujetó al león y a mano limpia lo hizo pedazos. Cuando se encontró con sus padres, Sansón no les dijo nada de lo que pasó con el león. Cuando los tres llegaron a Timnat, Sansón vio a la joven filistea y platicó con ella, y él estaba emocionadísimo. Para él, ella era encantadora. Los dos padres acordaron y fijaron la fecha para la boda. Manoah y su esposa se regresaron a casa después del día tan difícil que tuvieron. Ellos tenían el corazón destrozado.
4: ¡Ay, Manoah! Recuerdo de lo emocionada que estaba cuando el ángel me dijo que tendría un hijo. Y no un hijo cualquiera, sino un nazareno dedicado al Señor por toda su vida, que libraría a Israel de la mano opresora de los filisteos. Manoah, yo no sé en qué nos equivocamos al criar a Sansón.
2: Tampoco yo, querida. Nosotros le enseñamos a Sansón el mandamiento que debería de honrar a sus padres y que un israelita nunca debería casarse con una mujer pagana, pero Sansón constantemente desobedece la palabra de Dios.
4: Sí, Manoah, estoy preocupada de lo que pueda pasarle a Sansón. El mandamiento dice: honra a tu padre y a tu madre. Entonces tendrás larga vida y todo te irá bien. Me preocupa que Sansón tenga una vida corta y esté llena de dificultades.
2: También me preocupa eso. Me da tristeza decir esto de mi propio hijo, pero es una persona egocéntrica y rebelde. Él no nos escucha, mucho menos a Dios. A Sansón solo le importa a él, nadie más. He tratado de criarlo con todas nuestras fuerzas para que sea un siervo del Señor, pero he fallado.
1: Mientras Manoah hablaba, se le quebró la voz y una lágrima corrió por su mejilla.
4: Yo también fallé. Todo esto es un desastre. Nuestro Sansón se casará con una mujer pagana. Y así nunca podrá rescatar a nuestro pueblo de los filisteos.
1: Eso era lo que los padres de Sansón pensaban. Pero ellos no sabían que Dios usaría la conducta rebelde de Sansón. Sí, el mal comportamiento para comenzar una disensión entre Sansón y los filisteos. ¿Puedes creer esto? La disensión comenzará en la boda de Sansón.
0: ¿No es sorprendente que Dios le haya dado a Sansón la fuerza y el poder? Es triste que Sansón no siempre tomó buenas decisiones, pero Dios fue fiel con él y con su pueblo, porque Sansón fue elegido por Dios para grandes cosas. Dios es fiel a nosotros incluso cuando no siempre somos fieles a él. 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Solo recuerda que la historia de Dios es verdadera y fue escrita para ti.

0: Así es, Juan 6:29, sí. Y pensando en Sansón, aún nuestros errores, Dios a veces en misericordia los usa para su propósito. Él es así, lleno de bondad, nos da segundas oportunidades, pero tenemos que ser fieles a Él también. O sea, qué rico que Dios está en favor nuestro siempre, pero Él espera que nosotros, obedientemente, sigamos sus indicaciones. Más cuando nos equivocamos, más cuando caemos y pensamos que hicimos mal, lo reconocemos. Es el momento donde con mayor fuerza tenemos que mejorar nuestra conducta, queridos chicos.
1: ¡Eso! ¡Así nomás!
0: ¡Así nomás! Nada más. Ya, envíen sus mensajes. Recuerden, cuando a veces no alcanzo a leer todos los mensajes, no es porque a veces falta tiempo. A veces sí, falta tiempo. Pero en ocasiones es porque llega muy tarde nomás. Así que envíenlos rapidito.
1: ¡Rapidito, rapidones!
0: Sí, y así podemos tener el tiempo para escucharlos con calma. Hola, ¿quién está por aquí? Hola, hola.
2: Hola, tío Pancho Panchito.
1: Hola.
2: Desde Mini Sánchez los saludo en el amor hola. De Dios. Y quería Dígame. Agradecer a Diosito, ya que mi mamá y mi hermanito mellizo ya están en la casa y estamos todos juntitos. ¡Bendy, bendy!
1: ¡Igualmente, bendiciones, bendiciones!
0: Pero qué lindo saber. Son dos en uno, miércoles. En un solo parto salieron los dos. ¡Qué lindo!
1: ¡Wow! ¡Qué maravilla!
0: Al tiro ya, si es que eras tú la única, son tres hijos. Qué lindo poder ver la mano de Dios también en esas situaciones tan extraordinarias, porque la vida del ser humano es extraordinario y los detalles de cómo se va formando en el vientre materno es un milagro maravilloso.
1: ¡Claro!
0: Ya veamos quién está por aquí. ¡Hola!
1: ¡Hola!
3: Hola, soy... Hola, buenas tardes. Soy Tomás, el del
1: ¿Tomás?
3: Viernes que tenía 10.
0: Hola.
3: Y...
0: Hola, Tomás.
3: Y voy a decir un versículo que me gusta mucho.
0: A ver, ¿cuál es?
3: De Mateo 22:39.
0: Ajá.
3: Que dice... Amaréis a tu prójimo como a ti mismo. Gracias, tío Pancho Panchito. Bendiciones.
1: De nada, bendi, igualmente.
0: Bendi. Qué lindo.
1: Chao, chao, amigo Tomás.
0: Así es. Amar a Dios. Recuerden que uno de los pilares que sostiene la iglesia y la vida del creyente es amar a Dios con todo el corazón y amar al prójimo como a nosotros mismos.
1: Sí.
0: Así es. Hola.
1: Hola.
4: Hola, tío Pancho Pancito.
1: Hola.
4: Soy de Santiago, de Talca, ¿ya? Nuevamente. Y les voy a leer un versículo que me gusta mucho. Uno Santiago. Por su
1: Santiago.
4: Propia voluntad nos hizo nacer mediante la palabra. De verdad, para que fuéramos como los primeros y mejores frutos de su creación. Bueno, bendy, bendy. Chao,
0: qué
4: tío
0: lindo.
4: Pancho Panchito.
1: ¡Eso! Yo había entendido, es de Santiago y es de Talca. ¿Cómo?
0: No, pues se llama Santiago y es de Talca.
1: ¡Ah, sí! ¡Qué lindo versículo, querido Santiago!
0: Muchas gracias por compartirlo con nosotros, pues, querido amigo.
5: Hola, tío Pancho y Panchito. Soy Francesca de Argentina y les quiero mandar este pasaje. Salmo 55:22. Echa sobre Jehová tu carga y Él te sustentará. No dejará para siempre caído al justo. Yo lo puse como título, nuestra seguridad no está en nosotros mismos, sino en Dios. Bendí, bendí.
0: ¡Ah! Kelly, nuestra seguridad no está en nosotros mismos, sino en Dios.
1: ¡Claro!
0: Fantástico. Qué lindo, querida Francesquita. Un abrazo desde acá de Chile. Gracias por tus aportes diarios en este programa que son siempre de grande ayuda.
6: Hola, tío Panchito. Le quiero mandar un saludo a mi tía Pili, que va camino a su casa. Y les quiero leer un versículo. El Señor es mi fortaleza y mi escudo, en el confío en mi corazón y fui ayudado. Salmos 28:7. Y le quiero mandar un saludo a mi familia, si es que están enfermos, que los sane, que los cuide.
1: Claro.
6: Y les quiero dar gracias a Dios y a Jesús por el alimento, por la vestimenta, por todo lo que tenemos en este mundo. Que Dios los cuide. Bendy, bendy.
0: ¡Excelente! Muchas gracias, querido amigo. Así es. Y hoy día Panchito estaba compartiendo al comienzo de, como cada programa durante este año, esa frase sabia que decía:
1: ¡Os haré pescadores de hombre!
0: Claro. Y ahí nos hablaba acerca de la importancia del llamado de Jesús, no solo a sus apóstoles o a sus discípulos que eran parte del gremio de pescadores, sino también a todos nosotros cuando llegamos a Cristo. Sería súper lindo si alguno de ustedes ha guiado a Cristo, a algún amigo, a alguna persona, tal vez a alguien grande, nos pueda compartir la experiencia que vivió de predicar el Evangelio y de guiar a alguien a los pies de Jesús.
1: ¡Wow! ¡Sería hermoso!
0: Sería muy lindo. Algunas veces lo han hecho, sí. Y eso nos da mucha alegría y también algunas ideas de cómo hacerlo para quienes no saben cómo comenzar a compartir el Evangelio a sus amigos.
1: ¡Claro!
7: Sí, hola, yo soy Gabriel.
1: ¡Hola, Gabriel!
7: Tengo 5 años y llegué del colegio.
8: ¡Hola!
7: No fue muy bien.
0: ¡Ah, qué bueno!
7: Saludo a mi papá y mi mamá.
1: Ok.
0: Ahí va.
7: Pamela y Jorge.
0: Ah, así se llaman ya.
7: Soy Gabriel Barrientos.
1: ¡Gabrielito Barrientos!
7: ¡Bendy, bendy!
0: Muy bien.
7: Yo soy de Puerto Montt.
0: ¡De Puerto Montt! Muy bien.
7: Mi papá.
0: ¿Ya?
7: Me lee la Biblia. Todos los días.
0: ¡Qué lindo!
7: En la noche. Muchas historias bíblicas.
0: ¡Qué bueno!
7: Mi historia favorita.
0: ¿Cuál es?
1: ¿Cuál?
7: La de Dios.
0: Ah, muy bien, pues, querido amigo. Y felicitaciones al papá por cumplir su labor como líder del hogar, siendo una de sus tareas la de ser maestro y enseñar a sus hijos. Esa es la labor que Dios nos ha dado. Ustedes saben, los papás, los abuelitos también deben saberlo, que una de las funciones fundamentales y maravillosas que Dios nos ha dado como padres no es solamente tener hijos, no es solamente llevar a los niños a la iglesia, sino nosotros transformarnos en maestros y abriendo las escrituras, enseñarle a los hijos la voluntad de Dios. No solamente las historias en sí, porque las historias no cambian la vida de nadie, pero las historias tienen enseñanzas prácticas en nuestra vida que sí cambian nuestra vida. Y Dios quiere que las aprendamos y las podamos aplicar de tal modo que nuestra vida se modele o se moldeen a la imagen de Jesús.
1: ¡Qué lindo! ¡Felicitaciones, papito!
0: Así es. Díganle a Milisbeth que Dios le ayudará a aprender a leer, que confíe en él. Claro que sí.
1: ¡Claro! Mira, practica y antes de practicar dile: Señor, ayúdame a concentrarme, ayúdame a tener paciencia, ayúdame a modular bien las letras y todo, y Dios te va a ayudar.
0: Claro. Así que saludo también, dice, a mis nietecitos Esteban y Lisbeth y Jorge. Dígale que su mamá Jessie está orando por siempre por ellos y que los ama, pidiendo ayuda a Dios para que la nietecita Lisbeth pueda salir adelante en esa lectura, que creo que mi Dios Padre le ayudará, sin duda. Claro que sí. Así que ahí va el saludito de la mamá Jessica.
1: Sí, qué lindo.
9: Hola, tío Pancho y Panchito.
0: Hola, hola.
9: Soy yo, Tomás, de nuevo.
1: Ah, de nuevo, Tomás. Hola.
9: Y la esposa de Sansón, de la historia de Denante, se llama Dalila, igual que mi mai.
1: Que ah, tu mamá también se llama Dalila.
9: Mi mai es mi abuela. Eso me refiero a mamá. Mai.
0: Mira.
1: ¡Bendy, bendy!
0: Mira, Tomás. Saludos a tu madre Dalila y a tu abuelita Dalila también.
1: ¡Sí!
0: ¡Qué buena! Gracias por compartirnos ese detallito interesante. Hola, buenas tardes, tío Pancho Panchito. Bendiciones, les mando. Quiero mandar saludos a mis hermanitos de Elías y Gracia de Osorno, que hacen sus deberes mientras escuchan la radio.
1: ¡Genial!
0: ¡Qué lindo eso! Que mientras hace sus tareas, o lo que tengan que hacer del colegio, o también trabajos en la casita, están escuchando el programa, sus antenitas ahí atentas a todo lo que el Señor les enseña.
10: Hola,
0: bueno.
10: Panchito, soy Elías de Tesoro.
1: ¡Hola, buen día!
10: Les quiero compartir el Salmo 27, del 1 al 4, que dice: ya. Jehová es mi luz y mi salvación. ¿De quién temeré?
1: ¿De quién?
10: El Señor es la fortaleza de mi vida. ¿De qué he de temorizarme?
1: ¿De
10: cuando se juntaron contra mí los malignos, mis angustiadores y mis enemigos para comer mis carnes? Ellos tropezaron y cayeron. Aunque un ejército acampe contra mí, no temerá mi corazón. Aunque contra mí se levante guerra, yo estaré confiado. Una cosa he demandado yo al Señor, esta buscaré. Que esté yo en la casa del Señor todos los días de mi vida para contemplar la hermosura del Señor y para inquirir en su templo. Chao, Bendy, Bendy.
0: Tremendo, gracias, querido Elías. Buen pasaje que habla del deseo profundo que tenía David por estar cerca de Dios. Que sea también nuestro propio
11: deseo.
0: Hola,
11: tío Panchi Panchito.
1: ¡Hola!
11: Nemia,
12: Gloria y Emanuel.
0: Por
12: fin encontramos el programa una hora antes. Nosotros hemos estado bien, gracias al Señor.
1: ¡Qué bien!
12: Como siempre, muy buena la historia de hoy. Nos enseña a ser obedientes. Porque toda desobediencia tiene consecuencias.
0: Así es.
12: Pero Dios siempre nos alcanza con su misericordia. A pesar de que Sansón desobedeció, Dios cumplió su propósito en él. ¡Qué grande es el amor de Dios!
1: ¡Así es!

0: lindo como siempre. Gracias, queridos hermanitos, de tenerlo de vuelta otra vez y recibir sus palabras y sus canciones que son de tanto aliento.
1: Hola, Pacho Pachito.
0: Sí. Yo soy Arlet. Hola, Arlet.
1: ¿Estás muy contenta?
0: Qué bueno. Pues
1: yo tengo a mi mamá.
2: Y también amo a todos mis amigos.
1: Y te lo amo, mis amigos.
2: Y están escuchando.
1: Sí, está escuchando el programa.
0: Lo
1: quiero mucho. Vení, vení.
0: ¡Qué bueno! Pues ahí va el saludito entonces. ¡Qué lindo poder declarar el amor que tenemos por otros! ¿Hace bien? ¡Claro que sí! ¿Qué?
3: Así que, saludo también. Dígale que
0: ¡hola!
1: ¡Hola! ¡Hola!
0: ¡Hola! Algunos graban. Graban y después lo envían, no sé.
4: Bueno.
0: Hola, bendiciones para ti, amigo Panchito.
4: Gracias.
0: Sí, tío Pancho, gracias. Les comento ahora, y ya que no tuve señal de nada por el temporal, pero gracias a Dios estoy bien. Gracias al Señor por todos los saludos, saludos a todos los niños de Armonía, dice nuestro hermano Gerardo.
4: ¡Wow! Tú entonces con problemas de audición.
0: No, pero no de audición de sus oídos, sino de la señal de la radio.
4: ¡Ah! Claro, claro, obvio, sí. ¡Qué gusto saludarlo!
0: Sí, un gusto de saludarlo, pues, estimado hermano, amigo.
5: Hola, tío Pancho Panchito.
4: ¡Hola!
5: Soy de Santiago, de ya. Talca, nuevamente.
0: Santiago de Talca, sí.
5: Y
0: sí, sí.
5: Les voy a leer un versículo que me gusta mucho. Uno Santiago, por su propia voluntad nos hizo nacer mediante la palabra de verdad para que fuéramos como los primeros y mejores frutos de su creación. Bueno, bendi bendi, chao, tío Pancho Panchito.
0: Ok, ahí está Santiago, desde Talca, amigo, querido. Una vez más, sí. Queridos tío Pancho y Panchito, dice, les mando un afectuoso saludo de parte de Elías, el papá de Arlet. Ah, sí.
4: Sí, la que estuvo recién con nosotros.
0: Sí, pues. Ser pescadores de hombres es una verdadera vocación de fe, paciencia y amor. No se trata de imponer nada, sino de acercarse a los demás para brindar consuelo, claro, rescatar la esperanza y acompañar con el propio ejemplo. Que la sabiduría siga guiando sus vidas para continuar tendiendo redes de bondad y fraternidad en su camino. Un gran saludo.
4: ¡Wow! ¡Lindas palabras, tío Elías! ¡Muchísimas gracias!
0: Y por enseñar también a su hija y estar atento a las necesidades de su familia, que sin lugar a duda está cumpliendo como Dios así lo desea.
4: ¡Sí, señor!
0: Ok. Hola.
6: Hola, Pancho Panchito.
0: Hola.
6: Soy Santiago de Punta Arenas. Voy a la iglesia con mi mamá y ya. El hermano mayor. Y quiero cantar una canción al Señor. Traelitas le dieron 7 vueltas, le dieron 7 vueltas a Jericó. Los israelitas le dieron 7 vueltas, le dieron 7 vueltas a Jericó. Gloria a Dios, gritaron todos y cayeron los muros de Jericó. Gloria a Dios, gritaron todos y cayeron los muros de Jericó.
0: Y eso es.
6: Adiós.
0: Linda historia musicalizada. Muchas gracias, querido amigo.
4: Sí, muchas gracias.
0: Así es.
4: Yo estaba mirando aquí otra historia que tengo también de desobediencia, pero que Dios la transforma para bien, así como a Sansón.
0: Sí, sí, sí. ¿La tienes aquí?
4: Sí, sí, sí, es que encontré en tu cuaderno amarillento ese viejo una canción antigua.
0: Ah, bueno, después la canta si tenemos tiempo, claro.
4: Por supuesto.
7: Hola, Pancho Panchito.
0: Hola, Maite.
7: Me llamo Maite. Hola, Pancho Panchito.
4: Hola.
7: Soy Elisa.
0: Hola,
7: y vamos a cantar una canción.
0: Ya, pues.
7: Yo no quiero ser un yo-yo.
4: Claro que no.
7: Yo no quiero ser un yo-yo. Un yo-yo.
8: A veces.

0: Poniendo mis ojos en Cristo y nunca mirar hacia atrás. 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
1: Eso.
2: Bendy, Bendy.
1: Eso. De Temuco. Las que no quieren Bendy, ser como Bendy. Un yoyo. Igual que nosotros.
3: Igual. Porque queremos ser como una flecha que va recta, como dice la Biblia, así. ¡Pshum! Al blanco que es Jesucristo.
1: Claro que sí. Ya. Ah, hemos leído todos los mensajes, todavía quedan unos minutitos, igual que ayer, espero que si nos mandan, los cansemos a leer todos, así que envíenlos de inmediato. Ya, Panchito, tienes la posibilidad entonces, mientras tanto, de cantar esa canción que habla de un personaje bíblico que, al igual que Sansón, dijiste,
3: sí, desobedeció, pero después obedeció, y le fue, al final Dios transformó todo y para bien.
1: Me imagino de quién se trata.
3: ¿Quién?
1: ¿Jonás?
3: Sí, señor, esta canción... Esta versión es antigua, antigua, po.
1: Claro, sí, yo creo. Si estaba en el cuadernito amarillo, lo es.
3: Sí, dice así. Ven, yo te contaré la historia de Jonás. Abajo del mar en la ballena, porque él estaba allí. ¿Qué ropa se le usó? No sé. Abajo del mar en la ballena, Dios le dijo a Jonás que fuera a predicar. Y él dijo, no, yo no quiero. Después se arrepintió y Dios le perdonó. Abajo, bien abajo, muy abajo del mar en la ballena.
1: Claro, la única cosa es que la ballena no necesariamente era una ballena.
3: Sí, no, no sale en la Biblia, pero el que escribió esta canción le puso la ballena. Pues da lo mismo. Es un pez grande que Dios usó nomás. Sea ballena o no, Dios lo usó.
1: Claro. ¿Y qué lo mandó a hacer Dios a Jonás?
3: A predicar. ¿Qué es lo que ya hablábamos? De que Dios nos llama a ser pescadores de hombres.
1: Sí. Y primero se negó, pero después finalmente Dios lo obligó. Porque en el fondo no es que él se arrepintió al ver... que su desobediencia estaba siendo un caos para su vida, iba a ser un caos para otros también, y finalmente obedeció, y cuando obedeció y miró todo lo que había pasado, seguramente sintió mucho, por un lado, dolor por haber desobedecido originalmente, haber mentido, y por otro lado, la alegría de ver un pueblo entero que al principio no estaba contento, pero que Dios le enseñó a tener misericordia y bondad por ese pueblo malo, malo, malo, pero que se arrepintió.
3: ¡Claro!
1: Y volvieron a ser personas de bien.
3: ¡Claro!
1: Así que, sí, Dios nos manda de distintas maneras, como decía el hermano Elías, a predicar el evangelio, a veces con nuestro ejemplo, otras veces nuestro ejemplo más palabras, a veces entregando algo, a veces ofrendando para que otros vayan. Hay distintas formas de cumplir la labor de Jesús, de ir y predicar el evangelio como pescadores de hombres.
3: ¡Claro que sí!
2: Hola, tío. Hola. Pancho y Hola. Panchito. Soy Hola. Paz, soy de la comuna Paz. De Navidad.
3: Sí,
2: hoy voy
3: de
2: a decir un versículo de la palabra.
3: Es Navidad, Cristo nació.
2: El Señor guarda a todos los que le aman. Salmos 145:20. El amor de Dios es muy grande.
1: Así es.
2: Alto y ancho. Dios les bendiga, Bendy, Bendy.
3: Igual
2: Chao.
3: Para ti, querida Paz.
1: Qué lindo. Un abrazo grande, querida amiga. Y gracias por esa pequeña reflexión que nos mandas también.
4: Hola, tío Bachito.
3: Hola.
4: El tío va a enseñar la educación.
1: Ya.
4: Jonás no le hizo caso a la palabra de Dios.
3: Ah, igual.
4: Por eso era

0: palabra de Dios.
1: ¡Bendy! Así es. Y qué bueno que finalmente él, a pesar de la manera tan increíble como Dios casi lo empuja, él finalmente entonces, como decía más adelante, acepta el reto y va y predica el evangelio y finalmente muchos, no, todo el pueblo, hasta los animales, fíjate, todo, dice la Biblia, se sintieron tocados y sintieron temor, o sea, le creyeron. Esto es de Dios y si no nos arrepentimos nos va a ir mal.
2: ¡Claro!
1: Fantástico. ¡Qué bueno! Aprendamos de eso.
3: Entonces. Hola, tío Pancho Panchito. Hoy le iba a cantar la canción de Jonás. Jonás no le hizo caso a la palabra de Dios. Por eso al mar profundo la gente lo tiró.
2: Sí,
3: y
2: sí.
3: Vino un pez muy grande.
2: Grandísimo.
3: Y se lo tragó porque no le hizo caso a la palabra de Dios. Porque no le hizo caso a la palabra de Dios. A cabo de 3 días el pez se volvió y una ciudad muy grande él fue y les predicó. La gente arrepintió.

0: de Dios. Chao, tío Pancho Panchito.
1: ¡Bendy, bendy! Era la Abby. Y mira, con tu canción ahora estaba pensando, Jonás, que conocía de Dios, arrancó. No le quiso hacer caso a Dios. Básicamente, porque pensaba ese pueblo es tan malo que merece el castigo de Dios. Como el hablar del arrepentimiento y que Dios les perdone, ¿no? Pero el pueblo, cuando escuchó el mensaje de Dios a través de Jonás, obedeció. ¡Qué curioso! Los no cristianos obedecieron más rápido que el cristiano. Bueno, esas cosas interesantes que a veces pasan, que espero que no nos pase a nosotros, ustedes chicos. Mira, que hay otra canción que habla de la importancia de predicar el evangelio. Ah, sí, pues te la has cantado, parece.
2: Sí, yo creo que sí, pero dice, ya que estamos hablando de eso.
1: Bueno, bueno. Y se acabaron los mensajitos, así que puedes hacerlo.
2: Ok, tengo tiempo.
1: Tienes espacio para hacerlo.
2: Ah, ok. Hay millones en oscuridad. Ahí, muy alto. Hay millones en oscuridad. Hay millones fuera de la verdad. ¿Quién irá a testificar del amor de Cristo y su salvación? Cristo sobre una cruz salvó al pecador. Él te ama a ti y a mí. Vayamos a salvar las almas. Hay millones en oscuridad. Hay millones fuera de la verdad. ¿Quién irá a testificar del amor de Cristo y su salvación?
1: Eso.
2: Me quedaba alto todavía, pero salió.
1: Sale muy bien. Buena y bendecida tarde, mis queridos hermanos. Quiero saludar a las Dorcas de la Iglesia de Granada. Bueno, ahí van las Dorcas, pues. Saludito a estas damas que aman al Señor allí en la iglesia de Granero.
2: ¡Genial!
1: Buenísimo. Muy bien. Estamos, fíjense que mañana, pasado mañana, en Días de Acción de Gracias, días que, como ustedes ya lo saben, la mayoría de los que escuchan, pero si alguien no lo sabía, son días que apartamos en la quincena, como también al final de cada mes, para detenernos y pensar en aquellas cosas que Dios hace por nosotros. El otro día hablábamos con unos niños en el hospital y decía, ¿sabes? El corazón alegre constituye buen remedio, dice el libro de Proverbios. Y parte de la alegría que puede dominar nuestro yo interior, nuestra mente y corazón, chicos, es el dar gracias por todo. Y por otro lado, el poder saber que Dios nos da tantas cosas que tenemos demasiados argumentos para decir, Dios, eres maravilloso. Y eso nos trae como consecuencia la gratitud. Y al estar contentos, al ver cómo Dios cuida de nosotros y provee todo lo que necesitamos, al ser agradecidos, eso ayuda para que nuestro cuerpo pueda sentirse bien, pueda recuperar fuerzas, pueda sanarse más rápido. De hecho, cuando uno está contento y está con gozo en el corazón, hay unas moléculas que se llaman endorfinas, que son las que ayudan y fortalecen a todo el sistema defensivo, los glóbulos blancos, ustedes saben, me imagino, para poder ayudarnos a mejorar en nuestras enfermedades, para poder estar en buenas condiciones y no enfermarnos. Así que, sí, Dios quiere que seamos agradecidos y que eso lo manifestemos. Y por eso dedicamos estos tiempos de Acción de Gracias. Al mismo tiempo, son oportunidades que las personas recuerdan para orar de manera especial por el ministerio, por quienes trabajamos acá, y también para contribuir de tal manera que todo lo que se hace en la radio pueda continuar siendo anunciado hasta que Cristo venga. Así que preparémonos mañana, pasado mañana y el sábado, Día de Gracia. ¡Eso! Si Dios quiere, mañana estamos de vuelta, chicos, a las 5 de la tarde. El Señor nos ayude a practicar todo lo que hemos aprendido y todo lo que sabemos. Así que solamente hagan lo que Dios les dice.
2: ¡Sí! ¡Chao, papito! ¡Chao, chicos! ¡Les amamos! ¡Chao, Dios amo! ¡Bendy, bendy!

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3: 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En Armonía, le indicamos la hora.
4: 18:03.

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1: Como el siervo anhela las corrientes de agua, así suspira por ti, oh Dios, el alma mía. Mi alma tiene sed de Dios, del Dios viviente. ¿Cuándo vendré y me presentaré delante de Dios? Salmos 42, 1 al 2. La razón por la que este pasaje es tan hermoso y tan crucial para nosotros es que el salmista no anhela las aguas principalmente para obtener alivio frente a las circunstancias que lo amenazan. No anhela tan solo escapar de sus enemigos o la destrucción de ellos. No está mal desear alivio y orar por ello. En ocasiones está bien orar por la derrota de nuestros enemigos. Pero más importante que todo esto es el mismo Dios. Cuando pensamos y sentimos conforme a Dios en los salmos, el resultado principal es así. Comenzamos a amar a Dios y queremos ver a Dios y estar con Dios y estar satisfechos en admirar a Dios y regocijarnos en Él. Una traducción de la pregunta al final del versículo 2 podría ser como sigue. ¿Cuándo vendré y veré el rostro de Dios? La respuesta final a esa pregunta se encuentra en Juan 14, 9 y en 2 Corintios 4, 4. Jesús dijo, el que me ha visto a mí, ha visto al Padre. Pablo dijo que cuando nos convertimos a Cristo, vemos el resplandor del Evangelio de la gloria de Cristo, que es la imagen de Dios. Cuando vemos el rostro de Cristo, vemos el rostro de Dios. Y vemos la gloria de su rostro cuando oímos la historia del Evangelio de su muerte y resurrección. El Evangelio de la gloria de Cristo, que es la imagen de Dios. Que el Señor aumente el hambre y sed de ver el rostro de Dios y que nos conceda ese deseo mediante el Evangelio de la gloria de Cristo, que es la imagen de Dios.
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0: En Armonía presentamos la lectura bíblica para hoy. El libro de Génesis, capítulo 3. La serpiente era el más astuto de todos los animales salvajes que el Señor Dios había hecho. Cierto día le preguntó a la mujer:
1: ¿qué le has? Dios les dijo que no deben comer del fruto de ninguno de los árboles del huerto.
0: La mujer respondió:
2: claro que podemos comer del fruto de los árboles del huerto. Es solo del fruto del árbol que está en medio del huerto, del que no se nos permite comer. Dios dijo: no deben comerlo, ni siquiera tocarlo. Si lo hacen, morirán.
0: La serpiente exclamó:
1: no, morirán. Dios sabe que en cuanto coman del fruto, se les abrirán los ojos y serán como Dios, con el conocimiento del bien y del mal.
0: La mujer quedó convencida. Vio que el árbol era hermoso y su fruto parecía delicioso, y quiso la sabiduría que le daría. Así que tomó del fruto y lo comió. Después le dio un poco a su esposo que estaba con ella, y él también comió. En ese momento se les abrieron los ojos y de pronto sintieron vergüenza por su desnudez. Entonces cosieron hojas de higuera para cubrirse. Cuando soplaba la brisa fresca de la tarde, el hombre y su esposa oyeron al Señor Dios caminando por el huerto. Así que se escondieron del Señor Dios entre los árboles. Entonces el Señor Dios llamó al hombre:
3: ¿dónde estás?
0: El hombre contestó:
3: te oí caminando por el huerto, así que me escondí. Tuve miedo porque estaba desnudo.
4: ¿Quién te dijo que estabas desnudo? ¿Acaso has comido del fruto del árbol que te ordené que no comieras?
0: El hombre contestó:
3: la mujer que tú me diste fue quien me dio del fruto, y yo lo comí.
0: Entonces el Señor Dios le preguntó a la mujer:
4: ¿qué has hecho?
2: La serpiente me engañó, por eso comí.
0: Entonces el Señor Dios le dijo a la serpiente:
4: por lo que has hecho, eres maldita más que todos los animales, tanto domésticos como salvajes. Andarás sobre tu vientre, arrastrándote por el polvo durante toda tu vida. Y pondré hostilidad entre tú y la mujer, y entre tu descendencia y la descendencia de ella. Su descendiente te golpeará la cabeza, y tú le golpearás el talón.
0: Luego le dijo a la mujer:
4: haré más agudo el dolor de tu embarazo, y con dolor darás a luz. Y desearás controlar a tu marido, pero él gobernará sobre ti.
0: Y al hombre le dijo:
4: dado que hiciste caso a tu esposa y comiste del fruto del árbol del que te ordené que no comieras, la tierra es maldita por tu culpa. Toda tu vida lucharás para poder vivir de ella. Te producirá espinos y cardos, aunque comerás de sus granos. Con el sudor de tu frente obtendrás alimento para comer, hasta que vuelvas a la tierra de la que fuiste formado. Pues fuiste hecho del polvo, y al polvo volverás.
0: Después el hombre, Adán, le puso a su esposa el nombre Eva, porque ella sería la madre de todos los que viven. Y el Señor Dios hizo ropa de pieles de animales para Adán y su esposa. Luego el Señor Dios dijo:
4: Miren, los seres humanos se han vuelto como nosotros, con conocimiento del bien y del mal. ¿Y qué ocurrirá si toman el fruto del árbol de la vida y lo comen? Entonces vivirán para siempre.
0: Así que el Señor Dios los expulsó del jardín de Edén y envió a Adán a cultivar la tierra de la cual él había sido formado. Después de expulsarlos, el Señor Dios puso querubines poderosos al oriente del jardín de Edén y colocó una espada de fuego ardiente que destellaba al moverse de un lado a otro a fin de custodiar el camino hacia el árbol de la vida.

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3: En Armonía, le indicamos la hora.
4: 19 horas, 1 minuto.
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6: No vamos a entregarle nuestros hijos al enemigo. Fue su forma de pensar. Vamos a hacer todo lo posible para estar alertas y atentas.